0: cabeza rota. Hola, Marce, yo empezaría la fiesta con Papa Was a Rolling Station. Soy Carlos de Ituzaingó. Esto era tremendo. Era para entrar a la...
1: Un pasito para atrás. Sí.
0: Carlos,
2: Me afloja todo este.
0: No, este muchacho, este otro que conocí también, amoroso también el pibe, pero cada vez que entraba decíamos toda... ¿Por qué?
3: ¡Guay!
0: ¿Por qué? ¿Por qué? ¿Qué
3: porque gracia? No te importamos.
0: ¿Por qué no te interesa mi vida? Yo te quiero. Hola, Marce, empezaría mi fiesta con el tema Gloria de Laura Branigan. Buenísimo,
3: sí, sí, sí.
0: Cristina de China muerta. La China sigue muerta. La Edad Media es muy, muy para historias de misterio y de terror, dice Verónica. Es verdad, sí, claro. Mucha cosa de Humberto Eco en la Edad Media. Ahí está. Humberto Eco la tenía clarísima con la Edad Media. Hay un libro de arte de la Edad Media de Humberto Eco que es buenísimo.
2: Y hay otro que es fabuloso, que es El péndulo de Foucault, que va hablando...
3: Bueno,
2: que
3: sí.
2: Es la versión, bueno, la versión buena del Código Da Vinci.
3: Bueno, es la versión verdadera.
0: Claro. Claro, bueno, el Código Da Vinci es un afano de Dan Brown de todo.
2: No, pero es...
0: Del Jesucristo histórico.
2: Sí, sí, pero...
0: Este lo bailé yo en el Bailando.
3: Ese fue así, reemplazo,
0: no,
3: saliendo al
0: titular.
3: Toro. No, no, porque una vez nos contaste que saliste al toro.
0: Ese fue Guns N' Roses, Vivir y Dejar Morir.
3: Ay,
0: que lo bailé con Piquín, no con cualquiera.
3: Ojo,
0: Ay, yo bailé con Piquín, decía. Este lo bailé con Facu. Fue el primer disco, el primer tema que bailé en el Bailando del 2002.
3: Qué divertido.
0: Gloria. Es lindo bailar,
3: Sí, liberador.
0: Chicos, soy Gabriel de Chipoleti. Cualquier tema de Earth, Wind and Fire.
3: También.
0: Hola, Marce, yo abriría el momento de la música para la joda con En tu pelo de Lía Crucé. Es un tema que tiene ritmo y mucha sensualidad. Abrazo, dice Vicky. Hola, Marce, Vila Cautiva, tremenda, dice Ale de Quilmes.
3: Mira, sí, es muy fuerte, pero muy
0: chicas
3: buena.
0: Y chicos, estoy bailando en la cocina y mi gata va de un lado al otro. Escucharle me hace feliz, dice Cristina Almagro. Bueno, esa es la intención, chicos. Está todo para el culo, pero nosotros le ponemos una sonrisa.
2: Claro.
0: Al menos lo intentamos. 21 horas 41 minutos. Mientras seguís buscando temitas para la fiesta que te vas a organizar, vamos a escuchar a Jorgito, dale.
4: Bueno, hace unos días caminaba por el gran hall de la estación Retiro del ferrocarril Mitre y dos adolescentes de la calle cargaban a otro porque había vomitado en el piso. Viendo la escena, fantaseé en contar una historia, un cuento, una novela, fantasear no cuesta nada, sobre la gente narrada por el tipo al que le toca limpiar los pisos y los baños de la gran estación. Volví a casa y me topé en mi arte con una historia idéntica que es sobre gente invisible. El gran urbanista argentino Jorge Ardoy decía que hay gente que sencillamente no existe. No están en las estadísticas, transitan desde su nacimiento a su último día sin que el resto de los mortales nos demos cuenta. A lo mejor el tipo que limpia los baños de la gran estación tiene documentos, pero para millones de viajeros el tipo no existe. Pero no voy a contar una historia de la Argentina, sino una crónica conmovedora publicada hace años con la firma de Ann Hull en el diario norteamericano The Washington Post, cuando era un diario progresista. Ahora lo compró un multimillonario y lo giró, echó a todo el mundo, un diario de derecha. En fin, es la tarde de un día como hoy, estamos en un baño. El lugar está tapado de papeles y el piso está inundado. Adama Camara está arreglando la pérdida de agua. Es el encargado de mantener limpio el baño principal del gran salón del Aeropuerto Internacional Hartsfield de Atlanta, en Estados Unidos. Cuando pasa el trapo, Adama cuida de que no roce ninguna canilla ni algo que la gente pueda tocar. Agrega nuevas toallas de papel y limpia las letrinas. Adama no se queja. A lo sumo dice cómo huele la gente. Habla 4 idiomas y tiene la secundaria completa. A menudo lo confunden con un negro del sur norteamericano en lugar de ser reconocido como un inmigrante reciente de África Occidental. Una tarde limpiaba el baño cuando un negro norteamericano bien trajeado le dijo: «Macho, ¿por qué laburas acá? Es asqueroso». Le llevó un rato a Adama comprender lo que le decían. Detrás de unas vitrinas del aeropuerto de Atlanta se exhibe una túnica del reverendo Martin Luther King, su reloj, cartas manuscritas y sus palabras rogando por un nuevo amanecer para la integración. Habían pasado más de 50 años del asesinato de Luther King y aquí estaba este negro joven limpiando baños en el aeropuerto. Claro que para Adama, que es un inmigrante de Malí, limpiar baños a $6 la hora es mejor que marchar a la mina de diamantes de

0: Sierra Leona, que era su opción. Cuando Adama llegó en la década del 90, en una gran oleada de inmigración que se dirigió al sur de Estados Unidos, él no tenía en su cabeza el rollo de la discriminación racial que sufren los negros norteamericanos, ni entendió que limpiar la mierda de la gente tuviera una fuerte carga simbólica. No le surgía la bronca porque no estaba sensible al tema racial.
1: No, claro.
0: De donde venía. El aeropuerto de Atlanta es el centro más poblado de trabajadores de Georgia. Tiene casi 45.000, pero los africanos son apenas el 2% de los 4 millones de personas que viven en Atlanta capital, aunque venían creciendo, no sé ahora con Trump, no creo. Venían de Etiopía, Nigeria, Somalia, Malí y Sierra Leona. Venían de un continente castigado por las guerras, el hambre y la violencia política. La mayor parte fueron a parar a los trabajos que hace Adama, limpiar baños, lavar coches. En su ciudad de Bamako, Malí, Adama vivía con su papá, las dos esposas del papá y 13 chicos, sin teléfono, sin electricidad, sin futuro. A los 19, con su título de secundaria, Adama dejó Malí y se fue a Nueva York, donde por primera vez lo llamaron agresivamente negro.
1: Oh, pobre.
0: Se lo dijo un cliente negro del lavadero de autos a quien no le gustaba la manera como sacaba brillo a su coche. El aeropuerto de Atlanta es el más activo del mundo. Tiene 220.000 vuelos entre llegadas, partidas y conexiones de cada día. Es una cosa infernal. Está en el centro.
1: Es una ciudad. Bueno, todos los aeropuertos de Estados Unidos.
0: Conecta con todo.
1: Sí.
0: No sé hoy, pero en ese momento para Adama el aeropuerto era casi toda su vida de vigilia. Fíjate, tenía dos turnos completos en el gran salón. De 6:30 de la mañana a 3 de la tarde como una suerte de portero. Y de 3 a 11 de la noche limpiando baños. Dormía en promedio 4 horas y tomaba 300 gramos de Motrin para sus dolores. En 7 meses que llevaba con sus dos trabajos, nunca dio parte de enfermo. Los ejecutivos de las poderosas empresas de limpieza contratadas en el aeropuerto se enorgullecían de los récords de velocidad que lograron en los últimos años, pero no lo lograron porque hubiera una revolución tecnológica. Es como buena parte del aumento de productividad de la Argentina menemista y de Milei. Sencillamente la gente labura el doble o más.
1: Sí,
0: eso no es aumento de la productividad.
1: No.
0: Adama es invisible para la mayoría de la gente, pero él sí ve a la gente y dice: la gente apesta. Tiran en cualquier lado pañales sucios, dejan botellas de cerveza escupidas, otros presentes. Adama podría estar hablando tranquilamente de Buenos Aires, de sus veredas, pero está hablando de uno de los rostros de la globalización y francamente tiene razón. A veces la gente apesta.
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2: Yo abriría mi fiesta de 80 que voy a cumplir con los fabulosos Cadillacs, El Matador. Me parece buenísima. Empieza con los bombos, con gran pompa. Me encanta ese tema.
3: Lo único que tiene este tema, como recuerdo, así que destraba recuerdo, es que se lo ponían a Menem.
4: Ah, sí, no me acordaba de eso.
3: Ay, sí, papita, se lo ponían todo el tiempo a Carlos, el Matador.
5: Como pobres los pibes de la renga que van a quedar pegados.
3: Ay, pobre, quedó re pegado con eso. A mí me encanta, me encanta aparte el rapeo que hay en el medio y todo, me fascina. Pero me trae ese recuerdo y me... me hace temblar. Chicas y chicos, estoy bailando en la... Hola, Marce, yo pondría Black Dog de Led Zeppelin. No queda muñeco con cabeza.
4: Ah, bueno, claro.
3: Dice Roberto. Acá me cuenta alguien que el productor de Bon AM era Frank Farian, que además cantaba... Y el bailarín de Bobby Farrell solo movía los labios en el escenario. Saludos, Silvio. Hola, Marce y equipo y audiencia. Yo no quise fiesta de 15. Pedí que cuando se pudiese me pagaran un viaje a Italia, nuestra mamma patria. ¿Y? 11 años después, mis viejos me pagaron el pasaje y me quedé viviendo en Roma 4 años. Cari Saluti. Cari Saluti dice, ¿para qué se me fue el mensaje?
5: Se lo cobró con retroactivo.
3: Lidia de Núñez.
4: Impresionante.
3: Muy bien, muy bien.
5: Se lo cobró con retroactivo.
3: Esa. Bueno, ¿tenés ahí mensajito? Dale.
6: Un tema que pondría para comenzar una fiesta sería el bombón asesino y el se viene el tuta tuta.
4: Sí, muy bueno. No habíamos dicho murga.
6: Decadentes. Sí. Soy Lucía.
3: El bombón asesino lo eligió acá la amiga al principio del programa. ¿Vos qué elegirías? Buenas noches.
5: Hola, ¿qué tal? ¿Cómo están, chicas?
3: Vos está por llegar Luciano Ganelde y vos caes.
5: Bueno.
3: Después no venís antes. ¿Por qué no venís a trabajar antes?
5: Yo no vengo a trabajar, yo vengo a visitarte a vos y a los chicos.
3: Pero si yo soy cuca, vos no te gustó.
5: Pero a ver si te puedo formatear la cabeza esa zurda que tenés. Escuchame, yo elijo la arañita de Martita de los Huahuancos.
3: La arañita de Martita.
5: Guarda que te agarra, guarda que te pica. La arañita de Martita.
3: Ese está lindo, ¿eh? Ahí tenemos otro mensaje. ¿Me dejás?
5: Sí, claro.
7: A mí me gustan dos temas. Turn Again, Genesis... Y un tema de Chuck Berry, Johnny B. Good.
3: Creo que sí.
4: Está muy bien, ¿eh?
3: Grande bola de fuego.
5: Great Balls of Fire.
7: Hermosa. Bueno, toda la música es hermosa.
3: La música es hermosa.
4: Sí.
3: Es impresionante. La vida sin música no existe. ¿Te gusta esto?
5: ¿Qué es esto?
3: Contale qué es esto.
5: Ah, las drogones, esos psicodélicos.
3: ¿Cómo drogones? Peter Gabriel.
5: Todo zurdo. Ese Peter Gabriel es el peor de todo.
3: Peter tuvo que pasar por algunas circunstancias difíciles en su vida, sí.
5: Yo escuché.
3: Pero escuche, Phil Collins.
5: Bueno.
3: Que era un caretón.
5: Hay un disco que me gustaría ¿qué? Que lo reversionen acá, que es Vendiendo Argentina por una libra.
3: No, Vendiendo Inglaterra por una libra era.
5: Claro. Bueno, quiero que hagan Vendiendo Argentina por una libra con mi
3: Más chamo. O menos ya lo está haciendo Milei. El Jabo, mándele un mensaje.
5: Jabo, por favor, hace el Movistar Arenga. Arenga, el Movistar.
3: Arena. Arena. Y no haga chivos acá.
5: No,
3: ¿qué viene a hacer chivos?
5: El Bobby Star Arenga, dije yo. Él no es que va a arengar a su Bobby. El Movistar Arenga.
3: Ah, Bobby's Star, sí, es paralelo. Muy bien, señores. ¿Tenés otro mensajito o ya llegamos al final? Bueno, no tenemos más mensajes, pero participaron un montón, ¿eh? Me encantó, ¿eh?
5: Me
3: hemos hecho un recorrido maravilloso de los mensajes. ¿Qué te pasa?
5: No bailen con la sartén en la mano llena de aceite. Lo único que les pido, peligrosísimo.
3: No.
5: ¿Viste? Porque yo a veces me pongo a bailar cocinando.
4: No.
5: Y por ahí
4: con
5: estás...
4: cuidado.
5: Y no tiren soda al aceite caliente. Puede salir mal.
4: ¿Qué ocurre?
3: Sí.
8: Puede pasarte un avisito para mañana.
3: ¿Cómo no?
8: Mañana
3: dale.
8: 18:30 en Atilano, que es un café que está... en Iberá y Freire, en Coghlan, hay una charla a cargo de Agustín Rombolá sobre la Universidad Central.
3: Rombolá, mi amigo, mándale un beso.
8: Le mando un beso nomás.
3: Sí. Rombolá es un loco.
8: Es tipo divertido, muy lúcido.
3: Sí.
8: Y se atrinchera la universidad frente a Milei.
3: Sí.
8: Ese es el tema. 18:30, los vecinos activos de Coghlan lo organizan.
3: Ahí está.
8: Entrada libre, por supuesto.
3: Mándale un beso. Es un radical. bueno, se fue del radicalismo.
8: Sí, están.
3: Pero dicen. Es muy nacional y popular de, sí. del lado irigoyenista, de los sí. Borja, de ese lado.
8: Miembro de Soberanos.
3: Sí, además. Exactamente. Sí, sí, sí, sí, sí. Un gran amigo, mándale un beso grande. Gracias. Bueno, che, tengo ganadores para las entradas del cine Multiplex. Alejandra Silva, DNI terminado en 644, y Florencia Rauch, DNI terminado en 521. Normita.
5: Yo quiero un tema.
3: ¿Qué tema?
5: De Palega, Palega Ortiz.
3: Ortito
5: de,
3: Palega.
5: De Palito Ortega.
3: Ortito Palega.
5: De Palega Ortito. Bueno, ¿cómo se diga? yo no quiero media novia. Me gusta.
3: No, yo no quiero novia. A ver, quiero un...
5: Salen todos a bailar.
3: Pero esto para salen todos a bailar.
5: ¿Sabes qué?
4: Y bueno,
3: esta es la nueva onda.
4: Para
3: ¿no?
4: su target.
3: Esta era la New Wave.
4: Claro.
5: El club del clan me volvía loco.
3: Mira, ahora ahí te lo trajeron.
5: Ay, Dios.
3: Te lo trajeron. Te, viene por calentito para bailar media novia.
5: Yo quiero. Vení, bailás media novia conmigo. De sí. Palega Ortito.
3: Era no me hagan más así. Cada vez que llega él lo hacen a propósito. Háganselo a Norma.
5: Sepárenselos.
3: ¿Me entendés?
5: Espera.
3: No me hagan desear lo que no puedo tener. 21 horas, 55 minutos, che.
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3: Acá estamos con los pases de Radio 10. ¿Cómo le va, querido Galente?
10: ¿Qué dice? Muy buenas noches.
3: Escuchó el programa, estuvimos haciendo música de fiesta, nada más. Fiesta toda la noche.
10: Ah, no, no pude porque estaba justo atacado.
3: ¿Con
10: por
3: qué, ¿con qué tema así rápidamente abrirías sí. una fiesta?
10: Bailábamos pechitos con pachitos, cachetes con cachetes, ¿qué me digo?
3: ¿Sos de bailar en la fiesta? ¿O te quedas sentado a mí mirando?
10: Me da un poco de vergüenza.
3: ¿En serio? ¿Pero vos sos grandote para bailar? ¿Qué te olvidó que no se te caiga?
10: Necesito espacio.
5: No se puede hacer esa canción con vos, Galende. ¿Cómo hago para juntar pechito con pechito y ombligo con ombligo con vos?
10: Yo te hago de máquina, no te hagas problema, te hago de máquina, vamos el trencito.
3: ¿Tuviste alguna fiesta en los últimos tiempos? De familiares, así alguna hija que le hayas hecho cumpleaños feliz.
10: Sí, sí,
3: ¿te tocó
10: claro,
3: un 15?
10: Sí.
3: Uy, ¿tuviste que invertir?
10: Sí, pero
5: hace
10: está buena la
5: directamente.
10: Trencito, puentecito, Está bueno porque todos hacemos lo mismo, ¿no?
3: Sí.
10: Pero me parece que la pregunta es si cuáles son las capacidades que tenemos cada uno para disfrutar de esos momentos tan bizarros, ¿viste?
3: Sí, es verdad. Yo creo que se pierde un poquito la dignidad en algunos casos.
10: Se pierde
3: ¿sí?
10: la dignidad y el alcohol es una ayuda muy importante.
3: Sí. A las 5 de la mañana uno se tiene que tomar el piroscafo de esas fiestas,
10: no,
3: porque
10: no,
3: ahí
10: no.
3: se descontrola. No, sí, bueno, es como las fiestas de fin de año, de las viste las reuniones sí. empresariales, 5 de la mañana es como que complicado.
5: ¿Bailaste alguna vez con corbata en la frente?
10: Debo confesar que sí.
3: Y bueno, pero
10: y me he ligado, viste esos codazos que te dan, me decía, sí, para un poco.
8: ¿Alguien hacía una caracterización de esos momentos de fiestas y alcohol? Una noche de falsa alegría.
3: Una noche de falsa alegría. Escúchame, bueno, pero, y por ejemplo, ¿has sentido emociones en esas alguna de esas fiestas? ¿Qué sé yo? ¿Ser el papá que la nena cumple 15 años genera algún tipo de sensación en particular?
10: No.
3: La disfruta ella.
10: Son escenografías, sí. ¿No? Yo aplaudo y me sí. lindo.
3: Porque
10: lindo.
3: Hay papás que se mueren de amor claro, por la niña y sí. es una cosa, que lloran y están ahí arrastrados. No,
10: y quieren la foto esa sí. en la memoria, ¿viste? Sí, ¿qué sé yo? De la niña bajando la escalera.
3: ¿Es más importante para la niña o para el padre la fiesta?
10: Sí, yo creo que para los padres. Para los dos, finalmente. Es un acuerdo. Son de los bellos acuerdos que hay.
3: Sí.
10: Por ahora, mira, feudales, hay acuerdos que no hay que molestar.
3: No, yo soy de la
10: en
3: idea...
10: un momento que está tan delicada
3: no,
10: la
3: no,
10: cosa.
3: No, no, no. Yo creo que, aparte, me parece que algunas cositas del pasado yo traería al presente.
10: Sí, claro, sí. Sí.
3: En cuanto al aspecto familiar, en cuanto a las reuniones. A mí los domingos de familia me encantan.
10: Sí.
3: Y sin embargo, lo hemos perdido en el tiempo, ¿no? Es como que esa reunión familiar del domingo, lo ñoco, mi abuela hacía canelones para todo el mundo, venía todo el mundo, cualquiera, venían del barrio.
10: Eso, a la puerta abierta. Pero también hay una cosa rara, me quedé pensando en eso, que viste que ahora vas a un boliche para decir algo.
3: Sí.
10: Es una cosa extraña para mí a esta altura de la vida, sí. Pero he rozado en los últimos años.
3: Sí.
10: Los chicos con los chicos y la chica con la chica.
3: Es verdad.
10: Sí. Y eso es como una desconcierta.
3: Sí, es desconcertante, sí.
10: Pues sí. ¿Cómo, che, dónde me pongo? ¿Dónde?
3: Sí, hay mucha claro. cosa rara con los pibes, viste que está esto de los incel y todas esas cosas. Sí. Hay cosas raras, sí. Es por verdad. Eso te digo, una poca del pasado no nos vendría
10: eso,
3: nada mal.
10: Eso, es mucho más sano, sí. Sí, no tenía sí. tanta sospecha, ¿no?
3: No había tanta sospecha, ni tanto ruido, ni tanta cosa, ¿no? Nos reuníamos, jugábamos la canasta. ¿No?
10: Estaba el tío que te apoyaba también, ¿eh?
3: Sí. Sí. Bueno, en todos los sentidos.
10: Estaba el tío que decía, sí. qué lindo que estás,
3: sí,
10: Eva.
3: Sí, no, el tío. El
5: ¿qué
3: tío?
5: Haces, tío?
3: Sí, el tío, ¿dónde va?
5: O el cuñado. Yo la última fiesta de 15 que fui,
10: sí.
5: la persona se gastó un montón de plata y los pibes se pasaron sentados en la mesa, los varones de un lado y la mina del otro con el celular, mostrándose en el celular.
10: No, claro.
5: No salieron a bailar tiene nunca, éramos todos los viejos haciendo el ridículo y los pibes no bailaron.
10: Tiene razón, razón Norma en eso, son cosas que hay que restituir, cierta racionalidad en el festejo.
5: Los celulares en las fiestas.
3: No, racionalidad en el festejo.
5: Comé que gasté un montón.
3: Y que entiendan que es sociabilizar, ¿no? Porque hay veces que hasta se pierde eso, ¿no? Y es raro porque ellos tienen una habitualidad en el colegio, en la socializar. ¿No?
10: Sí,
3: entonces,
10: claro,
3: en verdad, que no lo hagan en una fiesta es para matarse, después de haber invertido
10: es que
3: fortuna,
10: está,
3: ¿no?
10: Está todo tan preparado que a lo mejor eso asusta.
3: Ah, pues eso puede ser también.
10: A mí me gustan las fiestas espontáneas. Digamos.
3: Ah, las que se arman así.
10: Y claro, pintó bailar un rato porque cantamos un chamamento juntos después de comer el asado, eso me encanta.
3: ¿Sos de la fiesta de fin de año?
10: Sí, pero no bailo ninguna de esas cosas, no, sí, reuniones, no, pero me refiero a que, qué sé yo, estoy comes un asado con un grupo de amigos.
3: Y ahí pintó la fiesta.
10: Pintó la fiesta porque hay una guitarra.
3: Sí. Ah, eso es lindo.
10: Y agarraste una olla y haces un poco de bongo con la olla, eso me encanta.
3: Sí,
10: me
3: bueno,
10: parece
3: esas
10: mucho
3: cosas
10: más.
3: Que se perdieron, ¿ves?
10: Sí.
3: Mi familia se cantaba mucho, se sentaban después de la reunión del domingo, antes de irnos, ¿viste?
10: Eso
3: eran
10: es lo
3: cosas
10: lindo.
3: Que, sí, eran lindas, eran lindas.
10: ¿Sabés qué? Lo último que te comento, así no te molesto más, porque tenés que ir a la
3: tele. Es que
10: tele.
3: Me molestás mucho y yo no puedo. No sé cómo solucionarlo.
10: El Chango
3: bueno.
10: Espacio tiene un programa, tenía un programa precioso, donde él dice que el chamamé es una música de patio familiar.
3: Ajá.
10: Que a mí me parece un concepto maravilloso,
3: claro.
10: Porque se termina de comer en el patio, se mueve la mesa, la silla, y ahí se baila y se canta.
3: Claro.
10: Y eso tenemos todavía un montón de la cultura nuestra.
3: Totalmente.
10: De fin de semana, por más que no hayan sacado el asadito de los fines de semana.
3: Sí, bueno, nos dejaron un tomate
10: unos
3: relleno,
10: guisos,
3: ¿qué querés?
10: Un guiso.
3: Tanto no pidas, ¿viste?
10: Y arroz, un tomate relleno, claro que los odio, no me gusta.
3: Cosa más sencilla que el tomate relleno. Bueno, gracias, mi querido, que tengas un excelente programa y un gran fin de semana, pues yo ya mañana no te veo.
10: Ya lo sé, haremos bueno. todo lo posible.
3: Bueno, gracias, ¿eh?
10: Sí, por favor.
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3: Bueno, en verdad ha sido un placer compartir una nueva semana con todos ustedes. ¿Eh? Realmente muy linda semana, muy lindo todo.
8: Sí.
3: Gracias por venir,
8: gracias,
3: diría uno. Gracias,
8: gracias a vos, Marcelo.
3: Donald P. Gracias, mi querido Pulpito. Gracias, Zorrito. Gracias, Santi. Gracias a Florencia Báez, que a veces no la nombro porque no hago el staff.
4: Es
3: a Ricky Achával. Gracias, mi querida.
4: Un placer, como siempre, Marcelo.
3: Gracias, Sebas.
5: Hasta mañana.
3: Hasta
5: el lunes.
3: Hasta el lunes. A todos ustedes nos encontramos el lunes a partir de las 20 y hasta las 22. Espero que lo hayan pasado muy bien. ¡Chao!
4: ¡Hasta el lunes!
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12: Diez de la noche, 2 minutos. En Buenos Aires, la temperatura 21 grados 2 décimas.
13: El Senado aprobó los cambios en general a la Carta Orgánica del Banco Central.
12: Javier Milei celebró la aprobación de la norma en un posteo en X. Comienza el fin de la inflación, indicó.
13: El presidente agregó, la ley tiene un nombre técnico, pero es algo muy importante, cuidar el valor de nuestra moneda para cuidar el esfuerzo de cada argentino.
12: La Cámara Alta también aprobó la reforma del régimen de zona fría, que reduce el alcance de los subsidios en las boletas de gas natural.
13: Desde la oposición, Maximiliano Abad rechazó la iniciativa.
14: Esta ley es injusta porque en Bahía Blanca los inviernos son más crudos que en Comodoro Rivadavia y los ingresos son 50% menores en promedio que los habitantes de esa ciudad. O van a pagar menos por gas mansiones de la Patagonia que hogares de clase media de Mar del Plata, Tandil o Bahía Blanca.
13: Solo en la provincia de Buenos Aires, los habitantes de 94 municipios recibirán el impacto de la pérdida del beneficio.
12: El intendente de Castelli, Francisco Echevarren, explicó la preocupación de su comunidad.
15: Es gravísimo porque le meten la mano literalmente en el bolsillo a las familias argentinas. Un tipo que pagaba 100.000 pesos de gas, que a fines del 2023 esa misma persona pagaba 15.000. Lo aumentaron exponencialmente y ahora la mitad de esos 3 millones de argentinos va a pagar un 50% más y la otra mitad va a pagar un 30% más, así que se lo llevan a 150. Tenemos a gran parte de las familias argentinas que no llegan a fin de mes y tenemos a 7 millones de familias argentinas que están endeudadas. Esto lo que hace es un tiro de gracia al bolsillo y a la economía familiar de millones de argentinos.
13: Según el INDEC, la pobreza llegó al 32.3% en el primer semestre.
12: Equivale a unos 15 millones y medio de argentinos.
13: En cuanto a la indigencia, se ubicó en el 7.5%.
12: Representa 3.600.000 personas.
13: Le quedan 2 días al gobierno para cumplir con la resolución del juez Cormick sobre el financiamiento universitario.
12: Franco Bartolacci, rector de la Universidad de Rosario y presidente del Consejo Interuniversitario, explicó cómo debería aplicar los artículos indicados.
16: El juez dispuso que esos artículos tienen que cumplirse, que son los artículos que hacen referencia a la actualización salarial y a la actualización de becas estudiantiles. La ley específicamente dice que hay que tomar un periodo de tiempo, que ese periodo de tiempo es de diciembre del 2023 hasta agosto del 2025, cuando se aprobó la ley, comparar en ese periodo de tiempo cuál fue la inflación oficialmente registrada y cuáles fueron los incrementos que se otorgaron y cubrir el desfasaje que se haya producido actualizando los salarios.
13: Scaloni no le cierra las puertas a continuar como entrenador de la selección argentina.
17: Tuve tiempo de desconectar un poco, de dejar pasar la amargura por no haber podido ganar, pero con la tranquilidad de que se dio todo. Con respecto a lo mío, no hay novedades todavía. Me reuní con el presidente. Ayer nos íbamos a reunir, hoy él está en Paraguay y bueno, hablaremos. Está la predisposición máxima para sentarse, pero cuando tengamos que comunicar algo lo haremos. Por ahora sigue todo igual. Lo voy a seguir repitiendo que este lugar donde estoy ahora es el lugar soñado y de eso no va a cambiar.
12: Franco Colapinto terminó en el puesto 11 en la segunda práctica libre en Bakú.
13: Mañana a partir de las 5:30 de la Argentina será la tercera y última práctica en la clasificación desde la hora 9.
18: Falta un poco, creo que nos está ayudando un poco la mejora de pista. Al principio estaba muy sucio también y creo que a nuestro auto le venía un poco peor todavía. Ahora mejor, dimos un pasito con el auto, así que un poquitito mejor, pero falta y no me siento muy cómodo. Así que nada, entender hoy a la noche un poco el porqué. No estoy muy consistente como otras carreras y me está costando extraer todo de los frenajes y de la centrada de curva, que es donde me está costando un poco. Así que trabajar hoy a la noche y mejorar.
12: En la ciudad, la temperatura 21 grados 2 décimas, humedad 48%.
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0: Muy buenas noches, señoras, señores. Estamos dando comienzo a Esto es Todo, amigos. Ustedes saben que por las próximas dos horas las y los vamos a acompañar con cosas que tenemos preparadas para ustedes en el día de hoy, con una jornada, no, intensa, no, normal, vamos a decir, sí. Y hablando de normalidad, está ella con nosotros, Irene Córdoba. ¿Cómo le va, Córdoba? ¿Qué dice?
1: Pero ¿cómo le va? ¿Cómo le va, don Lucho?
0: Muy bien, don Lucho, eso me van a decir cuando esté más grande.
1: Don Luchito.
0: Don Lucho, no, don Lucho. Don Luchito te pueden decir porque queda feo.
2: Cuando el año que viene la...
1: Perdón, pero...
2: En la día de las elecciones, cuando pase don Lucho, te van a decir a la mesa. En la mesa te saludan así.
0: Ya está, ¿no? Ya está.
2: Y un año tenés.
0: Sí, bueno, un año. Está bien.
2: Perdón.
0: No, por favor.
2: Interrumpí
0: a Córdoba.
2: Estoy medio...
1: ¿Qué pasa?
0: ¿Qué te pasa?
2: Tengo que...
0: ¿Enfocar?
2: Enfocar. Estoy justamente...
1: Estás disperso.
2: Estaba trabajando.
0: Está cansado, sí. Tiene cansancio intelectual.
2: Tengo un cansancio que ni siquiera me doy cuenta.
0: Sí. Recién me dijo que, porque vos que sos de Córdoba, me dijo.
1: Ah, mira.
0: Y yo dije, ¿cómo que soy de Córdoba?
2: Yo no tengo dueño, me dijo. Irene no es mi dueña. Se enojó, se ofendió. Irene no es mi dueña, me dijo,
0: ah, bueno, perdona, sí, me equivoqué, sos de San Luis. Le digo, no soy de San Luis tampoco.
2: Bueno, tuve un pequeño ACV.
0: Un baile.
2: Tic, tic, tic. ACV chiquito. Micro ACV, gracias. ¿Cómo era el nombre de él?
0: Sí. El pulpo.
2: Gracias, señor. Pero me tuteo con él, ¿no?
0: Sí.
2: No, ok.
0: Está bueno eso. Un programa del que nadie se acuerda de lo que va diciendo, ¿no?
2: Y bueno.
0: Que es más o menos lo que está pasando con algo de la política.
2: ¿No? Los políticos, viste, que no se hacen problemas. Están como yo todo el día.
0: Sí, no. No tienen.
2: Pero
0: problema.
2: No.
1: Toda la vida.
2: No corrigen.
1: Sí. Toda la vida se han dicho de todo. Y a 4 años después, acá mi amigo, mi compañero, sí, correligionario, sí, se abrazan, se tiran flores.
2: Sí.
1: 4 años antes era muy distinta la situación.
0: Sí, bueno, pero bueno, son las evoluciones de la política. El amor de la política genera eso.
2: No, pero ahora es más rápido. Ahora a la mañana te dicen, vamos a construir, claro, y a la tarde dicen, no, vamos a destruir.
0: De verdad. Se acortaron los tiempos. Sí.
2: Es mucho más veloz.
0: Sí, a veces que en la misma frase está la contradicción.
2: Hasta algunos de los más rápidos.
0: Los más rápidos logran. En la misma frase donde están presentando, dicen que no se están presentando. No. Sí. Pero bueno, así estamos, gente. ¿Qué va a ser? ¿Quieren que les cuente algunas cosas o no?
2: Sí.
0: Tengo bastante hoy.
2: Contá, Lucho. Contá que hoy lo que digas ahora no me lo voy a acordar.
0: Bueno, a vos te importa mucho que Xi Jinping se reunió con Trump, que me estuviste preguntando todo el tiempo.
2: ¿Cómo
0: ayer
2: están?
0: También me llamaste por teléfono.
2: Perdóname, te llamé tarde.
0: Sí. La verdad que a las 2 de la mañana, Carlos, no se hacen esas preguntas, ¿viste?
2: Y después me levanté y te volví a llamar.
0: Sí, por eso te voy a hablar. No contemos
2: novedad,
0: todo. ¿No? Sí. Ya no contemos todo, pero yo. La verdad es que sobre la reunión de Xi Jinping y Trump hay una cantidad de información que no tiene ningún sentido, ¿no? No se sabe lo que...
2: ¿Cómo está Xi Jinping?
0: Sí, dice, está bien. Sí.
2: Se rió mucho, ¿no? Con una broma que le hizo Trump.
0: Sí, dijo, es un experto en piedras, dijo. Entre muchas otras cosas, le encanta el granito a Xi Jinping. Bueno, pues, ese fue el comentario.
2: ¿En serio?
0: Sí.
2: Por favor, dicen cualquier cosa.
0: Sí, por eso. O sea, es obvio que hablaron de temas muy importantes, si no hubiera habido una reunión de esta naturaleza. Sobre todo la cuestión, entiendo por los trascendidos que hay a nivel de prensa, porque sacaron comunicados las ambas cancillerías, o Departamento de Estado en un caso, Cancillería en el otro, contando, bueno, que se habló de inteligencia artificial, de la importancia de la regulación por parte de los estados, y que también se habló de Taiwán, que es otro de los puntos importantes, porque es un punto de interés fundamental que tiene China con la isla de Taiwán. Así que esto es más o menos el convito de cosas que suponemos han conversado, han hablado. Ahora, lo otro que es más evidente es lo de Milei, ¿no? Primero porque se... Bueno, hoy fue la presentación de Netanyahu. También les recomiendo, está bueno mirar la Asamblea General de Naciones Unidas, porque se ven muchas cosas de todo tipo. Le tocó la intervención a Netanyahu y se empezaron a levantar las delegaciones de todos los países.
1: Uh-huh.
0: Quedaron algunos gritando a favor de Netanyahu, mientras Netanyahu desde el estrado decía quedan los que quedan, si quedan algunos cobardes todavía por levantarse, levántense y váyanse. ¿Viste? Era una escena.
2: Ah, lo trató de cobarde.
0: Sí. Una escena heavy la que se vivió.
2: Hay una crudeza, ¿viste? Sí. Que no existía en la ONU, entre presidentes, entre representantes de estados.
0: Tuvo Abbas también, el presidente de Palestina, tuvo a través de. Tuvo virtual, y claro. Después de Netanyahu, además.
2: Ah, encima.
0: Sí. Bueno, interesante la... Ahora, imagínense eso, ¿no? Que hay dos personas hoy, como Trump y Netanyahu, que están en un cuestionamiento global. Sobre todo Netanyahu, no tanto Trump, que es una figura que está debatiendo su liderazgo global, ¿no? No es el caso de Netanyahu, que tiene un debate sobre el liderazgo, sí, en Medio Oriente, ¿no? Pero, quiero decir, son dos aliados claves y clásicos de Argentina a partir de Milei, y debe haber sido la única visita que recibió Netanyahu, que también estuvo 20 minutos con Milei en una de las oficinas de Naciones Unidas, que hay un encuentro, viste, que Milei abraza a los presidentes como si hiciera un koala, es como una actitud bastante adolescente, ¿no? De,
2: sí.
0: Oh, amigo, maravilloso, el más grande, tiene...
2: Sí, es
0: como... Cosas que son un poco ajenas al mundo diplomático, ¿no? En general es son ambientes más serios, no más serios, qué sé yo, más formales sería la palabra, ¿viste? No es que pegas un saltito para saludar a un presidente, que son las cosas que a mí me dan un poco de vergüenza ajena, porque sé que existe, es la vergüenza ajena en el ámbito diplomático tiene una traducción política, no es un gesto afectivo o anafectivo, es un gesto que se traduce en política. Así que bueno, esto es lo que hizo. Hablaron 20 minutos, se supone que han hablado de la empresa Navitas, que se encarga de parte de la explotación y exploración del petróleo en Malvinas. Pero tampoco hay trascendidos muy importantes sobre eso, ¿no? Ahora, también después Milei de esta reunión se fue al Club de Economía, que es un lugar así donde van los ricos, obviamente siempre. Milei siempre se reúne con empresarios, financistas, cosas por el estilo, ¿no? Ahí en el Club de Economía, en Estados Unidos, en Nueva York, muy cerquita del Central Park. Y había, así alrededor de 200 personas. Y la cantidad de cosas que dijo, es muy impresionante. Dijo, las inversiones en sectores van a gran velocidad, como en Vaca Muerta, la minería, la agroindustria, y se van a acelerar más todavía en el país. Y esto se va a reflejar de forma clara en los salarios. Y va a solidificar por largo plazo el apoyo al cambio radical del modelo económico que le propusimos a la población. No es esto un evento azaroso, dijo. El país está creciendo a un ritmo vertiginoso. Llevamos 27 meses de crecimiento sostenido y hoy el país crece a un ritmo que coloca un pico económico histórico en nuestro país. 27. Ahora, lo increíble es que el mismo día, unas horitas después, el INDEC publica el estimado mensual, el estimador mensual de actividad económica, que es un indicador importantísimo, el EMAE, que tiene una caída del 1,4% interanual y del 3% mensual respecto del mes pasado. O sea, la mentira que chantó hoy Milei en Nueva York a gente que pretende tener un panorama más claro de parte del presidente sobre cómo está la economía argentina, es una mentira, ¿viste?
2: Claro.
0: Porque decir que este país está creciendo a un ritmo vertiginoso cuando el estimador mensual de la actividad económica no da cuenta de eso, da cuenta de que hay una caída.
2: Es raro, ¿no?
0: Sí.
2: A gente que debe agarrar el celular y debe poner, Tito, mandame un número de Argentina, y en 5 minutos debe tener todo esto,
0: sí,
2: la realidad inmediatamente, sí, y lo ven al presidente que les miente,
0: les miente
2: en la cara.
0: Le dice otra cosa.
2: Pero les miente, aparte, lejos.
0: Sí, ¿no? Sí. No, esto es otro plano.
2: Es otro, sí.
0: Otro plano, está en otra... ¿cómo se llama esto que hacen los satélites?
2: Órbita.
0: En otra órbita.
2: Claro.
0: Está en otra órbita. De los 15 sectores que integran el estimador de actividad económica en Argentina, 7 registraron aumentos, pero los otros 8 tuvieron caída. Y entre las que avanzaron fueron la pesca, que tuvo una suba muy importante, la explotación de minas, canteras, la agricultura, la ganadería, la caza, cosas que no generan empleo.
2: ¿Qué cazamos?
0: Qué sé yo, ciervo, búfalo, qué sé yo. Y silvicultura, que es la silvicultura es la cultura de silbar.
2: Ah, sí. Yo no sé, los hermanos Cuesta.
0: Eso tiene un incremento. tiene un incremento en la actividad económica.
2: Gente chifla, hasta que chifla mejor la gente.
0: Es fuerte. Ahora, ¿sabés qué dijo Caputo sobre esto? Eso también es impresionante porque habla de la situación que se está viviendo en el tuétano del gobierno, ¿no? Estamos hablando del presidente y del ministro de Economía, son los dos funcionarios más importantes. Santilli ha quedado como jefe de gabinete más en la política doméstica, ¿no? Pero estos dos no, estos dos son los que van y hablan en JP Morgan, hablan con empresarios y prometen inversión. Bueno, entonces, cuando lo consultaron a Caputo hoy a la tarde, al ministro de Economía, respecto de la caída de la actividad económica mensualmente del EMAE, dijo una frase que yo creo que va a ser histórica, porque textual es, estos shocks transitorios que afectaron a varios sectores de la actividad es porque hubo menos horas trabajadas debido a los partidos de la selección argentina del Mundial 2026.
1: ¿Qué?
0: Sí, como Argentina jugó 4 partidos en el mes de julio.
2: Ahí se trabajó menos.
0: Claro, son horas. Ahora, encima de eso también es mentira, porque los partidos de Argentina, hubo 3 partidos durante la tarde, los otros fueron a la noche y la final fue un domingo, ¿no? O sea que 3 partidos de 2 horas le hicieron caer 3% la actividad económica.
2: Es el peor enemigo que tiene Toto Caputo, es el fútbol.
0: Sí, o el mismo, porque la verdad que argumentar de esa manera que la actividad cayó porque hubo 3 partidos de fútbol de la selección. Ahora, lo dicen y no se ponen colorados, ¿viste? No, es lo que estábamos hablando también respecto de Milei. Va y miente, qué sé yo, no pasa nada, no están haciendo, piensan que están realmente, las entrevistas que están dando desde Estados Unidos, que hay varios canales argentinos que están trabajando allá, dan un poco de vergüenza, ¿viste? De hablan de un país que no estamos viendo, que no está existiendo, porque hoy también se difunde el número de pobreza del INDEC. La pobreza aumentó, está en el 32,3% y el 7,5% de indigentes. Aumentó, porque el año pasado estaba en 28 la pobreza. A 32,3 son 4 puntos. Hay alrededor de entre 15 y 18 millones de personas en Argentina que están en la pobreza o en la indigencia. Y eso en un país, eso para esta gente que quiere invertir también es un problema tener tantos pobres, ¿viste?
2: Sí.
0: Pues si vos tenés más de un tercio de la población, el 35 o el 38% de la población, en una situación de extrema necesidad, bueno, te pone en términos de un país poco viable porque tienen que repartir mucho para poder establecer un piso sobre el cual tener una actividad económica que no genere tantas desigualdades. Por eso se van, viste, bien alto, a las minas y a los desiertos, a explotar recursos.
2: Claro.
0: Así no tienen que ver gente.
2: No tienen que ver gente. Y además de ese número, Lucho, sabemos que la medición del INDEC no está bien hecha, no incluye los servicios.
0: No, claro, está, tiene un montón. Por eso renunció la baña.
2: Por lo tanto, uno podría decir que ese número no debe representar bien la cantidad de pobres que hay, que deben ser más
0: sí, pero después, o sea, hay un corte.
2: Entonces, no, quizás no sean 15 millones, sino 18, quizás 20.
0: Por eso, esto es lo oficial, vamos a decir. Son los números que le gusta difundir al gobierno. 3 millones de nuevos pobres en un año. Mientras que Milei está todo el tiempo diciendo que sacó gente de la pobreza, inventa que hay 15 millones de personas que salieron de la pobreza por las políticas de él. Por eso es que hay una situación que me parece que sí merece una atención especial. El nivel de contradicción que estamos viendo entre una economía real, como la que les estoy contando con algunos datos, y la economía narrada por el equipo económico y por el presidente Milei. Es una economía que está diseñada a lo mejor para 10 tipos ricos, multimillonarios, que hacen negocio con Argentina, con bonos, arman activos en el exterior, están, qué sé yo, en el petróleo, pero no es un país pensado separado. Es verdad que, por ejemplo, Argentina tiene un superávit comercial como nunca ha tenido. Es decir, exporta más de lo que importa. Y eso es verdad que son como 15.000 millones de dólares de beneficio fiscal que tiene Argentina con las operaciones de exportación de combustibles, por ejemplo. Tiene una balanza comercial muy positiva. Ahora, ¿quién lo ve a eso? No se ve.
2: No.
0: De hecho, está aumentando la nafta,
2: No, aumenta.
0: Sí.
2: Oh, hijo
0: de puta. Iba a aumentar de nuevo. Ya la aumentaron. Excepto YPF, fíjate.
2: Ajá.
0: Que es del Estado. ¿Te acordás que decían que las intervenciones? Está haciendo una intervención en el mercado, YPF. Eso es lo que está haciendo.
2: Claro.
0: Barril es verdad que está en $100 promedio, con todo el quilombo que hay en Medio Oriente, el estrecho de Hormuz y los barcos que no pueden pasar, la falta de petróleo para destilar, bueno, toda la cuestión que sabemos que excede un poco a la Argentina, pero bueno, por ahora YPF dijo no vamos a aumentar. Un 5% no es poco, ¿viste? Y además depende de la zona, esto cada una de las provincias lo va a tener que chequear, no sé, que el programa se escucha en distintos lugares del país, pero el aumento no es para todos iguales. Eso depende de las provincias, cuán lejos estén de las destilerías, andás a ver cómo
2: ¿hay
0: miércoles.
2: ¿Hay un 5 de aumento?
0: Ya hay un 5 en las marcas que no son YPF. Action, Shell, las otras marcas, digamos, pues las grandes, porque YPF tiene el 60% del mercado de despacho de combustibles. Es la empresa que regula realmente el precio. Básicamente, si vos tenés que ir a cargar nafta y tenés una diferencia de guita, bueno, vas a encontrar la posibilidad de bajar en una YPF y no en una Shell. Ahora, ¿cuánto se aguanta una cosa así? Porque está el resto de las empresas van a decir, no, che. Y además YPF va a decir, ¿por qué yo no lo voy a poder aumentar?
2: Obvio.
0: Es verdad que eso impacta inmediatamente en la inflación. Si vos tenés un aumento del 5% en combustible. Por eso es que no lo quieren, no quieren dar el aumento. Ahí es donde hay una intervención estatal en el mercado. Cosa que estos tipos dijeron que nunca iban a hacer.
2: Sí.
0: Porque eso es una aberración populista, etcétera, etcétera, etcétera. A mí yo lo encuentro racional, no estoy quejándome, digamos, en lo personal, ni haciendo una crítica, sino mostrando de alguna manera cómo algunos de los principios más fundamentales que tiene el gobierno respecto de precios, respecto de bienes importantes, de empresas importantes que se querían sacar YPF de encima, bueno, a YPF le habían propuesto privatizar en la ley base, eso no salió de pedo, ¿se entiende?
2: Claro.
0: No salió de pedo. Pero claro, si hubiera sido por este gobierno, le hubiera gustado. Y hoy es quien está, de alguna manera, controlando que el precio de los combustibles no esté más caro. A ver, una cosa más que tiene que ver con algo que pasó acá en la ciudad de Buenos Aires. Pero alrededor de la ley penal, del régimen penal juvenil, que se votó hace unas semanas, que ya está sancionado y que es ley. Que, como ustedes saben, baja la edad de punibilidad o imputabilidad de 16 a 14 años. Y hubo un episodio, allá hubo uno en la provincia de Buenos Aires, con una jueza también que falló en contra, se le fueron todos encima, y ahora pasó acá en la ciudad de Buenos Aires, acá muy cerca de la radio, ¿viste? Acá dos cuadras, que un pibe de 14 años le intentó robar a una persona, a un hombre de 47 años, un celular, no logró consumarle el robo o el hurto, se rajó. Y en la rajada el tipo lo persiguió y la policía también lo persiguió y lo agarraron al pibe de 14 años. Y cuando llegó el momento de la jueza dijo, bueno, lo voy a sobreseer a este adolescente por esta tentativa de robo. Y da sus argumentos. Y automáticamente, cuando dice eso, Jorge Macri y gran parte del gobierno de la ciudad y de la derecha también en Argentina salieron a decir juicio político ya a esa jueza.
2: Sí, los medios la tienen picadora de carne desde hace 5 días.
0: Sí, porque no metió a un pibe de 14 años con un intento de hurto.
2: Que parece, aparte fue, le dijo dame el celular.
0: Sí.
2: Eso creo que fue el hecho,
0: No hubo violencia ni nada por el estilo, ¿no? En principio entiendo que es eso, pero al margen de la, hay una especie de cacería ahora que está dada ya no sobre los adolescentes, sino sobre los jueces que defienden los derechos que tienen los jóvenes y los adolescentes. Puede gustar más, puede gustar menos, pero es lo que está pasando. Y entonces, en ese sentido, hoy pasó una cosa importante, que es que 91 jueces y fiscales de la ciudad de Buenos Aires firmaron una carta diciendo varias cosas sobre la situación que está viviendo esta jueza, se llama De Marinis, en la ciudad de Buenos Aires. Parte del texto dice, la promoción de un juicio político como respuesta al contenido de una sentencia agravia seriamente la independencia judicial y va contra mano de la independencia judicial. Por eso rechazamos la intromisión y el acoso del Poder Ejecutivo y exhortamos a las autoridades públicas a actuar con mesura, prudencia institucional y apego al derecho. Está bueno que haya habido una respuesta de parte del resto de los jueces que tienen que ver con impartir justicia en una cosa que está bastante discutida, la ley está discutida, a ver si es constitucional o no, porque la jueza lo que plantea en el fallo es que es inconstitucional, que viola un derecho constitucional. Entonces acá hay una cosa que está agrandándose y que lo primero que hace un sector importante de la derecha es salir de cacería, ¿no?, contra una jueza que de alguna manera sobresee a un pibe de 14 años. Y además, el argumento es, no solamente no hay una estructura para recibir un preso de esta característica, bueno, en fin, todo está, sino que hace el planteo de decir qué habremos hecho los adultos para que un niño se comporte de esta manera. Que es un poco este giro woke.
2: Claro, es lo que ellos más detestan.
0: Detestan,
2: ¿no?,
0: eso. Detestan complejizar el hecho, claro, tal cual lo estamos describiendo. O sea, el recorte es un pibe que me quiso robar, tiene que ir en cana. Es una forma de discutir el tema. Es bastante precaria, bastante elemental. No estás resolviendo el problema, sencillamente lo estás emparchando, porque el problema de la marginalidad juvenil o la marginalidad económica, la pobreza, todo lo que estamos viendo, una de las cuestiones que tenemos muy en claro en Argentina, lo hemos vivido en la década del 90, es que eleva enormemente los índices de delitos, de robos, de homicidios, porque el factor de desigualdad importa mucho. ¿Te acuerdan que en la década del 90 pasaba eso? O sea, tenías un auto importado y te ponían un auto de estos BMW, qué sé yo, uno de estos grandotes, sí. Venían y te ponían un cuchillazo y te llevaban el auto para darse una vuelta. Y eso es un acto delictivo que tiene una complejidad mucho más importante que el deseo de darse una vuelta en

0: que no quieren hacerse cargo de una ley que lo que hace es empeorar el problema de la delincuencia juvenil, no resolverlo, lo empeora. Ya está, ¿no? 22 horas 30 minutos, actualizamos las noticias.
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3: Diez y media de la noche, en Buenos Aires la temperatura 21 grados 2 décimas.
4: Axel Kicillof criticó al gobierno y al oficialismo por la ley de zona fría.
3: El gobernador bonaerense dijo que muchos intendentes están comunicando con él por el tema.
4: Kicillof acusó al gobierno nacional por el excesivo aumento de tarifas.
5: Es algo que planteó el gobierno porque es un gobierno que trabaja con la extorsión sobre las provincias. Le dijo, bueno, si se saca zona fría, les doy zona cálida. Es decir, que todo lo plantea de esta manera, de una presión, de una extorsión. Pero yo digo lo grave de esto porque son muchísimos distritos de la provincia de Buenos Aires que se quedan sin el beneficio de zona fría y con una duda de cómo va a terminar aplicando esta teórica focalización de los subsidios. Así que es un gobierno que ha aumentado, no sé, 1.600 las tarifas. Ya son impagables las tarifas.
4: ATE confirmó la reincorporación de 12 trabajadores de la Quinta de Olivos.
3: El gremio informó que los empleados serán redistribuidos entre la Casa Rosada y las oficinas de presidencia en 25 de mayo del 600.
4: La medida se conoció luego de los cambios en el esquema de seguridad de la residencia presidencial.
3: Francia está dispuesta a enviar fuerzas armadas a Arabia Saudita tras un nuevo ataque de hutíes.
4: Los rebeldes de Yemen, aliados de Irán, lanzaron misiles y drones contra Raid y contra una instalación de petróleo en Shambú, en la costa del Mar Rojo.
3: Los hutíes aseguran que la ofensiva fue en respuesta de un ataque saudí.
4: 21 grados la temperatura en la ciudad, la humedad del 50%.
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0: Tenemos un número de teléfono para que te puedas comunicar con nosotros de manera oral o escrita.
1: Ese número es el 11-23-66-0710.
0: ¿No te invocó nada? ¿Te invocó algo?
2: Sí, me generó...
0: ¿Querés uno de esto? ¿Querés un poco de esto?
2: No, porque son picantes.
0: Sí.
2: Y en cambio este número me llenó de dulzura el corazón.
0: Ah, mira vos.
2: También el paladar, quedé como... Sí. Empalagoso.
0: Pero dulce y picante.
2: Lo dijiste muy dulcemente. Menos dulce, a ver.
1: A ver. 11-23-66-0710.
2: Ahí está, perfecto, con desdén.
0: Sí. Y con un poco y un poco de picante, Córdoba.
2: Ah, con picante, a ver.
1: Más o veces. Sea,
0: dulce con picante.
2: Mira que se usa ahora el dulce con picante.
0: Sí, chocolate con picante.
1: 11-23-66-0710.
2: Picante y picardía.
0: Picante y picardía, las dos cosas. Chamar.
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2: Tanto parecer.
0: Señoras y señores, yo soy Siegfriedo. Estamos tomando contacto con ella, con nuestra queridísima Flop Ibáñez.
2: Florencia.
0: Que está bajando en este momento, está aterrizando de su escoba. De bruja peligrosa que tiene.
2: Ibañova.
4: Sí. Acá estoy estacionando. Espera que acomodo la escoba y los cambios, todo. Ahí
2: guarda,
4: está.
2: No
4: voy listo.
2: Sin ningún auto.
4: ¿Cómo está mi rusito?
0: Pero
4: sí,
0: muy
4: mi
0: bien.
4: Rusita Irene. También se los oye, sí, muy bien, ¿eh? Muy propio. Animados. Me encantó. Primera pregunta, ¿cómo fue el pastelazo? Que me quedé con unas ganas de ir el fin de semana.
2: Fue altísimo la concurrencia, estuvo bien recibido.
0: Una repercusión internacional.
2: Y ya empezamos a caminar todo el país para llevar el pastelazo, movimiento al pastelazo.
0: Sí, movimiento al pastelazo. Tenemos algunas citas en Brasil, en el resto de Latinoamérica. Sí, vamos.
2: ¿Cómo estás, Flor?
4: ¡Ay, qué bueno! ¿Cómo avísenme estás para... que voy.
2: No.
4: Yo quiero ir, sí.
2: ¿Cómo estás para una lista? No. Para una lista.
4: ¿Para una lista de qué tipo?
2: Diputada,
4: de qué tipo,
2: diputada, no, senadora, lo que vos quieras.
0: Sí. Lo nuestro es movimiento, sí, al pastelazo, por eso te digo.
2: Sí, esto es un partido,
4: claro,
2: político.
4: Ah, sí,
2: no, es una rama más del peronismo, que necesita partirse en más pedazos.
4: Bueno, yo me estoy ahí, me preparo. Después charlemos tranquilo.
0: Dale, okay, me parece muy bien.
4: Para el rol y todo eso. Pero hoy les traigo una buena noticia para la luna, porque es una luna que nos va a alegrar. Se viene la luna llena.
2: Sí.
4: Y yo les prometí que en vez de botellitas con frasquito les iba a traer tragos. Uh-huh. Así que para ponerle onda, que entre los tragos con la música, por favor. Uh-huh. Vamos. Vamos los mozos. Ahí va, ahí va.
0: Epa, están entrando un montón de mozos.
2: Uy, con máquina de humo. Epa, mira la máquina de humo. ¡Ey! ¡Qué onda,
4: sí,
2: Flor!
0: No le manoteé la bandeja.
2: Sí. Mirá los tragos fluorescentes. Esa.
4: ¿Viste? Les traje a cada uno un trago de color,
2: sí,
4: acorde a cada uno, porque hoy les voy a decir qué tiene que tomar cada uno de ustedes este fin de semana para entrar en onda con esta luna, ¿eh?
2: A ver.
4: Así que vamos, arriba la música, vamos. Bien. Por favor, un poquito más de música.
2: ¡Esa!
4: Ahí está. Esta es Lady Gaga, que además...
2: Quiero tomar algo, Flor.
4: Ahora ya les voy a decir que tomen, pero primero les voy a contar qué traje, porque se viene la luna llena en Aries. El impulso este
2: los
4: fin
2: locos,
4: de semana,
2: locos.
4: Sí, completamente de jirafa, como dice Lucho. Nos vamos, sí, de jirafa este fin de semana. Es la luna impulsiva. Aquellos que estén un poco tristes, aquellos que estén sin onda, los tímidos, este es el fin de semana para romper todas las reglas y que las cosas salgan bien, porque lo que no te animás con esta luna, no te vas a animar en otras lunas.
0: Esa,
4: esta es la luna.
2: ¿Escuchaste, Córdoba?
4: Bueno.
2: Ahora, animate y listo. A lo que nunca te has animado.
0: Es con ropa, todo.
2: Yo no dije nada.
0: Aviso.
4: No es una luna cualquiera, yo sé lo que les digo. Van a empezar a sentir la efervescencia a partir de mañana. Uy. En el cuerpo. Y es muy bueno, porque es la luna que no permite máscaras. Se revela todo, nada se oculta con esta luna.
2: Muy bien, a Lucho decirle, ¿por qué le oculta todas sus bajas pasiones?
4: Pobre esto, porque es de Piscis, entonces está ahí.
0: Apagale el micrófono, apagale el micrófono, o sea, el señor Carlos Barragán. Está, no puede, se puede por contrato, yo lo tengo firmado el cantante, lo puedo acasar cuando quiera. Ahí le hice dar tos, ahora le doy.
4: No. Se van a ir al bar un poquito este fin de semana de bar. Sí. Es la primera luna llena juntos, de la primavera. Qué lindo. Así que bueno, acá les voy a servir a cada uno su su trago.
0: A ver, bien.
4: Vamos, empiezo por Lucho, el pisciano Lucho. Sí. Estuve investigando y el trago que tenés que tomarte este fin de semana, tenés dos opciones, pero el que tenés que tomar vos este fin de se llama, perdónenme.
2: ¿Cómo se llama
4: este fin de semana? Es el Spide Moscú Mul, es el Mula de Moscú, que es gigante justamente.
0: Mula de Moscú, así se llama.
2: Es justo para vos.
4: Se llama así, es muy picante. ¿Sí? Es una combinación que lleva, atención, gin. ¿Te gusta el gin?
0: Sí, claro.
4: ¿Te gusta el gin?
0: Me gusta todo.
4: El gin tiene jengibre y especias.
0: Bien.
4: Ay, qué bien. Uy, ahí está,
5: ¡Amarradas! El mío que tiene.
4: ¡Amarradas! Sí, tiene gin, tiene lo floral que se lo va a dar el jengibre para que el pisciano se sienta un poquito acorde a su sensibilidad, porque el gin es muy del signo de fuego, ¿no?
0: Ajá.
4: Y unas rodajitas de limón o algo para darle un toque cítrico.
0: Además, ¿qué pasa, Molly? Me gustó. ¿Sí? Eso es. Sin con limón y jengibre.
2: No, se va a morir.
0: Sin con limón y jengibre. Me encantó, me parece.
4: Porque es muy importante ese dato.
0: ¿Qué?
4: Ahí va la música. Eso,
2: sin con jengibre.
4: Porque Luchito.
2: A ver.
4: Luchito es de Piscis y esta luna es muy fuerte para los piscianos. Entonces, ese trago te va a poner en onda.
5: No quiero.
4: Pero por favor.
2: No lleva ni soda, nada. Es el gin puro con jengibre y limón, así un gluc.
4: Así directamente.
0: Ay, bueno, me encantó.
2: Perfecto.
4: Que también tome el pulpo, que es de Piscis también el pulpo, que me está poniendo músicas y cosas a mí. Ahí va.
2: Yo voy a probar el pulpo. El pulpo está superando.
4: Para Irene. Sí. Tengo el trago de Irene la Leonina.
5: A ver.
4: Para esta luna llena en Aries, para las leoninas se sugiere un tequila sunrise.
5: Ajá.
4: Es un bien de fuego, ¿eh?
5: Sí, sí.
4: Bien, bien fogoso, para que nada apague tu brillo leonino, querida Irene.
5: ¡Qué hermoso, Floppy!
4: Tal cual, ¿eh?
0: ¿Cómo es?
4: Y tenemos...
2: ¿Y el tequila sunrise cómo se hace?
4: Mira, puede ser un tequila sunrise o bien también un margarita diablito. ¿Qué tienen en común?
0: Sí.
4: Que tienen como...
0: Picante.
4: Podría un poquito de picante.
0: Sí.
4: Lo puedes hacer también con Campari, no sé si estoy dando marca, pero también te puede andar bien un Campari con naranja, si ves que es muy sofisticado. Mirá, el tequila sunrise, ¿eh?
2: Perfecto,
4: bueno,
2: bien.
4: Pero voy a Géminis, nuestro querido Barrita.
2: Yo.
4: Te pide atención.
0: A ver.
4: Atención para el geminiano de este fin de semana. Un Negroni. El Negroni.
2: ¡Uy, me encanta! ¡Vamos, Negroni!
4: ¡Vamos con un Negroni!
2: ¡Sí!
4: Ahí vas. Porque es la cualidad del Géminis. Es agridulce y complejo.
0: Sí.
4: Y además tiene rojo, que a vos te va a ayudar a tomar decisiones. Porque el geminiano, viste,
2: yo no sé
4: no
2: qué
4: sabe
2: hacer.
4: Si no.
2: No sé qué hacer.
4: Pero vos te tomás un trago de Negroni este fin de semana en la barra.
2: Sí.
4: Y vas a ver todo más claro.
2: Vale,
4: así que es tu trago. ¿Les gustó?
5: Me encantó.
2: Buenísimo. Porque mamado uno ve todo más claro.
0: Ah, claro, exactamente. Se ve todo.
4: Son para tener la energía de Aries, para que se animen, porque este fin de semana, les reitero antes de irme con la escobita, que es el fin de semana del impulso de cambio. despierta bien. Las ganas de tomar la decisión, de terminar lo que te hace mal, y para evitar que te venga un poquito de miedo o eso, el trago te completa todo como te vas a sentir. Así que a disfrutar de esta luna.
2: Me encantó, Flo, qué bueno, me encantó. La terapia de trago de Chupi. Terapia de Chupi, esto yo no lo escuché nunca.
0: Tenés que hacerte Barguman.
2: Esto había que hacer desde antes.
0: Me encantó, qué luna, qué
4: miedo. ¿Saben qué? Lady Gaga es de Aries, por eso tiene este impulso también. Vamos a despedirlos con otro ariano que canta en castellano, que por ahí les gusta también un poquito de Luis Miguel, ¿les va?
0: Ya estamos para bailar, Sí.
4: Dale, disfruten.
5: Suave. Qué rico.
0: Ahí te va, Floppy. No, no, estamos bien. Chao, Floppy.
4: Chao,
0: bruja. Tira unos pesos de arriba, tirá.
2: Qué bueno.
0: Qué lindo acá, gin con jengibre y limón.
5: Fuerte lo tuyo, ¿eh?
2: Astringente, fresco.
5: Chúcar.
2: Encantador.
0: Pero Lucho es muy fuerte.
2: Fete. Me gustan los tragos fuertes.
5: ¿Y el Negroni?
2: Con un Parisien.
0: Qué lindo.
2: Un imparcial o un... Te quedas ahí. Sí.
0: Y un guiso de mondongo.
2: Sí,
0: fuerte también, pesado.
5: Sí. Y un pedazo de Roquefort. O sea que estamos.
2: Y unas anchoas, pongámosle.
5: También. Anchoa
0: con Roquefort. Está...
2: Todo fuerte tiene que ser.
0: Y los tequis, eso, ¿cómo?
5: Los fuegos.
2: Lo engañé al pulpo, por eso está enojado.
0: Sí.
2: Porque le dije que eran suavecitos y se les comió uno.
0: ¿Cómo le vas a hacer ese chiste de la primaria, Lucho? Sos un hombre grande.
2: A mí me gustan los chistes de la primaria. Este mate está caliente. No pasa nada.
0: Y está a 180 grados, tal mate.
5: Es un niño. Es un niño.
2: Ay, ay, ay.
0: Bueno,
2: ya que nos terminamos el trago, ese es el momento.
0: Esta es mi nueva cortina, ¿no?
2: Ah, mira, vos no sabías, Carlos, que te habías elegido una...
0: Fascination.
2: Sí, claro.
0: ¿No?
2: Sí.
0: La fascinación.

0: Manuel, Manuel, que traiga papel, papel, papel.
1: ¿Cuál padre?
0: El muy sabandija, y el muy sabandija. Bueno, vamos ahora sí. Señoras y señores,
1: sí,
0: a la primera de la las informaciones que traigo hoy.
1: ¡Epa!
0: Cosas que están ocurriendo. Atención, atención, Dipeto, provincia del Neuquén.
1: Se está inundando todo.
0: Ah, no, ¿sí?
1: Sí.
0: Ah, no. Bueno, estas son otras cosas, escucha. Pelea familiar de 20 personas en Villa Centenario. La policía usó escopetas para parar la bronca, pero no salió como esperaba. Familia grande, ¿eh?
1: Sí, 20.
0: 20. En las grandes familias es normal que haya peleas.
1: Sí. Bueno,
0: hay discusiones, así, los Campanelli.
1: Sí, pero los tiros no, Carlos.
0: No, los tiros, pero bueno, también es, la Patagonia es dura, y la gente también es
1: verdad,
0: áspera, sí, es más rústica. Ya el paisaje te hace así. El paisaje te hace
1: duro.
0: La piel tuya ya empieza a ser como un pétreo.
1: Sí, sí.
0: Y ya todas las relaciones humanas son más
2: claro,
0: violentas, más así, al pan pan y a los piedrazos.
1: ¿Y acá cómo pasó? ¿Cómo fue?
0: La pelea entre al menos 20 personas movilizó efectivos de la comisaría Quinta, la 49, la 52 y hasta de la Metropolitana en la madrugada del domingo en el barrio Nueva Vista Hermosa de Centenario. La vista debe ser re linda, ¿eh?
1: Bueno, Nueva Vista Hermosa.
0: Nueva Vista Hermosa. Encontrar a alguien de...
1: Hermosa.
0: Sí, porque si no, no le pone... Igual cuando empiezan los escopetazos y la pelea, no sé si la vista sigue siendo hermosa.
1: No, se nubla.
0: Y ya no es tan hermosa. Uno de los grupos de familiares portaba armas de fuego, por lo que se alertó a los uniformados a tener todos los recaudos.
1: Sí, claro, hay que ir
0: cuidado, amigos, porque son 20 familiares.
1: Sí.
0: Hay por lo
1: tiro.
0: Menos 10 que están fierrados. Por eso fueron 3 comisarías. Ah, no, y más la Metropolitana, 4. Fue en este momento cuando todo se desmadró, porque ocurrió un fenómeno, le dice la información,
1: sí,
0: acá, para este tipo de circunstancias, sobre todo para la policía, que conoce el paño, lo ponen entre comillas, de algunas familias. Porque las policías son como de la familia.
1: Sí, también, sí, tanto saludarlos, lo conocen.
0: Y, ellos y aparte andan armados como
1: claro,
0: esta familia.
1: Claro, son familiares.
0: Los mismos códigos.
1: Sí.
0: Hay un problema, saco el chumbo, pum, a los tiros. Lo mismo que el policía. Bien, la policía cómo soluciona.
1: Con los chumbos.
0: Saca el chumbo y resuelve. Al tiempo que los uniformados intentaban controlar la situación, desde otro sector, sobre la Juárez, Juan Domingo Perón, ¿lo ponemos de pie? Comenzaron a arrojar piedras contra los móviles y los efectivos policiales.
1: Uy,
0: el peronismo.
1: Sí.
0: Donde hay peronismo.
1: Hay piedra.
0: Hay piedra y hay cosas, hay quilombo. Bueno, para hacer cesar el ataque, los policías utilizaron sus escopetas largas y realizaron al menos 30 o más disparos disuasivos. Por lo menos 30.
1: Al aire.
0: Disuasivos.
1: Claro.
0: Hasta que la persona que arrojaban todo tipo de proyectiles se retiraron del lugar. Qué plomo tener que tirar tanto tiro,
1: sí,
0: un trabajo, porque eso de que volver a cargar la escopeta no tiene tanto tiro.
1: No, tenés que recargar, hay dos.
0: Y aparte de esa tenés que hacer clac, clac, cada vez. Ellos han estado 2 horas para tirar toda esta cantidad de tiros. Ahí está.
1: Suena
0: tira otro. Sí. Galindo, tira otro.
1: Dale, disuasivo, un disuasivo.
0: Galindo, no, me quedé sin bala.
1: Yo no tengo más tampoco.
0: Bueno, hay que seguir tirando porque hay que disuadir a esta gente.
1: Va, otro disuasivo.
0: Bueno, vuelve. No hubo personas. Ahí está. No hubo personas demoradas ni tampoco lesionados. Sí se constataron daños en uno de los patrulleros Toyota Hilux, perteneciente a la comisaría 52, que quedó prácticamente destrozado por los piedrazos. Es que vos viste lo que es la piedra de Neuquén.
1: Ah, la piedra peronista además también es distinta, sí.
0: Y la piedra ahí en esa zona es cortante,
1: sí,
0: filosa,
1: claro, por eso.
0: Pesada, granítica, prácticamente basáltica.
1: Exactamente.
0: Un piedrazo y te atraviesa la
1: como
0: la
1: una esquirla,
0: de
1: es una esquirla, sí.
0: Esa es la desgracia. Si no, esto en otro lado no pasa nada.
1: No.
0: Les podés tirar tranquilamente una noche, la noche, toda la noche pasando tirándole. No,
1: son piedras de barro,
0: a la cana,
1: claro,
0: que
1: no
0: pasa nada.
1: No, es verdad.
0: Lamentablemente, estos son los problemas de las familias del Neuquén. Y ahora sí, cambiamos un poco. otro tipo de información. Un restaurante en Everglades City, Florida, o Florida, ha lanzado una propuesta tan inusual como efectiva.
1: Ah, qué interesante, a ver.
0: Que, quien capture una pitón birmana durante el Florida Python Challenge 2026 puede llevarla al local y recibir una pizza gratis.
1: ¿Una pitón por una pizza?
0: Sí.
1: Pero no es buena.
0: Es como los patriotas.
1: No se habla así de la gente amiga, no.
0: A la no se le dice. Pitón, por eso llegan pizzas acá. ¿Por qué llegan pizzas acá?
1: Hay alguien que le lleva una pitón.
0: Hay alguien, o hay una ilusión, por lo menos. Claro, es buenísimo. Entrás con una pitón al restaurante, sí, en lugar pizza. De echarte a patadas. Sí,
1: te dan una,
0: pizza.
1: Tendría que ser algo más valioso con una pizza, Carlos, porque agarrar una pitón no debe ser sencillo.
0: Parece que no es tan difícil, ¿eh?
1: Ah, ¿cómo sabes?
0: Porque me han contado.
1: Ah, ok.
0: No puede ser tan difícil. Es tan difícil. Es una pitón. No corre.
1: Sí, pero...
0: Es difícil agarrar un perro.
1: Es
0: una
1: peor.
0: Gallina.
1: Sí, pero es peor porque
0: tiene patas.
1: Se te enrosca.
2: Claro.
0: Y si ya la traes puesta la pitón.
1: Ah, no, y la llevas puesta y la comes y comes la pizza con la...
0: Miren, vamos a seguir la información.
1: Por favor.
0: El dueño del restaurante, Dusty Wildman Cram, o sea, hombre salvaje, le dicen, el salvaje Cram. Y Dusty, que es medio como el sucio, ¿no? El
2: polvoriento.
0: Cazador de pitones con más de 15 años de experiencia en estos pantanos, abrió el local en octubre de 2023 con una premisa clara: aceptar serpientes como moneda de cambio. Como okay, moneda. El tipo, en el bolsillo.
1: El tipo
0: la
1: junta serpientes.
0: Él es serpiente de coso.
1: Caza
0: serpientes. Caza pitón.
1: ¿Cómo sería? Serpentólogo.
0: Pitonero.
2: Pitonizo.
1: No sé. No lo sabemos. No, pitón corto no.
2: Pitón.
0: No,
2: pitón.
0: Es pitón la palabra.
2: Mr. Pitón.
0: Es Mr. Pitón.
1: Dusty Pitón.
0: Bueno. Soy, dijo Cram, el sucio y el salvaje. Soy el primer lugar en el mundo en aceptar pitón como moneda de cambio.
1: No, eso
0: puedes
1: más,
0: cambiar una pitón por una pizza. Hacemos topping de pitón, pizza de pitón, también de iguana, lo que sea.
1: ¿Qué pizza de pitón? Encima después vos le llevas la comida.
0: Topping, busqué qué es topping.
1: Ah, pero
0: ella me debe saber.
2: Topping es lo que le pones arriba a la pizza.
0: Porque le vas poniendo las rodajitas de.
2: La rodajita de pitón.
1: Pero vos llevas tu propio alimento, el tipo de la cocina, ¿es
2: no,
1: eso?
2: Bueno,
0: no, pero vos llevas la pitón viva. Vos, la pitón tiene que estar fresca.
2: Viste porque que hay unos chefs que si no le traes la cosa fresca no te la cocinan.
0: No, porque Lucho yo lo conozco. Va a agarrar la pitón aplastada en la ruta.
1: Sí.
0: Toda de antes de ayer. Y se la va a llevar y se da una pizza. No,
2: eso no.
0: La pitón fresca del día, querido. Y se aprovecha. Es un asqueroso.
1: No vale, no vale la pitón pisada. La pitón pisada.
0: No, la quiero pisada.
1: Okay, okay,
2: y mejor si es esa pitón que se acuesta al lado tuyo para medirte.
1: Claro.
2: Está en el punto justo.
1: Sí, exacto. Ok, perfecto.
0: El Florida Python Challenge 2026, que arrancó el pasado jueves y se extiende hasta el 19 de julio, de no sé qué, ofrece un premio mayor de $10,000 para quien capture la mayor cantidad de pitones birmanos. ¿Se ve que está
2: mucho?
0: Se llama pitón birmana, pero evidentemente está lleno acá a Florida los de Everglades pitón, claro. De pitón.
1: Mira,
0: ahora, yo no sé, cuando vos decís a tu señora, mi amor, me voy a Florida a buscar pitones,
1: no,
0: por ejemplo.
1: No queda bien, Carlos, no.
0: De ahí no volvés.
1: No.
2: Suena
0: de
2: otra
0: ahí
2: cosa.
0: No volvés.
1: Es muy difícil.
2: Suena
1: no.
2: otra cosa.
0: Me voy porque ahí está la birmana.
1: No, claro. Cuando volvés te miran de reojo.
0: Sí,
1: no,
0: me dicen, ¿por qué vas a buscar pitones? Sí. No, porque me dan pizza.
1: Sí, sí.
0: No cierra por ningún
2: cierra.
0: Lado.
2: No te cree nadie.
1: Es difícil de comunicar.
0: Después con los muchachos no vamos a comer pizza. La vida es malísima.
1: No, no está.
0: Bueno, la propuesta tiene, sin embargo, una vuelta legal curiosa.
1: A ver.
0: Fíjate lo que es. No, la vida es maravillosa, Lucho. La carne de pitón no puede venderse en Florida por sus niveles de mercurio, que superan hasta 100 veces el límite para el consumo humano.
1: No sabés, como un termómetro.
0: Prácticamente, como chupar un termómetro.
1: Mira vos.
0: Cram, el sucio, encontró la solución. Sencillamente regala la pizza con pitón en lugar de cobrarla. No puedo vender eso, dice, pero lo puedo dar gratis.
1: Ah, mira vos.
0: Es fantástico.
1: Mira cómo se las arregló. O sea que vos te llevas tu ingrediente.
0: Claro, vos te llevas tu pitón, tu víbora, lo que sea. Iguana también, agarra.
1: Sí.
0: Todos los bichos que andan por ahí.
1: Sí.
0: Lagartija.
1: Claro, los de pantano, los bichos de pantano.
0: Todo el bicho que eso que está en el
1: sí. Caimanes, cocodrilo.
0: También un cocodrilo, sí. Todo eso te lo cortan unos cachos y le ponen arriba la pizza, riquísimo.
1: Mirá.
0: Tiene mercurio aparte.
1: Es cierto que es muy rico, o sea, no, tiene 5 estrellas Michelin y todo
0: no,
1: eso.
0: No, debe tener, no sé si tiene, las tiene, pero sí. Debe ser, evidentemente, es muy exitoso la pizzería de Pitón. Y de bichos, ¿eh?
1: Okay,
0: y lo más interesante es que no se puede vender comida que te envenene.
1: No, claro.
0: Pero sí se puede regalar.
1: Claro, esa es la diferencia, ¿ves?
0: Eso es, yo te puedo envenenar gratis.
1: Claro.
0: Ahora, si me pagas, no vale que te envenene. Ah,
1: está bueno eso, es una paradoja.
0: Eso es una ley de los países serios, ¿no? Que acá, ¿no?
1: Me ha dejado de reflexionar.
0: Acá nadie quiere...
1: Me quedé reflexionando. Pensé que era una humorada, pero me quedé reflexionando
0: profundamente. No, esto es verdad.
1: ¿Hasta dónde
3: a
1: vamos
3: la noche,
1: a llegar?
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1: ¿Qué pasó, Pulpo? ¿Se te trabó algo? No, te decía que cierres nomás. Mande todo lo que usted quiera. Ah, ahí va. Ya te dije lo que te va a pasar. La perdimos a la Córdoba por ahora. Tenemos varios mensajes, cheque, ustedes.
0: A ver, enviando. Un mensaje de YouTube.
1: Me están haciendo mear de risa, dice. Uno que nos mandan.
0: Bueno,
1: es fuerte.
0: Te rías, pero esto yo lo que digo es cierto y hay que reflexionar sobre verdad, esto. Porque acá se pueden poner en la ruta, por ejemplo.
1: Todo se puede hacer.
0: Hay todo tipo de bichos, ¿eh? Por el campo.
5: Hola, Lucho Barra, Irene, ¿qué tal? Soy Mónica. Yo lo que de Naciones Unidas, lo que pude escuchar es todo el discurso de Lula y no puedo creer, me saco el sombrero, la edad que tiene y dio un discurso impecable, no leyó nada, no se trababa. Todo y corrido, ¿no? Admirable, realmente.
1: Sí, hay una cosa con Naciones Unidas que es que no necesariamente tienen que leer, porque hay unas pantallas transparentes que tienen adelante, que todos que se ven en el encuadre, digamos, que hay, que son lo que llamamos nosotros teleprompter, que sí. Es, ahí le va apareciendo el discurso. Y por eso pueden girar tanto para un lado como para el otro sin perder la noción del discurso que está scrolleándose en ese teleprompter, ¿no?
0: Ah, entonces que capaz que Lula usó eso.
1: Es muy probable que sí, y Trump también. Sí, de hecho Trump el año pasado, que no le andaba uno, se quejó. Tuvo que mirar todo el tiempo para un solo lado y dijo, esto está todo viejo acá, en Naciones Unidas. No anda la escalera mecánica, no anda el teleprompter, no anda nada.
0: No.
1: Sí, vamos a actualizar las noticias.
0: ¿Ya?
1: Sí.
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6: Once de la noche en Buenos Aires, la temperatura 20 grados 2 décimas.
7: Shell, Action y Puma aumentaron los precios de sus combustibles entre un 2 y un 5%.
6: La remarcación se da en medio de una nueva escala de los precios internacionales del petróleo, con valores que al cierre de hoy rozaban los $105.
7: YPF, que concentra el 55% del mercado minorista de combustibles, todavía no modificó sus valores al público.
6: Milei expresó que le van a decir que se parece a Jack el Destripador del pasado.
7: El presidente agregó que las PASO son un elemento siniestro y quiere eliminarlas porque cuestan millones de dólares.
8: A ver, vamos por partes. Ah, entonces ahora van a decir que me parezco a Jack el Destripador, perdón. Digo, en las encuestas va a decir que Milei es Jack el Destripador. Sí, el destripador del pasado corrupto, decadente de Argentina. Sí, ese lo voy a destripar porque voy a hacer grande la Argentina nuevamente. Lo que yo le voy a manifestar es lo siguiente, es lo que manifesté antes de entrar en la política, lo hice como diputado y, digamos, es lo que yo pienso. Desde mi punto de vista, las PASO son un instrumento siniestro. Primero porque implica hacer votar muchas veces a la gente, le genera muchísimo desgaste y degrada la calidad de la democracia.
6: Diego Almada y Juan Foy fueron desafectados de la selección argentina.
7: Por distintas lesiones no participarán de los amistosos frente a Bolivia, Burkina Faso y Benín.
6: Aún no están confirmados sus reemplazantes.
7: 20 grados 2 décimas la temperatura en la ciudad de Buenos Aires, la humedad del 48%.
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0: Qué hermoso es estar en la naturaleza.
1: Hemos ingresado a este jardín precioso.
0: Pajaritos.
1: Sí.
0: Bueno, de vez en cuando también. Es una granja. Pero tiene un sector de jardín también. Hay gallinas. Hay pollitos.
1: Y hay todo tipo de...
0: Siempre, nunca falta el pavo. Anda dando vueltas un pavo a veces.
1: Hay un pollo de tres arroyos también.
0: Uy, no.
1: Ese, que se logró escapar.
0: Logró escapar antes del desastre.
2: Ahí está.
1: Arrancó el fisura, ¿viste? Señoras, señores. Este es el ingreso.
2: Está power, ¿eh? Le vino la primavera con todo.
1: No, no, el guacho. Vos es que el otro día dice: hola, Vale Ruiz, ¿cómo estás?
2: ¿Cómo estás, Luchito?
1: El otro día hice una prueba, porque yo tengo zorzales cerca de casa, que hincha la bola también, y puse el canto del zorzal, que está en internet, o cualquier lado está, lo puse fete, ¿viste?
0: Sí.
2: ¿Y te contestaban?
1: Y empezaron a armar un quilombo ahí, dije, los empecé a notar, ¿viste? Hice como una lista negra.
0: Sí.
1: Y me imaginé...
2: Ojo, porque andás a ver qué le pusiste, Lucho. Andás a ver qué, no. Ese audio que le metiste, andás a ver qué les decías. ¿Qué
1: no, era...
2: Estás instando a una revolución.
1: Es verdad que era lenguaje pajaril, pero
2: por eso,
1: o zorzalero.
2: Andás a ver qué decía.
1: Sí, para mí tiró mucha onda, porque le contestaban y venían, ¿viste? Y se acercaban. Pero yo cuando después de elaborar la lista negra me imaginé, ¿viste? En calzoncillo sí. A lunares, a la noche en pata, con media... En vez de estar buscando zorzales. Un poco decadente, ¿no? Media, tres cuartos. Esa imagen que...
2: Esa imagen hermosamente que de entre casa.
1: Claro, hay gente que no quiere ver esas imágenes, ¿viste? Que no está bueno. Que yo las he visto. Pero bueno, vale, en este precioso jardín que acabamos de entrar, veo que tenemos algunas cosas muy lindas, como por ejemplo... Esta enorme planta, el hibiscus, la rosa china.
2: Sí, vamos a hablar de hibiscus porque creo que es una de las plantas que para mí simbolizan la primavera total, al menos en mi jardín. Y me pasó esta semana, ya la descubrí, a mi rosa china, los pequeños pimpollitos.
1: Ah, sí.
2: Otros años, ya a esta altura, ya estaba en flor. No sé si será que este invierno que tuvimos, como este alargado, viste que hasta lo último estuvo tirando ahí frío, no sé si será por eso, pero es como que viene más tardía este año. Pero bueno, voy a hablar de hibiscus en general, no solo de la rosa china, porque quiero hablar de dos del hibiscus, la rosa china y la rosa de Siria. Son ambas hibiscus, pero primero hablamos en general, una planta ornamental de flores hermosísima. Tiene algunas partes que son comestibles, porque en la rosa china, por ejemplo, las hojas se usan como sustitutos de la espinaca. También se comen sus flores en ensaladas. Mucha gente las pone. Sí. La parte de los pétalos de los hibiscus de la rosa china se comen en ensalada. Lo que hoy leía es que hay que tener en cuenta que, por ejemplo, si vos te compras una rosa china en un vivero y ya tiene flores y las querés comer, esperá. Primero la tenés que habituar a tu jardín y tenés que comer las flores, ingerirlas, que vos sepas que nadie le puso ningún veneno.
1: Claro.
2: Por ejemplo, yo las de mi jardín las puedo consumir porque yo nunca utilizo veneno, salvo jabón potásico y aceite de neem, que como son orgánicos no tiene ningún problema. En cambio, como vos, si vos la compras en un vivero, quizá le ponen alguna cosa medio venenosa. Por eso, primero, ponela en tu jardín y tenela varios meses hasta que se limpie de eso para consumirla. Pero bueno, en realidad quiero hablar de ellas porque son, para mí, unas plantas, de las plantas más fáciles y más nobles en cuanto a cantidad de flores. Porque una vez que agarra, da flores, pero tiene una floración muy larga. Empieza en septiembre y hasta marzo, o sea, casi todo el año tenés flores a full. El único momento que para es en el invierno, que a medida que empieza a hacer frío, empieza a largar flores cada vez más chiquititas y de repente hay un par de meses que no larga nada. Y luego después explota nuevamente en primavera. Pero bueno, los hibiscus en general son facilísimos, son apto maceta, son muy fáciles y muy se adaptan muy fácil en cualquier tipo de maceta. Cuanto más grande, mejor. porque tienen este porte tipo arbustivo o medio arbolito, que con poda, de hecho, es muy adaptable con la poda también, lo podés hacer más arbolito o más arbusto, de acuerdo, como quieras. Simplemente si lo querés, la querés más forma de árbol, le cortás todas las ramas de abajo y la dejás más con copita, va a estar perfecta. Si no, la dejas que crezca bien de abajo y la tenés más porte arbustiva. Hay colores, pero de todo, porque hay un montón de cultivares, variedades, híbridos. Las flores de color blanco, amarillas, naranjas, rojos. Hay simples, hay dobles. Bueno, son en general de la familia de las, son de la familia de las malvas. Las flores son enormes. De hecho, la rosa china color rosada es la flor más grande de todas. O sea, si vos querés tener la rosa china más espectacular, conseguir la rosada, es la más grande. La roja es un poquito más chica. Después las variedades dobles, hay algunas que tienen, pero que largan como de a 5 pistilos por flor, de una cosa, de una opulencia espectacular. Mis tortugas, yo tengo tortugas, las aman a las rosas chinas. Son muy sanas para ellas, de hecho hay que darle a las tortugas rosa china. Tienen estos estambres con una columnita en el centro, ¿no? Y además del uso ornamental, esta planta, y de que se comen en ensalada, tienen muchos usos a nivel cultural en medicina china. También tienen usos cosméticos, ¿no? Se usa un montón de extractos de los hibiscus, se usan como base de cremas, bueno, para usos cosméticos en general.
1: O sea que se usa también, ¿vale? Se usa también el pistilo, se usa para hacer té como antidepresivo.
2: Mira,
1: sí. El té de hibiscus.
2: Que yo leía que en realidad es otro hibiscus el del té. Leía que es uno que se llama flor de Jamaica. Es como otra variedad de hibiscus. No es la rosa china que tenemos en el jardín. Pucha. Esa sí en ensalada perfectamente. Pero para té es una que se llama flor de Jamaica.
1: Ah, ok.
2: Que es, también es un tipo de hibiscus.
1: Es un hibiscus así, tipo una campanita, como todos los
2: como
1: hibiscus.
2: Como una campana, okay. Sí, todos los hibiscus tienen esa forma. Acampanada con el pistilote grandote en el medio, como una columnita. Y eso, ese pistilo en el hibiscus este que te digo que es el del té, es el que se usa.
1: Okay.
2: Que es bien coloradito y, de hecho, tiñe, viste que el té de hibiscus siempre es medio colorado.
1: Sí.
2: Muy, muy rico, es como muy sabroso, tiene un sabor muy potente. Pero bueno, quería no dejar de nombrarles, terminando esta columna, nombrándoles las dos especies más comunes de hibiscus, para que las sepan identificar y para que también las incorporen al jardín, porque realmente estamos hablando de una planta facilísima que te va a dar un montón de flores. Si tenés una condición más o menos de sol, ya puede ir perfectamente. Una media sombra banca, quizá un poquito menos de flor. Pero bueno, la primera de esas especies es la rosa china que estamos nombrando, la Hibiscus rosa sinensis, que es este arbusto arbolito con hojas bien verdecitas, brillantes y flores bien grandotas. Son las que les digo que hay un montón de cultivares. Es la flor nacional de Malasia. Y esta viene bien, bien, la rosa china, lo más al sol que se pueda. Lo más al sol que tengas, ahí la pones y va a estar bárbara. No tiene ningún problema con el tema del sustrato, mientras que drene bien. Si pones en una maceta, lo ideal es que sea de barro, porque es una maceta como que respira mejor y la planta se desarrolla mucho mejor. Y cuanto más grande vas a tener la planta y más flor te va a dar. Pero la segunda de estas especies es la rosa de Siria, que les nombraba al comienzo. Le llaman suspiro. Y a diferencia de la otra, le llaman suspiro porque justamente la flor dura lo que un suspiro, dicen. Porque uno dice, ay, en realidad dura lo que un suspiro, es una flor efímera. Porque dura menos de un día, pero da tanta cantidad la planta en el año y en el día que todo el tiempo la vas a ver con un montón de flores. Nunca notás cuando las tira, porque enseguida estás alargando flores nuevas. Entonces, tiene esta cosa de que dura lo que un suspiro, pero da cantidades durante todo el verano. A diferencia de la rosa china, es que se pela completamente en invierno, la rosa de Siria, es más chiquita de porte, es como un arbustito un poquito más pequeño, de hecho sus hojas son más chiquitas también, son menos duras, un poquito más blandas. Y la flor también es un poquito más pequeñita, tiene la misma flor, así la misma forma, acampanada, con el pistilito en el medio, todo, pero un poquito más pequeñita, ¿no? Es la flor nacional de Corea del Sur. Y esta, la rosa de Siria, a diferencia de la rosa china, hay que ponerla un poquito más en medio sombra. Ah. No tan a pleno sol, porque es como un cachito más delicada la hoja. Es más blandita, entonces tiende a sufrir más el pleno sol. O sea que si tenés un lugar, una condición de mucho sol, va la rosa china. Una condición más media sombra o más reparada con árboles o con otras cosas, ahí va más la rosa de Siria. Y si comparamos entre las dos, es mucho más fácil de propagar, al menos a mí me pasa, ¿eh? Esto me pasó a mí. La rosa de Siria es mucho más sencilla de semilla, da muchas semillas y son muy fáciles de prender. Y también enraiza mucho más fácil en agua. Ah. O sea, cualquier rosa de Siria que vos veas por la calle, hay muchas en las veredas, con que cortes un palito de más de 20 centímetros, le sacás todas las hojitas de abajo, le sacás las flores para que tenga mucha fuerza, la dejás en agua y más o menos le vas cambiando el agua regularmente, le mantenés el aguita bien limpita, enseguida larga raíz y es bastante rápida. O sea, como que la pasas a una macetita, a final del verano por ahí la pasas a una maceta más grande y ahí ya vas a tener una planta establecida. Y la próxima temporada yo seguro te va a dar flores, porque es una planta muy noble. Tanto ambos hibiscus de los que hablamos hoy, la rosa china como la rosa de Siria, hermosa planta para poner en el jardín, hermosa para maceta, y es garantía de flores primaverales y veraniegas también, porque tiene floración larga la rosa.
1: Está buenísimo eso. Sí. Vale, una consulta que te quiero hacer sobre tu jardín. Sobre el propio, sí. ¿No? Que yo estoy notando en mis plantas una contentura, ¿viste? Que arrancó, no sé, hace unos días, ¿viste? Que tiene que ver, como, no sé, con el cambio de clima, de humedad, o con la primavera, qué sé yo. ¿Vos lo estás notando como que empezaron a tirar flores, a empompizar, a hacer pimpollos por todos lados? ¿Estás viendo esa cosa del saludo, digamos, a la primavera?
2: Total. De hecho, lo veía como las llenitas infladitas, de repente vino ese frío tremendo, dije, ay, por ahí alguna se me va a secar, o viste que algunas plantas empiezan a fructificar o a largar flor, y si viene una helada o una fresca fuerte, a veces la largan los pimpollos porque es como que se asustan de ese frío que viene de golpe. No, bancaron y ahora estalló, pero todo. De hecho, hoy descubrí los pimpollos de la rosa china, por eso se me ocurrió hacer esta columna. Y también mi rosa de Siria, que la mayoría que tengo son hechas de semilla o de esqueje. Son plantas que en todas las rosas de Siria que tengo son hechas así en mi jardín, porque son muy fáciles. Están todas ya con hojas, llenas de hojitas, y también con pequeños pimpollos. Así que está la primavera, pero a pleno. Tengo los rosales también llenos de pimpollos. Mirá que tuvieron su poda anual ahí bien bajita y todo. Están todas espectaculares.
1: Después mirate una foto que te pasé, un ciruelo remolacha en flor.
2: No, me vuelvo loca. Ah, sí, también los ciruelos, los cerezos, todos despertándose con esas flores espectaculares. Es una cosa hermosa.
1: Hay aplausos.
2: Este es el mejor momento del año porque se está despertando todo a full. Y hay que ponerse a trabajar, ¿eh? Hay que empezar a arreglar los canteros, a armarlos, a comprar florcitas.
1: Cosa que no estoy haciendo, Luchito.
2: Y bueno, lo deberías hacer, Luchito. De hecho, la columna de la semana que viene, vamos a hablar de eso. Vamos a hablar de cómo armar unos canteritos, cómo acomodar ahí, ¿no? Como para decir, bueno, vamos a arrancar la primavera armando algo lindo.
1: Sí, para pasar el verano, ¿viste? Sí, está bueno. Pero es verdad que es el momento de trabajar y se me está yendo. Y estoy viendo que está todo brotando sin que yo trabaje. Entonces dije, está buena la idea también.
2: Sí, sí.
1: Un poco más hippie, totalmente. Pero más hippie, pero anda bien, ¿viste?
2: Sí. Vale. Porque aparte, todo lo que trabajamos ahora, Lucho, en 2 meses vamos a estar así, repletos de flores y con un montón de texturas en el jardín. Es hermoso.
1: Eso es lo que está bueno. Vale, en un ratito nos volvemos a comunicar porque vas a responder consultas que va a hacer la gente que nos está escuchando a través del número de teléfono de WhatsApp que tenemos aquí.
0: 11-23-66-0710.
1: Ahí pueden dejarnos un mensaje consultando a Vale. Lo más interesante es que saquen una foto de la planta o del bicho que están viendo como para que Vale se pueda guiar. Y si no, también las consultas las pueden hacer directamente en su Instagram personal, que es @valenaranja. Y en un ratito, Vale, nos volvemos a comunicar y responde sobre estas cosas. ¿Te parece?
2: Me parece perfecto, Lucho. Muchas gracias. Gracias, Irene, que no te saludé.
0: Un beso.
1: A trabajar. ¿Te acordás de esta canción?
3: Let's work.
1: Let's work. Mick Jagger, en Nueva York, caminando y diciendo a trabajar, vamos a trabajar. Bien de los 80 también. Escucha el sazo, dice...

0: anoche la detuvieron a Susan Sarandon, a la actriz en Nueva York. Estaba manifestándose con un grupo de gente a favor de la causa palestina, Free Palestine. Y en ese momento vino la policía y los detuvo a todos. Porque hay una cosa rarísima en Estados Unidos, que yo lo viví porque fui a laburar y... No sé, vos podés manifestarte, pero no te podés quedar quieto.
1: Ah.
0: Te tenés que mover.
1: Ok.
0: Viste que siempre las cosas que vemos como manifestaciones, gente que está alrededor, caminando así, con un cartelito, lo que sea, bueno, es una consigna. Marchar, no juntarse. Yo no sabía que era tan importante porque participé de varias marchas con el...
1: Perdón, las madres, aquí las madres, las abuelas, de las madres de Plaza de Mayo también.
0: Sí, pero...
1: Era lo mismo, ¿no?
0: Claro, era el mismo concepto, había que caminar para que no ser detenidas. Sí. Pero bueno, todo lo que arrancó en el año 2015 con las asesinadas a integrantes... Sí, en este caso, voy a decir, vos, Pulpo, estás hablando lo de las madres de Plaza de Mayo en Argentina, tiene que ver con lo que pasaba en el proceso militar. Después no quedó eso, ¿no? En Estados Unidos... Es una ley, qué sé yo, no te podés quedar quieto. Ahora, yo pensé que era solamente caminar un poquito. Y en una marcha en Baltimore, que estuve miércoles, caminamos como 40 cuadras y rápido, ¿viste? No era una caminatita. Era la marcha rápida, ¿viste? Justamente para eso, para evitar a la policía. Ay, Dios. Era el país de la libertad. Cuchillo de palo. Vamos a escuchar algunos de los mensajes que estuvieron enviando ustedes al 11-23-66-0710.
2: La pobreza llegó hace rato, la indigencia ya llegó. Es un campeón este Caputo, es el campeón. Dice que el culpa de la selección, los partidos, 3% menos en la crecimiento.
0: ¿Qué tal esa, eh? No te la esperaba. Es culpa de la selección que jugó 6 horas y por eso hubo una recesión. Dios mío. Y estudian y se dicen que son economistas. Sí.
3: Hola, tocayo y equipo. La derecha ha ganado terreno afianzándose en lo más básico del lenguaje, maldiciendo, insultando, simplificando absolutamente todo. No veo futuro cercano visible. No, vivible.
0: Vivible. Sí, no.
3: Abrazo, Lucho.
0: Un abrazo. No, no te creas, che. Estas cosas no pueden durar mucho. Es así, tiene que ver con la naturaleza humana. No todos somos malas personas, ¿viste? Todo así. Y se está notando en un montón de gestos. Yo esto lo vengo sosteniendo en distintos lugares en los que hablo y comer. Hay como un convencimiento de que estas políticas solamente pueden llevarse adelante si la gente se pone jodida, si la gente se pone mala. Y eso no puede durar mucho tiempo, porque uno puede estar cómodo, enojado... Mejor dicho, puede estar cómodo con su enojo un tiempo, después ya te molesta estar enojado, digamos. Eso es naturalmente así y lleva un tiempo, pero se irá yendo.
4: Bueno, de tragos hablamos y me vino a la memoria algo que a mí me gusta, la bebida sencilla, o la cerveza o el vino. Sí. Y mi viejo se pedía siempre como vermú, gancia con bitter, hielo y un susto de soda. O el fernet con soda, que se usaba en esa época.
0: Claro.
4: Una linda noche para escuchar la radio, muy lindo el programa, el polaco de Castela.
0: Un abrazo, polaco. Hay uno que a mí me gusta, pero es golpeador, ¿viste?
1: ¿Cuál?
0: Que es a la cerveza negra. Le tirás un chupito de ginebra adentro.
1: Pero eso es fuerte, Luchito.
0: Pero era maravilloso. Lo que pasa es que sí, el golpe...
1: Claro, te deja fuera
0: es
1: de
0: es para las noches tarde, cuando ya son las 4 de la mañana, 5 de la mañana. A esa hora podés... Te voy a dar otro de estos picantes, Pulpo, así te hace mal.
3: Hola, Lucho, te escucho siempre. Me encanta cuando te cagas de risa. Un beso grandote, dice Solcito de Mercedes.
0: Yo no hago nunca eso, Solcito.
3: Te reís mucho en un
0: momento
3: en el que parece que te desinflás. Hay otro momento en el que parece que te estás descosiendo.
0: Sí, pero no me pasa ninguna de esas cosas. Vos sos testigo presencial.
3: Sí, es cierto.
5: ¿Qué tal, Lucho? Cuando viví en Chile, en Villa Rica, abrí un negocio que se llamaba Costa Empanada, 32 sabores. La hacía a la vista con los productos que querían, más picante, menos. Y les ofrecí una copa. Llegó Carabinero, mi armolío, que no podía vender alcohol, pues no tenía patente de alcohol. Decía, no la vendo, la invito. Se armó un zafarrancho bárbaro hasta que le gané. Después de 4 años que me quisieron voltear, no pudieron. Me hicieron acordar de eso, fue muy gracioso. Quería decirles que hay días difíciles como hoy, que lo único que me arranca una sonrisa y me hace sentir acompañado es escucharlo. Ricardo San Bernardo.
0: Un abrazo, Ricardo. Mira qué linda historia la que contás de el sur de Chile. Después contanos a ver en qué parte del sur de Chile. Me quedé desorientado. ¿En qué lugar? Sí.
3: Lucho Ibarra me saluda. No, y es mi cumple. Dice Ale de Río Gallegos, cumple 46 años.
0: Un abrazo, Ale, para vos. Que está. Un abrazo también para la negra, Bernasi, que está cumpliendo años también en el día de hoy. Mucho cumpleaños, mucho. Sí, uno más que tenga de ahí.
3: Tengan una muy buena noche y descanso. Acá estamos trayendo a los chicos de la facultad, 3 arianos más la madre, mamita.

0: Este merengue con crema y con durazno. Es una maravilla. Mira como dice Fede también, porque Fede Sanabria es litoraleño.
1: Sí.
0: Y es un postre que se come en el litoral, muy
2: para
0: típico.
2: Para que tengas una idea, perdón, es como el Balcarce.
0: Claro, es muy parecido al Balcarce.
1: ¿Se le puede sacar la crema? ¿Que sea un chaj?
0: No. Tenés que acostumbrar, si no se puede, no se puede.
1: No se puede. Dame merengue con durazno.
0: Claro. Es triste la escena.
3: No puedo comer saja, quiero merengue con durazno.
1: Merengue con durazno, nada más. Si querés ponerle caramelo encima, chocolate.
3: Voy a ponerle todo.
1: Pero sacarle la crema. Pero
3: sacarle el crema que no puedo.
1: No. Chaja.
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2: 11:30 de la noche en Buenos Aires, la temperatura 20 grados 2 décimas.
6: La ex número 2 del Fondo Monetario Internacional exige que Argentina devalúe.
2: Ita Copinath insistió en que el país debe acelerar la compra de dólares y depreciar la moneda para estar a salvo de turbulencias financieras.
6: La Fiscalía de Menores confirmó que el comerciante de Mar del Plata que mató a un adolescente fue asaltado.
2: El fiscal Carlos Russo determinó que existen elementos probatorios y citó a su cómplice. Amplía a nuestro corresponsal Samuel Zamorano.
7: Crece la indignación entre los familiares de los 44 tripulantes del submarino Ara San Juan tras denunciarse el retiro de las banderas, fotografías y homenajes colocados en el alambrado de la base naval Mar del Plata. El espacio que se había transformado en un altar de memoria desde noviembre de 2017 fue desmantelado a principios de septiembre por autoridades militares bajo el argumento de obras de remodelación, trasladando los objetos a un museo. Representantes de los allegados repudiaron la medida al remarcar que, ante la falta de una tumba individual, era el único lugar físico donde podían recordar a sus seres queridos. En Mar del Plata, Samuel Zamorano, Radio 10, siempre noticias.
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8: Se mantienen las alertas vigentes durante esta madrugada de viernes para la provincia de Neuquén en la zona cordillerana a nivel naranja por lluvias intensas. En tanto, en el resto de la provincia rige nivel amarillo por el mismo fenómeno. También por lluvias hay alerta en la provincia de Chubut y en la provincia de Santa Cruz. Y por vientos onda se mantiene el alerta para la madrugada a nivel amarillo en la provincia de San Juan y Mendoza. En la región del AMBA tendremos buen clima, mínima de 14, máxima de 27, con ascenso de temperatura. Fin de semana con también tiempo agradable, las mínimas rondarán en los 13 grados. El sábado máxima de 23, ventoso hacia la noche. Y el domingo con probabilidad de chaparrones durante la madrugada y la mañana y una máxima de 19 grados.
2: En la ciudad, la temperatura 20 grados 2 décimas, humedad 48%.
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9: Como la política monetaria tiene un rezago que oscila entre 18 y 24 meses, a mitad del año que viene la inflación en Argentina va a ser historia.
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4: Hola, muy buenas noches. Hoy una linda jornada en el Buenos Aires Challenger, en el coqueto estadio, como solemos decir, del Racquet Club en la zona de Palermo. Hoy dos brasileños se metieron ya en los cuartos de final. Boscardín Díaz le ganaba al uruguayo Roncadelli. Eduardo Ribeiro vencía a Federico Coria. Federico en la conferencia de prensa decía: siento que hoy se acabó todo, tal vez pensando ya en ponerle punto final a su carrera profesional. Se lo notó bastante agotado durante el partido. Alex Barren en duelo de argentinos vencía a Juan Pablo Fikovic por 6-3 y 7-5. Recordamos también que se está jugando la gira asiática, ahí donde cuatro argentinos comenzaron esta semana, tres ya participaron. Recordamos partido Sebastián Báez, también lo hizo Camilo Carabelli, pero el que ganó fue Juan Manuel Cerúndolo, que venció al chino Xi Zhou por 6-4 y 6-3, y ahora en los octavos de final estará enfrentando al español Alejandro Davidovich Fokina. En Hangzhou, para nosotros en la jornada de mañana, para los chinos ya es hoy, Tommy Echeverry, que debuta directamente en la segunda ronda por ser tercer preclasificado, estará enfrentando al francés Kylian Jacquet, buscando los cuartos de final del certamen chino. Y también en este mismo torneo juega la pareja de dobles argentina, integrado por Andrés Molteni y Machi González. Les dejo un fuerte abrazo. En cualquier momento volvemos con más tenis en Radio 10.
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7: Ese, no, cualquier
8: es tremendo, es malo.
7: Una foca rara esa. En una época iba a bailar mayonesa con la foca del zoológico yo. ¿Viste? Mayonesa. Claro, porque la foca... bailaban mayonesa. Era muy graciosa verla a la foca bailar. Bueno, como no tienen mano, tienen un solo un cuerpito que hace así, ¿viste?
9: Qué animal hermoso para acariciarlo. Siempre me dio ganas de acariciar una foca, porque son todas tan tersas, ¿no? La piel.
7: Tienen carita de buena, pero son jodidas, che. No te creas que son buenas.
9: ¿Sí?
7: Tiran tarascones. Todos esos bichos son de tarasconear, claro. ¿Viste? Yo por lo pronto...
9: Por
7: sí, mejor las manos lejos, ¿viste?
9: Sí.
7: Acercarle una pata de última, porque tenés más resto.
8: Que tienen esos ojos tan grandes que parecen una ternura, claro. Parecen perritos inclusive.
7: No, sí, pero que tienen ojos.
9: Sí, tienen carita de perrito, me enloquece.
7: Y porque son cachetones, tienen cachete con bigote. Sí. Pechito, cachete con bigote.
9: Ay, qué cosa linda, sí.
7: Señoras, señores, estamos en este momento en el jardín de Vale Ruiz, que se instaló una oficina. ¿Qué tenemos ahí, Pulpo? ¿Qué está haciendo? La mayonesa. Puso mayonesa para bailar.

0: me acuerdo la banda.
1: Exacto.
0: Chocolate la banda, mirá. Mirá, mayonesa. Estamos bailando acá con la Córdoba, haciendo mayonesa. Esa. Imagínate 7 u 8 focas haciendo mayonesa, era muy gracioso. ¿Qué es eso? Y aplaudían. Bueno, vale, querida, vamos a resolver las consultas que has recibido y que hemos recibido sobre las plantas, sí, que tienen muchos de nuestros oyentes y que te quieren preguntar. Y la primera pregunta que tenemos dice lo siguiente.
2: Mensaje para la invitada de hoy. ¿Con qué se debe injertar el árbol de palta nacida de una semilla en una fuente de agua? Gracias.
0: A ver.
1: Y el tema de la palta, en realidad lo ideal es dejarla, pasar la tierra y esperar. Lo que pasa es que al ser una semilla tiene una genética variable, pero te puede dar unos frutos espectaculares. Con el tema del injerto yo no me metería porque es complicada la palta para injertarla. Tenés que conseguir una palta que sea como que dé buenísimos frutos, que sepas que es bien fuerte, y hay un montón de técnicas. Que es medio como, habría que hacer una columna de injertos para explicar bien, porque hay distintas maneras. Yo lo que haría es pasar la tierra y con paciencia esperar un par de años que quizá te da unos frutos bárbaros. La mayoría de las paltas, con varios años, hay que tener esa paciencia, ¿no? Pero generalmente fructifican perfectamente.
0: Sí, son generosas, son generosas, pero que hay que esperar una buena cantidad de años, ¿vale?
1: Y hay que esperar como cualquier planta que uno cree de semilla, ¿no? Si no, lo ideal es hacer un esqueje de un árbol de palta que vea que da muy bien. Ahí, al ser un esqueje, como es el esqueje siempre es un clon de la planta madre, ahí te va a dar perfectamente y te va a dar mucho más fácil y más rápido que si es de semilla.
0: Perfecto, ahí está entonces la respuesta sobre esta primera consulta. La siguiente la tiene Irene Córdoba.
3: A ver,
0: y dice,
3: es una pregunta doble. Gracias, dice Vale Naranja, gracias porque por tu clase de la semana pasada supe por qué se secó mi querido jazmín chino. Era grande, leñoso y nunca lo podé, pero me compraré otro. Dos, sí. Tengo un jazmín kimura con algunas hojas amarillas. ¿Por qué? Y después la tercera pregunta, ya que estamos, te dice, planta de jade, dicen que trae suerte, ¿cómo se cría? Pregunta Fer de...
0: Solche, se chamusca un poco, y como lo conozco, ya tenemos una relación de hace muchos años, entonces sé que no le gusta el sol, apenas lo saco del sol pleno estoy hablando, ¿no? El sol feo, sol del mediodía, esos soles que son molestos. El tipo lo agradece, ¿eh? Porque tira brotes, se pone más turgente la hoja. O sea que
1: por ahí... porque lo tuviste en algún lugar medio reparado y al ponerlo de golpe se chamuscó.
0: Sí, sí, se acostumbró a eso, vale, como nosotros, ¿viste?
1: Claro, porque yo tengo jades en la terraza.
0: Sí, ah, mirá vos.
1: Es el lugar más, o sea, pobrecitos, no los veo nunca. O sea. Y están todos bien coloraditos, han florecido, de hecho... O sea, se la recontrabancan y en el media sombra se pone bien verde.
0: Claro.
1: Es muy, muy bonito el jadez. A mí me encanta.
0: Tenemos una consulta más y dice...
4: Buenas noches, Lucho y equipo. La verdad que me encantaría poder comunicarme con esta señora que sabe tanto de plantas para comenzar, pero tengo balcón. Soy Flor de Colegiales.
0: No, pero no podemos hacer eso, Flor.
1: Bueno, Flor de Colegiales me puede escribir a través de Instagram, me puede preguntar ahí y yo le contesto al aire, por supuesto.
0: Sí, está muy bien. La señora.
1: Y arroba Vale Naranja me podés buscar.
0: Te Flor, dijo la señora de las plantas, la señora que sabe tanto de las plantas, dijo. No, no me parece un buen ingreso, Vale.
3: Vale, si tenés un balcón en un primer piso... Sí, el balcón está pelado, no tiene nada, pero es un primer piso y vos no querés que de abajo te vean, de la calle te vean. ¿Qué puedes plantar para que te cubra todo el balcón largo, largo, largo, largo?
1: Cañas, ya, por ejemplo. Cañas es bárbaro para hacer paredes verdes.
3: Sí.
1: Esas, porque pones, por ejemplo, jardineras, ¿viste? Las macetitas alargadas. Sí. Te compras las jardineras bien largas, con que tengan 20 más o menos de altura, un poquito menos también. Y compras cañas de bambú y pones una al lado de la otra, crecen azul. Y después puedes poner alguna otra macetita más adelante con alguna trepadora y de esta manera vas a hacer como una pared verde y aparte te saca el viento, sí, te da frescura. Es una buena manera. Y la caña la podés alternar con varias trepadoras, te podés poner unos jazmines o algo y ahí vas armando una parecita verde.
0: Precioso, vale.
1: Se la rebanca la caña para
0: eso. Perfecto. La Córdoba se anda por mudar, ¿viste? Está con esos problemas.
3: Y estoy viendo, ¿viste? De repente te aparecen departamentos con unos... Me asustan esos balcones pelados, que la gente te ve. Sí. Vos no te podés levantar de la cama en paños menores.
1: No, lo mejor que podés hacer es poner plantas. Es lo mejor.
0: Ah, sí. Claro, claro. Vale, ¿tenés alguna consulta que te haya llegado a tu Instagram personal?
1: Sí, Silvia, de General Rodríguez, me dice, tengo una glicina hermosa. Me prometió que me iba a mandar una foto, así que voy a esperar la foto de Silvia.
0: Sí, yo quiero.
1: Y me dice... ¿Qué?
0: No, yo también la quiero, porque para mí es una planta increíble la glicina.
1: Ay, es una belleza la glicina, porque tiene estas cosas como de ramilletes tipo de uvas, pero son de flores, y es perfumada encima. Y entonces me pregunta, ¿qué cuidados tengo que tener con la glicina? Mira, no necesita mucho porque es una planta rústica en general. Tres cosas sí o sí va a necesitar la glicina. Una, sol, muchísimo sol, mínimo 6 horas de sol necesita para dar esta cantidad de flor tan espectacular. Segunda, un buen suelo, pero que drene bien. Tampoco es una cosa que ay, si no tiene turba o si no... No, al contrario, un suelo pobretón le va bárbaro. Pero el tema es que drene bien, que no se le quede ahí mucha el agua estancada, porque eso sí que no le va a gustar. Y tercero, y esto hay que tenerlo en cuenta, sobre todo si está en tierra, un soporte que la resista, porque es una planta que con los años cada vez florece más, pero cada vez se pone más gordita, los tallos son pesados y tiende a generar un peso importante. Entonces, si por ahí la pones con un palito, con unos alambrecitos, va a llegar un momento que se te va a caer. Hay que tener en cuenta eso, que con los años se vuelve pesada si está en tierra. Si está en maceta, se limita un poquito más. Por eso es importante con la glicina mantenerla con el tema de la poda. En verano la despuntamos. En verano, que ahora va a estar re vigorosa y va a dar un montón de flores y todo, la podés ir despuntando todos los que son los tallos más largos, le vas dando una formita más o menos como para mantener la raya. Y después, en invierno, es importante hacerle la poda de formación más importante. ¿Por qué? Porque como es una planta que se pela en invierno, le ves bien la forma y ahí te das cuenta dónde le podés cortar, a dónde se te fue de mambo y la podés ir sacando. Y es la mejor manera de tener después una buena, de tener otra buena floración en la primavera siguiente. Así que Silvia, espero por favor la flor, las flores, las fotos de las flores de tu glicina,
0: ya van a venir.
1: Será la violeta o la blanca, porque la blanca es
0: preciosa. Y estamos cerquita, porque es más de diciembre, enero la glicina, ¿no?
1: Sí, empieza como ahora, pero la plenitud es bien
0: veraniega,
1: como más primavera, verano.
0: Sí. Que yo siempre recomiendo una cosa, vale, vos me habrás escuchado, para los que vivimos acá en la ciudad de Buenos Aires, hay una glicina que está en Figueroa Alcorta. Ahí en la esquina de donde está el Club de Amigos, Figueroa Alcorta y Sarmiento. Oh, y hay lo que se llama, no sé, en una época se le decía kiosco o glorieta, si querés, para que
1: la
0: se
1: glorieta,
0: entienda. Una glorieta grande, es una glorieta que debe tener, que sea unos 20 metros de largo por 4 de ancho. Y tiene una glicina que es una cosa impresionante, y color rosada. Cuando florece... Esa galería es como, para mí es un espacio único en la ciudad de Buenos Aires, ¿no? Hay veces que los de parque y mantenimiento le dan unos hachazos medio brutales, ¿viste? Pero, claro, no, pero está todavía, ¿eh? Está,
1: y sí, debe, pero y, bueno, es una planta que hay que mantener a raya, con
0: claro,
1: poda.
0: Claro.
1: Sí o sí.
0: Y debe, yo porque... tengo unas ganas de sacarle la edad a esa planta de alguien que sepa ver cómo sacar, porque para mí es una planta que debe tener más de 100 años seguro, ¿viste?
1: Tranquilamente, sí, porque si está en ese parque hace tanto tiempo, es una planta que tranquilamente puede tener esa edad. Sí, habría que ver respecto al tamaño del tronco y la altura, pero bueno, es una maravilla, es una maravilla. Cuando florece es una locura la glicina.
0: Vale, querida, precioso momento. El próximo jueves nos volvemos a encontrar acá, esa cosa que está ahí. El próximo jueves nos volvemos a encontrar, como siempre. ¿Qué pasó? Como siempre, con unas de estas historias que contás respecto de plantas y también las consultas que habitualmente respondes a la gente que consulta a través de nuestro teléfono de WhatsApp, que es el 1123-660710, y también a través de tu Instagram personal, que es @valenaranja, ¿ok?
1: Sí, me encanta, Lucho, muchas gracias.
0: Nos hablamos el jueves, un beso grande. Se fue una rosa y viene otra rosa. La vida en rosa. En esta versión que hace Elena Rosary es...
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0: preciosa la versión de Elena Roger. Está sacado de ese gran espectáculo que hizo durante varios años sobre la vida de Edith Piaf. La Vie en Rose.
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0: Últimos mensajitos, Pulpo, ahí, sobre el estribo.
1: Recuerdo que mi papá le gustaba el cognac Reserva San Juan porque dice que digería mejor la comida y después de comer, a la tardecita, se tomaba una copita de Reserva San Juan. Encantado ese cognac. Bueno, habló Mónica de Talar. Besos.
0: Un abrazo, Mónica, muchas gracias. Para, ¿cómo?
2: Aquí me dicen, hola equipo, sobre tragos de discotecas, ¿probaron champagne con crema de frutillas? Después me cuentan, dice Fer de Bahía Blanca. Yo no te lo recomiendo, yo no me lo recomiendo.
0: A veces le pongo Aperol, pero no. No, más que eso.
3: Hola, Luchito y compañía. Sí que existe el chajaca, como que no. Sí. Mate, yo lo hago. En Rodríguez Peñas y Santa Fe tenés un restaurante que te venden un chajá, que es una bomba, que es una maravilla. Ahí en todos lados, pero ahí sí lo venden como chajá. Y tiene todos los ingredientes que lleva el chajá. Mi nombre es Nora, te escucho desde siempre, te quiero.
0: Un abrazo, Nora. Muchas gracias.
3: Y la verdad, estoy prendida a la 10 siempre.
0: Me encantó, ahí tenés el postre chajá. Muchas gracias, che, por todos los mensajes que estuvieron enviando ustedes. Nos tenemos aquí, Córdoba.
2: Y ya es la hora,
0: Tucho. Es la hora, ¿viste? Sí, sí, así sí. Es. Nos vemos mañana, si podemos.
2: Si podemos, nos vemos mañana.
0: Y mañana tengo doble turno yo, ¿viste? Uh-huh. Voy a estar con Magallanes también a partir de las 8.
2: Muy bien.
0: Muchas gracias al Pulpo Díaz que estuvo en la operación técnica. A Lorena Franceschini y a Mauro Gago que estuvieron en la producción y la puesta al aire de este programa. Señoras, señores, pasen ustedes una muy buena noche. Que tengan sueños lindos. Mañana nos encontramos, como siempre, a partir de las 10 de la noche para compartir con ustedes estas dos horas con un poco de información, un poco de humor, música, todo lo que saben que hacemos a diario. Chao.
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0: 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Es la hora 02 minutos. En Buenos Aires la temperatura 20 grados 2 décimas.
1: La actividad económica se desplomó casi 3% mensual en julio.
0: Así lo informó de manera oficial el INDEC a través del estimador mensual.
1: Desde marzo y abril de 2020, que no se observaba una variación negativa de esa magnitud.
0: Le quedan 2 días al gobierno para cumplir con la resolución del juez Cormick sobre el financiamiento universitario.
1: Franco Bartolacci, rector de la Universidad de Rosario y presidente del Consejo Interuniversitario, explicó cómo debería aplicar los artículos indicados.
2: El juez dispuso que esos artículos tienen que cumplirse, que son los artículos que hacen referencia a la actualización salarial y a la actualización de becas estudiantiles. La ley específicamente dice que hay que tomar un periodo de tiempo, que ese periodo de tiempo es de diciembre del 2023 hasta agosto del 2025, cuando se aprobó la ley, comparar en ese periodo de tiempo cuál fue la inflación oficialmente registrada y cuáles fueron los incrementos que se otorgaron, y cubrir el desfasaje que se haya producido actualizando los salarios.
0: La sede de la revancha de semifinales de la Sudamericana entre Boca y Vasco da Gama sigue sin definirse.
1: La Conmebol confirmó que el partido de ida será el martes 13 de octubre a las 21:30.
0: Pero el encuentro de vuelta será una semana después, el martes 20, también a las 21:30, pero el escenario en Brasil todavía no fue decidido por la Confederación.
1: 20 grados 2 décimas la temperatura, la humedad del 48%.
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¿Cómo les va? Buen día, bienvenidos. Feliz, muy feliz día viernes. Ojalá tengas el alma dispuesta a volar, remontada por la potencia de tus sueños. Y ojalá tengas la paciencia para que cada uno de esos sueños logre su mejor estado. Hemos llegado al viernes, se está terminando septiembre. Espero que los apuros o las ansiedades no compliquen tanto los logros obtenidos. Es decir, que aquello que falta no sea más importante que lo que ganaste. Hay días que una chispa puede encender un cambio en tu vida. Algo inesperado, algo que llega de la manera menos pensada, pero que enciende ese momento que tal vez durante tiempo estuviste esperando. Un tiempo que todos nos merecemos, pero que a veces se hace lento en llegar o mezquino para atrapar. Pero si ese momento llegó a tu vida, no lo dejes pasar. Al final siempre terminamos valorando o disfrutando aquello que ya pasó. Y la pregunta sería, pero ¿y entonces por qué cuando lo tuvimos no lo abrazamos? ¿No lo cuidamos? Cada uno tendrá sus respuestas. Pero en el comienzo de este día, de esta nueva opción de vida que Dios, el que tengas o en quien creas, nos regala, deseo para ustedes y para mí que la luz de este nuevo día, que ahora es luz de luna hermosa, encienda tu alegría. Que sea este día ese momento en el cual puedas disfrutar la salud que tengas, que puedas apreciar la abundancia que recibimos y evitar, como te decía recién, mirar aquello que todavía no llegó. Y que este sea un día que empezamos con una actitud agradecida. Y créeme que uno termina logrando aquello que hace. Uno atrae según la energía que pone en su vida. Si tu energía es buena, a pesar de las dificultades, llegarán personas y buenas situaciones. Si sos alguien que ha decidido enroscar su vida entre el enojo, la queja, la ira o el egoísmo, eso terminará pasando. Por eso los invito y también me invito a mí mismo a sentir que todo llega a nuestra vida con facilidad, con gozo y con gloria. Que cada partecita pequeña de nuestro cuerpo, cada célula, debe y necesita estar sana y para eso repleta de amor. Que todo aquello que necesitamos se multiplique en formas inesperadas. Abraza tu vida. Amá ser quien sos. Y decite una y otra vez que vos mereces que cosas maravillosas lleguen a tu encuentro.
cada uno de nosotros, sin dudar, créanme, merece una vida abundante, repleta de amor y feliz. Por eso, mira al cielo, que es sinónimo, o si querés, el símbolo de aquello en lo cual creemos. Mirar al cielo es una actitud de humildad, para pedir, para agradecer, pero también para reconocer que no somos lo más importante, que hay alguien superior. Miremos al cielo, que hoy está divino, y digamos gracias, simplemente gracias, por todos los regalos, por todas las bendiciones. Y si te pasa como a mí, que crees en los milagros, por todos los milagros que están en camino. Ayer, una señora que no conocía me dijo en el colectivo: mire, yo lo descubrí a partir de la radio y le quiero dejar esto. Le regalo a usted hoy una caricia de Dios. Que esa caricia lo alcance, lo abrace, y que ese abrazo sea con paz y esperanza. Me apuré y le escribí. Qué lindo es recibir una caricia de alguien, ni que hablar si es la caricia de Dios. Por eso, no solo les digo buenos días, sino también insisto con la idea que nuestro día esté lleno, repleto, de infinita gratitud y bendición. Y mirá que vivimos rodeados de mensajes que siempre nos dicen que algo falta. Más éxito, más dinero, más respuestas, ni que hablar, más amor o más certezas. Y es que en medio de tanto ruido, por eso hoy, vieron que todos los días trato de resaltar una palabra. Hoy la palabra es gracias. Por eso les decía que en medio de tanto ruido, la gratitud nos devuelve al presente. Nos recuerda lo que sí está. Nos recuerda lo que ya llegó. Nos trae a la memoria lo que has construido. Y a veces nos miramos en el espejo del presente y sentimos que no estamos bien, que merecemos más, que nos han pasado muchas cosas difíciles. Bueno, yo no les pido, no haría esto de mirar lo que ha pasado en mi vida y hacer de cuenta como que no sucedió. No, jamás les pediría eso. Jamás lo haría para mí. Pero sí creo que estoy aprendiendo que acepté un sano consejo que vino de alguien que no conocía, pero que me dijo simplemente: recordá lo que sí está en tu vida. Recordá lo que ya llegó. Recordá lo que has construido, lo que has sostenido y todo lo que has recibido hasta hoy. No te quedes solo con darle valor a las dificultades. Mírate al espejo y date un gran abrazo por todo
lo que has logrado hasta hoy, a pesar de lo sinuoso que pudo haber sido el camino. Y atención, que agradecer no significa conformarse. Agradecer no significa dejar de soñar. Agradecer significa reconocer que nuestra vida, la de todos y cada uno, también está llena de pequeñas abundancias. Sí, que no te parezca extraña la expresión. Nuestra vida está llena de pequeñas abundancias. Hoy conocí a Emilia, una laboriosa mamá y maestra de vocación y de corazón. Su hijo Manuel, Manu, tiene 15 años. Todos tenemos dificultades. Él es autista. Pero en el medio de su autismo, le ha enseñado, le ha despertado a su mamá un amor inconmensurable, al punto que Emilia, que debe tener mucho para hacer todos los días, aún así me dijo algo que me sucumbió. Dijo: él es el motivo por el cual yo vivo todos los días. Y uno dirá, bueno, es la mamá. Sí, pero uno puede hacer las cosas de distintas maneras. Y cuando la vida te pone a prueba en ese punto, seguir construyendo, seguir fabricando, que tu fábrica de amor no desaparezca, es absolutamente admirable. Una gran enseñanza. Y ella me contó que agradece todos los días, y estoy seguro que no se conforma, porque agradecer, como les decía, no significa conformarse, ni dejar de soñar, ni dejar de buscar lo mejor. Agradecer en tal caso es reconocer que la vida de todos, y créanme que hago de cuenta que los tuviera a todos enfrente, les hablo a todos y a cada uno, la vida de todos también está llena de pequeñas abundancias que merecen ser vistas. Y por ahí tu vida es normal en un montón de sentidos, pero no tenés la abundancia de amor que Manuel, desde su autismo, le da a su mamá Emilia y a su abuela. Pero todas las vidas, todas, absolutamente todas, están llenas de pequeñas abundancias que merecen ser vistas. Jamás ignores una abundancia. Por eso les propongo mirar a nuestro alrededor con más bondad, con más gratitud, o si querés, con más conciencia. Porque tal vez eso que parece cotidiano, menor, en otro momento de tu vida fue una de las grandes plegarias. Pediste con toda la mente, con todo el cuerpo y con todo el corazón eso que hoy tal vez te parece pequeñito. No seamos ingratos. Miremos las pequeñas abundancias que, como te decía recién, también merecen
ser vistas. Honremos lo que tenemos. Mira qué lindo esto que te voy a decir, que no es mío, se lo agradezco a Eli. Honra lo que tenés. Mientras seguís cantando hacia lo que deseas con el corazón. Pero honrá lo que tenés. Por más pequeño e insignificante que te parezca, por más que la espera te haya dejado un cansancio insalvable, bueno, sentite cansado, pero también agradecido. Y jamás te olvides de honrar lo que tenés. Porque el camino tiene la extensión que solo Dios sabe. Pero ese camino es una marcha que podrá ser a veces más rápida, en otras ocasiones más lenta. Alguna vez necesitaremos ir al costado del camino para pensar o para descansar. Pero el camino es siempre hacia lo que deseas con el corazón. No te olvides de eso. Y no te preocupes por tratar de que todo llegue ya, aquí, ahora, de saber lo que va a pasar. Dios no diseñó la mente humana para adivinar el futuro. ¿Quién dijo eso? Esto está el futuro más allá de su propia capacidad. Dios nos regaló la mente para que ella sea el instrumento para tener una continua comunicación con Dios, con Él. ¿Y eso es para que seamos dependientes de Dios? No, tiene un motivo superior. Dios te pide que la mente de todos nosotros esté conectada con Él, porque generosamente lo que Dios te dice a vos y a mí es que le llevemos todas nuestras necesidades. Le contemos todas nuestras esperanzas y también le digamos con sencillez, como si fuéramos niños, Dios, te vengo a traer mis miedos. Así que la invitación es que, mira, esta semana me han pasado cosas difíciles, intensas, pruebas. Y en otro momento realmente me hubiera desesperado, puesto ansioso, hubiera querido ver todo en el momento y hasta incluso me hubiera sentido frustrado si no lo lograba. Debo estar poniéndome grande y entonces lo que hice fue algo que hace mucho tiempo me dijeron. Hacé tu tarea. Y el resto, cuando vos veas que pusiste todo para resolver o lograr tal o cual cosa, el resto, anda humildemente y decirle: Diosito, aquí estoy. Yo llegué hasta aquí. Te dejo esto y necesito que me des una mano. Y en verdad, creo que algo inteligente, pero al mismo tiempo muy aliviador que podemos hacer, es cambiar
el sendero de planificar todo. Viste que hay personas que dicen, bueno, ahora va a pasar esto, mañana lo otro, pasado aquello. Como si tuvieran un plan asegurado de cómo va a ser su vida y por ahí no te levantas mañana. Entonces, esa idea que yo recibí que me hizo mucho bien fue una invitación a cambiar el camino de la planificación, cada cosita en su lugar, por el camino de la paz. Ser consciente de esos pequeños milagros, de esas pequeñas abundancias que van pasando en nuestra vida. Y no planificar a futuro, pero no por irresponsable, sino porque si vos vas construyendo un presente sólido, el futuro se arma solo, es al revés. Absolutamente al revés. Bueno, déjame decirte que hace mucho bien, es lindo y es necesario al mismo tiempo limpiar y ordenar el corazón, la mente, como quien quita el polvo de los pensamientos negativos. En esa misma barrida, la escoba se lleva las viejas creencias, esos hábitos que ya no sirven. Y esto que te voy a decir lo quiero poner en mayúsculas, ¿sabes? Deja ir el dolor del pasado. Deja que se vaya el dolor del pasado. No le agregues más estrés a tu vida, porque el estrés no solo te enferma, sino que es la manera más ineficiente de buscar una solución.

generosamente le colgó la luna. Que uno podrá ver o no, pero que siempre está e ilumina. Tratemos de verdad de hacer que nuestra vida, en lugar de estar mirando tanto hacia afuera, tenga el foco puesto en los ojos del alma. El alma siempre te va a aconsejar bien. El alma no te va a enfermar, al contrario, te va a sanar. Y vas a ver cómo, sin querer, es difícil explicar de dónde llega, pero aparece un agradable estado de calma. Y esa calma es lo que te permite, esa calma, ir de a poquito, despegándonos de todo aquello del pasado. Porque, ¿quién puede decir que su corazón no guarda heridas o resentimientos? A veces ni siquiera conscientemente, pero son cosas que de una u otra forma hemos reprimido, hemos puesto abajo de la alfombra, hemos guardado profundamente. ¿Y sabes qué? No hace falta entrar en detalle, para nada. No hace falta revolver lo que huele mal. Basta saber con que eso ya pasó, que no estuvo bueno. Y la calma te permite ir sepultando bien eso, no a la fuerza. Te permite ir borrándolo de tu corazón. Eso que alguna vez guardaste profundamente o que reprimiste. Repito, y no hace falta entrar en detalles, pero sí reconocer que un corazón en pedazos, un corazón dolorido, no puede sentir paz. Así que por un instante, vuelvo a mi propia madre. ¿Y quién sería mi propia madre, mi alma? Porque nadie más que vos, que yo y el alma suprema podemos entender todo el proceso por el cual hemos pasado. Nadie más. Por más buena voluntad que tenga alguien que te ame con locura,

Decilo con fuerza, con energía, convencido. Decite a vos mismo o a vos misma: todo va a estar bien. Todo está bien, más allá de lo que luzca. Porque al mismo tiempo de que me digo a mí mismo que todo va a estar bien, al mismo tiempo me permito que lo que todavía me produce dolor, me duela. Y mientras duele, ¿sabes qué va pasando? Va saliendo como el veneno sale de una herida y le permite sanar.

Por eso, soltá esos viejos momentos, esas antiguas creencias o hábitos que te causaron o te causan sufrimiento, entendiendo que no son los demás los que me hirieron solamente, sino que yo también permití que eso me hiriera, me lastimara. Así que ponete cómoda o cómodo, prepárate, sentate con honestidad y contale a tu Madre Suprema, al alma, a tu alma, esos sentimientos, esos pensamientos negativos. ¿Y sabes qué va a pasar? Vas a sentir como que alguien te abraza, te conforta. Vas a salir de esa oscuridad que a veces agota, agobia, para iniciar un camino nuevo, que es el camino de curarte, de curarnos. Y ese camino es la parada previa a ser feliz. Permitite, date el permiso, asumí que vos también tenés derecho a la paz, a la felicidad, al amor por uno mismo, que no es egolatría. Así que quédate sentado, si es o sentada, si es que lo hiciste, cómodamente. Contale a tu alma cómo estás y qué pasó. Y déjale que te abrace. No le pidas que haga tal o cual cosa. Solo contale lo que te pasa, lo que sentís, lo que querés olvidar, la página que querés dar vuelta. Solo contale eso. Y deja que ella haga el resto. Y si tenés ganas, algún día me contás. Señoras, señores, buen día y, por supuesto, bienvenidos.

Bueno. Estamos escuchando a Alex Freidy. Y a veces, viste, las cosas tardan en llegar. Pero al final, te lo dice el cantor, al final hay recompensa. Así que, amigas y amigos, la invitación, les doy una inyección de energía para que no bajen los brazos. Y créeme lo que te digo, y no quiero ser autorreferencial para nada, pero sí dar testimonio. A veces tarda en llegar, pero hay recompensa. Y a veces no es acá, a veces es allá, a veces es con estos, a veces con los otros. No te dejes presionar. No te dejes apurar. Las cosas son lo que deban de ser. Y donde te sentís bien, donde te valoran, donde te aprecian, es donde te tenés que quedar. Y no importa lo que haya en juego, cuando eso no ocurre, un apretón de manos y, como dicen los chicos, taza a taza, cada uno a su casa. Bueno, 4535-4000, ahora les voy a dar el pronóstico del tiempo. Che, tenemos un día de veranito, otra que primavera. Voy a homenajear a mi abuela una vez más. Mi abuela me decía, nene, viste, qué loco está el tiempo. Qué sé yo, abuela. Donde quieras que estés, ahora te digo cuánta razón tenés. Arrancamos una primavera con frío de invierno y estamos terminando esta semana, la primera de primavera, con temperatura de verano. Porque a esta horita, aunque te parezca mentira, tenemos 19 grados. 19 grados. Un cielo maravilloso, extraordinario, limpito. Se ve que alguien pasó con el secador y barrió todas las nubes. No dejó ni media. Bueno, y ya van apareciendo las estrellas. Porque viste que las cuestiones atmosféricas hacen que en el invierno las estrellas no se puedan tener tan a mano. No están tan visibles. Y yo creo que está bien. Se hacen rogar un poquito. Y lo que sí está extraordinariamente presente es el lucero, celoso custodio, enamorado silente de la luna. Y la nula está, ni te cuento, está como cercana, como muy luminosa y redondita perfecta. Tiene ahí algunas manchitas, pero nada opaca. Nada opaca esta madrugada de verano extraordinaria, te repito, con 19 grados de temperatura. Ayer tuvimos un día hermoso, hoy se repite, pero atenti porque la temperatura empieza a bajar hacia el fin de semana y por ahí alguna lluvia aparece el domingo. Pero escúchame, piano piano se va lontano, despacito. Hoy tenemos por delante un viernes bárbaro, un viernes para compartir historias de todo tipo, para emocionarnos, claro que sí, si no, no vale, para escuchar y también para ir comentando todo lo que pasa a nuestro alrededor. Bueno, las líneas para que estemos unidos son el 4535-4000, 4535-4207 y el WhatsApp, el 11-23-66-0710. Bueno, le agradezco el trabajo. Ustedes saben, Ariel Mayorano es nuestro realizador artístico musical, es el hombre que tiene la sensibilidad y la sabiduría en ese orden para ponerle a cada palabra una canción. Y también le quiero mandar un abrazo grande a María Luján Bravo, que en un ratito ustedes la van a escuchar, pero al mismo tiempo se está encargando de todo el armado del programa. O sea que te hace una,
una máquina pequeñita pero rendidora, ¿eh? No paramos. El pronóstico del tiempo dice que tenemos ahora, mirá, parece soñada, ¿no? La humedad es del 50%. Hay vientos, pero son vientos del sector noroeste que están bien presentes, ¿eh? A 15 kilómetros por hora. La visibilidad para aquellos que nos están escuchando desde el auto, el camión, la camioneta, el colectivo, ¿eh? La visibilidad está óptima. Pero igual, anda tranquilo, ¿eh? Piano, piano, se va a lontano. Lo importante es volver a casa. Y la máxima para hoy... ¿Estás sentada? ¿Estás sentado? La máxima para hoy, 27 grados. Y la mínima de 14, pero ya tenemos 19. Así que, ¿qué podemos pedir? Nada más. Absolutamente nada más. Pero sí ustedes pueden pedir conocer de qué se trata este viernes regalón. Antes me llama Ariel.

0: Bueno, es una versión hermosa del Ave María. Y vos te preguntarás por qué. Bueno, porque en un lugar de la provincia de Buenos Aires se vive un momento muy especial que convoca a creyentes cristianos, pero también la movilización de fe. Y viste, cuando uno está jugado dice, bueno, yo voy. Y si todo el mundo le tiene fe a la Virgencita de San Nicolás, aunque yo sea judío, musulmán, agnóstico, yo voy y le pido. Así que por ahí a veces una necesidad te hace encontrar tu camino. Así que acá nunca vamos a hablar de tal o cual religión en especial, hablamos de todas. Bueno, hoy, 25 de septiembre, es el Día de la Virgen del Rosario de San Nicolás, que es una de las expresiones de fe más importantes, más convocantes del país, como el Día de la Virgen de Itatí en Corrientes, o la Virgen del Valle en Catamarca, o la Virgen de los Cerros en Salta, o la peregrinación a Luján que se viene, o el Día de San Cayetano. Bueno, pero hoy 25 es el día en el cual recordamos la primera aparición de la Virgen a Gladys Quiroga de Mota, y esto ocurrió en el año 1983. La señora Mota sigue viviendo en San Nicolás y en la puerta de su casa tiene pilas y pilas de cartas, y ella dio testimonio de la aparición de la Virgen, ayudó con su testimonio y con sus ganas a que allí se levantara la Basílica de la Virgen, pero siempre mantuvo un bajo perfil, nunca quiso especular con eso. Y esto empezó en el año, les repito, 1983. Ese día, esa vecina, Gladys, en San Nicolás de los Arroyos, afirmó haber tenido la experiencia mística de haber visto a la Virgen. La imagen, la descripción de la figura con un rosario y el niño Jesús, se encontró una advocación idéntica, olvidada, ¿saben dónde? En el campanario de la catedral. O sea, lo que ella vio, esa presencia, la de la Virgen con el niño Jesús, una imagen igual a la que ella describió, encontraron abandonada. Nadie sabía que estaba ahí, en el campanario de la catedral. El santuario de María del Rosario de San Nicolás recibe decenas de miles de fieles de todo el país que llegan a pie o en ómnibus. Y desde ahora, desde este momento, ojalá alguien nos esté escuchando desde allí. Bueno, hay vigilias, personas rezando, personas que se reúnen solamente a recibir un abrazo. Hay misas durante todo el día, una por hora, y una procesión muy emocionante con la imagen venerada de la Virgen. Así que le pedimos a la Madrecita, a la Virgen de San Nicolás, que nos cuide a todos, que nos proteja y nos bendiga.
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Bueno, yo no voy a ser quien diga qué es lo que más les gusta de este programa, pero creo que algo que no falla son los viernes regalones, ¿no? 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

0: Bueno, Milei en Estados Unidos, él cree que puede hacer afuera o en cualquier lugar lo que hace acá en la Argentina, hablar sin decir nada. Se sentó con un periodista del grupo Bloomberg y le pegó una revolcada a Milei, porque Milei le intentó empezar a dibujarle las cosas que en la Argentina no pasan. Y el tipo le dijo, mire, en su país hay inflación y recesión. Párela ahí. ¡Pum! Al ángulo. Inflación y recesión. Y eso, ¿saben cómo se llama técnicamente? Estanflación. Y es uno de los peores estados que puede tener una economía. Una economía que junta inflación con recesión es una economía enferma, pero enferma severamente. Una enfermedad distinta, pero de efectos parecidos a tener hiperinflación. O sea que nosotros salimos de un Guatemala y nos metimos en otro Guatemala, por lo menos. Sí, bajó la inflación, claro. Pero ¿cómo bajaste la inflación? Sí, tenés equilibrio fiscal, pero ¿cómo lo hiciste? ¿Hambriando a los jubilados, a las universidades, a los discapacitados, a los niños que necesitan ser curados en el hospital Garrahan? ¿Transfiriendo todos los gastos a las provincias? ¿Pisándole el dinero de la coparticipación a aquel que no levanta la mano para la ley más loca que propongas? Y les pido, por favor, no me corran ni por derecha ni por izquierda. Porque en el país no están las cosas bien. En la provincia de Buenos Aires tampoco están las cosas bien. Pero lo justo es justo. Como Kicillof es, y voy a usar la palabra de Milei, el enemigo, bueno, entonces le debe la cantidad de millones, de decenas de millones de dólares, de miles de millones de dólares, que Milei le pidió al Fondo Monetario Internacional, esa misma cantidad, lo que debemos en la gestión Milei, no se lo está mandando a la provincia de Buenos Aires. Es casi un billón, billón con B, no con M, y medio de pesos. Entonces, si vos hambrías a los más débiles, te quedás con la plata de los otros, lo mismo que con las rutas. Pero vos vivís a cuerpo de rey, comés lo mejor, viajás de arriba y todo lo demás, y así es fácil, ¿viste? Bueno, el consumo masivo cayó un 2,7%. Las ventas en los supermercados cayeron un 4%. Esta es la caída acumulada en el 2026. Todo en rojo. Consumo 2,7% para abajo. Supermercados 4% para abajo. Autoservicios 2,7% para abajo. Kioscos 2,7% para abajo. Mayoristas 3,2%. La fuente de este relevamiento es el grupo de consultores Sensia. Y son los datos de agosto que vuelven a marcar caída en las ventas por octavo mes consecutivo. En el medio de todo eso, no paramos de tener escándalos. ¿Por qué? Porque a través de una investigación impulsada tras sucesivos pedidos de informes oficiales a la secretaria general de la presidencia, la hermana del presidente, la señora Karina Milei, el diputado Taglade denunció el destino de $1 millón otorgado a Javier Milei bajo el concepto del premio Génesis. Según la documentación expuesta, los fondos recibidos en el exterior nunca fueron transferidos a la Argentina y terminaron utilizándose para financiar la entidad American Friends, y a su vez esa organización canalizó el dinero hacia 8 fundaciones y programas internacionales abocados a la defensa geopolítica del Estado de Israel y campañas de lobby e influencia sobre políticos, periodistas, influencers en Centroamérica y en la región. A ver, esto no es algo que surja de un basurero, no es una fake news, es una investigación que hizo un diputado de la Nación que tiene nombre y apellido. Y que después de varios informes, según explica el diputado Taglade, de varios informes obtenidos en ámbitos oficiales, se determinó que $1,000,000 que Milei recibió en Israel, nadie sabe dónde cuernos fueron a parar. Entonces, así es fácil decirle al otro que se joda. Si vos no solo vivís de arriba, sino que además te aparecen estos vueltos. Bueno, sonó el top. Tengo que ir a las noticias. Ya está el señor Carlos de Andrés, un lujo, para contarnos qué pasa en el país y en el mundo.
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0: Una de la madrugada en todo el país, en Buenos Aires, 20 grados la temperatura. China y Estados Unidos deberían coexistir en paz. Así se lo planteó Xi Jinping a Donald Trump tras la reunión en la Casa Blanca. El presidente chino, además, defendió que la inteligencia artificial esté siempre bajo control de los humanos. Agregó que son dos grandes naciones que deben convivir en armonía.
1: China y Estados Unidos son dos países que tienen mucho que ganar con la cooperación y que perder con la confrontación. Nuestra competencia tiene que ser sana y dentro de unos límites. Tiene que ser una carrera de ponerse uno a la altura del otro y no una lucha en la que o uno gana o pierde.
0: El efecto del Niño ya se siente en Neuquén. Rige la alerta rojo por lluvias persistentes, fuertes vientos y riesgo de desmoronamiento en distintos sectores de la provincia. Lucrecio Varela, intendente de Las Coloradas, aseguró que desde hace 15 años no se daban precipitaciones como las de las últimas 48 horas. Esto, junto al deshielo, incrementó el caudal del río Cantanlí.
2: Es un río de cordillera, es un río en el verano muy tranquilo, muy lindo para disfrutar, para la pesca, pero bueno, en esta época, y aparte de esto, sumarle el deshielo que se está produciendo porque es todo agua, y teníamos mucha nieve acumulada, así que a la nieve se está haciendo agua y eso ha potenciado el caudal, lo ha magnificado muchísimo. Yo creería que unos 15 años fácil. Hemos tenido otras muy, muy importantes. Ojalá no lleguemos a ese extremo en el año 75, que prácticamente quedamos aislados como pueblo, porque se llegó el puente que comunicaba y demás. Y después, bueno, los últimos 15 años más o menos también sufrimos una importante inundación del río en la zona ribereña.
0: Franco Colapinto vuelve a la pista de Bakú. Recordamos que en la última práctica terminó en el puesto 11, mientras que su compañero de equipo, Pierre Gasly, concluyó en el séptimo puesto. Este viernes, desde las 5:30 de la mañana, hora de nuestro país, se correrá la tercera práctica. Desde las 9 será la clasificación que dará las posiciones para el Gran Premio de Azerbaiyán, que se correrá el sábado desde las 8 de la mañana. 20 grados la temperatura en la ciudad, la humedad del 73%. 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

Bueno, que no pase nunca, ¿eh? Lo que nos gusta a todos nosotros, mientras escuchamos esta canción de Abel Pintos, 11.000, lo que sí nos gusta, y aquí el equipo está muy agradecido, a Pizzería La Mirage, que tiene 40 años haciendo pizzas increíbles, con ese toquecito casero que no falla, ¿sabes? 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Ahí vamos.

0: Bueno, 4535-4000, 4535-4207. Ayer me pegaron un tirón de orejas los oyentes y tienen razón. Me dice, che, escúchame, queríamos salir al aire, al final se fue el programa y quedó un listado de enorme de personas sin poder hablar. Así que hoy arrancamos más tempranito con ustedes. Ya se viene el testimonio del Roña Castro, porque se conocieron los índices de la pobreza. Así que Milei había sacado a 9, a 10, a 11, a 12. Vieron que citó todos los números posibles. ¿Y ahora de qué se disfraza el presidente? Con el aumento de pobreza que ha sido comunicado. ¿De qué se disfraza? Díganme qué tiene para exhibir Milei de positivo en su gestión. Y con esto no quiero decir que los peronistas que gobiernan otras provincias, que los radicales que gobiernan provincias, municipios, no quiero decir que los demás sean mejores, o que los demás sean peores, o que los demás sean iguales. Pero, ¿cuál es el relato? ¿Hasta dónde la mentira? ¿Cuánto más van a sostener? Y hay una encuesta que después voy a compartir, muy interesante. Una encuesta que, vos fijate lo mal que estamos en la Argentina, porque ya la encuesta esta no salió a buscar a quién preferís vos, sino la encuesta salió a buscar a quién le tenés más miedo. ¿Le tenés más miedo a Milei o le tenés más miedo a los cucas, a los peronistas? Tremendo el asunto, tremendo. Bueno, hablando del relato, ayer Fito Páez se encendió con Tutti. Y si bien alguna vez Fito Páez, que tiene su ideología y tiene todo el derecho, pero no asumió que, por ejemplo, los porteños pudieran votar a Macri, y eso está mal, porque para ser respetado uno tiene que respetar. Pero bueno, ¿quién no se equivocó? Eso no lo invalida que si en algún momento dice algo criterioso, lo escuchemos con atención. Como esto que dijo.
1: Por eso cuando hablan de la cultura a veces se entiende mal. La cultura son los ravioles también. O sea, la cultura es todo, pero la música es la memoria o es parte, junto con otras artes, como el cine o la literatura o las artes plásticas, es la memoria emocional de un pueblo. Entonces, eso es cuando dicen la batalla cultural. No hay batalla cultural, baby, porque no tenés soldados, no tenés nada. Entonces, hay un edificio, que es la cultura argentina. Claro. Entonces, es un tema que ni siquiera merita una discusión porque no hay un enemigo serio enfrente. Solo podríamos pensar en nosotros, como votantes, como personas inteligentes, que estamos en un mundo, como decía Bifo Berardi, en los años 70 ya, invadido por la demencia masiva, en el cual el mundo está disparatándose en el medio de una revolución tecnológica, la caída del comunismo, la invasión de Estados Unidos a Panamá en el 80, y la aparición de géneros o subgéneros musicales que después fueron usados para detener el alma humana. Y eso no lo voy a tolerar y voy a pelear hasta el último día de mi vida para que la belleza siga reinando en este mundo. Y la verdad.
0: Bueno, para que siga reinando la belleza humana, que de eso se trata, ¿no? Lo mejor de nosotros, las personas, los humanos. 4535-4000, 4535-4207, buen día, ¿quién habla?
2: Hola Jorge.
0: Sí, ¿quién habla?
2: ¿Cómo te va, Jorge? Fernando Gutiérrez, otra vez. Que hablamos ya dos veces la semana pasada por el tema de...
0: Olvídate de la semana pasada, mi viejo. Si no, okay. Invertimos mucho tiempo en lo que ya pasó. Decime, Fernando, ¿de dónde sos y para qué llamaste hoy?
2: Villa Santa Rita... Y estoy haciendo una campaña con este tema del metro de Exato. Ya tomé nota en base a lo que las dos entrevistas anteriores, que no querés que repita las cosas, que no te corrija, y bueno, y tenemos 10 minutos como para hablar. Yo me hice tarea para hoy.
0: No, pero espera. Sí. Arrancaste con tres equivocaciones. ¿Quién dijo que yo no quiero que me corrijas? Lo
2: sí,
0: que no quiero.
2: Encima,
0: no, bueno, entonces dialogar. Una cosa es hablar encima, otra cosa es corregir. Sí, no quiero que me hables encima, no porque sea un capricho, claro. sino porque no se entiende nada.
2: Perfecto.
0: Bueno, ¿y quién te dijo que tenemos 10 minutos? O sea, vos te arrogaste 10 minutos.
2: Más o menos. Es lo que hablamos.
0: Porque, a ver, escúchame, esta es otra dificultad que tenemos las personas. La vez pasada, generosamente y de por respeto a lo que te pasó, a la tragedia que viviste, hablaste 10 minutos. Yo no voy a facilitarte todas las veces que vos quieras hablar de lo mismo, porque yo no voy a prestar a la campaña de nadie. Vos ya expusiste tu tema. Ya lo expusiste. Si no tenés nada nuevo...
2: Tengo varias cosas nuevas. Pero tengo varias cosas nuevas que tienen que ver todo con lo mismo. Y me agarro un poco de lo que vos dijiste, la frase que leíste de la Madre María el martes de la semana pasada, de que a uno le dé fuerzas, que no se canse de pelear por las cosas que cree que son justas o de ayudar a los demás. En base a eso, sigo insistiendo, estoy haciendo una campaña desde la muerte de Lili, hoy cumpliría 63 años ella. La campaña es meter preso al asesino que la mató. El asesino, como te expliqué, es una presentación de una medicación que está vigente en Argentina desde hace 30 años y que y en los temas nuevos que tengo para aportarte sería, por ejemplo, te digo títulos. Estadísticas de un estudio hecho por la FDA en 2019, FDA es como la más nuestra en Estados Unidos, ¿sí? Donde determina unos valores para estos errores que comete gente, tomar diariamente esta medicación, que es semanal, por distintos errores que se dan en todo el sistema, prescripción, administración y demás, te dan unas estadísticas.
0: Escúchame.
2: Que traspolando las argentinas, estamos hablando que te da un índice de confianza del 95% del estudio hecho en 2019.
0: Sí.
2: A partir de ese estudio, ese relevamiento, ellos lo hicieron para ver si replicaban las medidas de seguridad al paciente en esta presentación.
0: Escúchame.
2: Físicas, gráficas, que la gente...
0: Todo esto ya lo contaste el mes pasado. Acá en la Argentina la presentación es de 15, normalmente es de 5, y eso está probado en casi todo el mundo, que es dañino para la salud. Yo te invito a lo siguiente. La próxima vez que conversemos, por favor, decime que tenés una denuncia judicial hecha.
2: La tengo hecha.
0: Muy bien.
2: Ese es otro de los temas que tengo.
0: Bueno, entonces...
2: Causa penal 55494.
0: ¿Contra quién? Porque hasta ahora lo que vos decís es todas las personas. Todas las personas es nadie. Decime contra quién dirigiste la causa penal, en qué juzgado está y quién es el abogado que te representa.
2: No tengo ningún abogado porque no tengo plata para pagar abogado.
0: Bueno.
2: Fui a una comisaría y hice una denuncia que cayó en el juzgado en lo criminal, correccional y penal, juzgado 49, Fiscalía del doctor Marijuán.
0: Bien, el doctor Marijuán, perfecto. Escúchame, explícame contra quién dirigiste la denuncia.
2: La denuncia fue por incumplimiento de los deberes de funcionario público.
0: ¿Contra quién?
2: Este caso va a recaer en el Ministerio de Salud actual. Sabemos que son todos para atrás.
0: Bien, perfecto. Déjame averiguar un poco de esa presentación que hiciste, en qué estado, y ahí tendremos la chance de seguir. Pero sí apelo a tu generosidad.
2: Sí,
0: si cada persona que llama utiliza este espacio para su propia... campaña,
2: no,
0: con
2: no
0: toda la razón, con toda la
2: razón. No,
0: pero escúchame,
2: no,
0: pero ya hablaste dos veces. Entonces, lo que te quiero decir.
2: Bueno. Nuestra familia ya dio a Liliana, es para que no muera más gente.
0: Está bien, pero a ver, quiero decirte una cosa. Esto es solamente un programa de radio que trata de atender tu caso y otros tantos. Entonces, si vos en menos de 7 días hablaste 3 veces, vos le estás quitando el lugar a otro. Y ya vos lo explicaste, y nosotros después de que vos lo explicaste, leímos de qué se trata esa droga, validamos tu información, dimos la razón, te dimos la razón porque estaba científicamente probado, y abundamos sobre el tema hasta donde un programa de radio puede hacer. Punto. Te mando un abrazo. Gracias. 4535-4000. 4535-4207. Buen día, ¿quién habla?
3: Hola Jorge, buen día. Fabián de Mar del Plata.
0: Bueno, bienvenido Fabián, cuéntenos.
3: ¿Qué tal? Mira, recién yo me olvidé contarte un par de cosas, ¿no? cuando se antes que se votara la ley de reforma laboral, iba por la peatonal y unos chicos estaban repartiendo unos volantes grandes, ¿viste? Uh-huh. 20 por 20. Y al otro día de la mañana me lo pegué en la remera y salí. Y todo el día, con el volante pegado en la remera, fui al café de la esquina, acá vivo Moreno y Santiago de Tiro. Uh-huh. Anduve por la peatonal, anduve por todos lados. Y tengo unos amigos también que tienen casa de computación enfrente del shopping de los Reyes.
0: ¿Pero qué decía el volante? No, ¿qué decía el volante?
3: Estaba en contra de la forma de la reforma laboral, estoy en contra. Uh-huh. Bien. Voy a especificar bien. Yo no sé si escucha todavía, te escucha la verdad, creo que no, eso es en el pasado. Y todo el día, hasta la tardecita, que me iba dando vuelta por todos lados. Uh-huh. La gente, bueno, no nada. Pero te quiero decir que algo hice. Y por eso te digo que el lugar donde estamos, que venía a Mar del Plata, se puede corroborar, ¿viste? Que no sé, un bolazo lo que te digo. Así que bueno, inclusive el dueño del café, y ando, digo, escúchame, ¿te molesta si me siento con él? No, me dice, para nada, con el cartel. Bueno, así que te digo, ¿viste? También en el gimnasio que voy a...
0: Pero está bien, pero la pregunta que quiero hacerte, es más allá de que vos me cuentes lo que hiciste, me parece que sería muy interesante saber también qué respuesta tuviste, qué repercusión. ¿Vos sentiste que...?
3: Ninguna.
0: O sea...
3: Ninguna, nada. Ni siquiera miraba ni el cartel, nada.
0: Bueno, viste que
3: nada.
0: Eso
3: como
0: no...
3: cuando los miércoles... Eso, los jubilados, nadie hace nada.
0: Bueno, eso, de alguna manera, también nos debe llevar a replantearnos si parte de lo que nos pasa o gran parte de lo que nos sucede es responsabilidad nuestra. Por votar cada uno pensando en sí mismo y no en el bien común. Entonces, a ver, la frase esta de que los pueblos tienen los gobiernos que se merecen, nunca nadie la puede rebatir.
3: Pero, claro, lo que pasa es que nosotros permitimos todo.
0: Bueno,
3: nos ultrajan todos los días.
0: Sí,
3: los
0: pero espera. La diferencia entre la sutil diferencia entre vos y yo ahora, que me permito debatir contigo, es nosotros permitimos todo. Punto. A ver, hay que salir de ese rol de víctima, porque en definitiva nadie nos obliga a permitir todo. Bueno, sin embargo, es lo que está pasando, lamentablemente. ¿Me entendés? Y yo no estoy hablando. No estoy hablando de reaccionar. ¿Y sabés por qué no me entendés? Porque no me escuchás.
3: ¿Por qué? Bueno, discúlpame, no te entendí.
0: No, pero está bien.
3: Te dije que permitimos todo.
0: Claro, permitimos todo. ¿O acaso no permitimos que los jubilados marchen solos, que los jubilados sean apaleados? ¿O acaso no...? Escúchame, viejo, ¿sabés por qué no me entendés? Porque hablas encima mío. Entonces es difícil que me puedas entender. Lo que te quiero decir es, nosotros permitimos que los jubilados sean hambriados, que los discapacitados no sean tenidos en cuenta, que las universidades, a pesar de que una ley y hay un dictamen judicial, el presidente se haga el vivo y haga lo que quiere, nosotros permitimos que a los jubilados los apaleen, nosotros permitimos que vos vayas por la vida en Mar del Plata, que es la ciudad que tiene el tercer índice de desocupación y nadie te dio pelota. De eso no tiene la culpa nadie más que nosotros.
3: Sí.
0: Bueno, entonces no es lo que permitimos, es lo que hacemos. Porque vos, valientemente, te calzaste el panfleto y dijiste no a la reforma laboral. Fuiste para acá, fuiste al cafecito, al gimnasio, y nadie te,
3: todo
0: dio,
3: el día.
0: Y nadie te dio pelota, nadie te dijo, che, ¿me mostrás
3: nadie.
0: A ver? Bueno,
3: nada.
0: Entonces, mi viejo... A ver, hay que salir del rol de víctima. No es lo que permitimos, es lo que hacemos o no hacemos.
3: Otra cosa que quería contar. Mañana vengo por Belgrano, ahí en Belgrano y Mitre hay un cubil del Lobo. Justo en la esquina.
0: Sí.
3: Está una casa vieja que tiene un local, hay que, siempre hay algún cubil. Ahora el Lobo estaba cerrado. Vos sabés que tiene un plotter pegado en el vidrio. Es un halcón que baja con las garras cuando está por agarrar un animal enorme, ¿viste? Yo no sé si en Buenos Aires está así. Entonces había tres o cuatro lobos, ¿viste? Yo adelante. Le digo, la libertad avanza, ¿por qué no me decís para dónde avanza si sigo? ¿Viste? No dijo nada, y yo con unas ganas que alguien diga algo, me dijera, pero no tuve suerte, vos sabés. Ahora, yo no sé si vos viste, si se está en algún lado así, de no, la gigante halcón con las garras.
0: No, la verdad que no, no, pero sé. Déjame averiguar a ver si encuentro algo de eso que decís. Te mando un abrazo grande, mi viejo. ¿Sí? Gracias, adiós.
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0: Ariel eligió esta canción de Benjamín Amadeo, que se llama Sálvame Ahora. Con esta canción le vamos a dar la bienvenida a Jorge Elroña Castro, a quien todos conocemos y hemos aplaudido por su desempeño deportivo en el rubro box. Pero el trabajo social, el compromiso que tiene Elroña Castro, una cosa increíble. Ojalá Elroña no tuviera que hacer esto. Pero en la situación en la que está Argentina, necesitamos muchos Jorge Castro. Muchos. Porque además, repito, ¿de qué se va a disfrazar hoy el presidente? Que se la pasó haciendo la araca de que él había bajado la pobreza. Inentendible su cálculo. Porque si hay inflación, si los salarios van atrás de la inflación, si la gente se endeuda para comer, si además se endeuda hasta tres veces para llegar a fin de mes, si el que tiene trabajo el día 20 va y pide un adelanto porque el sueldo no le alcanza, ¿cómo sería en ese contexto bajar la pobreza? Una mentira más. Y la mentira ayer llegó con datos del INDEC, que dan cuenta de que la pobreza subió al 32,3% en el primer semestre del año. Pero mirá que hay lugares de la Argentina donde no es el 32, es el 35, es peor. O sea, más de una tercera parte del país es pobre. Un país que tiene para tirar manteca al techo, y tal vez ese sea el problema, que tenemos tanto. Tenemos tantos recursos y tan malos gobiernos, porque si no, nunca hubiéramos llegado a esto. La pobreza subió al 32,3% solo en el primer semestre de este año y afecta a 15 millones de personas. Es la noticia del día de hoy y es la más triste noticia del día de hoy. Jorge, ¿cómo le va? Buen día. ¿Jorge? ¿Jorge, me escucha?
1: Hola, sí, te escucho. Buenas noches, ¿cómo estás?
0: Muy bien, Jorge, muy bien. Gracias por atendernos, ¿eh? Muchas gracias.
1: No, bueno, por favor, sí.
0: Aquí está.
1: Sí, me estaba escuchando lo que habló el presidente y, bueno, a mí me paran los pelos, me repugna tanto esta persona porque dice que los dólares los sacan, los tenemos por las orejas.
0: Sí, viste que sí, bueno, eso dijo ayer en Estados Unidos que acá la Argentina puede bancar cualquier cosa porque tenemos dólares que nos sobran y nos salen por las orejas. Ayer estuve haciendo el programa preguntándole a cada uno que pude si le salían dólares por la oreja, no encontré uno. Le pregunto a usted si le salen por la oreja los dólares.
1: A mí no me salen por la oreja los dólares. Estamos sufriendo poder comprar algunas cosas para la gente, para los comedores. Nada, yo agradezco a toda la gente que nos da una mano y nada, yo siempre hablo porque me llegó un camión de mercadería, casi de 20.000 kilos de mercadería, que lo donó el cantante, ¿cómo se llama? Abel Pinto.
0: Sí.
1: Sin ningún compromiso, nada. Así que yo agradezco a Bel, agradezco a toda la gente, agradezco a las fábricas que nos donan, agradezco al ministro de Desarrollo Social, al Cuervo Larroque, que es de la provincia de Buenos Aires.
0: O sea que, Roña, sí. Discúlpeme, no le molesta que le diga Roña, ¿no?
1: No, me dicen Roña, mucho más Roña que
0: otra. bueno. Sí. Bueno, o sea que si usted no fuera por las donaciones que recibe usted, ¿a cuánta gente le da de comer y en cuántos lugares por día?
1: Mira, el balance que tenemos fue de hace 5 meses atrás, 6.400 personas. Uh-huh. Nosotros tenemos 14 comedores y 9 merenderos.
0: 14 ahora, comedores, 14, espere.
1: 14 comedores, 9 merenderos.
0: Para darle de comer, repita el número, usted lo dice así al pasar, pero es...
1: Tenemos 6.400 personas, ahora estamos haciendo contabilidad, toda persona que va a comer los comedores tiene que firmar la planilla para saber, ahora seguramente que el miércoles o jueves o el viernes la semana que viene, ya vos tenés ya bien la contabilidad de cuánta gente está viendo, porque hay muchas caras nuevas.
0: Dígame, Roña, al comedor o al merendero, ¿van
1: Sí.
0: familias completas? ¿Van personas mayores? ¿Van personas
1: Sí,
0: con
1: no.
0: trabajo?
1: Mira, va mucha gente con trabajo y va mucha gente sin trabajo que han salido, que han cerrado la empresa y quedaron sin poder terminar para comer. Van a pedir, se llevan su tupper, llevan su olla, porque los comedores, se les llama comedores, pero hacen la comida, pero se la llevan a su casa. ¿Entendés?
0: Jorge, ¿y le pasó de pronto de que se le acabara la comida en la olla y la fila siguiera?
1: No, sí,
0: Pero
1: muchas veces, sí,
0: eso debe ser tremendo porque ahí se te parte el alma. ¿Cómo le decís? O sea, a ver,
1: no,
0: el de
1: se
0: adelante,
1: vuelve,
0: esperá,
1: sí,
0: escúchame,
1: se vuelve,
0: el de
1: sí.
0: adelante se llevó el tupper con el último cucharón y el que está atrás, vos salí y le decís,
1: No,
0: escúchame,
1: no.
0: no hay más, se terminó.
1: No, si no, se vuelve a hacer otra olla más. Si no, no, no es que la dejamos sin color. Se hierve de nuevo, se tira fideo, se tira arroz, lo que se haga en ese momento. Nada, el tuco se hace aparte en otra olla, porque en realidad hay comedores que tienen 5 ollas, 6 ollas, y ahora están haciendo al costado de la ribera, están haciendo también. La gente está haciendo de comer porque hay mucha gente que está sin comer al costado de la ribera y bueno,
0: O
1: esta
0: sea que,
1: gente
0: perdóneme, o sea que, a ver, no hay
1: sí.
0: comedor que alcance, porque si con...
1: No, no hay, no, no, no. Nosotros damos al mediodía, damos la comida, el almuerzo y a la tarde damos la merienda. De noche no, porque viste. Hay lugares peligrosos que vos vas a andar de noche y te roban todo, entonces preferimos hacer todo el almuerzo. ¿Y qué hace la gente? Lleva para la cena, ¿entendés?
0: Escúcheme, Jorge, y
1: Sí.
0: el que va a buscar la comida, usted siente, porque
1: Sí.
0: usted viene de una familia muy humilde, la vida del
1: Sí.
0: boxeador mayoritariamente es una vida sacrificada, donde sale a pegar piña para poder tener una vida un poco más digna. O sea, sale a pegar y a dejarse pegar para ganar un mango y poder salir de la pobreza. En la mayoría de las historias de los boxeadores la cosa es así, pasa por ahí. O sea, usted conoce cómo es una barrera.

0: a todo desocupado, a todo tipo que tiene trabajo y no llega, el sueldo que tiene no alcanza, no alcanza. No puede ser que un jubilado esté cobrando 380.000 pesos, ¿entendés? O 400.000 pesos. Encima, si alquila, no le alcanza para nada. Entonces, cara nueva ve todos los días ve cara nueva.
1: Bueno, cuando el presidente decía que él estaba bajando la pobreza, ahora se le acabó, pues ya, o sea...
0: Pero uno se da cuenta a la legua que la pobreza sigue aumentando. Estoy hablando acá de provincia de Buenos Aires, no sé, mira que yo salgo siempre a las provincias, Catamarca, Santiago del Estero, La Rioja, Tucumán, el Chaco, me están pidiendo del Chaco, del impenetrable, vos llegas a ir para allá, ¿sabes? te duele ver las cosas que yo vi, ¿entendés? Entonces, no, a mí me encantaría poder ayudar a toda la Argentina, pero no puedo ayudar a toda la Argentina porque no soy
1: Roña, la nación, y estas cosas que, por ejemplo, le escuchamos decir, el que se endeudó que se las arregle solo porque nadie le puso una pistola en la cabeza, o bajé la pobreza, o el país, la Argentina, es la nueva tierra metida, como dijo Milei, o esto de que te salen los dólares por la oreja, digamos. ¿Usted eso cómo lo siente, cómo lo vive?
0: Lo siento como una agresión de él, ¿entendés? Es una agresión del presidente que haga ver cosas que no se ve. Por acá dólares no vemos, acá lo único que vemos peso y nada. Hoy en día todas las cosas están dolarizadas, sube la nafta, sube la mercadería, entonces viste, no podemos comparar el dólar con un peso. Vos, estos viajan afuera, llevan dólares.
1: Ahora,
0: tras acá tenés que tener peso.
1: Vio Jorge lo que conversaba con el oyente anterior, un oyente que llamó de Mar del Plata, que bueno, es la tercera ciudad con mayor desocupación. Entonces el hombre encontró un pibe que andaba con un panfleto en contra de la reforma laboral, él se lo puso en la camiseta e hizo su vida diaria. Y nadie le llevó el apunte. Entonces, también es cierto que el gobierno hace la suya, pero la sociedad tiene una extraña pasividad.
0: ¿Sabes lo que pasa? Que acá se salvan muy pocas personas. Muy pocas. Son los que salvan, son los políticos. Hoy en día, ¿y cuántos son? ¿Cuántos políticos? 250 políticos. Y hay millones y millones de personas que está sin trabajo. Fui a Santa Cruz, es una miseria terrible, tuve que ayudar a mi provincia, a mi ciudad, que es Caleta Olivia. Le mandé un camión de mercadería porque hasta falta, antes no se veían comedores, solamente se veía Hogar del Niño, y ahora cuando fui había 14, 15 comedores. Dice como no, la gente dice que tiene hambre, y encima tiene hambre y frío. Así que le mandé como 800 frazadas que tenía también ahí, nuevas, para la gente del sur.
1: Pero la pregunta apuntaba si usted observa una extraña, y le diría yo, casi mirando la historia, inexistente pasividad. Ahora hay una pasividad en la sociedad. Yo no sé si es que el gobierno instaló tanto el miedo anticuca o lo que no sé qué, pero... Vamos para 3 años de gobierno, Milei, la mayoría de lo que prometió no lo cumplió, y mire dónde estamos, ¿no?
0: Esto todo fue chamullo de él. Él ganó por la tecnología que estamos viviendo ahora, con el TikTok, con el Instagram, todo, por eso le ganó. Se compró todos los pendejos y los pibes fueron, lo votaron, que era el gran Milei. Ahí está, y ahora la estamos pagando todos. Porque en realidad esto no existía tanto, tener la olla para que vaya

0: a convenio. Cuando yo empecé con 2.000 personas. Cuando empecé con 2.000 personas, ahora tengo 6.400.
1: Sí.
0: ¿Entendés? Y se triplicó. ¿Cómo puede ser que en 3 años se me haya triplicado la gente?
1: Escúcheme, Jorge, sí. Y desde el lugar que usted ocupa hoy, ¿no? De pronto atendiendo las necesidades tanto de los otros. Por ejemplo, y ve que en el país pasa lo que, por ejemplo, ocurrió con Adorni, ¿no? O con el ministro de Economía Caputo, que él tiene la guita afuera, te dice a vos que la saque debajo del colchón, pero él no la trae, gana 5 millones de pesos, gasta 22 por mes, y aumentó, y encima aumentó su patrimonio 37%. O sea, digamos, frente a lo que pasa para la mayoría y lo que pasa para algunos miembros del gobierno, usted, digamos, ¿qué lectura hace?
0: Lo que pasa es que esto no tiene cara. Esto no tiene cara. Hablan de que estamos bien, y ellos se siguen aumentando el sueldo, la gente sigue cobrando lo mismo, las empresas siguen cerrando. ¿Y a dónde vamos a ir a parar? Y encima le queda un año. Vos vas los miércoles a ver los jubilados cuando la policía los reprime. La gente quiere hablar de lo que está pasando. Y esto no... Para mí, yo tengo miedo que se arme una guerra civil. Porque en cualquier momento el pueblo se va a dar vuelta y va a pasar eso.
1: Bueno, déjeme preguntarle, Roña, para terminar, ¿por qué hace lo que hace usted? ¿Cobra plata? ¿Cómo es? ¿Por qué lo hace?
0: Yo no cobro mango, a mí no me dan nada. Yo no soy un político, lo hago porque lo empecé para la pandemia y hoy en día no lo puedo largar. Porque a mí que me gustaría estar en mi casa, sentado en el sillón, tomando mate o viendo una película, y no tengo que levantarme a las 7 de la mañana para ir a buscar mercadería, para poner el pecho. Antes iba a las 5 de la mañana al mercado central. Me llevaba 120 cajones de verdura y le regalaba a la gente. Ahora ya no lo puedo hacer, porque me traen la mercadería, la fábrica me dice venía a buscar la mercadería, tengo que llevar la camioneta, cargar los cajones, llevar la mercadería al depósito, y eso lo hago todo yo con mi gente. Nada, lo hago porque me gusta, sé lo que es pasar hambre, sé lo que es pasar frío, y bueno, por eso mismo lo estoy haciendo, ¿no?
1: Le mando un gran abrazo, que Dios lo bendiga, y gracias por lo que hace, ¿sabe?
0: Muchas gracias. Para usted.
1: Adiós.
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0: suelen caminar. Estamos escuchando una hermosa canción. Le mandamos un gran abrazo a Emilia. El título de esta canción es hermoso. Una sola palabra. Viste que a veces con poquitas letras podés llegar a lo más profundo, a lo más hondo del sincero corazón. Coincidir se llama. Qué bueno que en la vida cada uno de nosotros encuentre dónde, con qué y con quién coincidir. Y no es tan difícil. En gran parte solo se trata de proponértelo. Coincidir.
1: Tanta gente ahí fuera. Y coincidir aquel día.
0: Bueno, y algún día tal vez te pase algo que, pucha, tanta gente ahí afuera y mirá, me pasó. Coincidimos. 4535-4000, 4535-4207, o este WhatsApp por el cual, o a partir del cual podés participar para el gran premio de este día.

0: que es una cena para dos personas en Bodegón Parque. ¿Cómo tenés que hacer? Nos mandás un mensaje a este número, al WhatsApp 11-23-66-0710, y allí nos pones tu nombre, tu apellido, los tres últimos del DNI y un correo electrónico. Y a participar. Y no hay nada más que hacer. Una cena para dos personas en el Bodegón Parque. Buen día, ¿quién habla?
1: ¿Qué tal? Buen día, Jorge. Ariel de Lama. Tanto tiempo que no he hablado.
0: ¿Cómo le va, Ariel? Bienvenido. Cuéntenos.
1: Y no, yo quería decirles que, bueno, me está gustando mucho esto que pones producción a esta hora, que podés dar testimonio. Que me gusta mucho, a veces me quedo dormido, quería llamar, pero hace... Y otra de las cosas que quería decirte es que, bueno, yo estoy cambiando un poco el vestuario de la ropa de verano, tengo un nene muy grande, que creció muy rápido, y tengo ropa para nene, él tiene 14 años, tengo ropa para nene en buen estado, siempre se ha cuidado, tengo ropa para adulto, y bueno, hay un medicamento que es muy costoso y que mucha gente necesita, que es la quetiapina. Quetiapina está saliendo...
0: ¿Para qué sirve 130. Eso?
1: La quetiapina es un antipsicótico. Es un antipsicótico.
0: Sí.
1: Yo lo tengo que tomar. Y yo lo conseguí a través de la obra social, y hice un recurso de amparo para que me lo cubriera durante todo el año. Entonces va a haber cajas que me van a sobrar, ¿sí? Y bueno, si alguna persona lo llega a necesitar, es un medicamento que está arriba de los 130 mil pesos.
0: Sí.
1: Y es,
0: bueno,
1: es carísimo.
0: Bueno, vamos a hacer una salvedad. Primero, agradezco tu generosidad. Segundo, como se trata de un medicamento que se vende con triple receta.
1: Sí, sí.
0: Bueno, a ver, déjame redondear la idea, por favor. Como se trata de una medicación delicada, no vale acá llamar y decir la necesito. Les pido, por favor, aquellos que necesiten esta medicación, nos mandan a través del WhatsApp la triple receta, donde se lea bien la institución médica, el detalle de la medicación, la firma, el nombre y la matrícula del médico. Una vez que nosotros validamos eso, procedemos a la entrega.
1: Sí, eso es lo que te iba a decir. ¿Por qué? Eso es lo que te iba a sugerir.
0: Bueno, no, perfecto. Y lo de la ropa, te lo súper agradezco. Seguramente
1: no.
0: van a aparecer en un ratito personas, porque comida y ropa, especialmente para los chicos, y, es lo
1: sí,
0: que más se pide.
1: Ya, el dinero ya creció y ahora yo tengo que renovar el vestuario de invierno. La ropa siempre nosotros la hemos cuidado. Nosotros somos muy cuidadosos en esas cosas. Y quería decir, bien, dos minutos, no voy a usar 10, dos. Sobre el tema del caso de esta jueza en Capital. Me parece que está bien que se haya bajado la ley de imputabilidad para los menores, pero me parece que cuando uno hace una ley, tiene que, para que esa ley sea eficaz, tiene que proveer de los medios para que esa ley sea eficaz. Yo no puedo llevar a un chico de 14 años a una prisión de gente mayor.
0: Bueno, eso todavía no está resuelto. Sin embargo, la jueza que... yo no sé si lo que hizo la jueza es lo mejor. La jueza dijo, fue... A ver, no aplico la ley penal juvenil, el pibe tenía 15 años, ahora la ley permite que vos al pibe lo encierres si tiene 14 años y delinque, o sea, lo trates como un mayor. Sí. La jueza dice, tiene 15 años, pero no voy a aplicar la ley penal juvenil porque fue un intento de robo, no llegó a robar. Pero,
1: quería flagrancia.
0: Bueno, pero le armaron un lío bárbaro, un balurdo bárbaro, la quieren echar, porque claro, el gobierno está con el caballito de batalla de que el que las hace las paga aunque tengas 14 años. El tema es lo que vos decís. Está bien, vos lo agarraste al pibe, lo juzgaste, lo condenaste. ¿A dónde lo llevás? ¿Cuál es el plan que hay para ese pibe? O sea, ¿me entendés? Y no estoy diciendo... Y no estoy diciendo... que, ah, bueno, porque es pibe que no pase nada. No, estoy diciendo, escúchame, a ver, ¿cómo lo vamos a manejar? ¿Vos los querés encarcelar? Muy bien, no los podés mandar a una cárcel de adulto, porque ahí no lo recuperás más. Entonces, tenés un lugar ¿Cuál es ese lugar? ¿Cuál es el plan de reinserción social? ¿Les hacen terminar la escuela? ¿Les cuidan la salud? Si tiene adicciones, ¿los rehabilitan? Porque de eso se trataría. Pero acá no te explican nada. Acá sacaron el título 14 años en cana. ¡Pum! Ya está. Y ahí quedó el asunto.
1: Sí, incluso también el tema es que vos, por ejemplo, yo veo una serie muy buena que se llama La Ley y el Orden. En Estados Unidos tienen lugares para los menores donde tienen que cumplir un horario, donde tienen celadora, tienen oficial de custodia.
0: Sí, claro.
1: O sea, eso significa una invasión. O sea, sí, claro. Plata, para eso. O sea, nosotros, por ejemplo...
0: Pero espera, porque, a ver, que quiero hacer una sutil corrección. Para mí no es hay que haber inversión. Primero tiene que haber un plan. Después viene la inversión. Bueno. O sea, porque vos podés poner la guita, pero si no tenés un plan, la vas a despilfarrar. Entonces, primero tiene que haber un plan. Acá nos deben el plan. O sea, acá no sabemos cuál es el plan en ningún orden para la Argentina, excepto ser poner el país de rodillas a Estados Unidos e Israel. Eso es lo único, lo único claro y lo único que está pasando. Ahora, todo lo demás...
1: Yo por ejemplo, por la experiencia, yo compré una iglesia evangélica y nosotros tratamos de sacar a los chicos. Incluso mi hijo está en el grupo de jóvenes y habla, le predica a chicos que van, que están en la droga. Bueno, el tema es cómo vos generas un plan para que esos chicos, porque a los 14 años todavía es rescatable el asunto.
0: Sí, o sea, claro, claramente. Todavía,
1: bueno, hay una chance. O sea, una cosa es cuando un tipo delinque a los 60, ya está, pero un pibe a los 14. Y bueno, y ahora con este tema, y otra cosa, el tema de la discapacidad. No, muy sutilmente ahora hay un plan nuevo para la discapacidad, no sea cuestión que porque viene el Papa, ¿no? O sea, me huele a...
0: Igual quiero decirte una cosa, mira, al gobierno, y esto lo sé de primera mano, al gobierno le incomodan cuatro cosas de la venida del Papa, cuatro. La primera es la parada del Papa en el Cotolengo, por el tema de los discapacitados. La segunda, la reunión en la universidad, en la UCA, con las fuerzas sociales. Y ni que hablar con este dato de la pobreza, ni que hablar. La tercera cuestión que le preocupa al Papa es la inteligencia artificial. Este gobierno dice, viva la inteligencia artificial, que se jodan los humanos. Y la cuarta cosa que le preocupa al Papa es el tema del juego, que este gobierno tiene la ley pisada en el Senado.
1: Sí.
0: Al Papa no le van a dibujar nada, O sea,
1: no,
0: la tiene recontra clara, ¿me entendés? El mejor servicio de inteligencia del mundo lo tiene la iglesia. Cada cura que confiesa, ¿me entendés? Es un tipo que sabe qué está pasando. Punto, ya está. Bueno, mi viejo,
1: hacemos así, el tema de esa medicación...
0: Ya está, la medicación, nosotros,
1: la receta,
0: nosotros validamos la triple receta. Quédate tranquilo, y el tema ahora de la ropa, por privado te va a atender Luján, ¿ok? Así que...
1: Así me voy a dormir porque hoy me mataron. En el laburo me mataron. Hoy tuvimos trabajo en el hotel. Mira, después de 2 meses tuvimos trabajo.
0: Bueno, déjame hablar con el que viene. Te mando un abrazo. Gracias. 4535-4000, 4535-4207. O recuerden el WhatsApp 11-2366-0710. Buen día, ¿quién habla?
2: Hola, Jorge.
0: Sí, ¿quién sos?
2: Teresa.
0: ¿De dónde sos, Teresa?
2: Acá de Ciudadita.
0: De Ciudad Evita. Bueno, contanos, te escuchamos con atención.
2: Sí, yo hablé hace un tiempo con vos, ¿te acordás que te comenté que, no sé si te acordarás?
0: Contame por qué llamaste hoy, Teresa, contámelo.
2: Bueno, sí, hace un año que me agarré la CD a mí y todavía Pami no me dio el médico de cabecera.
0: ¿Hace un año que tuviste una CD y Pami no te dio un médico de cabecera? Bueno, escúchame.
2: No.
0: Bueno, ahora... Luján, pero nosotros te pedimos que hables con el equipo de Semino por esto, porque ellos...
2: No, nunca me dijeron, no tenía este problema todavía yo, hace ya como 2 o 3 meses que hablé con vos.
0: Bueno, entonces vamos a hacer lo siguiente, es inaceptable, no vos que tuviste una CV, que nadie durante un año no tenga un jubilado, un médico de cabecera es inaceptable. Así que te voy a pedir, por favor... que te quedes en línea privada. Ahora Luján te va a pasar los teléfonos de la Defensoría de la Tercera Edad. Y si es necesario, bueno, vamos a llamar personalmente nosotros. Pero el equipo del doctor Semino, que se encarga de estos asuntos, trabaja muy bien, son muy amables, muy cariñosos, te van a hacer sentir bien y van a hacer todo lo posible para ayudarte. ¿Ok?
2: Bueno,
0: así que,
2: bueno, gracias.
0: No, no tenés nada que agradecer, estamos para eso. Quédate tranquila. Vamos a hacer nuestro máximo esfuerzo. ¿Ok?
2: Bueno, espero.
0: Un abrazo grande. Ahora Luján te pasa por privado el teléfono de la Defensoría de la Tercera Edad. Te mando un abrazo, que Dios te bendiga. Adiós.
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0: No dice nada.
1: Bueno, a veces es una palabra, a veces una mirada, a veces es un silencio que pareciera que no dice nada y dice todo. Bueno, ¿cuántas personas necesitadas de una palabra, de una mirada tierna o de ser escuchados? Se llama Una Palabra, esta canción es hermosa, es divina, y la canta Carlos Varela.
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1: Bueno, les voy a contar una verdad, como dice la canción. Conocí, en verdad, Luján me hizo ver y escuchar a través de las redes sociales una piba que, la verdad, si lo hubiera tenido a mano, le doy un abrazo y no sé. Porque hay chicos que realmente hay una juventud divina acá en la Argentina. Pibes que tienen ganas de salir adelante, que respetan a las personas mayores, que trabajan para tener un futuro mejor, que estudian, que ayudan a sus padres en un país que muchas veces les mete la pata encima y no los deja avanzar. Así la conocí a Gianela Gauna, 19 años.
2: Ojalá. No, tengo que hacer horas extras.
3: ¿Cuánto hace que trabajas? ¿Tenés empleo, digamos, estable?
2: Un mes y medio, sí. Poquito.
3: ¿Se habla de la economía cuando se junta con tus amigos, con la familia?
2: Sí, obvio, todo el tiempo, todo el tiempo. Se junta la plata entre todos los integrantes de mi casa trabajamos y no nos alcanza.
3: ¿Cuántos son?
2: 5.
3: ¿Todos tienen empleo?
2: Todos, sí.
3: ¿Cómo te llamas?
2: Gianela.
3: Gianela, ¿y qué es lo que más te preocupa, Gianela?
2: No poder estudiar. Porque no llego. Si tengo que trabajar, no puedo estudiar y me atraso mucho con las materias, hago muy pocas materias.
1: Páralo ahí, páralo ahí. ¿La escuchaste a Gianela? Trabajan en casa, son 5. Trabajan los 5 y no llegan a fin de mes. Y todos aportan y no llegan a fin de mes. Y lo que a ella le preocupa no es no comprarse un par de zapatillas o el teléfono de última generación. No, su preocupación es que no puede estudiar. Y con 19 años, sabiendo que lo mejor para ella y deseando estudiar, elige trabajar para ayudar a los suyos. ¿Cómo no abrazar a una piba así? Así que le dije a Luján, fíjate si la encontrás a Gianela. Y Luján pudo. Hola, Gianela, ¿cómo estás?
4: Hola, buenas. Bien, gracias.
1: Bueno, nada. Aceptame este abrazo a la distancia. La verdad, me conmoviste y me entusiasmaste, porque que haya pibes y pibas como vos significa que no todo está perdido, ¿viste?
4: Muchísimas gracias.
1: Bueno, recién salís de trabajar, me cuenta Luján. ¿A qué hora entraste?
4: Sí, entré a las 5:30.
1: 5:30 de la tarde. ¿Hasta las?
4: 1:00 de la mañana.
1: Hasta la 1:00 de la mañana. Ah, son un paquete de horas. Escúchame, ¿y qué haces?
4: Ahora trabajo nada más. Hace
1: no, pero,
4: poquito dejé
1: pero,
4: de estudiar.
1: ¿En qué consiste tu trabajo?
4: Bueno, hago un poco de todo. Estoy en comida rápida, hago limpieza, atiendo a la gente, estoy en caja. Hago un poco de todo.
1: O sea, vas rotando. ¿Y qué estudiabas?
4: Estaba estudiando el profesorado de primaria.
1: ¿Te gusta enseñar?
4: Sí, me encanta.
1: Ajá. ¿Y papá y mamá te inculcaron y vos aceptaste que el camino, la salida es el estudio, pero hoy no te está dando el tiempo, las horas?
4: No, ahora mismo no puedo estudiar y trabajar al mismo tiempo.
1: Ajá, pero no es una idea que abandonaste estudiar.
4: No, jamás, en mi casa es muy importante estudiar.
1: Ajá, y... Me contaba Luján que ustedes son 5 en casa y que trabajan los 5 y cuesta llegar a fin de mes.
4: Sí, tal cual. Somos 5 y yo de hecho empecé a trabajar para poder pagarme mis cosas, para poder estudiar, porque soy muy consciente de que a mi mamá no le alcanza el alquiler, la comida. Obviamente cuento con el apoyo de todos, pero bueno, entiendo lo complicado que es hoy en día.
1: Bueno, a pesar de tener 19 años, hablas como si fueras una mujer adulta ya, así que te felicito.
4: Muchas gracias.
1: ¿Y qué opinás de la realidad económica, esta que vos ves todos los días? Porque trabajás en un local de comidas rápidas, porque al mismo tiempo en casa la plata no alcanza. ¿Qué opinás de lo que nos pasa?
4: No, es muy triste la realidad en la que estamos viviendo. También cómo se trabajan con chicos, la explotación que hay con los chicos, yo la veo todos los días, y la economía es muy triste porque no, realmente veo un montón de chicos en mi local, pasan mucha gente pidiendo comida, buscando trabajo.
1: ¿Vos,
4: es muy triste.
1: ¿Vos lo votaste a Milei? ¿Viste que el público...?
4: No.
1: ¿Tenés amigos que lo votaron a Milei?
4: Sí, tengo un montón.
1: Ajá. ¿Y hoy en día qué dicen? ¿Lo bancan o están arrepentidos?
4: Y tengo bastantes que sí lo bancan, pero ya no son amigos.
1: ¿Pero y por qué? ¿Se separan por pensar distinto políticamente?
4: Y no sé si por lo político. Yo creo que sí también, porque es otra mentalidad muy distinta. Y también por lo económico. Se nota muchísimo también eso.
1: Ajá. Y esos amigos que lo bancan a Milei, de alguna manera cuando vos le decís, che, pero ¿no ves lo que pasa? ¿Qué te contestan?
4: Y no, que vivimos mejor así, que hay gente que también que no busca progresar. Como que realmente sí, no ven la realidad.
1: Escúchame, sonó el top de las dos. Sé que tenés poquita batería, pero ¿me bancás 2 minutos rapiditos y te hago un par de preguntas más? Gracias, ¿eh?
4: Obvio, sí.
1: Se llama Gianella Gauna, tiene 19 años y parece como de 40. ¡Qué claridad tiene! Bueno, Carlos de Andrés, las noticias en Radio 10.
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0: 2 de la madrugada en todo el país, en Buenos Aires, 18 grados 6 décimas la temperatura. El promedio de mora en las fintech llegan al 40% a nivel nacional. Esto lo afirmó Mariano Bioca, director ejecutivo de la Cámara Argentina del sector.
1: El promedio de las entidades financieras o los bancos está en torno al 16%. En el sector fintech, a nivel nacional, está en torno al 24%. Y después, otros proveedores no financieros de crédito, ahí sí los números se van más arriba, depende mucho de cada sector, pero no existe tanta diferencia, por más que sí hay diferencia entre 17 y 24, pero a veces uno escucha que pareciera como que es dos veces más, tres veces más, y lo cierto es que no es así.
0: Se prevé un viernes agradable en la ciudad de Buenos Aires, el informe de Eloisa Armela.
2: Se mantienen los alertas vigentes durante esta madrugada de viernes para la provincia de Neuquén en la zona cordillerana a nivel naranja por lluvias intensas. En tanto, en el resto de la provincia rige nivel amarillo por el mismo fenómeno. También por lluvias hay alerta en la provincia de Chubut y en la provincia de Santa Cruz. Y por vientos onda se mantiene el alerta para la madrugada a nivel amarillo en la provincia de San Juan y Mendoza. En la región del AMBA tendremos buen clima, mínima de 14, máxima de 27, con ascenso de temperatura. Fin de semana con también tiempo agradable, las mínimas rondarán en los 13 grados. El sábado máxima de 23, ventoso hacia la noche. Y el domingo con probabilidad de chaparrones durante la madrugada y la mañana y una máxima de 19 grados.
0: Murió Marcos Franchi, histórico representante de fútbol que trabajó con Diego Maradona y Juan Román Riquelme. El empresario estaba internado en el Hospital Alemán de Buenos Aires y tenía 75 años. 20 grados la temperatura en la ciudad, la humedad del 50%. 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

0: Bueno, hay muchos héroes y heroínas en la vida. Y me gustaría decirle a Gianella, con quien estamos hablando, que sos como una especie de heroína. Tómalo desde un lugar dicho con mucho cariño, Gianella.
1: Muchas gracias.
0: Bueno, aquí estábamos hablando de esos amigos que, bueno, algunos están a favor del gobierno, otros no, y vos me decías que se separan por eso, que ya no son tan amigos. O sea, ¿a ese punto llega eso que llaman la grieta, Gianella?
1: Sí, yo creo que sí.
0: Bueno, viste que hoy se conoció el dato de la pobreza. El presidente dijo que la estaba bajando, pero hoy la pobreza llegó al 32,3% en los primeros 6 meses, y la cifra es espeluznante porque hay 2 millones de pobres nuevos en 6 meses. O sea, la Argentina se ha transformado en una máquina de fabricar pobres, Gianella.
1: Sí, sí, sí, es la triste realidad y se ve en la calle, todos los días.
0: ¿Viste cuando el presidente en Estados Unidos, antes de ayer, dijo que, bueno, la cosa va bien porque acá nos sobran los dólares y nos salen los dólares por las orejas? Digamos, te pregunto a vos si te salen dólares por las orejas. Estoy buscando a alguien a quien le esté pasando eso. ¿A vos te pasa?
1: No, ojalá.
0: ¿Y a alguien de tu familia o de tus amigos le salen dólares por las orejas?
1: No, no, tampoco.
0: Bueno, escúchame, o sea que vos hoy trabajás desde las 5:30 de la tarde hasta la 1, para bancar tus gastos, pero eso no te permite hacer lo que tanto te gusta, que es estudiar.
1: Sí.
0: Pero no te rendís, porque la idea de estudiar se mantiene.
1: Siempre. Sí, sí, sí.
0: Bueno. Gianella, ¿qué le dirías a un pibe de tu edad hoy? ¿O a una piba? ¿Te sentás a tomar algo, una gaseosa, y qué le dirías? Andate, quedate, luchala.
1: Y no, a mí me encanta el país, me encanta la Argentina. Es triste la realidad, es triste lo que está pasando, pero si tienen una posibilidad de irse afuera y estudiar afuera, y es que es lo mejor, lamentablemente. Pero siempre digo que estudien. Conozco un montón de personas que dejan de estudiar, que no terminan el secundario. Y es muy triste eso.
0: Bueno, te mando un gran abrazo. La verdad, me devolviste las ganas, la fe y la confianza, porque veo una muchachada, no todo está perdido, veo una muchachada que tiene ganas de hacer las cosas bien y que además decide quedarse para pelearla. Así que Dios te bendiga y la verdad, felicitaciones, ¿sí? Se ven que tu papá y tu mamá han hecho, que son una linda familia, han hecho un buen trabajo. Te mando un gran abrazo.
1: Muchas gracias.
0: Adiós.
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0: ¿Te acordás de esta canción? Ella es Shakira, claramente. Bueno, y la canción se llama Moscas. Moscas en la casa. Qué molestas son las moscas. Y en casa ni te cuento. Bueno, me escribe Patricia de un pintoresco pueblo que se llama Francisco Madero y que nos cuenta que ayer se realizó, sí, ayer hablamos de la Virgen de la Merced, pero ayer se realizó la procesión, me dice Patricia, de Nuestra Virgen, que es allí en Francisco Madero, la Virgen de la Merced, que son las fiestas patronales. Así que bueno, Patricia, muchas gracias. 4535-4000, 4535-4207 o 11-23-66-0-710. Recordando que en el día de hoy este programa regala cosas. Siempre. Tenemos viernes llenos de regalos. 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Buen día, ¿quién habla?
1: Hola, ¿qué tal? Habla Ana María.
0: ¿De dónde sos, Ana María?
1: Yo ahora soy de Villa Ballester. Cuando hablé con vos hace un tiempo largo, estaba en San Isidro y ahora estoy inaugurando mi departamento nuevo.
0: ¡Qué bueno, che! ¡Qué bueno!
1: Sí, sí, sí.
0: ¡Qué bueno!
1: Y me llegó mucho lo que dijiste al principio, porque yo, gracias a Dios y a mucha gente, sobre todo mi hermano, que es mi única familia, pude comprarme el departamento. Uh-huh. Así que soy un caso extraño en esta Argentina medio loca. Uh-huh. Media pata para arriba, ¿no?
0: Bueno.
1: Pero yo lo que quería contarte era otra cosa que me pasó. Yo estoy en una pausa, estoy preparando un parcial. Porque me estoy por recibir.
0: ¿Un parcial? Contame eso. ¿De qué estás estudiando? ¿Qué edad tenés vos?
1: ¿Yo?
0: Sí.
1: 63.
0: Muy bien por vos, che. Muy bien.
1: Perdón.
0: No, está bien.
1: ¿Qué estudio?
0: Sí.
1: ¿De qué me voy a recibir el año que viene, si Dios quiere?
0: Sí.
1: De licenciada en Políticas Públicas y Gobierno.
0: La pelotita, qué carrera elegiste, Dios.
1: Hermosa y apasionante, me fascina.
0: Uh-huh. Bueno.
1: Pero, a ver, es difícil de explicar. Vos hablabas al principio de sacar todo afuera, de insanidades, de curar y demás. A mí me pasó una cosa hace muchos años. Yo era maestra antes. Y fui víctima de violencia institucional. Y lo guardé. Me lo callé porque no había armas como las que hay ahora. No tenía una autoestima buena, todo lo que vos dijiste que hay que tener, yo no lo tenía, lo tenía todo para atrás. Y me lo callé durante casi 20 años, sí, más o menos. Y gracias a una materia de un seminario de género, derechos humanos y comunicación, vimos, bueno, muchas cosas y política de género, LGTB, bueno, todas las distintas disidencias, y se pasó así muy, yo lo sentí así, muy por arriba el tema de violencias. Y a mí me, sin saberlo, me impactó, no sabía en ese momento por qué, Y le pedía, había que elegir algo para dar el final, para aprobar la materia. Y yo yo soy artista, además de todo. Pinto, reciclo material, reciclo muebles. Todos mis muebles de mi nueva casa son hechos por mí, reciclados en realidad. Y yo le pedí si podía hacer violencias, pero de una manera creativa, hacer un cuadro. Primero discutió, no, pero si no, me dijo que sí. Y cuando me puse a hacer el cuadro, era una que había que hacer un afiche comunicacional, no un cuadro figurativo y abstracto, de comunicarse para hacer una campaña, yo empecé a sentir fuertemente que algo me pasaba con eso. Y me puse a llorar. Y no entendía por qué. Me asusté mucho. Pedí ayuda psicológica con mi psicóloga amiga. Pero tampoco me dio mucha data, porque yo no le podía dar data, y mi vida de docente empezó a pasar por mi cabeza, y entendí que yo había sido víctima de violencia institucional. No te puedo decir de las cosas, los improperios que yo tuve que aguantar porque no sabía defenderme. Y ahí entendí, cuando las víctimas, que las víctimas no hablan cuando la justicia necesita para que no proscriba la causa, sino cuando pueden, en cualquier momento, inesperadamente. Como me pasó a mí. Yo dije, bueno, cálmate, Ana, porque vos tenés que dar un final. Bueno, fui ese día a dar el final. Dije, Diosito, ayúdame para que no me salga todo esto y pueda dar explicaciones, todo eso. Y la verdad que no pasó eso. Empecé a hablar y empecé a llorar porque no podía parar. La profesora entendió que yo estaba llorando porque no sabían, pero estás aprobada. No, yo no. A ver. Y me animé a explicar por qué. Mis compañeros estaban con los ojos de huevo duro por todo lo que les contaba. A ellos sí les pude dar detalles de las barbaridades que me tuve, no es que me tuve que aguantar, no sabían que estaba mal, yo creía que eso era yo y creía que estaba lo que me decían.
0: ¿Me podés decir qué te decían?
1: La cosa más fuerte que escuché, porque yo estaba rindiendo para un cargo directivo, para ese colegio, ese jardín de infantes, detrás de la puerta le escuché decir a la vicedirectora, quédate tranquila que esta gorda de mierda no va a llegar a nada, nunca.
0: Bueno.
1: Y hoy quisiera encontrarme con esa persona. Sé que la vicedirectora recibió su merecido de arriba, porque yo sé que hubo justicia divina. No sé, no le decía nunca el mal, nunca, jamás. Yo nunca jamás voy a decir el mal a nadie por lo que me haya hecho, no me importa, jamás voy a decir, ojalá que te... sí lo sé, que la justicia divina llega, y a ella le llegó.
0: Bueno, igualmente a ella le habrá llegado lo que no sé qué, pero algo vos decís que le llegó. Y a vos mirá lo que te llegó, que lejos de ser esa barbaridad que esta ordinaria dijo, hoy pudiste comprar tu casa, tu departamento, estás terminando una carrera universitaria y sos una mujer digna de ser admirada. Así que da vuelta a la página en algún momento. Porque...
1: No, es que yo lo decidí contar porque di vuelta a la página.
0: Bien.
1: Y al que me quiera oír, yo doy charlas sobre esto.
0: Bueno, escúchame, decime dónde te ubican en las redes sociales, porque tengo que hablar con otra persona y quiero ser justo con el que viene también, ¿sabes? Si alguien te quiere buscar...
1: No, yo te doy mi Instagram de mi emprendimiento.
0: Dale, perfecto.
1: Porque no tengo redes sociales.
0: Dale.
1: No tengo Facebook.
0: Decime el Instagram, dale.
1: Ana Recicla.
0: Ana Recicla. Te mando un abrazo. Gracias. Que Dios te bendiga. Gracias. 4535-4000, 4535-4207. Buen día, ¿quién habla?
2: Hola.
0: Sí, ¿quién habla?
2: Hola.
0: ¿Quién habla?
2: Carlos de Santiago del Estero, señor Jorge.
0: ¿Cómo le va? ¿Me
2: escucha bien?
0: Lo escucho perfecto. Bienvenido, Carlos. Cuéntenos.
2: Bien. Bueno, en principio, para felicitarlos a usted y a Luján por todo lo que hacen. Nos escucha todas las noches hasta las 4 de la mañana. Y bueno, estaba escuchando a Yanela, la chica. Y después, para hacer un pequeño aporte y un breve raconto de todo lo que escucho todas las noches. Tengo en principio yo no lo puedo llamar gobierno, nunca vi un gobierno así, mire, yo desde los 18 años que voto, pero nunca vi un gobierno tan canallesco, tan arbitrario por demás, un gobierno pésimo, totalmente en todos los rubros, en todos los aspectos. Entonces eso, los chicos que lo han votado, son fanáticos, porque es como ser un hincha de Boca, ser un hincha de River, así que por más que pierdan, igual van a seguir siendo de River y Boca. Pero, ¿qué pasa? Eso no, en la política no da. Ellos pueden decir que han votado a Milei, van a seguir apoyando, ¿no? En cambio, la chiquita que habló, ella me parece más centrada, pero el gobierno, este modelo, yo les digo, hay muchos seguidores de él que dicen quieren volver atrás. No se puede volver atrás, y este gobierno ha recibido cuando estaba atrás, pero este gobierno está más atrás, ¿me entienden? Está más atrás de lo que recibió. Entonces no se va a arreglar nunca, el país encima sigue pidiendo plata. Dice que no hay plata, sigue teniendo plata, pero aquí los jubilados, yo me jubilé con 50 años de aporte, estoy cobrando la mínima, señor Jorge, y yo lloré una noche ante usted, pero ya estoy un poco más rehabilitado, y mi sangre se va haciendo un poquito más fuerte, mi cuerpo también, pero eso es inaudito, no puede ser un gobierno así, nunca he visto. Eso es un pequeño relato que le hago, ¿no? Para decir lo malo que es este gobierno, nefasto totalmente. Y en segunda instancia, hace un par de noches, de parte de semana, creo que habló acerca de las cuatro bases extraterrestres que están instaladas ya aquí en la Tierra.
0: De la teoría que dice que hay cuatro bases en la Tierra. Sí. No lo aseguro. Sí. Es una teoría,
1: claro,
0: y que está en discusión.
1: Claro, y usted sabe que lo que pasó aquí en Santiago el martes, antenoche, en las termas de Redondo, apareció el ovni. Entonces, mis padres, mis abuelos, antes sabían contar hace mucho tiempo atrás que sí, aparecía, pero siempre le aparecía a una persona. Resulta que en esta eventualidad la vieron todo el barrio del dique frontal. Después vino la policía, vinieron los bomberos, ¿sabes? Estaba escuchando esta mañana aquí en la radio de Santiago. Sí, era una conmoción tremenda, la gente estaba muy aterrorizada, porque vieron la luz esa y que no se cortaba, y estaba, y bueno, pero sin lugar a dudas, sí,
2: puede ser medio feo para la persona que lo ve, ¿no? A mí también me causaría un poco de temor si lo llego a ver. Pero ha sido una noticia que ha conmocionado aquí a Santiago del Estero justamente en tema de Río Hondo. Y a manera de broma nosotros decimos que han venido a tomar a pasar un poco la primavera los extraterrestres. Pero sí apareció.
0: Le mando un abrazo grande. Gracias por traernos ese relato ahí de este tan bello lugar que tienen ustedes en su provincia, en el norte argentino, Termas de Río Hondo. Un abrazo grande, mi estimado. Adiós.
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0: Bueno, le decimos a los oyentes que le reportan a Luján. Hay una historia entre Luján y ustedes, los oyentes, que no lo puedo creer. Parece ser que Luján, ahí en el puesto de productora general del programa, está rompiendo corazones. Entonces, los oyentes, escuchen, escuchen. Porque los involucrados ya van a entender de qué se trata, pero hay otros que no. Así que a ustedes, que no saben de qué se trata, les voy a contar qué está pasando. Resulta que el club de fans de Luján la llama por el WhatsApp de la radio y le pide que Luján les grabe un mensaje para que se vayan a dormir teniendo dulces sueños. Y parece que Luján está haciendo esa tarea. No sé si gratuitamente. Bueno, pero es muy lindo. Y además la hace sentir muy querida Luján. Bueno, 4535, escúchame. Hablando de las provincias, hubo un terremoto de 4.4 grados en la escala Richter en el norte de Neuquén. Es una zona que en los últimos meses viene registrando mayor actividad sísmica entre localidades como Antacoyo, Chosmalal y las cercanías de los volcanes Domullo y Copahue. Bueno, la otra noticia que quería contarles, ahora les voy a presentar la historia de Milagros, pero apareció publicado que para compensar la baja de la natalidad en la Argentina, el presidente Milei va a importar colonos israelíes para compensar la baja de nacimientos aquí en el país. Ahora, todo bien con los colonos israelíes, que vengan colonos de donde quieran, mientras sean personas de buena voluntad y que vengan a vivir como la ley manda, la ley argentina. Pero yo digo, ya que el presidente advierte este problema, ¿por qué no genera las condiciones para que los argentinos puedan animarse a tener hijos? Porque hay, está bien, yo sé que hay parejas que dicen, no, bueno, prefiero cada uno en su casa, no, no quiero obligaciones, no, tengo que priorizar mi desarrollo profesional. Cambiaron las prioridades, lo entiendo. Ahora, también es cierto que hay otro montón de parejas que dicen, no, porque si no puedo traer al mundo a un niño, una niña, y criarlo decentemente, ¿para qué? Y a mí no me parece tan mal ese razonamiento. Porque si vos de antemano sabés que los dos no llegan a fin de mes, por más amor que tengas, por más ganas de agrandar la familia que tengas, ¿sería responsable traer un hijo? Entonces, ya el presidente detectó este problema, o sea, no se hizo el distraído con este asunto. Bueno, ya que el presidente advierte esta cuestión, ¿por qué no genera las condiciones para que las parejas argentinas que así lo desean puedan agrandar sus familias? ¿No sería razonable eso? Bueno, y gracias a todos por el cariño que me están mandando a través de las redes sociales o a través de mi Instagram, Jorge Pizarro, periodista. Cerramos y les voy a presentar la historia de Milagros, que es una historia que te va a llegar.
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0: La historia está cantando Sandra Milenovich esta hermosa canción, un clásico, claramente. Bueno, la historia de Milagros Pérez es una historia que necesita como el juez a la verdad. Así que prepárense porque vamos a escuchar una mujer valiente que ha tenido un pasado fuerte. Milagros, buen día.
1: Buen día.
0: Bueno, gracias por atendernos, ¿eh?
1: No, gracias a ustedes.
0: Bueno.
1: Estoy un poquito nerviosa.
0: No te preocupes, no duele. Pasa enseguida esto, ¿sabes?
1: Sí.
0: Igual yo estoy aquí para ayudarte y para que conversemos, así que sentite apoyada.
1: Muchas gracias.
0: Bueno, ¿qué edad tenés vos, Milagros?
1: Hoy estoy cumpliendo 26.
0: ¿Hoy estás cumpliendo años?
1: Sí, hoy es mi cumpleaños.
0: Bueno, feliz cumple, ¿eh? Que tengas una buena vida y que Dios te bendiga y te proteja mucho.
1: Amén, siempre.
0: Bueno, ¿a qué edad fuiste más?
1: Fui a los 16.
0: A los 16.
1: Para 17 casi.
0: Bien. Vos venías de quedarte sola en la vida, porque tu mamá, tu madre biológica...
1: Mi mamá cursó un embarazo hasta los 6 meses, hasta que se peleó con mi papá un día y ella decidió interrumpirlo, provocarse un aborto.
0: ¿Y entonces?
1: Entonces, cuando salió así, me dejó en el hospital y fue a avisar a mi abuela que vendría a ser su mamá. Y más o menos desde ese momento hasta... Bueno, en ese momento que yo nací, la peleé un añito para vivir. Por eso me llamó Milagros. Era una bebé de 900 gramos. Muy chiquitita, muy.
0: Mira, eso es la palma de una mano, ¿no?
1: Sí, dijo que entraba en una palma de la mano. Y bueno, me querían poner Luisana y los médicos dijeron, no, vamos a ponerle Milagro. Desde ese momento... me cuidó mi abuela hasta los 7 años y medio mío de edad.
0: ¿Hasta los 7 años por qué? O sea, ¿vos hasta los 7 años creíste que tu abuela era tu mamá o a los 7 años y medio tu abuela también se borró? ¿Qué pasó?
1: No, fue como también toda una mentira porque yo le decía mamá a mi abuela. Yo creía que mi mamá era mi abuela, que la señora que venía era mi tía, la señora que venía cada tanto... era mi mamá. Ah. Y el hombre que venía siempre a hacer problemas a la puerta era mi papá.
0: ¿Y vos cuándo descubriste toda esa verdad?
1: Un día se estaban peleando mi abuela y mi mamá y dijo, vos no sos la mamá, le decía, yo soy la mamá. Yo ya tenía 7.
0: O sea, y vos a los 7 años te enteraste como un baldazo de agua fría de la verdad.
1: Y la verdad fue muy triste en ese momento porque yo no sabía qué hacer, porque no entendía nada, si a la que le decía tía era mi mamá y a la que le decía mamá era mi abuela, y no sabía qué hacer. Fue una tristeza enorme, con 7 años enterarte de eso, me sentía engañada.
0: ¿Y qué hiciste? ¿Te quedaste con tu abuela diciéndole mamá y con tu mamá diciéndole tía?
1: A los 7 años y medio viene mi mamá con una orden del juez, y que ella es mi mamá y que yo tenía, en ese momento se ve que no se escuchaban a los chicos, no sé, como hoy, que está todo más avanzado. Y mi mamá vino con un papel y dijo que ella era mi mamá y que mi mamá, yo tenía que vivir con mi mamá. Y ahí me llevaron a vivir con mi mamá, en todo lo contrario de las comodidades que yo tenía con mi abuela.
0: O sea, vos con tu abuela estabas en una casa digna y con tu mamá fuiste a un lugar feo.
1: Precario, no feo, precario.
0: Precario. ¿Y vos querías estar con tu mamá o no?
1: Yo no quería estar con mi mamá si ni siquiera...

0: la conocía, no teníamos trato, no teníamos vínculo. No, no. Cada vez que ella venía, hacía una visita de 15 minutos y siempre se escuchaban unos problemas y a mí me mandaban al patio al fondo y después, bueno. Y así era, yo no sabía lo que era
1: Escúchame,
0: convivir con mi mamá.
1: escúchame, ¿y qué hiciste al final? ¿Te quedaste con tu mamá? ¿Qué hiciste?
0: Claro, a los 7 años y medio mi mamá me lleva a vivir acá en una villa Puerta 8 de San Martín. Y nada, y cuando fui a vivir con mi mamá, ella también ya estaba cursando otro embarazo, yo ya tenía otros hermanos.
1: O sea, un
0: No
1: lío
0: te puedo.
1: bárbaro. ¿Para qué te
0: No,
1: quería tu mamá y por qué no te dejó con lo de tu abuela? ¿Alguna vez le preguntaste?
0: no. Y si vos me preguntás hoy cómo me llevo con mi mamá, y yo te digo, no la amo, porque me hizo muchas cosas malas mi mamá. Viviendo ahí, no solo me hizo pasar esto, que también es una como una, un tema de violencia. No teníamos baño, hacíamos las necesidades en un tacho, la teníamos que ir a tirar a un volquete que estaba ahí en la esquina. Mi mamá y mi padrastro sufrían, no había para comer, pero había para consumir, para drogarse. Para el alcohol se ponían violentos y mi mamá me empezaba a pegar porque sí, porque no. Era como un cierto odio, más o menos, hacia mí, no me querían. Y siempre estaba eso que, bueno, vos no sos mi hija, me decía mi padrastro. O siempre había que escuchar que, bueno, yo voy a ser al padre, yo voy a ser a la familia. Y fueron cositas que a uno lo marca, le duele.
1: Escúchame, vos decís que amás a tu mamá y a tu abuela, que fue la que salvó las papas.
0: A mi abuela la amo con todo mi corazón. A mí. Yo le digo mamá a ella. Y bueno, mi viejita está viejita, anda, ahora está en una silla de ruedas ya hace 2 años, pero la amo con todo mi corazón.
1: O sea,
0: Todo lo que soy hoy es gracias a ella.
1: Que acá el asunto es que vos, por ninguna de las dos, a tu mamá por haber intentado abortar y por haberte abandonado, y a tu abuela por haberte mentido, a ninguna de las dos le guardás rencor.
0: No, no, yo supe perdonar, yo no, yo hoy soy mamá y no quiero quedarme ni cargarle nada, enseñarle eso, ¿no? Qué feo que es andar con odio, con rencor, andar enojado, eso te trae amargura, tristeza, te trae depresión, te trae maldad al corazón. Entonces, hay una palabra que dice que lo que nosotros, lo que sale del corazón, lo que tenemos en el corazón sale por la boca. Entonces, nada, quedarme con las cosas, más allá que viví muchas cosas malas, quedarme con que hoy soy una mujer grande y que no quiero repetir ninguna historia y que sobre todas las cosas soy mamá.
1: Escúchame, y vos creciste en ese hogar. Ahora, no es normal que, y mucho menos conociendo tu historia, que te embaraces a los 16 años. ¿Qué pasó?
0: Y la verdad que ya estaba cansada de que mi mamá me pegue todos los días, me hacía pasar vergüenza. Yo ya iba al colegio, a la secundaria, y a veces no, mi mamá no me dejaba salir de la casa. Yo era como una esclava porque yo me iba al seance ahí en Suárez. Iba y juntaba comida de ahí y salía a pedir a los vecinos para mis hermanitos. Era la mamá de mis hermanitos, era. Porque ellos andaban todo el tiempo de joda. Los días jueves, viernes, ya había que esconder todos los cuchillos porque se iba a armar tremendo problema entre ellos. Y nada, yo ya estaba cansada, a veces no me dejaban ir a la escuela porque estaba toda marcada. Y yo decía, yo voy a cumplir mis 15 años y voy a formar mi familia. No veía la hora y ese pensamiento no estaba bueno. Pero yo decía, yo quiero formar mi familia y me quiero ir. Era la única forma que a mí no me peguen más, no
1: Escúchame,
0: vivir más. Eso.
1: ¿y la formaste con el primero que apareció o tenías un vínculo y después no funcionó?
0: No, no, no, yo fui conociendo, conociendo, conociendo y después tuve mi hijo.
1: Ahora, a ver, sabiendo todo lo ocurrido, digamos, ¿tuviste tu hijo porque no te cuidaste, no se cuidaron, o tuviste tu hijo a los 16 años queriendo tenerlo?
0: Queriendo tener a mi hijo para irme.
1: O sea que
0: Yo me sentía muy. Vos me vas a decir cómo te sentías. Yo me sentía vacía, me sentía rota, me sentía no escuchada, me sentía mal. Y uno dice, bueno, vos diste una vida. No, mis hijos me la devolvieron a mí. Me devolvieron la vida.
1: Escúchame. ¿Y no te parece como un poco cruel? O sea, vos, no te estoy juzgando, pero quiero conocer bien la historia. Aparte, vos sos una mujer grande que has vivido una vida intensa. Pero no lo tomes como un juicio esto de valor, pero ¿no resulta como un poco egoísta? O sea, vos trajiste un niño o una niña al mundo para salvarte vos.
0: Yo creo que no, que no es ni egoísta ni algo malo. Fue quizás algo que tomó una decisión muy apresurada, porque bueno, uno nunca nace sabiendo ni nada. Para ser madre es la intuición esa que vos decís, bueno, voy a dar lo mejor de mí, pero está en vos también si vos vas a poder dar lo mejor de vos. Pero creo que fue algo muy grande en mi vida, ayudarme a salir de todo eso, que los vecinos en ese momento no se metían, la justicia, la asistente social, no nada. Por ahí sí suena un poco diciendo, ese pensamiento no. Yo así todo embarazada, terminé mi colegio y todo.
1: Ah, mirá, escúchame. Qué imagen tierna, ¿no? Verte llegar con la pancita de embarazada a cursar cuarto o quinto año. No me imagino, supongo que te habrán cuidado tus compañeras, tus compañeros, ¿no?
0: Sí, sí, me han cuidado mucho, mi director me ha cuidado mucho, la preceptora. Me he sentido muy acompañada. Ya después, teniendo una panza, ¿no? Porque yo nunca hablaba del tema por vergüenza, por miedo, porque mi mamá siempre me traumaba con que si yo iba a hablar, cuando venga, y yo ya sabía lo que me iba a pasar, a mí no me pegaban con el cinto. A mí mi mamá me agarraba con el rebenque del caballo, me revoleaba ladrillo, lo que sea, lo que tenga a mano, me pegaban, los dos.
1: Los dos se drogaban, tu mamá sí, y tu sí, padrastro.
0: Sí. Nunca había para comer, pero para las...
1: Escúchame, ¿y el papá de tu... ¿Qué tenés, un nene?
0: Tengo tres.
1: ¿Tres? ¡Qué bárbaro! Escúchame, ¿todos con el mismo papá?
0: Sí, sí, sí, son todos de su papá.
1: Ah, o sea que lograste conservar la familia.
0: Yo nunca perdí lo que quería. Yo quería formar mi familia, yo quería tener mi familia... Sé de dónde vengo, sé lo que pasé y sé lo que no quiero pasar, ni lo que quiero volver a hacer, ni volver a vivir. Yo quiero una familia y bueno, fui por eso.
1: Pero en eso también está gran parte el acompañamiento del que se llama ¿cómo?
0: Facundo. Hoy estamos separados.
1: ¿Y Facundo?
0: Hace un poco tiempo. ¿Y Facundo? Pero siempre te dije, juntos o separados hay que ser los mejores padres. Y mejores personas para ellos. Escuchame, y para nosotros.
1: ¿Y Facundo qué edad tiene?
0: Facundo tiene
1: 34. ¿Y después de todo lo que pasaron, puede haber algo tan importante que los separe o es que se acabó el amor?
0: Lo que pasa es que a veces no alcanza solo el amor.
1: Porque, a ver, ¿qué podría jorobar el amor?
0: Nosotros nos podemos amar mucho porque amor hay mucho amor, pero también el amor hace, mira, lo que pasa es que Facundo, yo trabajaba hasta hace 2 semanas en una clínica, me echaron, y yo estoy desde hace años en los trueques, yo ahora, bueno, hace 2 años salgo a vender acá en la plaza de la vuelta de mi casa, bolitas, churros, rosquitas, y había que a veces como que nos desencontrábamos un poco por el tema de trabajo y todo.
1: Claro.
0: Entonces, antes de desgastar la relación, el amor lindo que teníamos, uno tiene que tomar una decisión y decir, necesito un tiempo. ¿Me entendés? Y fue así que me quería tomar un tiempo para estar bien, para encontrarme conmigo nuevamente, porque yo venía ya de ser mamá, de hacer esto, de hacer lo otro... y a veces uno no quiere estar perdiendo la familia por cargarle los problemas de uno al otro. Se trata de solucionar. Escuchame. Y lo más sano para los chicos, porque nosotros tampoco como que teníamos...
1: O sea que vos le pediste a Facundo esta separación, que por lo que advierto es temporaria, pero vos le pediste este espacio.
0: Le pedí un tiempo, digamos, que yo no le quería hacer mal a él, yo no le quería hacer mal a él, no quería que nos hagamos mal, que arruinemos la familia tan hermosa que logramos. Entonces, no quería yo cargarle mis cosas a él. A él le cuesta un poquito, a mí me gusta lo que soy yo, es trabajar mucho, hacer y hacer, no me gusta quedarme. Y él tiene su trabajo en blanco, todo gracias a Dios, hace años ahí y todo. Pero bueno, a veces se conforma con lo que tenía. Y hoy en día hay que hacer muchas cosas. Nosotros alquilamos, no tenemos nuestra casa propia.
1: No, te entiendo claramente. Escúchame.
0: Ahí se entrecortó.
1: No, hice una pausita a propósito. ¿Y la escalerita de tus niños, niñas, cómo es?
0: Viene Said, de 9.
1: Said, mirá qué lindo nombre. ¿Sabés qué significa Said?
0: Said, S-A-H-I-D.
1: ¿Qué significa, sabés?
0: Sí, el rey del amor.
1: O sea, todo está hecho en torno a tu corazón. Porque vos sos puro amor, claramente. Porque haber perdonado, no, una cosa es decirlo, otra cosa es hacerlo. Haber perdonado la historia que vos acabás de contar, y vos decir que a tu mamá es la más, ¿sabés qué? Me hace sentir muy pequeño, y hoy estoy conociendo personas increíbles, ¿sabés? Increíbles, y vos sos una de ellas, al menos para mí.
0: Qué lindo. Yo a ella la invito acá a mi casa, la dejo ser abuela, no quiero que se pierda nada de sus nietos, nada. Yo he podido tener una charla con ella. Yo a mi mamá le dije, ma, quédate tranquila, que yo no te guardo ningún rencor, yo te amo, yo te perdoné todo.
1: ¿Y ella qué dijo?
0: Ella todavía nunca me pudo decir, capaz por ahí, no sé, hija, si te hice algo mal, perdóname.
1: O sea, vos le pudiste decir a ella que la perdonás, pero ella que te lo hizo no te pudo decir perdóname.
0: No, aún no.
1: Bien, bueno, volvamos a los chicos. Said, de 9. ¿Qué más?
0: Said, 9. Maicon, 6.
1: Maicon.
0: Sí, termina con M.
1: ¿Y eso qué significa, sabes?
0: No, nunca lo busqué a Maicon.
1: Escúchame, te la fuiste a buscar, ¿eh? Son difíciles los nombres. Dale. ¿Y el tercero?
0: Creo que Maicon, que decía quién como Dios. Y la tercera se llama Cielito.
1: Cielito, me encantó. ¿Y tiene Cielito cuánto?
0: Cielito Victoria.
1: Cielito Victoria. Las dos palabras son fuertes.
0: La morada de Dios.
1: Escúchame. ¿Y Cielito tiene cuántos años?
0: Cumplió el otro día 4.
1: 4. Bueno, ¿y cómo se llevan los tres hermanos?
0: No, ellos se llevan... Uno dice, no, deben ser chicos inquietos, que tanto... No, son unos chicos re buenitos, re educados, se aman entre ellos. Yo siempre les enseño eso, que los hermanos se aman, los hermanos se cuidan, y ellos no, entre ellos son un amor son los tres.
1: ¿Y ellos conocen la historia de mamá?
0: No, nunca se la conté. Siempre... Ahora como que están un poquito, como hacen preguntas en la escuela y todo eso, pero bueno, no, todavía no, porque sobre todas las cosas hay que cuidar su corazoncito. Ellos son muy chiquititos todavía para llenarlos de información de golpe.
1: Escúchame, Milagros, vos tenés 26 años, pero sos una joven vieja, porque hablas con una madurez, estás tan centrada en la vida, que la verdad te digo, me dejás sin palabras, y no es fácil eso, ¿eh?
0: Lo que pasa es que yo ya pasé mucho. Yo tenía 9 años y estaba haciendo mamadera, cambiando pañales, cargando los hermanitos. No, entonces hoy en día me toca ser una mujer adulta, soy mamá, y yo ya sé, como te digo al principio, sé lo que quiero para mí, para mis hijos, y nada del pasado me pertenece a mí. Yo ya perdoné todo, ya sané. Soy una mujer, como dice, una nueva criatura en Cristo.
1: Bueno, hay algo de lo que te de lo que te hayas arrepentido viendo para atrás un ratito?
0: Arrepentido, sí, por ahí lo único que bueno, por ahí dice uno una pavada, ¿no? Pero lo único que hasta el día de hoy por ahí me duele, haberme olvidado un poquito de mí. Eso. Eso sí. Pero después, no, me volvería a vivir lo mismo para llegar hasta donde estoy, y sí. Sí, porque soy feliz.
1: Milagros, realmente un gustazo, ¿sí? Me inclino ante vos. Deseo de corazón que Dios te recontra bendiga y proteja un montón, ¿sabes? A vos, a tus niños, que le dé la bondad a tu mamá para hacer lo que tenga que hacer, y también el amor a tu abuela para seguir siendo sostén de la familia, porque los abuelos, viste, son pilares fundamentales. Así que un gusto, aquí estamos. Yo no sé si querés, si tenés algún alias, si lo querés dar, no es la idea. Vos nos llamaste para eso, nosotros te buscamos porque tu historia nos conmovió. Pero tal vez alguien te quiera ayudar, ¿tenés un alias? ¿Querés hacerlo?
0: ¿En serio?
1: Sí.
0: Justo.
1: Sí, claro.
0: Yo estaba esto con las ventas y los termos, todo eso que hago, yo decía, esta semana me quiero comprar mi bici. Pues yo tenía una y un día no tenía para comer, la tuve que vender 30.000 pesos. Pero, y hoy me está costando quizás eso, una bici.
1: Una bici.
0: Es algo simple, pero sí, yo ya ceñé una parte de la bici y no quiero perder mi seña.
1: Ok. Escúchame, bueno, vamos a hacer dos cosas. A ver, vamos a dar tu alias. Luján lo va a anotar, yo lo voy a repetir. Y si nos conseguís el teléfono del lugar donde compraste la bicicleta, por ahí los podemos llamar para decirle, che, escúchame, vamos a recomendar tu marca, vamos a recomendar el buen gesto que tienen, ayuden a Milagros. ¿Qué te parece?
0: ¿En serio?
1: Sí, claro.
0: Muchas gracias.
1: ¿Eh? ¿Estás de acuerdo? Bueno, vos, sí, tenés, sí. Vos tenés la manera de contactarte con Luján, así que habla con el señor de la marca de bicicletas para ver si él acepta que algo de lo que se te debe lo cambiemos por mencionar la marca y todo lo demás. Y si no, yo te voy a recomendar un lugar a donde seguramente me van a ayudar a que tengas tu bici, ¿ok?
0: No, muchas gracias, pero súper agradecido.
1: Bueno, escúchame, dame tu alias, por favor.
0: Espérame que lo voy a sacar.
1: Ah, vos sos peor que yo. Yo no me olvido la cabeza porque la tengo puesta. Y vos, parecido.
0: Cuando a mí me van a comprar a la plaza, le digo, espérame que me sigo como era. Le digo. También eso, si me quieren ir a comprar en la plaza Villa Bosch, Manzanares, estoy de 2 de la tarde a 5:30, 6.
1: Sí, dice Luján que las bolitas y las facturas que haces son riquísimas. Dice Luján. Yo le creo a Luján.
0: Sí.
1: ¿Eh?
0: Sí,
1: así
0: sí,
1: que
0: sí,
1: bueno. A ver, el que ande cerca de Villa Bosch, en la plaza de Villa Bosch, está Milagros Pérez, que además de haber compartido su historia, hace muy ricas cosas caseras. El alias, chiquilina, ¿lo tenés?
0: Milagros Pérez 739.
1: Milagros Pérez 739. Bueno, que Dios te bendiga. Un gusto haberte conocido y estamos para ayudarte, ¿sabes?
0: En serio, muchas gracias. Se lo súper, súper agradezco.
1: Sí, no era la idea de este llamado, pero viste que las cosas salen así, ¿ok?
0: Gracias por escucharme. Eso me soltó un poco de quizás cosas que por ahí nunca me imaginaba contar.
1: Bueno.
0: Muchas gracias y bueno, buenas noches y Dios bendiga a todos los oyentes.
1: Este es un lugar donde siempre te vamos a escuchar. ¿Ok?
0: De corazón, muchas gracias y bueno, gracias a Luján y déjame agradecerle también a Luciano y le pido disculpa que él me estuvo mandando y yo decía, sí. Me da como un poco de vergüenza. De verdad, muchas gracias.
1: Milagros Pérez 739, así es.
0: Sí, sale Mercado Pago y cuenta Prex.
1: Ok. Abrazo grande, adiós.

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0: 3 de la madrugada en todo el país, en Buenos Aires, 20 grados la temperatura. Shell, Action y Puma aumentaron los precios de sus combustibles entre un 2 y un 5%. La remarcación se da en medio de una nueva escalada en el precio internacional del petróleo, con valores que al cierre rozaban los 105 dólares. Javier Milei expresó que las PASO son un elemento siniestro. Dijo que quiere eliminarlas porque cuestan millones de dólares.
1: A ver, vamos por partes. Ah, entonces ahora van a decir que me parezco a Jack el Destripador, perdón. Digo, en las encuestas va a decir Milei es Jack el Destripador. Sí, el destripador del pasado de corrupto decadente de Argentina. Sí, ese lo voy a destripar, porque voy a hacer grande la Argentina nuevamente. Lo que yo le voy a manifestar es lo siguiente, es lo que manifesté antes de entrar en la política. Lo hice como diputado y, digamos, es lo que yo pienso. Desde mi punto de vista, las PASO son un instrumento siniestro. Primero porque implica hacer votar muchas veces a la gente. Le genera muchísimo desgaste y degrada la calidad de la democracia.
0: En Buenos Aires y alrededores, 20 grados la temperatura, la humedad del 45%. 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

0: Qué lindo esto. Qué linda época. Dos gardenias se llaman. Recién averigué era la gardenia y me dijeron una linda flor. Así que bueno.
1: Buena Vista Social Club. Si hay algo que escucho en mi casa un fin de semana mientras hago las cosas, es escúchame, Buena Vista Social Club.
0: Abrieron la puerta y entró. Es la jefa total.
1: ¿Escuchan? Buenos días, buenas tardes, buenas noches a todos. Bueno. Los oyentes llaman y cuando me escuchan me dice buenos días, buenas tardes, buenas noches. Los quiero, gracias por los lindos cariños, escúcheme, los mensajes.
0: Escúcheme, usted que me traiciona con cuanto puede aquí dentro, pero ningún problema le ha armado un club de fan tan cariñoso como este, quiero que lo sepa. Así que
1: es verdad.
0: En algún momento me va a extrañar, le voy a decir. Escúcheme.
1: ¿Pero que te estás despidiendo o no te despida?
0: Sí.
1: No.
0: Escúcheme, le quiero decir esto. A ver.
1: Tan mala productora soy que me vas a abandonar.
0: No, no. Créame, lo digo públicamente, no hace un buen trabajo, hace un excelente trabajo, superó con creces mis expectativas. Con
1: qué bueno.
0: Creces. Así que lo reconozco públicamente y se lo he dicho personalmente.
1: Es verdad.
0: Bueno, a ver, algunas cosillas. Estamos ayudando a Milagros Pérez.
1: Sí.
0: Recuerden ustedes, es la historia que acabamos de escuchar. Ella a los 7 años se enteró que su mamá había intentado abortarla. Nació con 900 gramos. Los médicos la llamaron, la bautizaron Milagros porque todo estaba dado para que no pudiera superar el momento. Ella creció pensando que su abuela era su mamá hasta que un día, en el medio de una discusión, se entera de la verdadera historia. Su mamá, a través de un juez, pide que vaya a vivir con ella y su madre y su padrastro se drogaban y le pegaban. Harta de que le dieran paliza tras paliza, a los 15 años formó su hogar con Facundo y tuvieron 3 hijos. Y hasta hace un tiempito nada más vivían juntos y felices. Bueno, ella le pidió un tiempo y si Dios quiere se van a volver a reencontrar. Y mantiene a sus hijos, además de la ayuda de Facundo, hacen un trabajo extraordinario, siguen siendo una familia muy amorosa, a pesar de su historia, de su pasado, y bueno, tienen 3 hijos, y ella quiere que sus hijos tengan lo mejor posible. Bueno, para poder, no tenía para comer, para poder comer vendió su bici, y ahora necesita una bici, y vende productos de pastelería que ella misma hace, en la plaza de Villa Bosch. Pero a ver si le podemos ayudar a comprar la bici. Y es Milagros Pérez 739.
1: Milagros Pérez 739.
0: Bueno.
1: Aparece como Prex o Mercado Pago.
0: Muy bien. Bueno, entre otras cosas, necesito que vayamos repasando algunos temas,
1: sí.
0: mi estimada Luján. Por ejemplo, el furor que hay por el partido de despedida de Messi.
1: Sí, es verdad, ya se agotaron las entradas para la despedida de Messi.
0: Sí. La AFA realmente a veces tiene cosas increíbles, ¿no? ¿Cuánto vale la entrada más barata para ese partido? 90.000 mangos.
1: Uh-huh.
0: Es un montón. Y yo estoy seguro, la cancha va a estar recontra vendida. Pero podrían haber hecho, siendo esta la selección del pueblo y el cariño que despierta Messi, y ni la AFA, ni la selección, ni Messi, ni nadie necesita dinero, hubieran hecho algo más accesible. Ahora, en el medio de entradas que van de los 90 mil pesos hacia casi el medio millón, ¿qué le pidió la AFA a River?
1: ¿Qué?
0: Que regale el alquiler de la cancha. Ahora, si la AFA hizo esto, dale, AFA, déjate joder.
1: Y así están las entradas encima.
0: Por eso, a ver, si vos le estás pidiendo a River que te regale la hinchada, vos baja el precio de las entradas,
1: claro.
0: AFA. ¿Eh? Bueno.
1: Más equitativos, ¿no?
0: Y sí, si es la selección del pueblo, además, AFA, ¿eh? Dale. Y es la despedida del gran capitán.
1: Estamos
0: AFA.
1: A días nada más de la despedida de Messi. Serían unos 15 días.
0: No.
1: El 6 de octubre.
0: Claro, menos.
1: Menos.
0: Mucho menos. Bueno, señora.
1: Sí.
0: ¿Qué pasa con el ferrocarril Sarmiento? Atención, los usuarios del Sarmiento, ¿sí?
1: Trenes Argentinos dispuso el cierre temporal de 2 estaciones de la línea Sarmiento, por lo que el servicio circulará de forma limitada únicamente entre Once y Castelar. Este tipo de restricciones suele responder a trabajos de renovación de infraestructura ferroviaria, señalamiento, cableado o mesas de mando en estaciones como Aedo o Castelar.
0: Bueno.
1: Así que a tener en cuenta esto, ¿eh?
0: Bueno, muy bien. Y tenemos, ¿se acuerdan de Agostina, no?
1: Sí.
0: Esa chiquita que fue abusada, que fue asesinada y descuartizada, el caso de Agostina, y este detenido principal acusado, Barrelier, que era novio de la mamá. Bueno, una trama siniestra. Bueno, hay novedades sobre el caso.
1: Femicidio de Agostina Vega, nueva imputación a Barrelier. Tenencia de material de abuso sexual infantil, una de las imputaciones contra Claudio Barrelier. Esta acusación se suma a los cargos que ya pesaba sobre él como presunto autor del crimen, calificado como abuso sexual con acceso carnal, en concurso con homicidio triplemente agravado por alevosía y violencia de género. La causa que ya fue elevada a juicio junto con otros 5 imputados por encubrimiento agravado.
0: Bueno, yo les voy a contar un dato más. ¿Qué es lo que encontraron en el celular de Claudio Barrelier, principal sospechoso? Hay otros 6 acusados. Bueno, se peritaron 40 teléfonos celulares. 2 de ellos son de Barrelier, principal imputado. ¿Qué es lo que encontraron allí? Fotografías de Agostina Vega amordazada. Y otro material previo al crimen. Pero hay una foto que es muy impresionante, me la mostraron así rapidito, no la pude ver bien, pero lo que se observa es que Agostina está maniatada de pies y de manos por detrás de la espalda. Después me dijeron que el peritaje reveló fotografías de otras mujeres en condiciones similares, o sea que el tipo se dedicaba a hacer esto, dentro de la misma vivienda. Lo cual fortalece la hipótesis de que todo esto estaba premeditado. Además, se detectaron más de 300 búsquedas vinculadas a contenido de abuso sexual de menores. Y para los investigadores, estos elementos refuerzan la hipótesis de que el ataque fue planificado y dan cuenta de la obsesión previa que tenía Barrelier con una piba de 15 años. Un degenerado, un mal parido. Bueno, cerramos esto y vamos a escuchar a los oyentes, ¿sí?
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0: Bueno, esta es la versión de Claudio Basso, la interpretación de este artista sobre una canción, otro clásico. Vieron que aquí recordamos clásicos de todos los tiempos y de todos los rubros, hasta música clásica tenemos. Bueno, 4535-4000, 4535-4207, o esta línea de WhatsApp. Ahora va a cantar, antes que la dejé
1: ¿Para qué me pones una canción que a mí me gusta? Y un viernes encima.
0: Pero escuche, usted que no es la...
1: de karaoke.
0: Usted que no es la romanticona, ahora canta canciones de amor.
1: Ah, no, pero esta me puede.
0: Hermosa canción. Sí, cada vez son más las que la pueden. Bueno, no importa, está bien.
1: Estamos regalones hoy, así que a prestar atención. Hay muchos oyentes participando, así que está muy bien porque todavía tienen tiempo. 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
0: Si yo digo que creo en Dios porque Dios está en mi vida y que este programa solo es posible porque Dios lo permite y porque ustedes están... No exagero un poquito. Acabo, me muestra a Luján, mientras lea el regalo que ofrecemos para ustedes hoy, que todo es poco, todo es poco. Si le diéramos un regalo a cada uno de los que está escuchando, también sería poco. Porque la verdad, pedimos para ayudar a Milagros a las 3 de la mañana, son 3 y cuarto. A Milagros Pérez, la chica con su historia... Su mamá no la quería, a los 7 años se enteró que su abuela, a quien le decía mamá, no era su mamá, que su mamá, que se presentaba como una tía, después la pidió para llevarla a su casa y para darle todos los días una paliza porque no había para comer, pero el padrastro y la madre compraban droga. Y hoy tiene una familia ejemplar y es una chica, es increíble. Bueno, ella no pedía nada, a mí se me ocurrió, porque quiere comprarse la bici para poder trabajar. Ella hace cositas de pastelería que vende en la plaza de Villa Bosch. Milagros Pérez 739. Y no puedo creer lo que pasó en 12 minutos. A ver, repasemos. Solamente voy a dar un poquito de lo que está pasando. Dale.
1: Recibió 10.000 pesos, 5.000 pesos por otro lado, otros 5.000 pesos, 3.000 pesos, 89 pesos, que también... Todo suma. Seguramente esta persona no aclara, pero seguramente quería ayudar más, pero es lo único que tiene. Lo hemos dicho en varias ocasiones con otras personas que han ayudado a ustedes. Y se agradece mucho eso. 7.777 pesos, 5.000 pesos. Me manda mensaje y está muy agradecida. Y agradece también a los oyentes que están colaborando con ella.
0: Bueno, antes de terminar el programa, llamémosla... Ayúdenos, vale la pena. Cuando ayudamos a personas que valen la pena, vale doble, vale triple. Milagros Pérez 739. Pero no puedo creer en 10 minutitos y acaba Luján de leer solamente un poquito de lo que está ocurriendo. Buen día, ¿quién habla?
2: Sí, Alfredo de Santos Lugares.
0: Bueno, bienvenido, Alfredo. Cuéntenos.
2: Sí, creo que Dios te puso en ese programa, como decís vos. Mirá, te quiero contar... lo que me pasó a mí. Resulta que llegando a mi casa, me atropella un coche, me tira sobre la vereda, interviene la policía, interviene el SAME, me quieren hacer presionar, no pude, y bueno, me llevan internado al Carrillo. Yo vivo con una hija que es discapacitada, ¿viste? Que tiene un problema madurativo, que tiene hoy 60 años, pero como si tuviera 8 años, que vive conmigo. Bueno, llego al Carrillo, no hay cama disponible, entonces me dejan en una camilla una semana hasta que aparezca la cama, aparece la cama, me internan en el Carrillo, estuve prácticamente 2 meses internado ahí en el Carrillo. Estaba para la cirugía, la prótesis vino contaminada, volvió de vuelta a que me traigan otra prótesis, termino, me operan porque tuve la rotura de cadera, y bueno, esas 2 semanas mi familia, mía y la de mi hija, fueron, hasta me da ganas de llorar, ¿viste? Fueron las enfermeras del Hospital Carrillo. Que prácticamente que te cambian, te limpian, están con vos permanentemente, amoroso completamente, y el cirujano, un amor, un tipo que me trató con mucho afecto, que me contó todo como era, y mi hija, que por su discapacidad además prácticamente estaba en una sillita, ahí frente mío, la dejaban entrar y salir las veces que quería, hubiera visita, no hubiera visita.
0: Escúchame, ¿te puedo pedir un favor? ¿Te puedo pedir un favor? ¿Hola?
2: Sí, sí, te escucho, Pizarro.
0: ¿Podemos decir juntos, Dios es bueno todo el tiempo?
2: Sí, lo podemos decir siempre.
0: Claro. ¿Dios? Yo
2: vivo a la vuelta de la iglesia Lourdes y le doy a la gracia a la Virgen por todo.
0: Escúchame, digámoslo juntos. Dios.
2: Dios es bueno,
0: todo el tiempo. Te mando un abrazo. Lo mejor para ustedes. Un abrazo. Buen día, ¿quién está en la línea 2? Buen día. Buen día.
3: Hola.
0: Sí, ¿quién habla?
3: Silvina.
0: Bueno, se le escucha muy bajito, señora. Si usted no nos ayuda, no voy a poder escucharla bien. Es una pena.
3: Hola.
0: Sí.
3: Señor Jorge.
0: ¿De dónde es usted, Silvina?
3: De Esquina.
0: ¿De dónde?
3: De Esquina.
0: Señora, a ver, necesito que, para poder escucharla bien, usted hable más cerquita del micrófono. Si es tan bonito.
3: ¿Me escucha bien, señora?
0: Ahora sí.
3: ¿Me importa?
0: Ahora sí. ¿De dónde es usted, señora?
3: De Esquina. De Esquina. De Esquina.
0: ¿De la provincia de Corrientes?
3: Sí.
0: Bueno, cuéntenos.
3: Sí, sí. Sí.
0: Bueno. 4535-4000, 4535-4207, buen día, ¿quién habla? Buen día. Buen día. Bueno, dale, cerrá este bloquecito y nos ordenamos y seguimos.
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0: ¿A dónde vas a ir? ¿En qué lugar vas a estar mejor que aquí escuchando Radio 10? 4535-4000, 4535-4207. Bueno, ahí entre Luján y Ariel reestablecieron el sistema de comunicaciones, así que ahora sí podemos conversar con ustedes. Gracias por la paciencia. Buen día, ¿quién habla?
1: Señor Portal, buenas noches o buen día. ¿Cómo está?
0: Muy bien, ¿con quién hablo?
1: Con Silvina, Silvi, si quiere.
0: Bueno.
1: Soy de la ciudad de Esquina, Corrientes.
0: Bueno, cuéntenos, señora, la escuchamos con atención.
1: Quería saber si soy escuchada. El tema laboral, por la falta de trabajo, algo que sufre tanta gente. Y en este lugar es tan difícil la salida laboral. Hay autoridades y autoridades también. Yo no sé si escuchan. Hay muchas personas como yo en este lugar, en esta ciudad, con la falta de trabajo. Y a veces uno se pregunta si es por la vida de uno, si es simplemente por la falta de trabajo que hay en todas partes. Yo perdí a mi papá, pongo voluntad, pasan los años, y a veces siento que se me va la vida, Señor. Dios mío, y me pregunto, no sé, algún consejo, alguna ayuda de usted, Señor. Lo escucho y veo que tiene mucho conocimiento, y escuchar a otras personas es muy importante, porque no solo piensa usted, sino muchas personas más. Es algo distinto. Por eso lo sigo. No sé qué respuesta me daría de esto que le estoy contando. Hace muchos años atrás, cuando era chica, yo volví. Resurrección a la resucitación. Tengo golpe tras golpe. Hoy tengo 41 años. Quiero hacer mi vida. Lo único que pido y le pido a Dios es trabajo. Como todo cristiano, como toda persona, para hacer mi vida. Nada más. Lo que toda persona quiere, ¿no? Nuestros derechos como ciudadanos. Algo que sufrimos todos. Pero por ahí quizás usted tenga algún consejo para mí.
0: No, no tengo un consejo para usted. No, no, no me siento la persona indicada para aconsejarla. Pero sí, sí, si usted me lo permite, creo que lo primero muy bueno que a usted le podría pasar, muy bueno, sería esto que está haciendo, poder hablar. Me parece que usted lo primero que necesita es sacarse todo eso de encima como lo está haciendo ahora. Así que lo primero que yo le ofrezco es escucharla, para que usted cuente lo que sienta o se desahogue. Elija lo que un amigo, que puede ser un rabino, un cura, un pastor, un imán, un psicólogo, un médico, un familiar, no sé. Y el pedido de trabajo, usted lo ha hecho. Con lo cual, aquí le abro la puerta, le estoy ofreciendo el máximo de mis posibilidades. Tiene que ser alguien que esté viviendo ahí en la localidad de Esquina, provincia de Corrientes, donde usted vive, y que necesite una persona para trabajar. Así que si se conecta alguien que necesite una empleada, por supuesto que le vamos a avisar, porque Luján tiene su contacto. Pero lo primero que puedo hacer, y me parece que usted necesita, es desahogarse. Así que por eso la escuché sin interrumpir. Y a veces uno necesita más ser escuchado que escuchar. Y yo creo que usted necesita desahogarse. Así que yo preferiría poner el oído y no las palabras. Y acompañarla en su búsqueda de trabajo, usted lo ha pedido claramente, decirle que si alguien aparece la vamos a llamar, porque tenemos su teléfono, y decirle además que estamos acá para cuando necesite. ¿Me escucha?
1: Sí, señor. Sí, señor.
0: Y no se olvide de esto.
1: No.
0: Crea en lo que usted crea.
1: Sí, señor.
0: Dios es bueno todo el tiempo. Y antes o después, Él tiene su forma. Antes o después, siempre aparece. Créame. Doy fe de eso, me ha pasado. Momentos de mucha desolación donde me preguntaba en voz alta dónde estaba Dios y cuando pensé que no iba a aparecer, apareció. Y después entendí que había razones para que apareciera en el momento que apareció. Con lo cual, le pido, le suplico, no se desanime, sepa que aquí estamos para escucharla. Sepa que hemos tomado debida nota de su pedido de trabajo y que rendirse no sirve para nada.
1: Bueno, sí. Espero que sirva de ayuda también para algunas personas que estén pasando lo mismo que yo.
0: No le quepa ninguna duda de que usted haciendo esto se está ayudando a usted misma, sacándoselo de encima, poniéndolo en palabras, pero además al mismo tiempo está ayudando a otros. Así que usted tiene que ser consciente del enorme bien que está haciendo, aunque usted se sienta mal. Y hay que ser muy valiente para estar pasando lo que usted está pasando y encima querer ayudar a los demás. Así que yo la felicito, le pido a Dios que la escuche y que le resuelva su problema. Y ojalá ocurra. Y que la próxima vez que tengamos que hablar sea porque algo bueno de eso que usted está buscando se acaba de dar. Le mando un gran abrazo, señora. Un abrazo. 4535-4000, 4535-4207. Bueno, no saben lo contenta que está Milagros. Le acaba de escribir a Luján, o sea, ustedes en este ratito

0: Sí, pero yo digo nena con cariño. ¿O acaso Sandro podía decir nena y no ofendía a nadie? Yo digo nena y ya te me pones mal. Dale.
1: Le agradezco,
0: Dale.
1: muy amable.
0: Bueno, mira
1: Soy
0: cómo.
1: una nena grande.
0: Bueno, escúchame, ponele onda. Siempre vas a seguir
1: Sí.
0: siendo nena. Bueno, ¿cómo canta ese gallo? ¡Qué genio! Dale. ¿De dónde?
1: Gallitos.
0: ¿Cómo te llamas?
1: Me llamo Olga Elizabeth.
0: Olga Elizabeth. ¿De dónde sos,
1: Sí,
0: Olga
1: soy
0: Elizabeth?
1: de Tortuguitas.
0: Bueno, tenés.
1: Y llamo por la inquietud de necesito trabajar. Tengo 59 años, soy enfermera, pero como tuve problemas de tuve aplastamiento de tres vértebras, no pude caminar, estuve mal, ya no era la misma de antes y se me herniaron los dos discos de la cadera, así que estuve 2 años sin poder caminar. Hasta que con rehabilitación y todo empecé nuevamente. Mucho esfuerzo. Lo único que necesito es un trabajo, cuidar una paciente en lo posible. Vidente, he trabajado con distintos tipos de
0: O el
1: pacientes.
0: trabajo que salga.
1: Tengo 1.889 pacientes en mi libro.
0: Bueno, está bien. Lo que quiero decirte es que sí. A ver, vos necesitás salir de un ahogo económico. Si sale trabajo con esto que vos deseás, fenómeno. Y si no, el trabajo que salga, porque hoy está bastante complicado todo. ¿Me entendés?
1: Sí, yo he buscado, buscado, pero
0: Bueno,
1: ya.
0: a ver. Lo que vos mejor sabés hacer, tu experiencia, es para cuidar personas.
1: Sí.
0: Bueno, pero si la necesidad es tan grande, si sale otro trabajo, bueno, no le cerremos la puerta, total, para decir no hay tiempo. Y por ahí, el otro día nos salió bien, pero si alguien tiene alguna heladerita que no esté utilizando, podríamos en este mientras tanto de conseguir el trabajo, de que aparezca algún trabajo, por ahí alguna ayuda podemos hacer con la heladera, ¿sabes? No te prometo nada, le estamos poniendo el empeño necesario, como lo hemos hecho con Milagros y ahora con vos y con la señora de recién. A veces me
1: Bien,
0: frustro.
1: señor, le agradezco muy amable.
0: No, nada que
1: Gracias
0: agradecer,
1: por atender.
0: nada que agradecer. Este programa está hecho para ser de puente. Bueno, gracias.
1: Muy amable. Este es mi número. ¿Le puedo pedir un favor?
0: Bueno.
1: Mire, yo hace un tiempo, hace como no podía caminar, yo me anotaba para los concursos. O sea, para los regalos que hacían en la radio. Pero no podía salir y eso me ponía tan contenta que me daban un desayuno acá, una entrada de cine y me anularon en el WhatsApp. ¿Es posible que me abran el WhatsApp ahora que puedo
0: No,
1: caminar?
0: no, no creo que te hayan anulado en el WhatsApp. Lo único, Luján, podemos chequear para a ver cuál es el estado de situación del WhatsApp de la señora y si por alguna razón ocurrió, personalmente lo voy a liberar, ¿sabes? Personalmente lo voy a liberar.
1: Le agradezco, muy amable.
0: Y
1: Un gusto.
0: si no tenés problemas, yo para la semana que viene, entre semana, te voy a invitar al teatro a una de las obras que generalmente aquí me mandan entradas y yo las regalo, te voy a regalar dos entradas. ¿Eh?
1: Buenísimo, le agradezco, muy amable.
0: Bueno, te pones al habla con Luján y lo coordino, ¿sabes?
1: Bien, señor, le agradezco.
0: Muy bien.
1: Muchísimas gracias.
0: Viste que al final arrancaste todo para abajo y terminamos con una sonrisa. Esa es la actitud.
1: Sí, con la compañía del gallito. Muy amable, le
0: Ese
1: agradezco, señor.
0: gallito, qué hijo de su madrina, ¿no? El gallito no paró de cantar. Qué bárbaro. Bueno, te mando un cariño. Gracias por la sonrisa.
1: Muy amable, señor.
0: Adiós. No cortes que Luján ahora te ataja por privado. No cortes.
1: Está bien, señor. Estoy pendiente. Gracias.
0: Bueno, adiós. 45354.

0: 1-45-35-4207. Buen día, ¿quién habla?
1: Hola, buenas noches, ¿cómo le va?
0: Bien, ¿quién habla?
1: Soy Martín, de acá de Villa Ferita.
0: Bueno.
1: Llamaba, estoy trabajando acá en un kiosco. Había mandado un mensaje para poder participar por la cena.
0: Sí, bueno, pues está bien, el mensaje, no hay que hacer...
1: No,
0: escúchame, no me corras por ese lado ni te voy a acomodar porque estés hablando.
1: No.
0: Si me conoces un poquito, sabés que ese camino conmigo no funciona.
1: Por favor.
0: Escúchame, si cumplí 10 años con tu germu, te felicito. Feliz el aniversario, pero no me corres con eso, ¿ok? Lo que sí, si no tenés pretensiones, te consigo, como la señora anterior, un par de entradas para que la lleves al teatro. Pero siempre. Bueno, listo. Después arreglá con Luján y yo las pido y te las mandamos. ¿Sabes?
1: No, le quería contar a Jorge que estaba acá en un kiosco. La verdad que está la cosa muy jodida.
0: ¿En dónde estás?
1: En Villa Celina.
0: En Villa Celina. Bueno.
1: Sí. Está la cosa
0: ¿Qué significa las cosas? ¿Qué significa las cosas estas jodidas?
1: Que nunca vi tanta gente en la calle. Muchos pibes mal.
0: ¿Qué serían muchos pibes mal?
1: Y sin laburo, sin mucha falopa, demasiado. Yo nunca había visto esto tanto. No hay laburo para nada. No sé qué solución va a haber con esto. No sé nada.
0: Sí, la verdad, parece mentira que no solo el presidente, sino el resto del equipo que lo acompaña. Bueno, ahora tienen este indicador, 2 millones de pobres más. O sea, no puede, voy a usar una palabra aprobada por la Real Academia, ya no puede hacerse más el boludo ahora. Y los datos son del INDEC, o sea... 32,3% de pobres, 15 millones y medio de argentinos son pobres, en el primer semestre 2 millones de pobres más. O sea, la verdad, ya no la puede dibujar de ninguna manera.
1: Es un desastre, pero yo no sé, a este pedido que hicieron que se le haga un análisis, que se pueda saber si tiene algún problema en la cabeza, yo creo... Tendrían que hacerlo, no sé. Yo no lo veo. ¿Qué quiere que le diga?
0: Sí, yo en eso quiero ser muy respetuoso. No soy médico, no soy un neurólogo, no soy psiquiatra. Como a todos, tampoco soy boludo, como a todos los argentinos, hay cosas que me llaman muy mucho la atención. Lo dejo ahí prudentemente para ser responsable con mi expresión, ¿sí?
1: Vale.
0: Bueno. Le mando un abrazo. Adiós.
1: Un abrazo, va.
0: Buen día, ¿quién habla?
2: ¿Cómo te va, Jorge? Ernesto te habla.
0: Bueno, ¿de dónde sos, Ernesto?
2: Soy acá de La Matanza.
0: Bueno, ¿La Matanza avanza o no avanza?
2: Y avanza. A pesar de todo, que con toda la contra, ¿viste? Que esto, que el otro, que La Matanza, pero yo que trabajé en Capital, hay lugares en Capital que son tierra de nadie. Y bueno, y acá en La Matanza hay un intendente que bastante mueve todo, ¿viste?
0: Escúchame, a ver, tampoco exageres, a no ser que te haya mandado Espinosa a hablar. No es Disney La Matanza, ¿viste? No es Disney.
2: No, para nada, porque yo la estoy conociendo ahora. Yo trabajaba en Capital, bueno, sí.
0: Está bien.
2: Yo trabajaba en Capital y soy de San Justo. Ahora vivo acá en Atalaya.
0: Sí, yo el otro día fui por la avenida Provincia Argentina, parece la luna.
2: Provincias Unidas, perdón.
0: Parece la luna.
2: Pero pará, se llama Juan Manuel de Rosas.
0: ¿Sabes? Bueno, está bien. Se llame como se llame, ir por ahí es una mierda, no se puede transitar.
2: Sí, los suburbios de las localidades, digamos, de La Matanza son complicados, vamos a decir la verdad. Pero La Matanza es una provincia, son 5.5 millones de habitantes. Si no pasa nada, es raro.
0: Bueno, viste que eso abre una discusión. Si no habría que subdividirla, La Matanza.
2: Ahí estoy de acuerdo con vos.
0: Porque por ahí es demasiado grande para poder manejarla bien.
2: Claro. Sí, seguro. Bueno, entre otras cosas quisiera ¿conocés el Autódromo de Buenos Aires vos?
0: Sí, trabajé ahí.
2: ¿Laburaste en el Autódromo?
0: Sí. Bueno. Hacía la voz comercial de las carreras de TC los domingos a la mañana.
2: Ah, mira, yo soy hincha de Ford y lo... hincha de Ford y ahora con el Mustang, viste, bueno.
0: Bueno, pero ahí, viste que la rivalidad histórica era...
2: Ford Chevrolet.
0: Sí, pero después apareció Torino.
2: El Torino.
0: Bueno, y ahí se rompió, viste, la grieta.
2: ¿Qué edad tenés vos?
0: 65.
2: 65, yo tengo 78. No me dan de la que tengo, ¿viste? 7 y 8 tengo.
0: ¿Sos coqueto?
2: No, soy perfil bajo, tranquilo.
0: Mira. Bueno, menos mal.
2: Hablando del Torino, lo vi ganar a... El que tenía que ganar ese día era Eduardo Copelo.
0: Sí.
2: Y se le rompió la brida, como a Reutemann, ¿te acordás cuando la Fórmula 1 acá en el Autódromo?
0: Sí, que Reutemann corría con la escudería Williams en ese momento.
2: En ese momento, bueno, y...
0: Pero nunca, a ver, siempre ocurrió el mito, o yo no sé si fue cierto, de que se había quedado sin combustible.
2: Te enganchás, vos, te gusta el automovilismo también.
0: Sí, no tanto como el fútbol, pero me gusta.
2: ¿Qué eso de...? No me digas que eso de... qué sé yo, de Río, de Boca, seguro.
0: Soy de uno de los dos, sí.
2: Ah, bueno, yo soy cuervo.
0: Bueno.
2: Cuervito.
0: Bueno.
2: Estamos mal.
0: Sí, escúchame, no dan pie con bola ahí, pero...
2: Sí, pero somos uno de los grandes, ojo.
0: Un día, un vitalicio de San Lorenzo me dio una definición sensacional de San Lorenzo. Me dijo, San Lorenzo lo más parecido a la Argentina. Es un club de fútbol y tiene 47 líneas internas para manejar el club. 47. Me dijo, ¿cómo la Argentina? Un quilombo.
2: Vos sabés que, discúlpame, sabés que yo conocí el viejo gasómetro de Avenida La Plata.
0: Sí.
2: Y iba a ver a los matadores, ¿viste? Con, ¿qué equipazo? Bueno, campeón invicto. 68. En el 68, y San Lorenzo es un club, mi hijo me dice, está en el centro de la ciudad, ¿viste? Sí. Está en el centro de la ciudad.
0: No, ya no más.
2: No, bueno, ahora están debajo Flores, obvio, pero entre paréntesis también, ahí es complicado.
0: Difícil.
2: Está difícil.
0: Bueno, escúchame, mi viejo, tengo que ir...
2: No, te comentaba, pará. Vos sabés que mi hijo está en el centro de la ciudad, hasta que toda esa zona ahí cerca de...
0: Escúchame, vos me entendiste que tengo que entregar y tengo otras personas atrás tuyo. Sí, dale, no, redondeámela.
2: Sí, te redondeo. Dale. San Lorenzo es un club radical, hablando de política. Es un club radical. Y ayer me comentaba un muchacho amigo que si es cuervo como yo, y me dice, son todos de, dice, la actual comisión, los actuales dirigentes de San Lorenzo son todos de Milei, dice.
0: Bueno, no sé. A ver, en definitiva, sean de quien sean, alguien tiene que aparecer, como en la Argentina, que maneje bien el club. Alguien tiene que aparecer que maneje bien el país.
2: Escucha,
0: bueno, te mando un abrazo. Hasta aquí llegamos, mi viejo. Hasta aquí llegamos. Milagros, ¿estás ahí?
3: Acá estoy.
0: Bueno. ¿Estás emocionada? ¿Estás contenta? ¿Cómo estás?
3: No, estoy súper, súper feliz, agradecida. Como cuantar las palabras. Es una felicidad enorme.
0: Bueno, viste que las mejores cosas son las que no se preparan.
4: esto no estaba preparado.
3: No, no, nada estaba preparado, yo ni me lo imaginaba.
4: Bueno, bueno. ¿Estamos cerca de comprar la bici o no?
3: Y a mí me faltaba 135.
4: No.
3: Ahora me falta 45.
4: Bueno, pero todavía tenemos tiempo para que aquí a Milagros Pérez 739 se sume ese dinero. Pues ya estamos bien cerquita, ¿ok?
3: No, es un montón. Yo lloraba recién acá porque no le podía creer. Yo decía, bueno, la otra semana ya me la compro. Es todo un día de trabajo y más. Le decía recién a Luján.
4: Ajá. Bueno, o sea que en este ratito de radios, un poquito más de 45 minutos, pudimos juntarte más que todo un día y medio de trabajo.
3: Demasiado, un montón.
4: Te mando un gran abrazo, te lo mereces. Por eso está
3: muchas
4: pasando.
3: Gracias. Porque serio, te lo... Muchas gracias y gracias a todos por ayudarme, porque la ayuda que puede, así la mínima, 5 pesos, fue un montón.
4: Viste qué emocionante esa persona que donó 80 y no sé cuánto.
5: 89 pesos.
4: 89 pesos. Ese te dio lo último que tenía, Milagros.
3: Y la otra me dio 5 pesos. Es un montón.
4: No, no te puedo creer. Alguien te donó 5 pesos. ¿Sabés qué? Eso es como...
3: Quiero ayudar, pero no tengo más. Te doy esto.
4: Claro, es como ese pedacito de la Biblia donde iban toda la gente de guita y hacía sonar las monedas contra el lugar, contra el fondo del lugar donde se ponía la limosna. Y fue una viuda que hizo todo despacito, en silencio, calladita. Y entonces la enseñanza es que ese acto, el de esa viuda, por más poquito que sea, tiene más valor que el otro que da lo que le sobra. ¿Me entendés? Bueno, te mando un gran abrazo. Aquí estamos. Aquí estamos.
3: Muchas gracias. Buenas noches, bendiciones para todos.
4: Adiós.
3: Y a ustedes también. Adiós.
4: Adiós.
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0: Estamos escuchando la versión de Ana Belén de esta canción que tantas veces escuchamos en la voz, por ejemplo, de Joan Manuel Serrat. O creo que también tiene una versión de Diego Torres, muy bonita. Bueno, estábamos viendo con Belén un informe. ¿Cuánto cuesta
1: ¿Quién
0: un
1: es
0: par
1: Belén?
0: Perdón, con Luján. Estábamos viendo un informe de cuánto cuesta volver al gimnasio. Casi 350 mil pesos. Comprar cosas simples, una remera, un short, una calza, un par de zapatillas, un par de medias, un busito y para de contar. Casi 350 mil mangos y nada extraordinario. A ver, un par de zapatillas vale más de 150 mil pesos. No entiendo, usted me muestra mientras yo hablo, no puedo hacer tantas cosas.
1: Te mostraba si querías atender la llamada, te cuento rápidamente. Hay un oyente que estaba comentando que acá en Palermo
0: sí.
1: Hay un lugar donde regalan bicicletas porque saben que hay gente que está con necesidades laborales, que no tiene para el viático.
0: Qué bueno eso.
1: Que le cuesta comprarse una bicicleta. Entonces, Patricia se llama ella, estábamos intentando contactarla por otra línea. Está un poco complicado, bueno, pero por WhatsApp fue intentando y ahí sí nos podíamos comunicar, recién estaba llamando, entonces nos estaba dando esta información de que hay un lugar que acá en Palermo están regalando bicicletas.
0: Bueno, si podés, Patricia, llamá de vuelta que te atiendo directamente, llamá al WhatsApp, que está liberado, te lo estoy liberando a vos, al 11-23-66-0710. Bueno, un picadito de algunos temas que seguramente después estará desarrollando el panorama, así que quédate aquí en Radio 10. La actividad económica, Patricia, ¿estás ahí?
2: Hola. No me retes y me pongo a llorar porque me emociona hablar con usted.
0: No me podés tutear, no te voy a retar. Porque no me hagan esa fama de ogro, Pato, dale.
2: Bueno, dale, me emociona mucho porque sin saberlo son mi compañía de la noche, de la madrugada. Muchas veces tus palabras me alientan. Y le decía a Luján, no los conozco personalmente, pero la voz de ustedes, la compañía, las palabras, dicen mucho de las grandes y hermosas personas que son, el corazón enorme que tiene, que si hubiera mucha gente que quisiera lo mismo que hacen ustedes, sería diferente, más la vida de nosotros los mayores.
0: Bueno, es muy emocionante lo que decís, así que al final vamos a terminar llorando los dos y no es la idea. ¿Vos sos la de la bicicleta? ¿Dónde están regalando bicicletas?
2: Mira, yo no sé si es la calle Humboldt o Fitzroy. Sí. Yo tendría que googlear, usted háganlo.
0: Bueno.
2: Te cuento,
0: pero escúchame, tengo poquito tiempo. Humboldt, sí. Pero ¿cómo buscamos? Porque Humboldt es larga y Fitzroy también es larga.
2: Busca Mundo Rueda.
0: Mundo Rueda, perfecto. Ahí tenemos una pista concreta. Bueno.
2: Dale.
0: ¿Y qué? ¿Regalan bicicletas a las personas que necesitan bicis?
2: Sí, y si vos querés donar bicicleta, ellos la vuelven a restaurar y la regalan.
0: No, eso es una cosa hermosa, che.
2: Y más a la gente que vende.
0: Claro, escúchame.
2: O sea, que usa para trabajar.
0: Luján, podemos hablar con ellos el lunes, con esta gente que
1: Mundo
0: además
1: Rueda.
0: Hace Mundo Rueda, que hace un trabajo social enorme. Porque mira, acá el tema es, ya sabemos qué va a hacer el gobierno y cuánto no va a hacer. Entonces hagámoslo nosotros y chau. ¿Va a costar más? Sí, pero es posible. Bueno, Mundo Ruedas, me decís, Pato. ¿Estamos bien?
2: Sí.
0: Bueno, gracias por este dato. Lo vamos a explorar un poquito más, sí. ¿Sabés?
2: Yo le decía a Luján que, o sea, mi deseo hubiera sido poder colaborar, pero en este momento no puedo.
0: Quédate tranquila.
2: Tengo a mi esposo internado con una ACV desde el domingo.
0: Bien. Bueno,
2: yo no camino, yo estoy en silla de rueda.
0: Le pedimos a Dios por tu esposo, le pedimos a Dios por vos. Ajá. y no creas que no estás ayudando. Este llamado que vos hiciste, el tiempo que estás regalando a alguien para ayudar a alguien que tal vez ni conozcamos, bueno, eso sabés cuánto lo premia Dios. Así que le pedimos al cielo por vos y por tu esposo, ¿sabés?
2: Gracias. Y yo a ustedes.
0: Te mando.
2: Yo por ustedes para que sigan siempre así, nunca cambien.
0: Mm. Te mando un abrazo grande, que Dios te bendiga, ¿sí? Bueno.
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0: Bueno, estamos haciendo... ¿Qué programa? ¿Cuánta intensidad hoy? No sé cómo lo viviste, Luján, pero...
1: Movilizante.
0: Movilizante, es una linda palabra. Bueno, estamos escuchando No llores por mí, Argentina. Una ópera prima que se estrena en el año 1979, ¿no, señor? Un día como hoy.
1: Compuesto por Andrew Lloyd Webber, con letras de Tim Rice, consagrado a nivel mundial este tema que estamos escuchando, que fue interpretado también y muy conocido por Madonna en su momento, por Nacha Guevara, No llores por mí, Argentina.
0: Claro, y que corresponde al famoso musical que lleva el título de Evita. Bueno, del 79 viajamos en el tiempo y de la mano de Leandro, un año más tarde, un día como hoy, 1980.
1: Decime que te gusta Led Zeppelin.
0: Sí, me gusta mucho.
1: Y vamos hacia ahí, 1980, porque se iba de este mundo John Bonham, legendario baterista de Led Zeppelin, joven él, a los 32 años de edad, considerado uno de los mejores y más influyentes bateristas de la historia del rock.
0: Bueno, año 1965, y los Rolling Stones son como los Beatles, son interminables, viejo.
1: Bájate de mi nube. Sí. Se publicaba ese sencillo un día como hoy del 65, uno de los grandes clásicos del rock de la década de los 60.
0: Podríamos decir, ¿a qué pony te subiste o bájate de mi nombre?
1: Claro.
0: Bien, perfecto. 1992, su nombre es Rosalía y escúchala, dale.
1: Hola. Qué gran artista, 1992. Campo de minas para mi sensibilidad. Tremenda voz, cantante, compositora española, de gran fama mundial. Rosalía, que en un principio fue desestimada en uno de esos programas de talento, ¿eh? Mirá en lo que terminó.
0: Mirá, una estrella.
1: Exactamente.
0: Como Adele.
1: Claro.
0: Bueno, señoras, señores, ha llegado el momento de anunciarles que se viene el panorama, pero antes, una paradita por Buenos Aires, por esa Buenos Aires del 2x4. Claro. Bueno, a ver si te suena este nombre. Guillermo Barbieri, guitarrista de Don Carlos Gardel, dice Leandro y no se equivoca. 1894, un 25 de noviembre de ese año, compositor, guitarrista, cantor argentino, estrechamente ligado a Gardel, un día como hoy.
1: Nacía.
0: Y por eso lo recordamos, ¿eh? ¿Qué les parece? Bueno, ya nos estamos yendo, pero ¿tenemos ganador o ganadora? ¿Quién se llevará el voucher? La pareja que se va a comer a este bodegón divino, ¿eh? A ver, suspenso y emoción.
1: El DNI finaliza en 628 y es ella.
0: Bien.
1: Gladys Esther Rivero, de Villa Crespo, y gracias por participar. Y bueno, a disfrutar ahora, ¿eh?
0: Bueno.
1: Ella dijo que está a punto de cumplir años, así que bueno, mirá qué lindo regalo.
0: ¿Qué te parece? Ya del departamento de marketing, Luján pasa tus datos, y del departamento de marketing de la radio se van a encargar de contactarte. Señoras, señores, hasta aquí llegamos. Nos estaremos reencontrando cuando ya sea día lunes.
1: Buen finde.
0: Por supuesto, cosas hermosas pasan todos los días. Gracias Ariel, gracias Leandro, gracias Luján, gracias a todos. Cosas hermosas pasan todos los días. Dios es bueno todo el tiempo.

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0: 4 de la mañana, 4 minutos. ¿Cómo les va? Bienvenidos, buen día. Aquí estamos comenzando el viernes 25 de septiembre con una muy linda temperatura, de 18 grados 6 décimas, con cielo algo nublado. Un viernes que, como te había adelantado, va a estar mostrando un alza de temperatura. Originalmente se hablaba de 25 grados de máxima, pero ahora ha cambiado la tendencia y se habla de 27 para esta tarde, con sol, bien de primavera. Pero ojo, porque mañana empieza a rotar el viento al sector este-sudeste. Va a haber un leve descenso de la temperatura, nada así como para preocuparse, porque se habla de 13 de mínima, 23 de máxima. Y se mantiene esta ligera chance de algunos chaparrones en las primeras horas del domingo, más que nada porque al ingresar viento del sector este, volverá a ingresar humedad al continente. Y la semana próxima también, ya el martes, alguna chance de algunos chaparrones en las primeras horas del día. Pero a disfrutar de este viernes que comienza súper agradable, 18.6, casi que ni llegamos a estas máximas a comienzo de la semana. Bueno, miren cómo terminamos ya con la primavera instalada y un muy lindo viernes por delante en el comienzo de este fin de semana. Un viernes que nos trae mucha información, ha sido una semana muy cargada en cuanto a noticias, la que venimos compartiendo con ustedes, porque entre otros títulos finalizó la visita de Javier Milei a Estados Unidos, volvió a defender su plan económico ante inversores, más allá de que los números de estas últimas horas no están acompañando todas las bondades que el presidente pregona. También la cuestión fundamental respecto de esta aprobación del régimen de zona fría, la derogación del régimen de zona fría, que afecta a muchísimos argentinos y que ha formado parte también de lo que ocurrió en el Senado en estas últimas horas, junto con la reforma de la Carta Orgánica del Banco Central, que vuelve a diputados. Los títulos principales de las portadas nos están mostrando el dato de pobreza, algo que se venía anticipando que iba a tener un alza y que confirmó el INDEC con sus números, aunque por supuesto muchos analistas ya están objetando lo que está reflejando la situación de pobreza que se está viviendo y las complicaciones que esto está trayendo para muchísimos argentinos. Se pusieron a las 6 de la tarde en venta las entradas y ya se agotaron para ver a Lionel Messi en su despedida en cancha de River de la selección. Novedades en la causa del crimen de Agostina Vega, ocurrido en Córdoba. En otro de los títulos también destacado de estas últimas horas que iremos repasando a lo largo del panorama Siempre Noticias. Acordate que estamos transitando ya el viernes de regalos, porque los viernes son de regalos en Radio 10, y hoy tenemos para vos algo fenomenal, porque empieza el calorcito, uno empieza a querer ponerse en forma, así que en un ratito te cuento qué te vamos a estar regalando hoy en el panorama Siempre Noticias. Ya le estamos habilitando también el 11-23-66-0710 para que te pongas en contacto con nosotros. Hasta las 6 te acompañamos con toda la información.
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Nosotros tampoco somos como los Orozco, ¿eh? Qué placer escucharlo a León, ¿eh? En el comienzo del panorama Siempre Noticias, en ese los Orozco engloba y resume muchísimas, muchísimas cosas. Vamos recorriendo portadas de diarios en el comienzo de esta jornada, donde obviamente, como te decía, la mayor parte de los títulos se comparten y están vinculados con el dato de pobreza que daba a conocer el INDEC. La Plata a esta hora está presentando 16 grados 7 décimas de temperatura, con cielo despejado. También espera una linda tarde con sol y 25 grados de máxima. El diario El Día, entre sus títulos principales, presenta: subió la pobreza en el país y en el Gran La Plata, porque eso también es algo que empezaremos a ver, ¿no? Cómo se va haciendo la separación por provincias y por regiones de este dato de pobreza. Subió la pobreza en el país y en el Gran La Plata, dice El Día. El índice nacional aumentó al 32,3%, 37,8% en la región, 359.000 personas no cubren la canasta básica. También en otro de los títulos aparece una imagen ayer difundida por las agencias internacionales, que es la de Xi Jinping y Donald Trump, una cumbre en potencia entre lujos y pandas, porque dos pandas fue el regalo que llevó Xi Jinping. Finalmente, esta decisión, a ver, decisión de la justicia, lo pone El Día en La Plata. Los periodistas que no quería Trump pueden volver a la Casa Blanca, pero todavía no se ha hecho efectiva esta orden de la justicia para que se le reintegre el acceso justamente a estos periodistas que por diferencias con el presidente no le gustaban sus preguntas. Cualquier similitud con la realidad en Argentina pega en el palo. Les habían prohibido la entrada. También en la portada de El Día aparece en la imagen del estadio de 1:57, el estadio de Estudiantes de La Plata, porque se confirmó que Estudiantes va a jugar la semi de la Copa Libertadores ante Flamengo, justamente en su estadio. Y El Día lo pone en portada como otro de los títulos destacados. Capital.24 presenta en portada, entre otros títulos destacados, Uber, Cabify y Didi. El Consejo abrió el debate y no hubo acuerdo entre los bloques respecto de las aplicaciones de transporte. También aparece en la portada de Capital punto 24, cárcel de Magdalena, piden preventiva para 15 penitenciarios por torturas y abusos. El fiscal Álvaro Garganta solicitó que continúen detenidos 8 mujeres y 7 hombres acusados de estos hechos ocurridos en la unidad 51, que ustedes recordarán, hace una semana dábamos cuenta justamente del procedimiento, la detención que se había realizado por las denuncias que varias detenidas habían realizado. El diario Extra de La Plata también tiene el título de pobreza como lo más destacado. La imagen del abrazo entre Javier Milei y Benjamín Netanyahu ayer en Nueva York también aparece en portada, y una de las declaraciones que formuló el presidente: si somos reelectos, 2028 será el mejor año de la historia. Ahora, no había dicho Caputo que estamos transitando los 18 mejores meses de la historia. Ya llevamos, creo que 4 o 5. Entonces digo, si es así, entonces, ¿cómo es que 2028 va a ser el mejor año de la historia argentina? Pónganse de acuerdo. ¿Lo estamos ya pasando o va a ser cuando llegue 2028? El diario Extra pone en portada esta decisión que tomó ayer el Senado de la Nación. Recortó la zona fría y subirán las facturas de gas. Y está puesto justamente destacado al pie de la portada de Extra, El País y El Mundo. Y el diario Hoy de La Plata pone como título destacado: Vaca Muerta, litio y puertos, las claves del pacto con Estados Unidos. Apuntan a financiar obras para acelerar la salida de energía y minerales hacia el exterior. O sea, obras de infraestructura para que se lleven los recursos, ¿no? Vamos a hacer el resumen del título. Y también el dato de pobreza aparece en portada del diario Hoy, como la mayor parte de los medios están reflejando este dato que se conoció en las últimas horas por parte del INDEC. Títulos de los principales medios de la ciudad de La Plata para este viernes 25 de septiembre.

0: Nos vamos a la ciudad de Mar del Plata. Allí escuchás a Radio 10 en FM 105.5. Una Mar del Plata que también tendrá un día muy primaveral para esta jornada, como gran parte de la provincia de Buenos Aires. 12 grados 4 décimas la temperatura a esta hora. Podría haber algunos chaparrones en estas primeras horas del día. Luego se espera mejoras por la tarde y una máxima que estaría rondando los 19 grados. Bueno, el Atlántico, justamente en Mar del Plata, pone en portada 55 municipios sufrirán recorte de subsidio por esta cancelación del régimen de zonas frías. Quedarán limitados a los usuarios que residan en la Patagonia, Malargüe, Mendoza y la región de La Puna. De este modo, el mayor impacto se concentraría en la provincia de Buenos Aires, que fue una de las principales beneficiadas por la ampliación del régimen en 2021. Si la iniciativa oficial se convierte en ley, perderán el descuento por zona fría hogares de 55 ciudades bonaerenses, incluyendo a Mar del Plata. También en la portada de El Atlántico aparece el dato de pobreza. Las declaraciones de Milei en Estados Unidos, no habrá cepo a la inteligencia artificial. Por el lado de la capital, también tiene que la ciudad ya no será zona fría y subirán las facturas de gas, pero en este caso amplían, habla de 90, eran 94 en principio los municipios bonaerenses que se verían afectados por esta quita del subsidio. Muchos de ellos que han tenido temperaturas bajo cero durante gran parte de este invierno que acabamos de dejar atrás. En otro de los títulos también, la capital de Mar del Plata. Estos raros datos que no se terminan de entender, ¿no? Porque venimos hablando de una gran crisis en el comercio, en la industria, locales cerrados, son mucha preocupación, crecimiento de la inseguridad en Mar del Plata, y según el INDEC, lo que justamente propone en portada de la capital de Mar del Plata, dice: fuerte baja de la pobreza en Mar del Plata, cayó al 20,4% en el primer semestre. Llama la atención el número y cómo se ha llevado adelante para llegar a esta medición. Pero también en la capital de Mar del Plata, y en esto nos vamos a ir con nuestro compañero Samuel Zamorano, que desde allí nos ha enviado el informe sobre esta sugerencia que ha hecho el Colegio de Martilleros respecto de los alquileres para el verano, que aumenten hasta un 25% con contratos en pesos para tratar de que sea una buena temporada tras lo alicaída que fue justamente la de 2025-2026.
1: Recomiendan realizar todos los contratos en pesos e informan valores orientativos por semana. Los departamentos de un ambiente parten desde los 375 mil pesos, los de dos ambientes desde 588 mil pesos. En tanto, las casas y chalets de tres ambientes se ubican desde 1.176.000 pesos semanales. Piden prudencia con las tarifas para mantener la competitividad y aconsejan contratar siempre a través de profesionales matriculados para evitar estafas virtuales.
0: Nos metemos en la recorrida que hacemos por el conurbano. Obviamente, si hablamos de datos de pobreza, es uno de los sectores más golpeados. De hecho, La Tercera, el diario del Conurbano Sur, lo pone en portada y destaca, ¿no?, que el conurbano paga la cuenta. 4.9 millones de pobres y una indigencia del 9,9%, con una inflación que se desaceleró, pero el ingreso familiar perdió terreno frente a la canasta básica. La pobreza volvió a crecer, alcanzó el 36,9% de las personas en los partidos del Gran Buenos Aires. También la imagen de la planta de Danica en Lavallol, bajo el título "Los trabajadores acampan para frenar el cierre de la fábrica", en otro de los títulos destacados que presenta La Tercera en su portada. La primera, ayer lo adelantábamos, este título de un autopartista que cierra porque se deja de fabricar piezas de Amarok, y justamente es el título destacado, ¿no? Alerta por 280 empleos en dos autopartistas del Amarok de Pilar y Benavides, Kronberg and Schubert en Pilar e Irauto en Benavides, concentran esta cantidad de puestos de trabajo alcanzados por la incertidumbre, el recambio de la Amarok. Las empresas deben definir qué ocurrirá con sus plantas cuando finalicen los contratos vinculados con el modelo actual de Volkswagen. Y lo pone en portada la primera, el Diario del Oeste y Norte del Conurbano. También el dato de pobreza aparece en portada, con esta suba en el conurbano a 36,9%, destacado en otro de los títulos de este viernes 25 de septiembre. 11-23-66-0710, la vía de comunicación. 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

0: Como te decía, gran parte de los medios están reflejando el tema de la dato de pobreza, porque Sol de Quilmes también lo refleja, pero sobre todo también se hace eco de lo que recién mencionábamos, y es este campamento que han montado los trabajadores de la planta de Danica en Lavallol, y lo pone justamente en portada el cierre de esta fábrica. Perspectiva Sur pone en portada el dato de pobreza del 32,3%, entre otro de los títulos destacados de su portada, que prácticamente todos lo vienen reflejando, porque el diario Florencio Varela también lo hace con un el título, pero sobre todo con un extenso editorial justamente sobre lo que representan estos números que se conocieron ayer por parte del INDEC. También el diario de Pilar, pero bajo el título se profundiza la crisis laboral con despidos y protestas, muestra en este caso la protesta de despedidos de Tres Arroyos que bloquearon la planta en La Lonja. Hoy vence la conciliación obligatoria, también el cierre de esta autopartista de la que recién estábamos hablando, proveedora de insumos para las Amarok, está también en este caso reflejado en la portada del diario de Pilar, y también aparece en otro título: quebró la concesionaria de alta gama acusada de estafas, lo determinó la justicia comercial. Por el hecho fue detenido un matrimonio pilarense propietario de la agencia Autos Pilar Premium sobre Panamericana. Están acusados de 38 defraudaciones con la venta de autos. Y además aparece en portada Franco Colapinto, que en un ratito, 5:30, ya estará practicando en la última de las libres allí en Bakú, para luego, a partir de las 9, ir por la clasificación para la carrera que se va a estar corriendo mañana sábado. Y lo pone justamente en portada el diario de Pilar, entre sus principales títulos, justamente para la edición de este viernes 25 de septiembre. Vamos rumbo a las 4:30 de la mañana, 19 grados la temperatura en Buenos Aires alrededores, 27 la máxima que se anticipa para la tarde de este viernes, plenamente primaveral. El top va a indicar las 4:30 y nosotros te acompañamos hasta las 6 de la mañana.
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4 de la mañana, 32 minutos, pasamos por San Nicolás, el diario El Norte tiene entre sus títulos destacados también los datos de pobreza. Puntualmente, en 6 meses la pobreza subió casi 2 puntos en San Nicolás, Villa Constitución, así lo destaca. También la fe y la devoción a la Virgen colmarán hoy a San Nicolás, ya anoche se realizó la tradicional vigilia en oración. Y se espera una multitud justamente allí en el santuario de San Nicolás, que también destaca justamente en su portada esta decisión del Senado de eliminar la zona fría, y lo pone en otro de los títulos. San Nicolás, que hasta ahora presenta 14 grados y medio de temperatura, 26 la máxima para esta tarde. Tandil es otra de las ciudades que se va a ver afectada, y justamente el eco de Tandil lo pone en portada. Con la aprobación del Senado, Tandil dejó de ser zona fría. Las facturas domiciliarias de gas podrían registrar un aumento promedio del 55% durante los próximos meses. Y justamente lo pone como título destacado de portada, junto con la felicidad de los senadores que aprobaron esto, ¿no? O sea, esto también hay que tenerlo como miembro, ¿no? Los festejos, las caras risueñas, la alegría de los que aprobaron este perjuicio para los bolsillos de muchos argentinos. Está la foto en el eco de Tandil destacada en su portada. 15 grados, 2 décimas la temperatura en Tandil a esta hora, con cielo mayormente nublado. Espera la posibilidad de algunas lluvias aisladas en estas primeras horas del día, luego mejorando una tarde en la que 20 grados de máxima sería la temperatura que tendría hoy. Y atención, porque tanto para domingo y lunes vuelve a anunciarse la posibilidad de algunos chaparrones y lluvias aisladas allí en Tandil y sus alrededores. Oyentes que ya se van comunicando al 11-23-66-0710. Algunos ya van dejando sus datos para ver quién se lleva el pase sin cargo por 3 meses para ir a gimnasio, para ir a OnFit, que es el regalo que tenemos hoy. También se comunica Eliana, que nos comenta, primero, que hoy en Brasil, miren qué buen dato, se está celebrando el Día de la Radio en homenaje a Edgar Roquette Pinto, que está considerado como el padre de la radiodifusión.

no los precios de los combustibles. Gracias a Carlos también de Salto. Bueno, justamente también nos dice Elvi, bendecido 25, Día de la Virgen de San Nicolás, en el saludo que nos envía a través del 11-23-66-0710, como Pablo de Wilde, también muy amable, que están allí sumándose al aire de redes, al aire del panorama, siempre noticias.

Subamos el diario La Opinión de Moreno, que muy gentilmente también nos hacen llegar para el panorama Siempre Noticias, que destaca entre sus títulos de portada de hoy la 52ª peregrinación juvenil. La iglesia camina a Luján y se prepara para recibir a León XIV, es el lema de esta nueva peregrinación. Y también todo lo que es la actividad de turismo y gastronomía en Moreno. Y además anticipa para esta noche a las guitarras del mundo que se van a estar dando cita en el Teatro Marechal, allí en Moreno. Muchas gracias a la gente de La Opinión de Moreno también por sumarse aquí al panorama Siempre Noticias.

Necochea es otra de las ciudades que se va a ver afectada por la quita del régimen de zonas frías y lo pone Cosdiarios en su portada. El recorte de los subsidios al gas natural que afectará a 94 ciudades bonaerenses, entre ellas Necochea, lo pone en portada. También la reforma de la Carta Orgánica del Banco Central, que recordemos que vuelve a diputados porque se hicieron cambios al proyecto que giró la Cámara Baja, así que va a volver para ser tratado allí. También aparece en imagen la de Manuel Trípano, que en canotaje obtuvo la medalla dorada en los Juegos Suramericanos. Allí está el necochense entonces, destacado en la portada de Ecos Diarios. Una Necochea que presenta 12 grados una décima de temperatura, que también espera alguna lluvia aislada durante las primeras horas del día, luego mejorando, y una máxima que estaría rondando los 19 grados. Chaparrones vuelven a anunciarse, igual que para Tandil, por ejemplo, hacia la noche del domingo, y podrían repetirse durante el próximo lunes.

Entre los títulos principales, por ejemplo, de La Voz de Zárate, se destaca los efectos de El Niño en el sur de Entre Ríos, en la cuenca del Plata, que obviamente lleva a que en Zárate estén muy atentos por la repercusión que puede llegar a tener en la región. Este fenómeno que ya se está dando cita justamente en gran parte de nuestro país, comenzando a sentirse los efectos que los especialistas sostienen a partir de octubre se va a hacer mucho más notorio. Junín a esta hora presenta 16 grados 7 décimas de temperatura, con cielo nublado, esperando una máxima de 26. Y el diario Democracia presenta como título principal: planifican crear un centro logístico de carácter y uso público, agenda estratégica Junín 200 años, una iniciativa que contemple un espacio para carga y descarga que permita ordenar la circulación y facilitar la actividad de comercios y pymes. Es el título principal que está presentando. También el bus turístico realizó su primer viaje allí en la Plaza de los Niños. Está justamente la imagen tomada de este bus turístico y destaca: fuerte impacto en Junín, fin de la zona fría para 30.000 hogares. Y es el título que también destaca Democracia en su portada respecto de esta decisión tomada ayer por el Senado de la Nación. Allí, títulos que vamos repasando de medios de todo el país. Puntualmente vamos haciendo repaso en la provincia de Buenos Aires para compartir los destacados. Hasta ahora en el panorama Siempre Noticias de Radio 10. Como te decía, 16 grados 7 décimas la temperatura en Junín, 26 la máxima que se espera para esta jornada. Oyentes que siguen comunicándose a través del 11-23-66-0710. Mucha gente que tiene ganas de empezar a activar el fin.

0: físico, porque viene el calorcito, empezamos a sacarnos la ropa que tapa muchos pequeños detalles de nuestro cuerpo, quieren sentirse bien, así que ahí vamos con Adriana, que nos escribe desde Flores, está Patricia desde San Vicente, también Rocío desde Caseros, algunos de los que van dejando sus datos un ratito antes de las 6, acordate, estamos diciéndote quién se lleva el regalo de hoy, este pase por 3 meses para el gimnasio, para que actives todo tu cuerpo en este inicio de primavera que compartimos en el aire de Radio 10.
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4:44, nos vamos a la ciudad de Córdoba. 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La voz del interior también destaca el dato de pobreza que dio a conocer el INDEC, que volvió a crecer en el país, alcanzó el 32,3%. La suba en los primeros seis meses del año fue de 4.3 puntos respecto al semestre anterior. Significa que hay más de 15 millones de pobres en la Argentina. Y también la voz del interior marca en su portada que se sancionó la ley que recorta subsidios al gas. Córdoba es otra de las provincias que tendrá muchas localidades afectadas otra vez. De hecho, recordarán que en algún momento el gobernador Martín Yarlora lo había señalado, ¿no? Que fuesen en remerita cuando de pronto en zona, por ejemplo, detrás de la sierra tenés temperaturas bajo cero y nevadas que hasta hace muy poquito sobre el cierre. El fin de semana anterior, la primavera, volvió a nevar en la zona de altas cumbres y le sacan zona fría, como si fuese una cosa increíble tener esta ventaja en la tarifa para zonas extremadamente frías en nuestro país. Bueno, la voz del interior lo pone justamente en portada. Y también, esto que te comentaba en los títulos, ¿no? Las novedades en el caso de el crimen de Agostina suman otra imputación a Barrelier, el detenido por el asesinato de esta adolescente. Aparece justamente también en la portada de La Voz del Interior. Una ciudad de Córdoba que hasta ahora presenta 18 grados 8 décimas de temperatura, espera una máxima de 29 grados con sol para esta tarde. De Córdoba nos vamos rumbo a Posadas, nos vamos a la provincia de Misiones. Tengo la portada de Primera Edición que también destaca el dato de pobreza entre sus títulos principales. Decíamos, cada medio va también haciendo un desglose, va haciendo un reflejo de los distintos datos que se desprenden del informe del INDEC y, por ejemplo, Primera Edición pone en su portada que casi la mitad de menores de 14 años eran pobres en la primera mitad de este año. Habla también del dato de indigencia. La actividad económica retrocedió casi un 13% en un mes y se agudiza la caída de industria y comercio. Misiones, una de las provincias más castigadas por esta situación. En otro de los títulos que está presentando en su portada, justamente para hablar de estos datos que ayer daba a conocer el INDEC. El territorio, por su parte, dice: Nación actualizó tarifas y en Misiones la energía aumenta hasta un 7,5%. Desde agosto la electricidad tiene nuevos valores en la provincia. También dice que el gobierno recortó recursos por 38 mil millones de pesos junto con el aumento de la pobreza en la portada del diario El Territorio de Posadas, allí en Misiones. Por su parte, Noticias de la Calle también hace referencia a la caída de la actividad económica y al dato de pobreza entre sus títulos principales de portada para este viernes. Una Posadas que está iniciando la jornada con 19 grados una décima de temperatura, que espera una máxima de 29 grados con sol para esta tarde.

Nos vamos a Santa Rosa, nos vamos a La Pampa. 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La Arena, en su portada, tiene como título principal: pampeanos pagarán 60% más caro el gas. Esta decisión del Senado de convertir en ley la quita de subsidios del régimen de zonas frías para gran parte del país. La pobreza golpea a uno de cada cuatro pampeanos. Destaca también, junto con el dato del estimador mensual de actividad económica, que cayó 2,9% en julio, la peor cifra desde la pandemia. Está destacado en los títulos de la portada de La Arena. En el diario de La Pampa, el Senado recortó la zona fría, aumentará el gas en la provincia, La Pampa fuera de los subsidios, dice en su portada, junto con: en Santa Rosa Toay, una de cada cuatro personas es pobre, la indigencia cayó al 4,9%. Y está también destacado, tanto en portada de La Arena como en portada de El Diario, el hallazgo en la zona de Campo de Árbol Solo, y se ve a profesionales del Museo Provincial de Historia Natural que rescataron fragmentos óseos de un megaterio, un fémur de perezoso gigante prehistórico y piezas arqueológicas de piedra. Bueno, justamente señala que las autoridades destacaron el aviso del dueño del predio y el gran valor patrimonial que tiene este hallazgo, insistimos, en la zona de Campo de Árbol Solo. Está destacado tanto en el Diario de La Pampa como en La Arena de esa provincia. La reforma de General Pico también pone destacado en portada el título de la aprobación de zonas frías y la nueva carta orgánica del Banco Central, entre los temas destacados. Y estos dichos del presidente que recién comentábamos, ¿no? Paraíso económico si es reelecto el próximo año. Insisto, según su ministro de Economía, Luis Caputo, ya estamos atravesando los mejores 18 meses, así que veremos a cuánto llega entonces ese paraíso que promete Milei. La Pampa a esta hora presenta 10 grados 9 décimas de temperatura con cielo despejado. Espera una máxima de 24 con sol para esta tarde.

4 de la mañana, 50 minutos, nos vamos a La Rioja. Allí escuchás Radio 10 en FM 106.5, una Rioja que está, una La Rioja capital que está presentando hasta ahora 17 grados 3 décimas de temperatura, que espera una tarde con sol, y atención a la máxima, 34 grados para esta tarde allí en La Rioja. El Independiente en su portada tiene como título principal allanamientos y detenidos por el caso del crimen de Luis Blanco, ocurrido el pasado sábado en La Cañada. También fe y devoción, imagen de lo que fue ayer la fiesta de Nuestra Señora de la Merced en el Santuario Mariano Diocesano. También en la portada de El Independiente de La Rioja anticipa que vence el plazo en el PJ para presentar candidatos. También sobre este crimen tiene título destacado Nueva Rioja en su portada, 4 detenidos por el asesinato de Blanco, este apuñalamiento que ocurrió en la zona sur de la capital, junto con la imagen de la muestra de fe por la Virgen de la Merced, justamente la imagen de la patrona del ejército que recorrió varias cuadras en la procesión que se realizó por el centro de La Rioja capital, y aparece destacado en Nueva Rioja entre sus títulos de portada para este viernes 25 de septiembre.

0: Nos vamos a Mendoza, que hasta ahora está comenzando la jornada con 20 grados 4 décimas. El diario Los Andes, en su portada, también destaca: la pobreza creció 5 puntos en Mendoza, más que en el país. Fíjense, ¿no? Provincias que teóricamente están teniendo auge, por ejemplo, con el tema minería, con el tema de otras actividades, provincias que a través del gobernador Cornejo se han mostrado de las más aliadas y cercanas al gobierno nacional, y donde los números van justamente en contra de sus habitantes, ¿no? Creció 5 puntos la pobreza en Mendoza, más que en el país, título principal del diario Los Andes, que también destaca en portada que se queda sin el sistema de subsidios de zonas frías, la provincia de Mendoza. Las pymes ponen foco en la inteligencia artificial, en otro de los títulos que está destacando el diario Los Andes en su portada, entre los títulos principales. Una Mendoza que, al igual que gran parte de la región cordillerana y precordillerana, sigue estando bajo alerta por la presencia de viento sonda. Sí ha bajado un poco la intensidad amarillo, pero para hablarnos justamente de estas alertas que están vigentes en nuestro país, está Eloísa Armela.
1: Para la provincia de Neuquén, en la zona cordillerana, a nivel naranja por lluvias intensas. En tanto, en el resto de la provincia rige nivel amarillo por el mismo fenómeno. También por lluvias hay alerta en la provincia de Chubut y en la provincia de Santa Cruz. Y por viento sonda se mantiene el alerta a nivel amarillo en la provincia de San Juan y Mendoza.
0: 4 de la mañana, 54 minutos. Justamente a propósito de estas alertas que nos contaba Eloísa y los efectos del temporal que se registró en gran parte del jueves, el diario Río Negro tiene foto en portada. El temporal provocó cortes de rutas y monitorean los ríos, entre otras cuestiones, porque a las intensas lluvias se está juntando el deshielo que ya se está produciendo, con lo cual hay un aumento considerable de los caudales, algo que suele ocurrir a partir de la primavera, que se intensifica durante el verano, pero que con esta abundante caída de agua que se dio en estas últimas dos jornadas, recuerdo que ayer nos enviaban oyentes de Bariloche los datos de que estaba diluviando a la hora que estábamos haciendo el panorama, se vio incrementado. También el diario Río Negro pone en portada que el Senado convirtió en ley la reforma del régimen de zona fría. Río Negro y Neuquén mantienen el beneficio sobre la tarifa del gas, aunque ahora se modifica la base de cálculo y habría aumentos leves, dice el diario Río Negro. El gobierno se ahorrará 400 millones de dólares por año. El oficialismo logró los votos con la promesa de un régimen eléctrico en zonas cálidas para provincias del norte. Subió la pobreza en el país, bajó la actividad económica. También lo pone en portada el diario Río Negro en títulos de portada. 13 grados, 8 décimas la temperatura, por ejemplo, en General Roca, que espera una máxima de 22 para esta tarde. Hablábamos recién de Bariloche, que hasta ahora presenta 6 grados 2 décimas de temperatura. Todavía presenta pronóstico de lluvias y nevadas para esta jornada, que se harían extensivos hasta el lunes. Atención con esto, porque hasta el lunes se mantiene esta chance de lluvias, en algunos momentos con chaparrones, en algunos momentos aisladas, pero en principio hasta el lunes pronóstico de lluvias allí en Bariloche. 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
2: Permiso, Joaquín, permiso, que nos vamos a Concordia, donde escuchás Radio 10 en FM 91.1. El Heraldo también destaca el dato de pobreza, llegó al 56,2%, mientras Milei habló de una nueva tierra prometida para las inversiones, lo pone destacado justamente en su portada. También las petroleras aplican sube de hasta 5%, mientras YPF mantiene los precios. Está entre los títulos principales de portada de El Heraldo, una Concordia que presenta 19 grados, dos décimas de temperatura y que viene anticipando un alerta justamente para el próximo domingo por tormentas allí en la región. Se esperan tormentas fuertes a lo largo de toda la jornada que se extenderían, atención, hasta las primeras horas del martes.
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2: De Concordia nos vamos a Salta, donde escuchás Radio 10 en Salta Capital en FM 101.5 y el título principal es Sáenz anunció normativa de zonas cálidas y subsidios eléctricos. Claro, es la contracara de lo que ocurre en los lugares en que quitó las zonas frías el Senado. El beneficio ahora para las zonas cálidas. La negociación que hubo con gobernadores del norte. Por el lado del Tribuno destaca la pobreza que alcanza 15.4 millones de personas en el país. En Salta afecta al 29,7% de la población, alrededor de 202 mil personas que viven en 44 mil hogares, y así lo destaca. Y plantea el Tribuno en portada cuánto cuesta el viaje desde Salta para ver al Papa en otro de los títulos que presenta para este viernes 25 de septiembre. Este top acaba de indicar las 5 de la mañana en Salta Capital, 11 grados una décima la temperatura. Espera una máxima de 31 grados para esta tarde a pleno sol. Momento de dar comienzo a la segunda hora de nuestro panorama Siempre Noticias.

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1: El Senado aprobó los cambios en general a la Carta Orgánica del Banco Central. La Cámara Alta también aprobó la reforma del régimen de zona fría para reducir el alcance de los subsidios en las facturas de gas natural. Ratifican la marcha universitaria para el 15 de octubre. Javier Milei se reunió con Benjamín Netanyahu en Nueva York y hablaron de Malvinas. La pobreza volvió a subir en el primer semestre. La ex número 2 del FMI exige que Argentina devalúe. Shell, Action y Puma aumentaron los precios de sus combustibles entre un 2 y un 5%. Caso Agostina Vega, habrían encontrado la foto de una menor amordazada en el celular de Claudio Barrelier. En el ámbito internacional, China y Estados Unidos deberán coexistir en paz. Así lo planteó Xi Jinping a Donald Trump tras la reunión en la Casa Blanca. Hay mucha información del deporte porque Scaloni paró un primer equipo en el entrenamiento de la selección argentina y también habló de su futuro. Mientras tanto, se agotaron las entradas para la despedida de Leo Messi en el Monumental. Juega la selección sub-19 buscando la medalla dorada en los Juegos Suramericanos. Sigue sin definirse el escenario para la revancha de las semifinales de la Copa Sudamericana entre Boca y Vasco da Gama. Estudiantes buscará reforzar la defensa para las semifinales de la Copa Libertadores y piensa para ello en Marcos Rojo. En instantes, desde las 5:30, Franco Pollapinto volverá a la pista en Bakú, la tercera práctica libre, luego a partir de las 9, la clasificación para la carrera de mañana.
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0: ¿Cómo les va? Buen día, bienvenidos a los que se suman a partir de este momento al aire del panorama de Radio 10. Gracias a quienes están acompañándonos desde las 4, aquí en estas dos horas de información. Una mañana que está realmente divina, 18 grados, dos décimas la temperatura, con cielo ligeramente nublado. Una máxima que se ha extendido en la proyección a 27 grados. Originalmente, ¿se acuerdan que comentábamos que se hablaba de 25 para este viernes? Bueno, ahora se habla de 27, así que tenemos una muy linda tarde, una jornada muy primaveral que se va a extender al fin de semana. 13 la mínima, 23 la máxima para el sábado. Desciende un poquito porque rota el viento al sector sur-sudeste y este ingreso de humedad haría que en las primeras horas del domingo puede registrarse algún chaparrón, luego mejorando con 19 de máxima. Las lluvias, así en forma de chaparrones, volverían en las primeras horas del martes y en principio una semana la próxima que se va a mantener con temperaturas entre 13, 14 grados de mínimas y máximas rondando los 20, 21 grados según lo que viene proyectando el Servicio Meteorológico Nacional para esta primera tanda de días primaverales que finalmente comienzan a instalarse. Y es viernes de regalos. 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Nos metemos en el repaso de la información, en el desarrollo del panorama Siempre Noticias, donde, como hemos visto en gran parte de la primera hora, en la mayoría de las portadas, los títulos principales están pasando por la economía. Por un lado, los datos que ha dado a conocer el INDEC sobre la pobreza, la indigencia, pero también los datos del estimador de actividad económica. Pero se suma esto que ha tomado como decisión el Senado en la sesión de ayer, donde por un lado aprobó los cambios en la Carta Orgánica del Banco Central con 46 votos a favor y 22 en contra, un proyecto que sufrió modificaciones y por tanto va a volver hacia la Cámara de Diputados para ver si logra su sanción definitiva. Entre los cambios que el oficialismo aceptó está el de la remoción de autoridades, que sea por mayoría absoluta en lugar de los 2/3. También la Cámara Alta va a mantener la atribución exclusiva para designar y remover a los integrantes del directorio. De todos modos, esta decisión que logró el oficialismo junto con el aporte de sus aliados generó rechazo desde la oposición. Al respecto se refirió el titular de la bancada de Unión por la Patria, el senador José Mayans.
1: Esto es parte del plan del grupo Milei, un grupo de economistas que pretende quedarse con el Banco Central de la República Argentina. Esto que habían propuesto prácticamente del nombramiento por simple mayoría y la destitución por 2/3 de ambos cuerpos, o sea, diputados y senadores, ni siquiera al presidente de la Corte, ni al presidente de la Nación, ni a los diputados ni a los senadores. O sea, un grupo de poder instalado para quedarse prácticamente con el Banco Central. Nosotros teníamos, cuando llegó Milei, una deuda de 370 mil millones de dólares. Ahora tenemos una deuda de 480 y moneda. O sea, la deuda aumentó más de 100 mil millones de dólares.
0: Estos temas, obviamente, en los diarios económicos aparecen reflejados, porque por un lado va en negocios, pone como título: el oficialismo celebró por 2, zonas frías y cambios en el Banco Central. Por el lado de Clarín, el tema de zonas frías aparece muy chiquito en portada. Recortan subsidios del gas, dice en portada Clarín. El recorte del beneficio es a más de 4 millones de usuarios. Crónica, justamente, Presidente en portada habla como título principal de la pobreza, básicamente, y se le pone también que el Senado aprobó los cambios en la forma de carta orgánica del Banco Central, pero no hace hincapié en el tema de zona fría como cuestión fundamental. Sí lo pone justamente el Diario Popular, ¿no?, en un recuadro a este tema. Por el lado de El Cronista, sancionó la ley que ajusta subsidios al gas. Es el título un poquito más suave que pone El Cronista en su portada, aunque todos hablan de la pobreza. Recortan los subsidios al gas en gran parte del país, dice La Nación, entre sus títulos principales para este viernes. Pobre país es el título que elige Página 12, ¿no? Recuerdo el tema de Nacho Copani, justamente, al respecto, porque habla del fuerte crecimiento de pobreza y de indigencia en otro de los títulos destacados de portada. Javier Milei celebró en un posteo en X la reforma de la Carta Orgánica del Banco Central. El presidente sostuvo que comienza el fin de la inflación. La ley tiene un nombre técnico, pero es algo muy importante: cuidar el valor de nuestra moneda para cuidar el esfuerzo de cada argentino. Pero respecto de la modificación del régimen de zona fría, que reduce el alcance de los subsidios en las boletas de gas natural, uno de los que se expresó en rechazo fue el senador Maximiliano Abad.
2: 94 municipios, 5 millones de personas, 1.300.000 hogares van a quedar desprotegidos de un día para otro a partir de la sanción de esta ley. Cuando se junta el cuoro se pone a votación. Hay una jugada del oficialismo que apenas tuvo el cuoro y tuvo los votos de sancionar esta ley. Esta ley, al igual que la anterior que acaba de suplantarse por esta, son leyes arbitrarias, injustas, que los subsidios sean focalizados y no universales.
0: Bueno, justamente, ¿no?, respecto de esto que explicaba Abad, avanzó un poco más detallando por qué lo considera de esta forma.
2: Esta ley es injusta porque en Bahía Blanca los inviernos son más crudos que en Comodoro Rivadavia y los ingresos son 50% menores en promedio que los habitantes de esa ciudad, o van a pagar menos por gas mansiones de la Patagonia que hogares de clase media de Mar del Plata, Tandil o Bahía Blanca.
0: Solo en la provincia de Buenos Aires son 94 los municipios que se ven afectados por la modificación de este régimen. Uno de los que habló al respecto aquí en Radio 10 fue el intendente de Castelli, Francisco Echarren.
3: Es gravísimo porque le meten la mano literalmente en el bolsillo a las familias argentinas. Un tipo que pagaba 100.000 pesos de gas, que a fines del 2023 esa misma persona pagaba 15.000. Lo aumentaron exponencialmente y ahora la mitad de esos 3 millones de argentinos va a pagar un 50% más y la otra mitad va a pagar un 30% más. Así que se lo llevan a 150. Tenemos a gran parte de las familias argentinas que no llegan a fin de mes y tenemos a 7 millones de familias argentinas que están endeudadas. Esto lo que hace es un tiro de gracia al bolsillo y a la economía familiar de millones de argentinos.
0: Pero también Echarren habló de estos argumentos que suelen utilizarse, ¿no?, que el tema de retirar subsidios y pagar las tarifas al valor real que corresponden es para beneficiar las inversiones. Bueno, justamente respecto de inversiones, respecto de el gasoducto de la costa, que más de una vez hemos hablado que quedó inconcluso, esto explicaba el intendente de Castelli.
3: Este verso que te dicen que hay que pagar la tarifa lo que vale para que la empresa pueda invertir, es mentira. Tenemos un gasoducto que es el gasoducto Mar del Plata-Tandil que está operando en su máxima capacidad. En diciembre del 2023 el gobierno de Alberto Fernández lo dejó al 80% de ese gasoducto para que pueda ampliar la capacidad y se pueda conectar más gente. Bueno, Milei frenó la construcción del gasoducto y la empresa no puso un peso, con lo cual el servicio aumentó más del 2000% y no hicieron una sola inversión, una sola obra, ni siquiera terminaron las que el Estado estaba haciendo. Hoy el gasoducto está abandonado, la gente no se puede conectar y las empresas tienen rentabilidad récord, mientras los argentinos no llegan a fin de mes.
0: En estos argumentos bastante curiosos que se han utilizado para justificar la quita del régimen, otra de las localidades de la provincia de Buenos Aires afectadas es Bragado. Su intendente, Sergio Barenghi, por ejemplo, recordó que este invierno que acaba de terminar, esa región tuvo 48 heladas.
4: Con mucha preocupación, porque nuestra comunidad realmente en este invierno ha tenido 48 heladas consecutivas, donde las temperaturas han ido abajo cero, y que a la gente le saquen el beneficio del subsidio en el gas, realmente va a impactar muy fuertemente en el bolsillo de muchísimos bragadenses.
0: Como repasábamos en las portadas, en la primera hora, Mar del Plata es otra de las ciudades que se ve afectada por la quita del régimen de zonas frías. Justamente respecto de la preocupación allí, nos amplía nuestro compañero Samuel Zamorano.
5: Crecen la preocupación y el rechazo en el Consejo Deliberante de Mar del Plata ante el recorte del régimen de zona fría. Concejales de la UCR, Unión por la Patria y Acción Marplatense advirtieron que eliminar este beneficio provocará aumentos de entre el 30 y el 50% en la tarifa de gas, volviendo las facturas impagables para miles de familias en el próximo invierno y afectando la economía local. Por su parte, desde La Libertad Avanza, defendieron la medida del gobierno como un reordenamiento de subsidios para quien realmente lo necesita, mientras que el bloque del PRO prefirió no opinar.

0: 5 de la mañana, 13 minutos. También respecto de estas modificaciones, quien habló fue el gobernador bonaerense Axel Kicillof.
1: Es algo que planteó el gobierno, porque es un gobierno que trabaja con la extorsión sobre las provincias. Le dijo, bueno, si se saca zona fría, les doy zona cálida. Es decir, que todo lo plantea de esta manera, de una presión, de una extorsión. Pero yo digo lo grave de esto, porque ahí me están escribiendo los intendentes, son muchísimos distritos de la provincia de Buenos Aires que se quedan sin el beneficio de zona fría y con una duda de cómo va a terminar aplicando esta teórica focalización de los subsidios.
0: Y también se refirió el gobernador bonaerense a los aumentos que ya han sufrido las tarifas.
1: Solamente un distrito, creo que Carmen de Patagones quedaría adentro, el resto todo afuera, pero otras provincias también que estaban dentro de la zona fría ampliada. Así que es un gobierno que ha aumentado, no sé, 1.600 las tarifas. Bueno. Ya tenemos ese problema, ya son impagables las tarifas, aún con el régimen de zona fría, los lugares que tienen temperaturas extremas en los inviernos. Lo que se está generando es una situación cada vez peor. Se lo advertimos, se juntaron firmas, legisladores que han votado esto van a tener que explicarlo.
0: 5 de la mañana, 15 minutos, 18 grados, una décima la temperatura en Buenos Aires, alrededor es 27, la máxima que se espera para este viernes.
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0: Y claro, tenemos que hablar de la selección argentina. De hecho, el diario Deportivo le pone en portada a la práctica y justamente aparecen las nuevas caras, porque por ejemplo, Mastantuono, Palacios, que son los que estuvieron en esta prueba, y el título que pone Ole es la renovación, claro, las nuevas caras que se vienen en la selección argentina. Respecto de este primer equipo nos amplía Julián Quintero.
3: Lionel Scaloni paró un primer equipo en el entrenamiento de la selección argentina. El mismo formó con Dibu Martínez en el arco, Giai, Cuti Romero, Licha Martínez y Medina en la defensa, Palacios, McAllister, Mastantuono y Nicox en la mitad de la cancha y Lautaro Martínez y Julián Álvarez en la delantera. La escaloneta entrenará este viernes por la mañana en el predio de Ezeiza y luego los jugadores quedarán libres por el resto del fin de semana.
0: Y justamente bajo la atenta mirada de Lionel Scaloni en esta foto que pone Olé en su portada, habló el técnico de la selección entre otras cuestiones de su renovación, Julián.
3: Lionel Scaloni, director técnico de la selección argentina, aseguró que no hay novedades respecto de su renovación, pero manifestó sus ganas de estar.
4: Bueno, tuve tiempo, sí, de desconectar un poco, de dejar pasar la amargura por no haber podido ganar, que esa es la realidad, pero con la tranquilidad de que se dio todo. Con respecto a lo mío, no hay novedades todavía. Me reuniré con el presidente, estos días hablaremos, está la predisposición máxima para sentarse, pero cuando tengamos que comunicar algo lo haremos. Por ahora sigue todo igual. Lo voy a seguir repitiendo que este lugar donde estoy ahora es el lugar soñado y no, eso no va a cambiar.
0: En tanto, como te decía, se agotaron las entradas justamente para la despedida de Messi en el Monumental. Recordemos que el miércoles la selección va a jugar contra Bolivia en Córdoba y luego va a estar afrontando otros dos partidos en el Monumental, el 3 de octubre ante Burkina Faso y el martes 6 frente a Benín, en lo que va a ser el último partido de Lionel Messi con la selección argentina. Pero hay otra selección argentina de la que tenemos que hablar y para eso lo tenemos a Julián Quintero, porque la Sub-19 va a estar jugando hoy la final en búsqueda de la medalla dorada en los Juegos Sudamericanos.
3: La selección Sub-19 jugará la final en busca de la dorada desde las 15 horas en el Estadio Marcelo Bielsa de Rosario. Los dirigidos por Diego Placente enfrentarán a Paraguay en el partido decisivo de los Juegos Sudamericanos Santa Fe 2026. Más temprano, a las 10 de la mañana, Chile y Perú jugarán por el tercer y cuarto puesto en busca de la medalla de bronce.
0: Cinco de la mañana, 18 minutos, oyentes que se van comunicando al 11-23-66 como 0710, como Federico de Villa Industriales, Pate Recuperada, que nos saludas, Noemí de Castelli, allí tomando unos mates y nos acompaña, también Oscar, que nos decía buen fin de semana. Muchos oyentes que se están anotando justamente porque te estamos regalando hoy en el Panorama Siempre Noticias, cada viernes en Radio 10 es viernes de regalo, y hoy tenemos para vos este pase sin cargo por 3 meses para ir al Gimnasio gimnasio y son muchos los que se van anotando ya, porque anda por allí Julio, también Guillermo de Lanús, anda por allí también Alicia, a ver, ¿quién más? Oscar desde Pompeya, también Gustavo aparece, también Adriana desde Devoto, José que está aquí en el barrio de Belgrano, muy cerquita de la radio, también Valeria desde Caseros, otro Gustavo que se anota también, van sumándose los amigos que quieren justamente tener la chance de irse al gimnasio. Angélica desde Pompeya, también allí anotándose para participar. En un ratito antes de las 6 te estamos diciendo quién se lleva el pase por 3 meses para ir al gimnasio. 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
0: Cinco de la mañana, 20 minutos, ratifican la marcha universitaria prevista para el próximo 15 de octubre, una nueva marcha federal. Los gremios sostienen que la decisión va más allá del fallo del juez federal Martín Kormik, que, recordemos, intimó al gobierno nacional a actualizar los fondos destinados a las universidades en el marco del cumplimiento. Del cumplimiento de la ley de financiamiento, esta que fue sancionada por el Congreso de la Nación. Estamos ya en el día 4, recordemos que le dio 5 días al gobierno de plazo para cumplir con la aplicación de estos 2 artículos. Bueno, precisamente Franco Bartolacci, que es rector de la Universidad de Rosario, pero también es presidente del Consejo Interuniversitario, explicó cómo el gobierno debiera aplicar estos artículos.
6: El juez dispuso que esos artículos tienen que cumplirse, que son los artículos que hacen referencia a la actualización salarial y a la actualización de becas estudiantiles. La ley específicamente dice que hay que tomar un periodo de tiempo, que ese periodo de tiempo es de diciembre del 2023 hasta agosto del 2025, cuando se aprobó la ley, comparar en ese periodo de tiempo cuál fue la inflación oficialmente registrada y cuáles fueron los incrementos que se otorgaron, y cubrir el desfasaje que se haya producido actualizando los salarios.
0: 5 de la mañana, 21 minutos, le mandamos un saludo a amigos, colegas que a esta hora ya están camino a sus respectivos trabajos y nos vienen escuchando, como Juana Morín, como también al árabe Ramil, que siempre está presente escuchando el Panorama Siempre Noticias. Un abrazo grande y gracias por también acompañarnos. El jefe de gabinete, Diego Santilli, continúa con la ronda de reuniones con gobernadores, entre otras cosas, está buscando respaldo para otro de los temas que el Senado intentará resolver en octubre, que es el tema de la reforma política que involucra qué hacer con las PASO, que el gobierno a toda costa quiere eliminar. Se reunió con el gobernador del Chaco, con Leandro Sdero. Tiene previstas más reuniones para hoy, porque hoy en principio estaría recibiendo al gobernador de San Juan, Marcelo Orrego, también al de Mendoza, Alfredo Cornejo. Pero a propósito de las PASO, quien habló en Estados Unidos, en Nueva York, antes de volverse a nuestro país, fue el presidente Javier Milei. Las consideró un elemento siniestro.
7: A ver, vamos por partes. Entonces ahora van a decir que me parezco a Jack el Destripador, perdón. Digamos, las encuestas van a decir que Milei es Jack el Destripador. Sí, el destripador del pasado de corrupto, decadente de Argentina. Sí, ese lo voy a destripar, porque voy a hacer grande la Argentina nuevamente. Lo que yo le voy a manifestar es lo siguiente, es lo que manifesté antes de entrar en la política, lo hice como diputado y, digamos, es lo que yo pienso. Desde mi punto de vista, las PASO son un instrumento siniestro. Primero porque implica hacer votar muchas veces a la gente, les genera muchísimo desgaste y degrada la calidad de la democracia.
0: Y otra de las definiciones que dejó el presidente fue que tenemos una, escúchate esto, bazuca de reservas, ganaremos el año que viene.
8: Para el año que viene tenemos estabilidad asegurada. Hemos construido una bazuca de reservas por el equivalente a 75 mil millones de dólares. O sea, estamos preparados para enfrentarlos. Así es que cualquier maniobra desestabilizadora que intenten, le vamos a dar oposición. Ya se las ganamos el año pasado. Este año se las vamos a ganar más fácilmente. Estamos armados hasta los dientes para enfrentar el riesgo cuca, como llamamos al riesgo político que induce el kirchnerismo. El año que viene nos convertiremos en el primer gobierno no peronista que logre la reelección desde el retorno de la democracia a nuestro país. Estamos convencidos de que si logramos cruzar el Rubicón, la Argentina tendrá su despegue definitivo.
0: No voy a comentar nada. Mascherano me mira y me dice, callate, no comentes nada. Sí, ¿qué vamos a decir? Ya está, con lo que se escucha alcanza. Hablando de que hay reuniones de Diego Santilli, además de la que ya te mencioné recién, va a mantener hoy con gobernadores y que tuvo ayer, también se reunió con autoridades del PRO, recibió a Cristian Ritondo, recibió a Fernando de Andrés, a la salida justamente habló con Martín Pared, móvil destacado en Casa de Gobierno, Cristian Ritondo.
9: De la ley de discapacidad lo hablamos y lo que hemos dicho sobre esta ley que para nosotros es importante fue las modificaciones que hubo en el dictamen, así que en eso siempre nosotros vamos a venir a plantear acá, nos parece que tenemos el ámbito para plantear nuestras diferencias, que es trabajar en el Congreso y plantearlas acá en esta reunión que tenemos 15 días, más allá que podemos tener diálogo permanente.
0: Bueno, cortito de Andrés también dijo que por el momento tema electoral no se trató.
10: Estamos lejos del acuerdo electoral, como decía recién Cristian, tan lejos las elecciones. Siempre dijimos que eso era una conversación posterior de un montón de cosas mucho más profundas que queremos tener.
0: A ver, hay cosas que demuestran realmente cómo ser miserable, ¿no? Ayer tenía oportunidad de charlarlo con la doctora Valeria Carreras, que es abogada, presenta una parte de los querellantes en la causa de las víctimas del Ara San Juan, familiares de las víctimas del Ara San Juan. Y resulta que las banderas que a modo de homenaje, de recuerdo, habían colocado en torno a la base naval de Mar del Plata, las sacaron, porque la decí, ya está, molestaban. ¿Cómo ser miserable en pocos capítulos? Acá hay otra muestra. Sobre este tema nos amplía nuestro compañero Samuel Zamorano.
11: Crece la indignación entre los familiares de los 44 tripulantes del submarino Ara San Juan tras denunciarse el retiro de las banderas, fotografías y homenajes colocados en el alambrado de la base naval Mar del Plata. El espacio que se había transformado en un altar de memoria desde noviembre de 2017 fue desmantelado a principios de septiembre por autoridades militares bajo el argumento de obras de remodelación, trasladando los objetos a un museo. Representantes de los allegados repudiaron la medida al remarcar que, ante la falta de una tumba individual, era el único lugar físico donde podían recordar a sus seres queridos.
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0: Y la información internacional también nos tiene que llevar en este caso al presidente argentino, porque se reunió con Benjamín Netanyahu en Nueva York. Nos amplía sobre esto Fernanda Cornejo.
13: En su última actividad oficial antes de regresar a Buenos Aires, el presidente Javier Milei se reunió con Benjamín Netanyahu en las Naciones Unidas. El presidente argentino y el premier israelí analizaron las situaciones de Medio Oriente, que está impactada por las acciones militares en Irán y los hutíes, y ratificaron su profunda alianza geopolítica.
0: Pero a propósito de Netanyahu, una situación muy particular se dio en la Asamblea de Naciones Unidas, porque gran parte de las delegaciones asistentes se retiraron para no escucharlo a Benjamín Netanyahu. Nos amplía Fernanda.
13: Decenas de delegados de Naciones Unidas pertenecientes a cuerpos diplomáticos abandonaron el jueves la sala donde el primer ministro israelí, Benjamín Netanyahu, se disponía a pronunciar un discurso. Al dirigirse a la Asamblea de la ONU en Nueva York, Netanyahu calificó de cobardes morales a quienes se retiraron de la sala.
0: El diario británico The Guardian, en portada justamente, destaca que Netanyahu califica la guerra de Israel en Gaza como lo opuesto al genocidio en este discurso que dio ante la ONU y que muchos eligieron no escuchar. Pero también habló Mahmoud Abbas y dijo que Israel amenaza la existencia del pueblo de Palestina. Fernanda.
13: El presidente de la Autoridad Nacional Palestina, Mahmoud Abbas, aseguró en su discurso telemático ante la Asamblea General de la ONU que Israel supone un peligro existencial para el pueblo palestino y urgió acelerar el plan para Gaza del presidente estadounidense Donald Trump tras casi un año sin avances visibles. Asimismo, criticó que Estados Unidos no le diera una visa para asistir de forma presencial a Nueva York.
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0: Volvemos a Luis Armela. Ya nos anticipó cómo vienen las alertas para las zonas cordilleranas, pero ahora queremos saber capital, alrededores, viernes, fin de semana, Elo.
14: En la región del AMBA tendremos buen clima, mínima de 14, máxima de 27, con ascenso de temperatura. Fin de semana con también tiempo agradable, las mínimas rondarán en los 13 grados. El sábado máxima de 23, ventoso hacia la noche. Y el domingo con probabilidad de chaparrones durante la madrugada y la mañana y una máxima de 19 grados.
0: Los datos de pobreza, y lo mencionábamos cuando repasábamos la portada del diario Los Andes de Mendoza, Mendoza es una de las que justamente tiene un mayor alza de pobres. Nos informa sobre esto con nuestro corresponsal, Cristian Morón.
15: La pobreza en Mendoza subió el 36,9% y ya alcanza a casi 400.000 personas. El dato corresponde al primer semestre del 2026 y fue difundido este jueves por el INDEC. La pobreza aumentó 5 puntos respecto del último registro, cuando había sido del 31,9%. En total, unas 395.000 personas quedaron por debajo de la línea de la pobreza en la provincia de Mendoza, más de 50.000 personas por encima del registro anterior, que contabilizaba más de 339.000 personas. También aumentó la indigencia, pasó del 5,5% al 7,3% y ahora alcanza unas 78.000 personas.
0: La señal va a indicar las 5:30 de la mañana.
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1: Como te veníamos anticipando, está comenzando la tercera práctica libre para el Gran Premio de Azerbaiyán en el circuito callejero de Bakú. Bueno, justamente sobre esto, sobre la clasificación, nos amplía Julián Cianamea.
2: Se viene la clasificación para el Gran Premio de Azerbaiyán en el circuito callejero de Bakú. Desde las 9 de la mañana, Franco Colapinto intentará repetir la actuación realizada en Madrid, donde se clasificó dentro de los 10 primeros. Para esto, deberá mejorar lo realizado durante el primer día de acción, donde el argentino manifestó no sentirse cómodo con el auto. El objetivo de Franco y Alpine para la carrera, que se correrá el sábado desde las 8 de la mañana, es volver a meterse en los puntos para ganarle la pelea por el quinto puesto en el campeonato de constructores a sus competidores directos, los Racing Bull.
1: Bueno, justamente Franco Colapinto reconoció que no estuvo del todo cómodo con el Alpine.
3: Falta un poco, creo que nos está ayudando un poco la mejora de pista. Al principio estaba muy sucio también y creo que a nuestro auto le venía un poco peor todavía. Ahora mejor, dimos un pasito con el auto, así que un poquito mejor, pero falta y no me siento muy cómodo, así que nada, entender un poco el porqué. No estoy muy consistente como otras carreras y me está costando extraer todo de los frenajes y de las entradas de curva, que es donde me está costando un poco, así que nada, trabajar y mejorar.
1: Con la mañana, 32 minutos, dale, metele pilas, que estamos con 18 grados, dos décimas de temperatura, es un viernes que se viene bellísimo, re linda la mañana, 27 grados la máxima para esta tarde con sol en Capital de Alrededores, plena primavera, y acordate que hasta tenés un ratito más, porque antes de las 6 te vamos a estar contando quién se va a estar llevando el regalo de hoy que tenemos 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

inflación, también la decisión de la Corte Suprema de frenar los impuestos encubiertos con respecto a tasas municipales, y entre otro de los títulos aparece en portada ingresos brutos, es el impuesto más cobarde que hay, también con nota de El Economista para su edición de este viernes 25 de septiembre. El cronista te había mencionado que el título principal es que el Senado avanzó con la reforma del Banco Central y sancionó la ley que ajusta subsidios al gas, pero también pone en portada que la economía registró una fuerte caída en julio y la pobreza alcanzó a más de 15 millones de personas. También el cronista destaca que se complica el mundo financiero por la suba de tasas en Estados Unidos y el riesgo país trepa a 578 puntos, y hace referencia a la visita de Xi Jinping, el presidente de China, a Trump en Washington, donde justamente el líder chino pidió coexistir en paz, de los principales títulos de la portada de El Cronista.

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1: Y precisamente sobre esta reunión de Xi Jinping y Donald Trump en la Casa Blanca nos amplía Fernanda Cornejo.
2: El presidente de China, Xi Jinping, se reunió en la Casa Blanca con su homólogo estadounidense Donald Trump, en la que dijo que las dos potencias deben seguir compitiendo pero manteniéndose alejados del conflicto y la confrontación. Xi instó a las Fuerzas Armadas de los dos países a mantener un diálogo regular y mejorar los mecanismos de comunicación y prevención de crisis. Insistió en que es posible superar la trampa de Tucídides, una conjetura que se ha vuelto popular para analizar la rivalidad geopolítica entre China y Estados Unidos.
1: Bueno, justamente tras esta reunión habló el presidente Xi Jinping y es allí donde planteó que, entre otras cuestiones, son dos naciones que deben convivir en armonía.
3: China y Estados Unidos son dos países que tienen mucho que ganar con la cooperación y que perder con la confrontación. Nuestra competencia tiene que ser sana y dentro de unos límites. Tiene que ser una carrera de ponerse uno a la altura del otro y no una lucha en la que o uno gana o pierde.
1: O sea, vamos a aclarar el sonido. Es el presidente chino. La voz femenina es quien lo dobla al inglés y a su vez después el doblaje al español, ¿no? Porque si no parece que quién estaba hablando, ¿no? Vamos a aclararlo. El diario ABC de España pone justamente en portada lo que es todo el despliegue que hizo Trump. Y es el título que pone justamente. Trump despliega la diplomacia espectáculo para recibir a Xi Jinping. El Mundo también justamente pone la imagen de ambos presidentes. Trump corteja allí. Lo nuestro es una verdadera amistad. Hace pocos meses nomás estaban a los tironeos con los aranceles, recuerdan, ¿no? Se decían de todo. Bueno, va, sobre todo Trump decía de todo. Bueno, ahora estamos con una gran amistad. También en portada de el diario El País, se ve en este caso la imagen sonriente de Xi Jinping llegando a la Casa Blanca y toma un extracto de los dichos del presidente

0: chino, intereses entrelazados para hablar de esta visita, que también La Razón de España destaca justamente con los honores que reciben en la Casa Blanca a Xi Jinping, Donald Trump, en otro de los títulos que destacan los medios europeos, particularmente en este caso diarios españoles, respecto de esta visita del presidente de China al presidente de los Estados Unidos, que el diario británico The Guardian también lo pone en este caso como título principal. En una reunión con Trump, Xi Jinping expone las condiciones para evitar un conflicto militar entre Estados Unidos y China como título más destacado. Pero también durante esta semana y durante esta intensas actividades que se dieron en el marco de la Asamblea de Naciones Unidas, estuvo presente el presidente Milei en el Escudo de las Américas, organizado por Donald Trump, y esto también generó respuestas por parte de Michelle Bachelet y de Gabriel Boric, expresidentes de Chile, quienes han pedido al actual presidente José Antonio Kast reconsiderar la adhesión justamente a este Escudo de las Américas. Nos amplía Fernanda Cornejo.
1: Michelle Bachelet y Gabriel Boric piden a José Antonio Kast reconsiderar la adhesión de Chile al Escudo de las Américas. No debe verse obligado a escoger un bando. Los expresidentes han emitido una declaración conjunta en la que manifiestan su preocupación por la decisión del gobierno de sumarse a la iniciativa impulsada por Donald Trump.
0: 5:41, volvemos a nuestro país, título repartido en varias portadas, esta caída de la actividad económica de casi 3% mensual en julio, con lo que es el peor registro desde la pandemia a través del INDEC, desde marzo y abril de 2020, que no se observaba una variación negativa de esa magnitud, y tendencia que había comenzado sobre el tramo final del gobierno de Mauricio Macri. En medio de estos datos, en medio de los conflictos que sigue habiendo por cierre de empresas, que también veníamos repasando, con un gran impacto en el conurbano bonaerense y en aquellas ciudades que tienen su eje económico en lo industrial, el aumento de la pobreza, el aumento de la indigencia, también el tema de la mora sigue siendo un tema preocupante. De hecho, se espera el próximo martes que se llegue a lograr en diputados, en comisión, un finalmente dictamen unificado para poder llevar al recinto los proyectos que vienen tratando el tema del endeudamiento que preocupa a muchísimas familias. Mariano Bioca, que es director ejecutivo de la Cámara del sector de Fintech, justamente habló del promedio de mora que está llegando al 24% a nivel nacional.
2: El promedio de las entidades financieras o los bancos está en torno al 16%. En el sector fintech, a nivel nacional, está en torno al 24%. Y después, otros proveedores no financieros de crédito, ahí sí los números se van más arriba, depende mucho cada sector, pero no existe tanta diferencia, por más que sí hay diferencia entre 17 y 24, pero a veces uno escucha que pareciera como que es dos veces más, tres veces más, y lo cierto es que no es así.
0: En este contexto y bajo estos números, conocíamos que la ex número 2 del FMI, Gita Gopinath, insistió en que Argentina tiene que devaluar, depreciar la moneda para acelerar la compra de dólares y depreciar, y de esta manera estar a salvo de turbulencias financieras. Ahora, menos mal que el presidente nos acaba de decir, recién lo estábamos escuchando, que tiene una bazuca de reservas para enfrentar cualquier tipo de turbulencia. Turbulencia que siempre lo está referenciando a lo interno político, como que el material externo, todo lo que puede generar, a llegar a generarse de algún tipo de repercusión desde el exterior, no forma parte de los riesgos que puede llegar a correr nuestro país, ¿no? Bueno, acá está esta declaración, insisto, de la número 2, la ex número 2 del Fondo Monetario, pidiendo las recetas clásicas, ¿no? Que el gobierno devalúe.

0: 5 de la mañana, casi 45 minutos, y lo repasábamos en portada de los diarios de Mar del Plata, la capital puntualmente, esta recomendación que hizo el Colegio de Martilleros respecto de los precios para abonar los alquileres en Mar del Plata para esta temporada de verano y sus recomendaciones. Informe que nos acerca nuestro compañero Samuel Zamorano.
1: Recomiendan realizar todos los contratos en pesos e informan valores orientativos por semana. Los departamentos de un ambiente parten desde los 375 mil pesos. Los de dos ambientes desde 588 mil pesos. En tanto, las casas y chalets de tres ambientes se ubican desde 1.176.000 pesos semanales. Piden prudencia con las tarifas para mantener la competitividad y aconsejan contratar siempre a través de profesionales matriculados para evitar estafas virtuales.
0: ...18 grados, 2 décimas la temperatura en Buenos Aires, 27 la máxima para este viernes. 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Atención, si estás trasladándote por la General Paz, a esta hora, a la altura de General Paz y Alberdi, lamentablemente tenemos que hablar de un camionero fallecido. Se descompensó cuando iba conduciendo su camión y esto ha provocado que quede detenido el vehículo sobre el carril izquierdo. Está trabajando ya personal policial, hay personal justamente de Autopistas del Sol trabajando con el lugar balizado, pero lamentablemente el vehículo ha chocado contra el guardarrail del sector izquierdo. Esto está provocando demora justamente sobre General Paz, insistimos, a la altura de Juan Bautista Alberdi. Así que demoras y precaución a esta hora por si estás circulando ya en el comienzo de este viernes.
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0: 5 de la mañana, 47 minutos. Te comentaba en los títulos que la revancha de las semifinales de la Sudamericana entre Boca y Vasco da Gama todavía sigue definiéndose en cuanto al estadio en que se va a jugar. Ya se sabe que el partido de ida va a ser el martes 13 de octubre a las 21:30 en la Bombonera. El encuentro de vuelta va a ser una semana después, el martes 20, pero falta definir el estadio justamente, y esto es lo que aún, bueno, la Conmebol todavía no termina de cerrar. Pero también hay otro equipo argentino que participa en competencias internacionales, es Estudiantes de La Plata en la Copa Libertadores, que está pensando en un exjugador surgido de la casa para reforzar su defensa. Sobre esto nos amplía Julián Quintero.
4: Estudiantes busca reforzar la defensa para las semifinales de la Copa Libertadores. El Pincha no podrá contar ni con Leandro González Pires ni con Tomás Palacios en el primer partido por acumulación de tarjetas amarillas, y ante esto buscará incorporar para esta instancia del torneo internacional. El principal apuntado es Marcos Rojo, con quien se comunicaron y esperarán el resultado de Racing en Copa Argentina para saber si avanzan o no. Otro nombre que surge es el de Carlos Izquierdoz de Lanús.
5: Pudimos tener...
0: 5 de la mañana, 48 minutos. Este domingo se va a estar jugando, en principio todo parece indicar que es así, que no va a prosperar el reclamo que hizo Vélez para suspender el partido entre Boca y Racing buscando las semifinales de la Copa Argentina, que se va a estar celebrando en Rosario. Y se dio a conocer por parte de la Previde los recorridos que van a realizar las hinchadas. Las de Racing van a partir los micros mañana sábado a partir de las 22 y hasta las 2 del domingo desde el estadio, desde Avellaneda. Y el recorrido que harán será ruta 7, ruta 6 y ruta 8, y a la altura de Pergamino van a continuar por la ruta 178 hasta el límite interprovincial con Santa Fe. Mientras que la partida de micros de Boca va a ser el domingo entre las 7 y las 9 desde la Bombonera, y el recorrido será por Panamericana y ruta 9 hasta el límite de la provincia de Buenos Aires con Santa Fe, en acciones coordinadas con Aprevide y también con el Ministerio de Seguridad de la provincia de Santa Fe, según justamente lo que destaca en estas últimas horas este comunicado para este importante movimiento que habrá durante este fin de semana. Te decía en los títulos que hubo novedades en el caso de Agostina Vega, el crimen de este adolescente ocurrido en Córdoba, porque encontraron la foto de una menor amordazada en el celular de Claudio Barrelier, el principal imputado por el hecho. En principio, este resultado del peritaje se obtuvo en su momento al ser el análisis del teléfono y fue la última prueba que le permitió a la Fiscalía elevar el caso a juicio. Recordemos que hace dos semanas Barrelier había declarado y en esa ocasión había hablado de una deuda narco como para intentar justificar todo el accionar que terminó con el asesinato de Agostina. Así que ahí está esta nueva instancia que se da en el caso de Claudio Barrelier. Recordarán que comentamos en varias ocasiones que este hecho ocurrió en Mar del Plata, donde un comerciante mató en un intento de asalto a un menor. Esto ha generado mucha repercusión y sigue la investigación. Y justamente la Fiscalía de Menores de Mar del Plata confirmó de manera oficial que Ulises Cristiano, este comerciante, había sido víctima de este intento de asalto, en el cual repelió ese intento y ahora está convocando al cómplice del muerto para que declare en la causa. Es información que nos amplía nuestro compañero Samuel Zamorano.
5: La Fiscalía de Menores confirmó que el comerciante Ulises Cristiano fue víctima de un intento de asalto el pasado 16 de agosto frente a su comercio, antes de disparar y matar al adolescente Sebastián García, de 16 años. Tras confirmarse el hecho mediante registros fílmicos, la Fiscalía convocó para el próximo martes al joven de 15 años que resultó herido para que decida si prestará declaración. Este avance probatorio resulta clave para la causa principal, ya que la justicia penal de mayores deberá resolver si modifica la imputación del comerciante de homicidio agravado a legítima defensa con exceso.
0: 5 de la mañana, 52 minutos, página 12. En su portada te había dicho que tiene como título principal Pobre País, fuerte crecimiento de la pobreza y la indigencia. Al igual que la mayoría de las portadas, se hace eco justamente de este dato que dio a conocer el INDEC en la jornada de ayer. También en la portada habla de Dolores Fonsi, que protagoniza la miniserie basada en los cuentos de Mariana Enríquez, El terror cotidiano, y lo pone página 12 en su portada, así como también lo ocurrido ayer en la obra social militar. En estado terminal, justamente, firma Luciana Bertoia. Este hecho terminó ayer con la renuncia del administrador, trabajadores del Nucleado Senate ingresando al edificio de la obra social para reclamar por el manejo de la misma, por los puestos de trabajo en riesgo. La reunión cumbre entre Xi Jinping y Donald Trump aparece también en la portada de página 12, entre sus títulos principales de este viernes. Cinco de la mañana, 53 minutos. ¿Se acuerdan que Milei tenía ganas de viajar a Inglaterra, a Londres, y finalmente este viaje se canceló a partir de toda esta movida que se armó en torno a Malvinas, etcétera? Bueno, va a tener que viajar, pero el año que viene. ¿Por qué? Porque se confirmó el lugar y la fecha de la cumbre de líderes del G20. 27 y 28 de noviembre, ¿en dónde? En Manchester, en Gran Bretaña. Así que como Argentina es miembro, Milei va a tener cara a Inglaterra. Bueno, se le va a conceder la posibilidad de viajar allí, pero el año próximo, en el marco de la cumbre del G20, mínimamente sería esa la posibilidad. Recién hace un ratito escuchábamos a Luis Armela, que nos actualizaba los alertas, y hablamos también de que el fenómeno del Niño está previsto que tenga un embate mayor a partir de octubre. Pedro D'Inesio, que es el nuevo titular del Servicio Meteorológico Nacional, ratificó que se espera un evento más fuerte probablemente el más fuerte en los últimos 30 años. Te comentaba que ya se está monitoreando también los cambios de altura que está manifestando el nivel del río Paraná. Corrientes es una de las provincias que está justamente atenta a estos cambios, pero también en Rosario se está siguiendo con atención estas modificaciones. Matías de Diego, que es integrante del Observatorio Ambiental de la Universidad de Rosario, lo explicó.
6: Bueno, actualmente estamos en unos 2 metros y medio, el río ha ido oscilando entre marzo en 1 metro hasta abril, mayo, incluso agosto, ha llegado a tocar los 3 metros de altura. Esto lo que genera es que, obviamente, por un lado para el humedal es alentador porque empezamos a tener mayor cantidad de agua. Vos pensás que cuando el río va creciendo va desbordando hacia el humedal, va rellenando arroyos, lagunas, etcétera, pero siempre el río va en un esquema bastante gradual de crecimiento porque primero tiene que llover en las cuencas y después hay muchas represas que van generando un efecto retardador a lo largo del tiempo.
0: 5:55 a.m. Y a propósito de la alerta todavía vigente en zona cordillerana, mucha lluvia en las últimas horas en Neuquén, y justamente Lucrecio Varela, que es intendente de Las Coloradas, aseguró que hace por lo menos 15 años que no se daban precipitaciones como de las últimas 48 horas.
7: Es un río de cordillera, es un río en el verano muy tranquilo, muy lindo para disfrutar, para la pesca, pero bueno, en esta época, y aparte de esto, sumar el deshielo que se está produciendo porque es todo agua, y teníamos mucha nieve acumulada, así que a la nieve se está haciendo agua y eso ha potenciado el caudal, lo ha magnificado muchísimo. Yo creería que unos 15 años fácil, hemos tenido otras muy, muy importantes, ojalá no lleguemos a ese extremo, en el año 75, que prácticamente quedamos aislados como pueblo, porque se llegó el puente que comunicaba y demás. Y después, bueno, los últimos 15 años más o menos también sufrimos una importante inundación del río en la zona ribereña.
0: Se está corriendo la tercera práctica libre en el Gran Premio de Bakú. Por ahora está dominada por la Ferrari de Leclerc y Hamilton, y el Colapinto está en el puesto 21. Por el momento hay bandera amarilla en esta práctica número 3 que se está desarrollando en estos momentos allí en el callejero de Bakú en Azerbaiyán. Recordemos que a las 9 es la clasificación para la carrera que comenzará mañana a las 8 de la mañana. Pero lo que tenemos es también un viernes de regalo. 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Muchísimos oyentes, a los que agradecemos, se han comunicado y han dejado sus datos para ver quién se llevaba este regalo. Así que ahí está el bolillero dando vueltas, ahí está nuestro relemán mágico arriba de nuestra cacerola guardada siempre para estos sorteos, y vamos a ver quién es la o el que se va a llevar este regalo de hoy. A ver. Dale, aguantalo el redoblante. Mirá qué muñeca que tiene. Dale, dale, dale, mirá cuál era. Las ganas que tiene de tocar el redoblante. Y se lleva el pase por 3 meses para OnFit, Adriana. Adriana Medina, con DNI terminado en 322, en 7166 termina su celular. Allí está Adriana entonces llevándose el pase sin cargo por 3 meses para irse a uno de los gimnasios de OnFit. Gracias a todos los amigos que se han anotado y que han participado a través del 11-23-66-0710.
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0: Una jornada en la que indudablemente los análisis de lo que han sido estos datos que se han dado a conocer sobre pobreza, con un nuevo crecimiento, 32,3%, 2 millones de pobres nuevos, afecta ya a 15 millones y medio de argentinos. Estas justificaciones no bastante particulares que hemos conocido por parte del ministro de Economía, Luis Caputo, el mismo que dijo que estamos transitando los mejores 18 meses de la historia. Después dijo que eran los mejores 18 meses de la gestión. Y ahora Caputo, que le echó la culpa a la lluvia, la nevada y al mundial de estos números que han salido en forma negativa. Con una actividad económica que se desplomó 2,9% en julio, el peor registro desde la pandemia. Pero, insisto, según el gobierno vamos fenómeno. El fallo del Senado, ¿no? La resolución del Senado que eliminó zonas frías y que modificó la Carta Orgánica del Banco Central, que vuelve a diputados, entre otros los títulos, indudablemente, que será motivo de análisis a lo largo de este viernes, que seguirá siendo muy cargado de información y que, por supuesto, en el minuto a minuto seguirás conectado con Radio 10 a través de nuestro servicio informativo, el Siempre Noticias, que es el que trabaja para que vos tengas de lunes a viernes durante estas dos horas este resumen informativo que te presentamos cada día. Ayer Mascherano ha estado en la puesta en el aire, Leandro Escarzante en la edición, Fernando Paolucci en la producción, Carlos Andrés en la redacción, el equipo que te acompaña cada día. Buen fin de semana, se quedan con Gustavo Silvestri y todo su equipo en la continuidad de Radio 10. Nos reencontramos el lunes a partir de las 4. Chau.
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0: para todas. Bienvenidos a este viernes 25 de agosto del 2026. Septiembre, muy bien. Claro, no sé por qué me quedó agosto. Bueno, qué sé yo. 25 de septiembre.
1: Sí, señor.
0: Así es, 25 de septiembre del 2026, 6 de la mañana a 4 minutos. Tenemos una muy linda y agradable mañana en la ciudad de Buenos Aires, con una temperatura que, como ya lo veníamos anticipando desde el lunes, se iba a ir acrecentando y finalmente se ha dado. Tenemos linda temperatura, los orzales ya, 3 de la mañana, ¿eh? 3 de la mañana, tengo uno que está guacho.
1: No.
0: Sí, está guacho, pobre. Que busque rápidamente
1: ¿ya?
0: compañía, ¿no?
1: Por favor.
0: Así que, por ahora tengo uno solo.
1: Sí.
0: Vamos a ver en los próximos días si se suman más zorzales a la cuadra, ¿eh? Y aquí estamos renovando nuestra comunicación cotidiana con todos ustedes, donde quieran que estén, a lo largo y a lo ancho de nuestra querida República Argentina y en el mundo, esta locomotora, hoy sí, primaveral, abriéndose paso, llevando buen talante y buena información, ¿eh? Muy buen día, señora Valeria Weiss.
1: Pero maravilloso viernes pletórico de éxitos, mi querido Gustavo Silvestre. ¿Cómo le va? Y
0: bien.
1: ya me entusiasma.
0: Ya estamos con
1: usted.
0: Los viernes de vinilo.
1: Ay,
0: hoy vuelven,
1: qué lindo.
0: Las dos bandejas.
1: Ya está el despliegue técnico.
0: Todo.
1: Está todo listo.
0: Hoy muy a lo nuestro, ¿eh? Vamos a ver todo lo que nos han enviado los oyentes de
1: claro.
0: Cuarteto Supay, Mercedes Sosa.
1: Ay, el Cuarteto Supay,
0: Latana Rinaldi. Así que hoy en el recuerdo bien de lo nuestro, ¿eh?
1: Bien, me encanta. Un viernes que, como bien decías, está lindo en lo climático. Estamos ahora con 16 grados 8 décimos, bajó un poquito respecto de la hora anterior, pero súper agradable para esta hora. 16, 8, 64 el porcentaje de la humedad. Hay viento del sector oeste a 6 kilómetros por hora y el cielo que está parcialmente nublado. Estoy viendo que vamos a tener un viernes con máxima de 27 grados, ¿eh? Así que a aprovechar. Mañana sábado también agradable. El tema es el domingo, pero eso se lo dejamos a Eloísa Armela, que en un ratito nos va a estar dando toda la data.
0: Numeritos de la quiniela de anoche.
1: Vamos a repasar, a ver si tuvimos suerte, la lotería nocturna en la ciudad de Buenos Aires con el 7373, me gusta la repetición, 7373 el hospital, el 73 en Ciudad de Buenos Aires. En provincia de Buenos Aires, tope de pizarra, nos encontramos con el 1817, la desgracia, el 17 en la bonaerense. Vamos a Santa Fe y aparece el 4670. 70 como primer premio en la nocturna, allí aparece el muerto en sueño, el 70. ¿Qué pasó en Entre Ríos? Tope de pizarra para el 3090, el miedo, el 90 en la entrerriana, y en Córdoba salió el 3418, la sangre, el 18 en Córdoba. Vamos a la tómbola uruguaya, en Montevideo aparece allí el 774 como premio, los negros, el 74.
0: Mira.
1: En Uruguay.
0: Negros.
1: Así que esperemos que hayan tenido suerte.
0: Y el santoral de este viernes.
1: Hoy es 25 de septiembre y la Iglesia Católica está recordando la figura de San Cleofás. Fue uno de los discípulos que tuvo el privilegio de encontrarse con Jesús resucitado durante el camino hacia Emaús. La tradición cristiana lo recuerda como testigo de aquel encuentro pascual que fortaleció su fe y anunció la esperanza de la resurrección. Hoy, 25 de septiembre, recordamos a San Cleofás.
0: Bien, vamos rápidamente a los principales títulos de esta mañana, que está centrado, como lo venimos hablando desde las últimas horas, en la economía, ¿eh? El modelo económico de Milei, que solo favorece a unos muy pocos y va dejando el tendal en la Argentina, ¿eh? Título principal de Clarín, la economía cayó 2,9 en julio y volvió a crecer la pobreza. Y el mismo título tiene el diario La Nación, la pobreza creció al 32,3 en 6 meses y la economía retrocedió en julio un 2,9. Hay un combo explosivo, que es lo que el gobierno niega, que el gobierno no quiere ver. desocupación en alza, recesión. Esta mañana vamos a hablar con Martín Lustó. Hace mucho que no habla, pero ayer Martín Lustó, economista, había puesto un tuit diciendo que con la caída de la actividad económica y con la caída del consumo, como se viene dando todos los meses, el gobierno necesitaría que los próximos meses, ahora, septiembre, octubre, noviembre y diciembre, la economía crezca a 2,9% mensual para que no entre en recesión. Imposible. Y para cumplir con la meta de lo que están previendo para el año que viene, que creen un crecimiento de la economía del 4%. Bueno, solo en el país de Milei, otro de los títulos de Clarín, salvo YPF, las naftas suben hasta 5%. Otro golpe al bolsillo. 5%. ¿Qué sueldo crece 5%? El litro de súper llega a 2.200 pesos. Provocaciones de Rusia con drones de un helicóptero en Europa. La foto de tapa del diario Clarín. La única reunión que logró Milei en Estados Unidos. La única. Un encuentro con el líder de Israel, Netanyahu, que debe ser el único presidente que recibió, porque fue repudiado en el marco de la Asamblea de la ONU. Expulsión en la selección de pádel por posteo antisemitas. Un modelo de inteligencia artificial sin control se infiltró en el gobierno de Australia. Bueno, la nación, ya decíamos, la pobreza, que es otro de los datos de esta realidad dura que hay en la Argentina, ¿no? La pobreza creció al 32,3% en 6 meses. La economía retrocedió en julio 2,9%. La nación, yo no sé por qué los diarios le dan tanta importancia a la foto con Netanyahu, ¿no? Clarín y La Nación. Milei y Netanyahu, un abrazo después de los abucheos. Fue abucheado en la ONU y la gente se retiró, ¿no? Recordemos que la ONU y las comisiones de la ONU lo han declarado un genocidio lo que hace Netanyahu en Palestina y Gaza, ¿no? El precio de las naftas aumentó hasta un 5%. Recortan los subsidios al gas en gran parte del país, claro, porque ayer, encima de que todo está para la baja, todo está en caída en la economía, el gobierno se permitió reducir a 3 millones de ciudadanos, sacarle el subsidio al gas, eliminar la zona fría. Tras la era Messi en la selección se perfila un nuevo capitán, Romero, ayer lo dijo. Bueno, lo había adelantado Pablo acá, ¿no? Y ayer, entre las opciones que tiró Scaloni, está el Cuti Romero. Diario Popular tiene en tapa: Scaloni prolonga el suspenso, volaron las entradas para la despedida de Messi, violento asalto sufrió Bobby Flores y su familia. ¿Qué más? La pobreza subió al 32,2. Duro debut para Gallardo en Ecuador. Cayó 3-0 con Corea del Sur. Y el diario deportivo Olé, que dice: selección, la renovación. Y la foto de los pibes, de la renovación de esta selección. 6:12, nos vamos al encuentro del señor. ¿No está Cristian hoy? ¿Qué le pasó? Se nos durmió Cristian Romero. Pero, ¿qué pasó con Romero?
1: Ay, Romerito.
0: Nos falta algo esencial, Romero.
2: Ay, Romero, ¿qué pasó? Romero, ¿dónde estás que no te veo?
0: No atiende Romero. Si no atiende Romero,
1: se fue con su Julieta.
0: Tenemos
1: Romero.
0: Que cerrar.
3: Julieta.
0: Tenemos que cerrar las puertas ya.
4: Y está embotellado, sí, el tránsito telefónico.
0: Está embotellado, puede ser. Bueno, Juan, muy buen día, ¿cómo estamos?
4: Buen día, Gato.
0: Para esta mañana.
4: Buen día para todos y para todas. Bueno, realmente datos durísimos, recién dabas cuenta de algunos de ellos, los principales, pero en una jornada que fue, francamente, como te lo habíamos adelantado, un cachetazo para el discurso económico del gobierno. En materia de indicadores sociales con la pobreza y la indigencia, en materia de actividad económica con un desplome mensual con muy pocos precedentes a excepción de la pandemia. Mirá, es la primera vez, sacando la pandemia, donde sin una crisis internacional como la de 2008 y sin una corrida como las de Macri, que obviamente implicaron devaluación, una caída tan importante como el 2,9% del mes de julio que ayer dio cuenta el INDEC. Pero además, ya los primeros indicadores anticipados de la industria para el mes de agosto, es decir, el siguiente, marcan una nueva caída, después te lo voy a contar.
0: Bien. Estimado Mauro, muy buen día. Títulos para esta mañana.
3: Hola, Gato. Buen día para todos. Bueno, la selección argentina se está preparando para estos partidos y para la despedida de Lionel Messi. Vamos a estar escuchando a su líder, al entrenador, a Lionel Scaloni, dejando algunas dudas sobre su continuidad, sobre su renovación, con una frase donde dice: todo lo que se lea o que se escuche es mentira. Nos tenemos que sentar todavía con Claudio Tapia, así que lo vamos a estar escuchando a Lionel.
0: Muy bien. Y Ariel Sack. Buen día, Ari, ¿cómo estamos?
5: Buen día, Gato. Primero completo del periodista deportivo. Uruguay ya extraña a Bielsa, te olvidaste de decirlo.
3: Sí, pero es otro título.
0: Pero pará, yo no lo leí en ningún título de los diarios, ¿eh?
5: ¿Te olvidaste de decirlo?
3: A ver. Yo vi una portada en Brasil que decía: te extrañamos, Marcelo.
0: No, pero no, era yo, Marcelo.
3: Pero no me acuerdo qué diario, ahora ya después
0: y
3: te
0: no
3: digo.
0: No sabés que Marcelo era, Marcelo.
3: No, no estaba la foto de Marcelo.
5: No preguntes que Marcelo
0: claro, me mejor, ¿eh? Bueno, acá a ver, título del diario deportivo, olé. Ni aparece, no aparece no. Bielsa ni la selección uruguaya.
3: No, no,
0: no. Aparece la caída de Ecuador y cómo empieza Gallardo.
3: No, Marcelo, está bien, como lo estaban esperando.
0: Y bueno. Bueno, vamos a ir.
5: En materia judicial, hay que decir que, sin que aparezcan sus nombres y sus caras en los diarios, sin que hubiere editoriales agresivas contra ellos, ayer los jueces de la Cámara Federal de Casación Penal rebajaron la condena a los prefectos del grupo Albatros que mataron por la espalda a Rafael Nahuel. Y les pusieron entonces condenas que son de cumplimiento condicional. Es decir, nadie va a ir a la cárcel por lo que fue el asesinato de Rafael Nahuel allá por el año 2017.
0: Ordenado en la época de macrismo, ¿no? Las represiones que llevaban a cabo, esa idea que se habían formado, ¿no? De que los mapuches querían tomar el territorio y cuántas boludeces más en la mente de Patricia Bullrich, ¿no? Y del macrismo. Es tremendo. Otra, bueno, anoche, después vamos a estar analizando lo que fue, la verdad, impecable Axel Kicillof anoche, con muchas definiciones ya, jugando como precandidato. Anoche fue la primera vez que lo vimos a Axel jugando como un candidato a presidente, con definiciones claras. Y en materia judicial, las primeras declaraciones contundentes de Axel, Ariel, que vos le preguntaste, no eludió, y la verdad que a mí me sorprendió. A mí me sorprendió la respuesta, lo que dijo, gratamente me sorprendió.
5: Dijo que es evidente que hay un acuerdo de sectores entre el actual oficialismo y el Poder Judicial y que no es viable lo de gobernar sin hacer un cambio profundo en la justicia, porque de otra manera la justicia te condiciona a un nivel que a veces es difícil incluso de gobernar. Él dijo 2-3 veces cuando hablaba de justicia: gobernar, gobernar, gobernar. Para eso hace falta un cambio profundo.
0: 6 de la mañana, 17 minutos, ahora sí nos vamos al encuentro de Cristian Romero, primer informe sobre el tránsito. Buen día, Cristian.
6: Hola, Gustavo, muy pero muy buenos días. Atención a los automovilistas, comenzamos hablando de un incidente fatal en la avenida General Paz, esto es a la altura de Mataderos, en dirección Río de la Plata, kilómetro 17.5, sobre carril izquierdo. Precaución y paciencia, ya hay importante demora en el lugar. Reitero, incidente fatal sobre la avenida General Paz. Importante las complicaciones que se van dando en dirección Río de la Plata como consecuencia de este choque. El tránsito es intenso en líneas generales sobre la autopista Richeri para continuar por Delepiane, que ya está lenta prácticamente, te diría que en toda su extensión. La circulación de momento fluida en Panamericana, se carga la autopista del oeste a la altura del camino Parque del Buen Aire. Buena marcha sobre autopista Buenos Aires-La Plata y atención a los usuarios de subtes, porque del premetro sobre todo, el sí. Premetro está limitado, premetro limitado entre Saguier y Centro Cívico. Las 6 líneas de subtes operan con normalidad, al igual que el servicio de trenes, que está sin cancelaciones, Gustavo.
0: Muchas gracias.
6: Un abrazo.
0: Hasta luego. Vale.
1: Gustavo, y hacemos un destacado especial a esta hora para recordar y además la movilización especial, la demostración de fe que está sucediendo en San Nicolás.
0: Sí,
1: hoy
0: claro.
1: Se cumplen 43 años de la Virgen del Rosario de San Nicolás, una advocación mariana la más numerosa, realmente la más numerosa surgida en el periodo contemporáneo. La imagen con el niño Jesús, venerada cada año por centenares de miles de fieles en su santuario, fue bendecida en 1884 en Roma por el Papa León XIII, en cuyo homenaje el Papa Robert Prevost, que pronto visitará la Argentina, eligió el nombre de León XIV. Fue Gladys Mota, recuerdan, una ama de casa de 46 años, habitante de la ciudad de San Nicolás, quien proclamó que la Virgen se le apareció por primera vez el 25 de septiembre de 1983, mientras rezaba el rosario en una habitación de su casa. Y como suele suceder con estos fenómenos de fe, el pueblo cristiano abrazó masivamente la creencia antes de que la Iglesia Católica lo aprobara oficialmente. Hoy, 43 años, la Virgen del Rosario de San Nicolás especialmente lo recordamos.
0: Sí, sí, sí. Me acuerdo cuando estuvo Raúl Porchetto, ¿te acordás que habló mucho? Que me regaló una medallita. Hermosa, hermosa.
1: Sí,
0: y
1: sí.
0: Por ahí lo podemos llamar hoy.
1: Qué hermoso.
0: A Porchetto, sí. Para hablar un poquito sobre el recuerdo, ¿no? Porque a mí me sorprendió.
1: A mí me sorprendió la fe.
0: La fe en que había tenido muchos encuentros con Gladys.
1: Con Gladys. Son muy amigos.
0: Sí.
1: Fue muy linda la charla. Sí.
0: Bueno, Estela Palma también nos lo está recordando. Acá, respecto a lo que hablábamos recién de las declaraciones de Axel y lo de Ariel, que contaba sobre el tema de justicia, bueno, Mónica Gau 22, una oyente fiel todos los días, justamente destaca, dice, qué entrevista espectacular a Axel, me encantó cuando, sin pelos en la lengua, ni rodeos, dijo, hay que ir a un cambio en la justicia. Una definición fuerte, fuerte, así que es importante que se vaya observando eso. 6 de la mañana, 21 minutos, nos vamos al encuentro de Eloísa Armela. Buen día, Eloísa, que nos ilumina sobre cómo va a estar el tiempo este viernes y el fin de semana.
7: Buen día, Gustavo. Buen día a todo el equipo de Mañana Silvestre. Bueno, se intensifica el calor en el norte de la Argentina con tiempo estable y máximas que van a alcanzar en la tarde los 30-35 grados, caluroso en el norte. En la región central se esperan algunos chaparrones muy dispersos en la costa bonaerense, pero todo el resto de la región va a presentar buen tiempo con cielo parcialmente nublado y máximas de 20 a 28 grados. Lentamente se va estabilizando las condiciones de tiempo en la Patagonia y Cuyo, aunque todavía rige durante la mañana de hoy alerta por lluvias persistentes en el oeste de Neuquén, como así también otro alerta por vientos fuertes en el sector cordillerano de Mendoza y San Juan. En el AMBA esperamos un día impecable primaveral con mínima de 14 grados y una máxima que va a rondar entre los 26 y 27 grados con cielo parcialmente nublado y vientos del noroeste rotando al sudeste, así que hoy sí a disfrutar de este día. ¿Por qué digo esto? Porque a partir de mañana esta rotación de vientos es la que va a provocar un fin de semana más ventoso, sobre todo el sábado por la noche, el sábado con temperatura mínima de 13 grados, máxima de 23. Y el domingo no se descarta alguna probabilidad de lluvias aisladas, sí, durante la madrugada, con una máxima de 19 grados, Gustavo.
0: Muy bien, muchas gracias.
7: Hasta luego.
0: Bueno, le agradezco como siempre a Miguel Agosta, nuestro compañero en las madrugadas, productor de C5N, que siempre nos pone al tanto cuando abrimos el WhatsApp del canal, para que vean los oyentes, ¿no? Los televidentes, me pone que anoche, justamente queríamos saber, después de la aprobación de la zona fría, la reacción de la gente, hubo 1.700 mensajes en pocos minutos, me dice, que imposible procesarlos a todos, pues no tenemos la posibilidad de ir poniéndolos al aire en el momento en que entra. Y bueno, la mayoría, obviamente, repudiando esta medida de crueldad del gobierno, ¿no? 1.700 mensajes en muy pocos minutos, de distintos puntos de la Argentina. Que dicen, por ejemplo, soy de Mar del Plata, increíble, acá hace muchísimo frío. Ayer, por ejemplo, en la costa, nos contaba nuestra amiga Gala Galarza, hacía 7 grados.
1: Mirá.
0: Septiembre. Tenés que estar con calefacción.
1: Claro, claro. Obvio.
0: Pero viste que el vocero presidencial dijo, no podés pagar, abrigate.
4: Claro.
0: Abrigate. Esa es la crueldad de estos, bueno, Mendoza, en Gesell, Pinamar, Madariaga sacaron el tren, ahora la zona fría. Mar del Plata, muchos mensajes de Mar del Plata anoche.
1: Sí, claro.
0: Muchos mensajes de Mar del Plata, así que muchas gracias a todos, muchas gracias.
4: Son muchos municipios del conurbano, son...
0: 90 y pico de
4: exactamente.
0: De municipios de la provincia de Buenos Aires.
4: Sí, más de 90 municipios de la provincia de Buenos Aires, también de la provincia de Mendoza, varios departamentos, lo mismo en Córdoba, en San Luis, en otras zonas de las provincias cordilleranas. Bueno, en definitiva, van a conservar, aunque con menor magnitud, con menores porcentajes de descuentos en lo absoluto, las provincias de la Patagonia, el departamento de Malargüe en Mendoza y algunas zonas de La Puna. Todo el resto lo pierde, son más de 3 millones de hogares que se quedan sin los descuentos por zona fría.
0: Bueno, 6 de la mañana, 24 minutos. Anoche tuve que poner en funcionamiento lo que el querido Tato siempre decía y lo tenía ahí en el estudio, ¿se acuerdan? La máquina de cortar boludos. ¡Ah!
1: Sí.
0: La de Cerimedos Boys que invadieron. Ve que les duele, Axel, ¿eh?
1: Uf.
0: Se ve que les duele. Y ahí Sergio Beruti recién me recordaba, claro, porque la de fake news sobre Axel, la de fake news que han largado en estos últimos días, y la de los Cerimedos Boy ayer, los bots, que después de anoche me tomé el trabajo en casa de... Eran un seguidor, dos seguidores,
1: no,
0: creados
1: muchos
0: para la ocasión. El trolaje libertario está como loco con Axel, no solamente el trolaje libertario, otros también, ¿no? Lamentablemente dentro del peronismo. Pero realmente empecé a... Obviamente yo los bloqueo a todos inmediatamente, ¿no? Me tomo el trabajo. Pero bueno, se ve que Cerimedo desde la cárcel le sigue activando los votos al gobierno de Milei, ¿eh?
5: Es que es la esencia de este gobierno, Gato. La instalación de debates o de cuestionamientos, críticas y el terror en las redes es la esencia de este gobierno. Entonces, cuando alguien levanta perfil, cuando alguien dice cosas que son escuchadas y no pueden confrontarlo a la luz del debate público, ¿cómo lo hacen?
0: Sí.
5: Van a las redes.
1: Descalificar.
5: Tenés la suerte de que no te, digamos, a vos no te corre el camino, pero
0: no,
5: hay gente que completamente queda desbandada.
0: Bueno, pero eso es lo que hay que hacer, ¿eh? Yo les pido a mis seguidores, no les respondan, bloqueen. A ninguno les responden, bloqueo inmediato. Bloqueo inmediato, no hay que darles posibilidad. Pero ayer estaban como locos
1: bueno,
0: con Axel.
1: De paso, los oyentes.
0: Que además, debo decirles, muchachos, ahora voy a ver cuántos tuvo en YouTube, pero tuvo el mejor rating de los últimos tiempos.
5: ¿Y sabes cuánto duró la nota? No tenés idea.
0: No, ni, la verdad que yo.
5: 56 minutos.
0: Pero yo la disfruté mucho.
5: Y sostuvo la atención y la atención
0: hasta
5: durante
0: el último
5: 56
0: minuto. Exactamente, hasta el último minuto. 3.5 constante. Y ahora voy a ver cuántos televidentes en YouTube, que es muy importante.
1: Nos decía que los oyentes ya están diciendo que los saludemos a Axel por el cumpleaños.
0: Ah, hoy cumpleaños.
1: Hoy cumple 55.
0: Efectivamente.
1: Así que bueno, todos
0: allá le dije, pero digo, no te voy a saludar antes. Porque...
1: No,
5: dijo, 55 años que no sabía nada de Malvinas. Claro, tienen la misma edad Milei y Axel.
0: Claro.
1: Claro.
5: Tenía presente el número. Yo dije, ¿por qué se acuerda la edad de Milei? Claro, ahí está.
1: Claro, hoy Jorge Perino y todos los oyentes están saludando.
0: Bueno, muy bien. Pausa, volvemos y metemos mano a las bandejas porque se vienen los vinilos del viernes.
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1: 6:30 de la mañana en todo el país. En Capital, temperatura 16 grados 8 décimas.
2: El Senado aprobó con cambios la reforma de la Carta Orgánica del Banco Central.
1: La iniciativa obtuvo 46 votos a favor y 22 en contra, pero deberá volver a diputados tras las modificaciones introducidas en la Cámara Alta.
2: El senador José Mayans cuestionó la reforma y afirmó que el oficialismo pretende quedarse con el Banco Central.
3: Esto es parte del plan del Grupo Milei, un grupo de economistas que pretende quedarse con el Banco Central de la República Argentina. Esto que habían propuesto prácticamente del nombramiento por simple mayoría y la destitución por dos tercios de ambos cuerpos, o sea, diputados y senadores, ni siquiera al presidente de la Corte, ni al presidente de la Nación, ni a los diputados ni a los senadores. O sea, un grupo de poder instalado para quedarse prácticamente con el Banco Central. Nosotros teníamos, cuando llegó Milei, una deuda de 370 mil millones de dólares. Ahora tenemos una deuda de 480 y moneda. O sea, la deuda aumentó más de 100 mil millones de dólares.
1: La pobreza subió al 32,3% y ya afecta a más de 15 millones de personas.
2: El INDEC informó que el indicador aumentó 4,1 puntos en el primer semestre, mientras que la indigencia trepó al 7,5%. Los menores de 14 años fueron el grupo más afectado, con una pobreza del 44,5%.
1: Y Papa León XIV inició una histórica visita de 4 días a Francia.
2: El pontífice llegó hace instantes a París, donde se reunirá con Emmanuel Macron, dará un discurso en la UNESCO y visitará Notre Dame. La gira también incluye Lourdes y Metz.
1: Hola Pintos, afronta la última práctica libre antes de la clasificación en Bakú.
2: El piloto argentino de Alpine busca mejorar su rendimiento en el circuito de Azerbaiyán antes de la clasificación, prevista para las 9 de Argentina, mientras que la carrera se disputará este sábado a las 8.
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4: Atención automovilistas, incidente fatal y demoras en la avenida General Paz en dirección Río de la Plata. Es a la altura de Juan Bautista Alberdi. Falleció un hombre de 45 años. Está trabajando policía científica en el lugar sobre el carril central. Esto va generando importante demora, reitero, hacia el Río de la Plata. Por otra parte, en 11 de septiembre, Franklin Roosevelt, se registró un incidente vial entre auto y moto. El motociclista resultó con heridas. La circulación es intensa sobre la autopista de Lepiane, lenta prácticamente en toda su extensión, sentido centro porteño. Se carga para Americana, pero de momento avanza bien en dirección a Capital, al igual que la autopista Buenos Aires-La Plata. Se normalizó el servicio del premetro. Central de Tránsito 710, Cristian Romero.
1: Cielo ligeramente nublado en la ciudad de Buenos Aires, se esperan 27 grados de máxima.
2: 16 grados 8 décimas la actual, humedad 57%.
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15: 6 de la mañana, 34 minutos y comenzamos. Mauro, acá vas a ver en vivo, Mauro.
16: Espectacular esto, gato.
15: En vivo.
17: ¡Qué
15: acá
17: despliegue, Gustavo! Mirá,
15: las dos bandejas,
17: como debe
15: los
17: ser
15: vinilos y para el candombe de los viernes, la queridísima

0: Mira, ah, mira, mira. Cómo anduvo, ¿eh? ¿No?
1: Muy bien.
0: ¿Está? ¿No sale al aire? ¿No? ¿Y ahí? ¿Tampoco? Bueno. Nada. ¿No sale ahí el negro Rada? ¿Qué pasa? Bueno. Bueno, el candombe de los viernes. Después vemos qué pasa con la otra. Que con la otra bandeja, ¿eh? Acá. ¿Ahí? Ah, ahí. ¿Tampoco? Estamos probando en vivo las bandejas. Bueno, no importa, después arreglamos. Ahora viene nuestro compañero y arreglamos, ¿eh? Después vemos. Ah, tengo. Esto está lindo porque ayer, ¿se acuerdan que hablábamos del choclo?
2: Sí.
0: Bueno, está justamente acá. En este hermoso long play de Susana Rinaldi, a un semejante, justamente está una versión del choclo, ¿no? De Susana Rinaldi, de La Tana, ¿eh? El choclo, mira, justo.
2: Mira.
0: Vamos a escucharlo, a ver cómo es la versión de La Tana.
2: A ver.
0: El ruidito.

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0: Tana Rinaldi, ¿eh? Bueno. Bueno, 6 de la mañana, 40 minutos, ¿eh? Aquí estamos con los viernes de vinilo, aquí en Mañana Silvestre, ¿eh? Bueno, ¿qué dicen nuestros oyentes?
1: Vamos. Bueno, muchísimos amigos que se están comunicando, como siempre, esta comunidad hermosa que tenemos, al 11-23-66-0710, desde San Salvador de Jujuy. José Luis Almada dice: hola equipo, miren esta luna que se esconde detrás de las montañas en San Salvador de Jujuy. Manda la foto, porque hoy hay luna que los oyentes están destacando, y está maravillosa, que ahí está, a través de los que nos siguen a través de YouTube. Gracias, José Luis Almada, por mandarnos esa luna preciosa y las montañas de San Salvador de Jujuy. Gente linda, que hace linda radio, ya me están acompañando. Y hoy, especialmente en mi cumpleaños 53, los quiero, dice Astrid. Así que muy feliz cumpleaños a Astrid, que llegó a los 53. El barco, el 53.
0: ¿El barco?
1: Sí, señor.
0: Barco quieto.
1: Usted lo ha dicho. Hoy estamos musicales.
0: Hoy estamos musicales.
1: Sí, totalmente. Eliana, desde Brasil, qué triste, Gustavo, este índice de pobreza en Argentina, comparable en números de millones de personas al de algunos países africanos, pero tenemos muchas cosas mejores por compartir. Hoy es el día de la radio acá en Brasil,
0: mira
1: medio
0: qué bueno
1: de comunicación que tanto amamos. Y hoy celebro también mi cumpleaños, dice Eliana, que es una oyente divina, que está todos los días desde Brasil, así que a Eliana también, a tener un día fantástico por delante. Y ya te escuchan con las bandejas, Gustavo, y Daniel de Florencio Varela dice: Gustavo, en tu primer viernes después del viaje a China, ¿podrían pasar dentro de Radio Búfalo el tema de los Bee Gees? ¿Cuán profundo es tu amor?
0: Ya empiezan los pedidos. Lo tenemos. Ya empiezan,
1: ¿en serio?
0: Lo tenemos.
2: How deep is your love?
0: Claro, porque el que nos...
1: Hoy traje... How deep is your love?
0: ¿Está? A ver, vamos a ver si está.
1: A ver.
0: Porque traje el que nos regaló, acá lo muestro, Cecilia Rosetto, que me lo mandó el otro día con vos.
1: Claro.
0: A ver.
1: Porque dice que vos sos este.
0: ¿Qué profundo es tu amor?
1: Sí.
2: Acá Radio Búfalo.
0: Bueno. Ya. A ver,
1: sí, vamos. Vas a tener que.
0: Esto es discoteca en el aire.
1: Le tenés que hacer el honor. Para Daniel de Florencio Varela pide, ¿viste?
3: Se armó la rocola,
1: se armó la rocola. Así que Daniel
0: tiene la suerte
1: de
0: que está acá.
1: How deep is your love? ¿Cuán profundo es tu amor? Gracias a Cecilia Rosetto, que te lo mandó, porque dice que vos te pareces mucho a John Travolta con el traje blanco. Te quiere con la bola de espejos, bailando y cantando. Pero bueno, con pata de elefante, ¿no?
0: Sí. Claro.
1: Vos supiste tener pantalón.
0: Yo estuve. Y zapato con plataforma.
1: Me encanta.
0: Claro,
1: quiero fotos de eso. No podemos conseguir.
0: No hay,
1: sí,
0: no hay,
1: tiene que haber. ¿Cómo no va a haber? No. Yo voy a hablar con tu madre.
2: Atención.
1: Yo voy a hablar con tu madre.
2: Llegó el momento, ¿eh?
1: Sí.
2: Llegó el momento. ¿Sale o no sale? ¿En boca de una o no en boca de una? A ver.
1: A ver.
2: Va Silvestre en el aire.
0: Escuchen esta belleza.
2: Sí.
0: BCs en Radio Búfalo. Qué profundo es tu amor.
4: Dale volumen.
2: No tiene volumen.
4: No lo escuchamos bien.
2: No tiene volumen.

0: Radio Monja, eso me vuelvo loco.
1: Qué bueno, estoy buscando a ver de qué año es esto, ¿no? 70 y pico, 80.
2: Sí. No, 70 y ¿no? pico, ¿eh?
1: Sí. Creo que 78.
3: No le falta un clásico, ¿no? Ese disco.
2: No, son todos clásicos.
1: Todo, vamos a escucharlo ahora, ¿eh? Pidan más de lo que quieran de Bee Gees, ¿eh? ¿Cuál es el año, eh? Qué pena. Qué voz los Bee Gees, ¿eh? Qué voz, qué conjunto, realmente. Bueno, 6 de la mañana, 46 minutos, estamos en los viernes de vinilo. Vamos, Juan.
2: Año 77, perdón.
1: Año 77, gracias, muy bien. Vamos. Bien. Doble. Doble.
3: Qué bueno, qué discazo. Bueno, Gato, sí. Realmente esto lo podemos hacer contrastar muy claramente con el peor dato, sin dudas, de la economía argentina que se conoció ayer, que se hizo oficial, que nosotros te habíamos adelantado que iba a ser un cachetazo. El 32,3% de pobreza, 4,1 puntos por encima del segundo semestre del año pasado. Esto implica 2 millones de personas más en situación de pobreza en solamente un semestre, en solamente 6 meses. Y se combina con una suba de la indigencia también al 7,5%. Son 560.000 personas que entraron en situación de indigencia, es decir, no pudieron completar la compra de los nutrientes esenciales, una canasta básica alimentaria que marca básicamente quién pasa y quién no pasa hambre en Argentina. Bueno, llegó a 3 millones y medio la población en situación de indigencia, pero con algunos datos que, te digo, la alarma la encienden de un color todavía más rojizo. Por ejemplo, el 44,5% de pobreza en los menores de 14 años. Como, por ejemplo, lo que pasa en algunas ciudades puntuales del país. En Concordia, 56,2% la pobreza. En Resistencia, 48,6%. En Posadas, 42,2%. Corrientes, 41%. Santa Fe, 38%, Santiago del Estero, La Banda también, 38,5%, casi mismo Guarismo en La Rioja, 38,4%, en los partidos del conurbano bonaerense, también muy afectado por el industricidio, 36,9%. Algunos de los datos salientes de esta medición que realmente duele y mucho. Nada hace pensar, Gato, que esto vaya a revertirse en el corto plazo. Y te cierro con este dato adicional. La consultora Equilibra hizo un recálculo alternativo a partir de los datos del INDEC, pero haciendo una corrección por la canasta actualizada del índice de precios al consumidor que bloqueó el gobierno, que intervino para que no saliera el gobierno, y corrigiendo algunas cuestiones metodológicas que realizó como modificaciones en el último tiempo el INDEC. ¿A cuánto se le iba entonces ese 32,3%? A 44,9%.
1: Gracias, Juan. 6:48 ya de día en la ciudad de Buenos Aires, en buena parte de la Argentina, Presentamos al señor Mauro.
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5: ¿Qué se puede hacer en 2 horas? Tantas cosas. Bueno, la gente agotó también la capacidad del Monumental en menos de 2 horas en cuanto al partido de despedida para Lionel Messi. Las entradas que iban a estar disponibles, recuerdan, hace en el arranque de esta semana. Finalmente lo hicieron en el día de ayer, día jueves, y en menos de 2 horas se agotaron las entradas para ver a la selección argentina, pero para ver a Lionel Messi el 6 de octubre frente a Benín. Benín, cantá conmigo, decía un título que leía hoy.
2: Es bueno.
5: Porque la selección argentina va a tener un marco extraordinario y Messi también el que merece. Las entradas iban de 90.000 a 480.000 pesos, ¿vale? No queda nada.
4: No queda nada. Recordá que si vas a jugar tiene que ser con responsabilidad y que los menores no pueden jugar.
1: Ariel, vamos.
6: Y comenzó en Paraguay el análisis de los dispositivos celulares y tecnológicos secuestrados en el marco de lo que fue la detención de Edgardo Cuéder ya hace un tiempo largo, cuando había cruzado la frontera entre Brasil y Paraguay con $200.000. Esta investigación informática se está haciendo en el marco de otro expediente. Por aquel ya fue condenado. Ahora se lo investiga por haber comprado 6 departamentos y 6 cocheras en Paraguay, aparentemente con dinero mal habido que no podía justificar. Lo que quieren saber los investigadores es con quién habló sobre aquellas operaciones. Y ojo, porque estos dispositivos están secuestrados desde el mismo día o desde los días posteriores a lo que fue su detención. Es decir, pasó mucho tiempo, pero no es que secuestraron ayer los dispositivos. Los secuestraron en el momento de los hechos y podrían aparecer aquí conversaciones que comprometan a dirigentes de la política nacional argentina, porque se estima, se calcula que el dinero o parte del dinero que tenía Cuéder y parte de los movimientos que hacía y parte de su fortuna pudo haber estado vinculado con su vuelta en el aire en relación a cómo llegó al Senado a través del peronismo y cómo se convirtió rápidamente en un aliado de La Libertad Avanza.
1: Muy bien, el mercado de productores familiares llega hoy a... No, hoy no está, mira vos, hoy viernes, qué raro, no está. Mañana sábado vayan aprontando la bolsa Lomas de Zamora, el Zorzal entre La Pampa y Río Negro, Plaza San Martín. Anoche nos contaba Axel que es muy interesante seguir, lo decíamos el lunes acá, lo que han sido las campañas electorales de Mamdani en Nueva York y de la alcaldesa que ganó en Berlín de la izquierda. ¿Por qué? Porque encaran temas que llegan mucho a la gente, pocas propuestas, pero cercanas a las necesidades de la gente. Por ejemplo, en Berlín era el tema de la vivienda, una problemática social grande,
2: acceso al techo,
1: y proponiendo la dirigente de izquierda que ganó confiscar viviendas que no estaban en uso, de gente
2: ociosa,
1: que...
2: Sí, de
1: claro, la... exactamente, para entregarlas a gente con necesidades. Bueno, ayer dice que... ayer nos contaba Axel que en la semana... Se reía porque yo siempre jorobo mucho con el tema de los mercados, ¿no? Del producto en las ciudades. Los productores, mercados en las ciudades, de proximidad, de llegada, directo, sin intermediarios para vender. Hay muchos mercados en la provincia de Buenos Aires, ¿no? Los mercados de productores familiares que hay... A ver, acá los tengo. Mira, hay 11 mercados bonaerenses fijos. En La Matanza, Lomas de Zamora, Ensenada, Morón, Marcos Paz, Hurlingham, Ituzaingó, Bahía Blanca, Tapalqué, Florencio Varela y Luján. Y dice que Mamdani le preguntó cómo era esto de los mercados de productores, porque quiere copiar para hacer en algunas zonas de Nueva York. Eso es estar preocupado por lo que necesitan los ciudadanos, en este caso, bueno, de Nueva York. Y Mamdani, que tiene esta cercanía a la gente, ¿no?
6: Los mercados bonaerenses que tienen además una particularidad, que es que además de ser espacios donde coincide productor con consumidor, tienen tarjeta DNI.
1: Eso, buenísimo. Cuenta DNI. 40% de descuento,
2: cuenta DNI,
1: dijo,
2: claro,
1: anoche Axel, en los mercados de productores familiares con la tarjeta DNI.
3: Claro, te combina un precio más amigable por menor intermediario con el descuento específico, y eso obviamente es un alivio para bolsillos familiares completamente asfixiados.
1: Bueno, y acá también está falta... Ah, no, está el de Ensenada. El de Ensenada es grandísimo, ¿eh? En Bocinga, 600 al 550, está abierto de lunes a sábado de 9:30 a 18:30. Bueno, si quieren saber alguna zona, acá tenemos la lista.
2: Gustavo, hoy que es viernes.
1: Viernes de regalo.
2: Exactamente.
1: Estamos
2: no
1: regalones.
2: Solo de música, de bandeja, de invitados musicales y todo lo demás, sino que hoy en Mañana Silvestre te vamos a estar regalando, escuchá porque es buenísimo, un voucher por 100.000 pesos en MP Factory. ¿Para qué? 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
5: 7 de la mañana en todo el país. En Capital la temperatura 16 grados 8 décimas.
6: El Senado aprobó la reforma del régimen de zona fría que reducirá el alcance a los subsidios en las boletas de gas natural.
5: Desde la oposición, Maximiliano Abad rechazó la iniciativa.
6: Advirtió que 5 millones de personas van a quedar desprotegidos de un día para el otro a partir de la sanción de esta ley.
7: 94 municipios, 5 millones de personas, 1.300.000 hogares van a quedar desprotegidos de un día para otro a partir de la sanción de esta ley. Cuando se junta el pueblo se pone a votación. Hay una jugada del oficialismo que apenas tuvo el quórum y tuvo los votos de sancionar esta ley. Esta ley, al igual que la anterior que acaba de suplantarse por esta, son leyes arbitrarias, injustas, que los subsidios sean focalizados y no universales.
5: Problemas con un avión de aerolíneas que iba a Madrid y debió regresar a Ezeiza.
6: El vuelo AR-1132 aterrizó con un solo motor en funcionamiento por fallas técnicas, mientras que vecinos de la zona sur del conurbano informaron que escucharon explosiones minutos después del despegue del Airbus A330-200.
5: Claudio Barrelier sumió una nueva imputación por tenencia de material de abuso sexual infantil.
6: El principal acusado por el femicidio de Agostina Vega fue imputado tras una investigación derivada de la causa por el crimen de la adolescente de 14 años y fue citado indagatoria para el 29 de septiembre.
5: Nepal advirtió en la ONU sobre la crisis climática tras las devastadoras inundaciones.
6: El primer ministro Balander Shah reclamó una respuesta internacional más rápida luego de las inundaciones que dejaron al menos 1.400 muertos y cientos de desaparecidos y aseguró que los países más vulnerables pagan las consecuencias de una crisis que casi no generaron.
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8: Atención automovilistas, reiteramos, incidente fatal en la avenida General Paz. Un camionero murió en su vehículo, camionero de 45 años, está trabajando la grúa de personal de Autopistas del Sol en el lugar a la altura de Juan Bautista Alberdi, sentido Río de la Plata. Hay importante demora sobre la avenida General Paz, pero también hay retrasos en la zona de Liniers y Villa Devoto. Lenta la autopista del oeste en la zona de Morón, lenta toda la extensión de Delotiane, con demora de Camino Negro para llegar al puente La Noria. Se carga Panamericana en la zona de Don Torcuato, autopista Buenos Aires-La Plata con buena marcha, normalizado el premetro. Central de Tránsito 710, Cristian Romero.
5: Cielo ligeramente nublado en la ciudad de Buenos Aires para hoy. Se espera una jornada calurosa con una máxima de 27 grados.
6: 16 grados 8 décimas, la actual humedad 57%.
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0: 7 de la mañana, 5 minutos en este viernes 25 de septiembre del 2026. Muy linda mañana aquí en la ciudad de Buenos Aires. Un poco nublada, sí, pero está muy agradable la temperatura.
1: Y le damos la bienvenida a los de las 7, actualizamos los datos de la hora. 16 grados 4 décimas en la temperatura actual, 70 el porcentaje de la humedad. Hay viento del sector oeste, pero apenas a 4 kilómetros por hora, ni se nota. El cielo, como bien decías, Gustavo, parcialmente nublado. Ahora actualizó el pronóstico y bajó un poquito la máxima. En vez de 27, vamos a tener una máxima en torno a los 25 grados. Igual súper agradable.
0: Bueno, una mañana donde estamos analizando profundamente los datos de la economía en la Argentina, en picada, en caída libre, este modelo económico que no funciona. A ver si nos damos cuenta, solamente para una élite, para muy pocos, pero cae la economía 2,9 durante el mes de julio, la pobreza que creció en la Argentina al 32,3%. Hay ciudades en la Argentina, Concordia, por ejemplo, en la provincia de Entre Ríos, 56% de pobreza. Más de la mitad de la población de Concordia es pobre. El Gran Resistencia, en el noroeste, ha crecido también notablemente la pobreza, ¿no? Bueno, digo, son datos para tener en cuenta. Como siempre decimos, son hermanos y hermanas nuestras, personas de carne y hueso, ignoradas por este gobierno. Sin embargo, y anoche lo decía a través de un tuit también Alfredo Serrano Mancilla, que son datos incluso mentirosos, porque los datos que aplica el gobierno son del año 2004. Porque cuando, yo me acuerdo, durante el último gobierno, Alberto Fernández lo propuso como un debate, que había que cambiar la medición, le dijeron, quiere tocar... Este gobierno tiene intervenido el INDEC y no veo la tapa de los diarios que se rasgan las vestiduras, como antes combatían. Este gobierno tiene intervenido el INDEC o nos olvidamos de eso. Ahí está la doble vara del periodismo macrimileísta en la Argentina. Vamos recuperando información.
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3: A propósito de esto último que decías, Gato, recordemos que aquí, cuando vino de visita al programa, el propio Marco Labaña nos contó que después...
0: ¿Cuánto hace?
3: Y esto hace...
0: Como 3 años,
1: sí,
0: ¿no?
1: Cerca de 3 años.
0: Y después lo eyectaron,
3: claro.
0: Después lo echaron a Marco Labaña porque quería modificar los índices del INDEC para que vea y refleje la realidad.
3: Claro, o sea, no que quería él por una cuestión de una decisión como funcionario, sino que ya estaba planificado, ya estaba autorizado, ya estaba anunciado, ya estaba realizada la medición en el caso del nuevo índice de precios al consumidor. ¿Pero por qué lo traigo a colación? Porque también incide en la medición de pobreza. De hecho, en ese momento, en esa entrevista, nos había contado que después iba a haber algunas adecuaciones posteriormente a la salida del nuevo IPC en el informe de pobreza. Claro, y recién te contaba el caso de Equilibra, que hizo este recálculo en función de una adecuación de la canasta de consumo. En lugar de tomar la de 2004-2005, tomar la de 2017-2018, como se iba a hacer con el nuevo IPC, pero además algunas correcciones metodológicas que no se hicieron a partir de cambios que aplicó el INDEC en la captación de datos de la encuesta permanente de hogares, sobre todo de ingresos, y le daba 44,5% utilizando la misma base provisoria del INDEC. En paralelo, el INDEC anunció la caída de la actividad económica del 1,4% interanual y del 2,9% mensual en julio. Es una caída muy importante, a punto tal que alcanza el nivel más bajo la economía en los últimos 17 meses. Es una caída muy fuerte que, te decíamos, a excepción obviamente de la pandemia, donde se paró directamente buena parte de los sectores de la actividad, únicamente en situaciones de crisis cambiaria se da este tipo de caída de la actividad económica. Por suerte, Caputo tiene una explicación para esto.
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0: 7 de la mañana, 10 minutos, señor, ¿qué pasó?
1: Y la explicación de Caputo quedó en el aire.
0: Ah, quedó en el aire, ¿qué te pasó?
1: Y entró el cierre.
0: Entró Jorge, metió la... Claro, hiciste bache y ahí
1: sácate.
0: Y bueno, pero tenés que ser corto, Juan,
1: pero,
0: título
1: pero
0: y explicación corta,
1: pero es que es muy sólida la explicación de Caputo.
0: Yo también dije... Qué raro, y no dijo nada. Bueno,
1: pero,
0: dígalo.
1: Es que es muy contundente la explicación de
0: Caputo.
1: Se pone
0: colorado, Juan.
1: Sí, un poquito. Es muy fuerte, muy, muy sólida. Yo creo que no les van a quedar ningún tipo de dudas. Menciona que hubo varias cuestiones que afectaron, y esto lo dice, lo escribe Caputo, que afectaron varios sectores puntualmente en este mes. Y dice... La menor disponibilidad de gas en el caso de la industria manufacturera. Uno diría, entre paréntesis... por la demora y la inoperancia del gobierno en traer ese gas. Mayores lluvias y nevadas. Y agrega las menores horas trabajadas en algunos sectores en relación al Mundial del Fútbol. Lluvias y Mundial. Esa es la explicación de Caputo para el dato estrepitoso de caída de la actividad económica del mes de julio. Yo te digo, ya da para el show.
2: Sí, da para reírse.
1: Si no fuera trágico.
2: Si no fuera trágico. Es un papelón. El ministro de Economía, estamos en Estados Unidos de gira, supuestamente buscando inversiones como siempre y mostrando las bondades de este modelo, y cuando salen los números explica que es porque la gente trabajó menos durante el Mundial. Es una falta de respeto.
1: Casi le faltaba decir que ojalá no hubiéramos llegado a la final para que hubiera caído menos en la economía. Realmente es un papelón. Es un papelón muy grande. Eso... las lluvias y la falta de gas, que de vuelta tuvo que ver los cortes adicionales también con las propias demoras, no solamente en realizar las obras de infraestructura, sino en importar el gas por parte del propio gobierno. Bueno, un cóctel de explicaciones que realmente, obviamente, caen en saco roto.
0: Vamos ahora sí, Mauro.
3: Bueno, Fórmula 1. Vamos a tener en el día de mañana, Gato, la carrera en Bakú, en Azerbaiyán, y Franco Colapinto es protagonista. Hace un ratito nomás se corrió la última prueba libre, la tercera, y Franco terminó en el décimo lugar. Su compañero, Pierre Gasly, en el sexto, el mejor tiempo lo hizo Verstappen. A las 9 de la mañana, en un ratito, la clasificación. Así que en nuestro programa vamos a saber cómo largará Franco en el día de mañana. Recuerden que, por lo general, las carreras de Fórmula 1 son los domingos. Esta en Azerbaiyán es mañana sábado, porque el domingo se conmemora el Día del Recuerdo. Allí es una fecha nacional de luto en homenaje a los caídos en la Segunda Guerra. Así que por eso también la explicación de por qué se corre mañana sábado. Así que lo mejor para Franco. 9 de la mañana vamos a saber su clasificación final.
0: Ariel, vamos.
2: Bueno, les decía bien temprano, hubo un título que es de ayer, que podría estar en los diarios de hoy, pero que sin embargo no aparece, tampoco aparecen los nombres de los jueces, y no es que desde aquí estemos llamando a un scratch, ni mucho menos, todo lo contrario, incluso a veces que está bien que así sea. Lo que sí tiene que aparecer es el título, y lo que tiene que haber es la posibilidad de que cuando un fallo no nos parece justo, por lo menos a las partes, pueda ser apelado. Eso es lo que tiene que ocurrir, y no el escrache a una jueza, por ejemplo, cuando decide algo que a vos no te gusta. Este título, que hoy no aparece en las tapas de los diarios, es de trascendencia mayúscula. La Cámara Federal de Casación Penal, máximo tribunal penal del país en materia federal, solo por debajo de la Corte Suprema de Justicia, revisó las condenas y las disminuyó en relación a los prefectos del grupo Albatros que asesinaron a Rafael Nahuel por la espalda en Villa Mascardi, en Bariloche, en el año 2017, durante el gobierno de Mauricio Macri. Algunos de ellos tenían penas a 5 años de prisión, sobre todo el prefecto Cavia, que es el que está acusado de haber sido el que disparó el balazo mortal, tenía una pena a 5 años de prisión. Los demás, los cómplices que también dispararon en lo que fue supuestamente un enfrentamiento, tenían condenas a 4 años. Un enfrentamiento en el que, en algún caso, los que estaban del lado de Rafael Nahuel tiraron alguna piedra para defenderse de la embestida de los prefectos, mientras que los prefectos los embistieron a balazos. Bueno, ayer la Cámara Federal de Casación Penal lo que hizo fue reducir las condenas a modo de dejarlas en una en un nivel que se vuelven inefectivas, es decir, no se aplica la cárcel porque están por debajo de los 3 años de prisión. Los jueces fueron Carlos Maíquez, Mariano Borinsky y Guillermo Jacobucci. A la hora de hacer esta evaluación dijeron, no tenían antecedentes penales, no eran expertos en, porque eran muy jóvenes. Bueno, un montón de atenuantes que a cualquiera de los comunicadores que en estos días lucieron indignados, les pondrían los pelos de punta. Sin embargo, no genera reacción de ningún tipo. Y no es que estemos llamando a la reacción, estamos exhibiendo, mostrando la doble vara.
0: Bueno, la doble vara, y ahí está muy bien en remarcarlo, Ariel, porque ahí está lo que digo, el periodismo del macrimileísmo, ¿no? El 90% no se rasga. Eso fue un asesinato brutal, por la espalda. Fue un asesinato brutal, por la espalda de los prefectos, bajo las órdenes de Patricia Bullrich, ensañados en que había que destruir lo mismo que hicieron con Santiago Maldonado. O nos olvidamos cuando estaba, ¿acordás? Que lo contábamos tanto el minuto uno todos los días, cuando estaba ahí en la ruta, eran 5 mapuches los que tenían que sacar y vino la gendarmería, no me puedo olvidar, con un avanzando ilegalmente sobre el campo, corriéndolos, y en esa corrida los llevaron a Santiago Maldonado, que no sabía nadar, a que se tire sobre el río para terminar ahogado. Bueno, esto también hay que recordarlo. Esto también es odio, violencia institucional en la Argentina del macrismo. Y hoy sigue todo el odio con esta violencia institucional en las calles cuando reprimen la fuerza de seguridad contra los jubilados y así han dejado ya Pablo Grillo y otros tantos heridos.
2: Exactamente. Mismo modelo represivo durante el gobierno de Mauricio Macri y durante el gobierno de Javier Milei. Para que ustedes tengan claro cuáles fueron los atenuantes para revisar por segunda vez, porque la primera vez que Casación tuvo este tema, dijo, revisen las condenas, le dijo al tribunal. El tribunal vuelve a tomar el caso después de haber condenado, dijo, estamos de acuerdo con lo que ya fallamos, esto tiene que quedar así. Va por segunda vez la defensa a Casación y ahora Casación dice, bueno, el tribunal no le dio importancia a lo que le dijimos, lo vamos a revisar nosotros. Los atenuantes fueron falta de antecedentes penales y administrativos, buena conducta durante el proceso, juventud al momento del hecho, condiciones personales y familiares favorables, inexperiencia en enfrentamientos. Estamos hablando de atenuantes para aplicar penas ahora de prisión inefectiva a los asesinos de Rafael Nahuel. Bueno. Si ustedes aplicaran este criterio a los fallos que fueron cuestionados en el último tiempo, se darían cuenta de que no tenían que ser cuestionados con el nivel de virulencia que lo fueron y que tenían mucho criterio las juezas que fueron en realidad cuestionadas. ¿Qué tiene que pasar con esto si no le gusta o si no convence a las partes? Que sea apelado. No hay otra instancia. Se apela y entonces vendrá la Corte Suprema a revisar lo que dijo Casación y lo que dijo el tribunal, como en cualquier proceso penal. No es que hay que ir ni por los jueces, ni por los fiscales. Hay que ir por las vías que establece el proceso, salvo que cambiemos las reglas del proceso.
0: Y si nosotros hiciéramos lo que hace el periodismo más criminalista, mamita, ¿te imaginas si nosotros pusiéramos la pantalla de minuto uno la cara de algún juez? Ah, mamita, la que te nos hacen de aquí a la China, nos persiguen, nos cancelan. Bueno, esta es la Argentina que hay que analizar también. Lo tengo en línea al director del Observatorio de la Deuda Social Argentina de la UCA, a Agustín Salvia. Agustín, buen día, ¿cómo está? Gracias por atendernos.
4: ¿Qué tal, Silvestre? Buen día.
0: Bueno, siempre estamos analizando, desde hace años, con otros gobiernos también, siempre, porque ustedes han mantenido, digo, un mismo método, que acá lo que se cuestiona es que el INDEC no ha renovado métodos de medición, y para muchos dicen la pobreza es superior en la Argentina, ¿no? Este último dato que se conoció ayer de aumento, ¿cómo lo analizan?
4: Sí, a ver, incluso manteniendo la estadística que actualmente está llevando el INDEC, que hace que no sea comparable los datos actuales con los anteriores al primer trimestre del año 2024 y cuarto trimestre del año 2023, es decir, hacia atrás, las comparaciones requieren ajustes metodológicos o técnicos para que puedan ser fiables, ¿no? Para poder decir si estaba peor o mejor, pero utilizando la estadística que introdujo ya el INDEC a partir del 24, ¿no? Lo que es evidente es que la pobreza que había venido, después de haber ascendido durante el primer trimestre, de ese año en forma muy importante, el 54%, fue cayendo hasta quizás sobre representadas en las estadísticas oficiales y no bien medido, pero fue cayendo efectivamente realmente hasta el tercer trimestre del 2025. A partir de ahí, no es que se estabiliza, sino que comienza a subir. Y sube tanto el cuarto trimestre como el primer trimestre de este año y el segundo trimestre. En términos de promedios, lo que está dando al INDEC es un 7,5% en este semestre de indigencia, de pobreza extrema, y un 32% de pobreza. En términos del trimestre, del último trimestre, ya alcanza a 35% la pobreza y a 8,5% la indigencia, mostrando un aumento significativo con respecto al piso que había alcanzado, que era el tercer trimestre. Más allá de los valores, lo que está mostrando estos datos, más allá de esta curva que se está generando en el contexto de una economía estancada que no genera empleo, que crea una reconversión del empleo formal en empleo informal precario, y donde los salarios no le están ganando más allá de que haya algún momento en donde la inflación pueda estar produciéndose una caída y por rezago la actualización salarial tenga alguna mejora, no cambia
2: Claro.
4: sustantivamente el fenómeno o el proceso de empobrecimiento que experimentan las clases medias bajas y que marca esto, un piso quizás tal vez estructural, Silvestre, porque tengamos en cuenta que en nuestro análisis la pobreza llegó a tener picos en el siglo, que los pisos más bajos de la pobreza en el siglo XXI fueron bajo el 2001, 2011-2012 en el gobierno de Cristina Kirchner, como en el 2017 del gobierno de Macri, y ambos acompañando una especie de boom de consumo que terminaron posteriormente en la devaluación del 2014 o la devaluación del 2018-2019, y que en este caso la mejora que se obtuvo en el año 2025 estuvo muy asociado a un boom de endeudamiento que se propició desde el propio gobierno y que generó una especie de clima de consumo que hoy por hoy lo estamos pagando porque no se está pagando, efectivamente las familias están endeudadas. Entonces ha habido este aumento que marca un piso estructural que va teniendo el sistema social argentino, que es que como después de cada momento en donde se alcanza un piso, pero no es sostenible, llegamos a la fatídica cifra de que un tercio de la sociedad argentina está en condiciones de pobreza crónica, estructural, y que no tiene que ver tanto la inflación, mostrando este dato, por lo menos esta experiencia de estos años, de estos últimos 2, 3 años, que la caída de la inflación no es suficiente, que lo que se requiere es un clima de inversión de pequeñas y medianas
2: Claro,
4: empresas que generen
2: claro,
4: empleo, y que el empleo se
2: claro.
4: formalice y que la actividad dinámica de los sectores primarios que están creando un boom importante de generación de ingresos y de exportaciones no es suficiente para derramar hacia el
2: Claro.
4: mercado interno.
1: Agustín, Juan Trasnoy le consulta. A propósito de esto que está analizando, ayer yo conversaba con un economista y me llamaba la atención sobre este punto en particular. Me decía, es la primera vez en este siglo que hay una suba considerable de la pobreza sin una crisis cambiaria seguida de una aceleración fuerte de la inflación, excluyendo la pandemia, obviamente. Eso da que pensar también en cómo puede seguir la película hacia adelante. Quiero decir que independientemente de si el gobierno tiene algún tipo de inestabilidad cambiaria, ¿podemos seguir viendo con este modelo económico un deterioro en los indicadores sociales?
4: Sí, pero hago una salvedad, no fue tan brutal, pero la situación del año 2025, del segundo semestre, tuvo una
1: Claro,
4: devaluación
1: claro.
4: en el contexto de la crisis, y a partir de lo cual el gobierno tuvo que aumentar, generar una política de ajuste, de devaluación y de ajuste, que se traduce en este contexto de empobrecimiento. Lo que primero cabría decir es que es como que este piso estructural va a ser casi, digo, poco probable que tienda a ser perforado, y que los niveles de promedio pobreza que se podrían mantener bajo estas condiciones son de 30 a 32%, 33% de pobreza, que vuelvo a decir, es ese tercio fatídico que encuentran todos los modelos económicos, y que este gobierno eventualmente la va a tender a profundizar más que a bajar. No tanto, más allá de que, obvio, si hay una devaluación y hay una situación de inestabilidad económica, macroeconómica, va a generar el efecto que ya conocemos,
0: Claro.
4: de aceleración inflacionaria y, por lo tanto, de no actualización salarial ni de los otros ingresos, y va a producir el aumento. Pero sin eso, sin incluso con estabilidad macroeconómica, con caída de la inflación, con el mejor de los mundos en términos del sistema financiero, tenemos un problema estructural, no se está generando empleo. Por lo tanto,
0: Claro, ahí está el problema.
4: por mucho que haya poblaciones que puedan emigrar a las zonas mineras, energéticas, el empleo que se va a generar ahí es relativamente bajo con
0: Está,
4: respecto a
0: claro.
4: a la oferta de 6 millones de personas que están en
0: Total.
4: situación de precariedad laboral.
0: Clarísimo, Agustín. Clarísimo es lo que hay que generar, que se reactive la economía, el consumo, crear empleo, porque el empleo, decíamos, el cóctel explosivo, el empleo está también subiendo en la Argentina. Entonces, la verdad que es un círculo vicioso negativo, bueno, tremendo. Bueno, Agustín, gracias como
4: Bueno.
0: siempre por las reflexiones y por los datos y el seguimiento que desde hace tantos años siguen, ¿eh? Un abrazo, ¿eh?
4: Gracias, gracias,
0: Gracias,
4: Gustavo.
0: gracias. Agustín Salvia, director del Observatorio Social. Ahí está lo que no ve el gobierno. Hay que crear empleo, muchachos. Hay que reactivar la economía interna. No es tan difícil.
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7: 7:30 de la mañana en todo el país. En Capital la temperatura 16 grados 4 décimas.
8: En el PRO niegan un acuerdo electoral inminente con el oficialismo.
7: El diputado Fernando de Andrés se dijo que aún están lejos de una alianza con la Libertad Avanza.
9: Estamos lejos del acuerdo electoral, tan lejos de las elecciones. Siempre dijimos que eso era una conversación posterior de un montón de cosas mucho más profundas que queremos tener.
8: Tras alcanzar temperaturas de 35 grados, la provincia de Córdoba emitió una alerta por riesgos extremos por incendios.
7: La medida alcanza todo el territorio provincial y prohíbe totalmente realizar actividades que puedan generar fuego.
8: Sentenciaron a 20 años a la monja japonesa por abuso de niños en el Instituto Próbolo.
7: El Tribunal Penal número 2 de Mendoza le aplicó esa pena que ahora debe ratificar la Corte Suprema de la Nación para que sea cumplida.
8: 7 misiones internacionales observarán las elecciones brasileñas del 4 de octubre.
7: Participarán representantes del Centro Carter, de la Liga de Estados Árabes, de la OEA, del Parlasur, de la Administración Electoral de la Comunidad de Países de Lenguas Portuguesa, de la Unión Europea y de la Unión Interamericana de Organismos Electorales.
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10: Atención en la ruta 7, kilómetro 83, en Luján, volcó un camión esta madrugada, circular con caución en la zona. El tránsito se mantiene intenso, ya habilitada la Avenida General Paz en Mataderos, pero con demora hasta Villa Devoto. Se carga Buenos Aires La Plata en la zona de Sarandí, pero avanza bien de momento hacia Puerto Madero. Tránsito lento en toda la extensión de Delepiane. Servicios, trenes y subtes con normalidad. Central de Tránsito, 700 pies, Cristian Romero.
8: Cielo ligeramente nublado en Buenos Aires, para esta tarde se esperan buenas condiciones y una máxima de 27 grados.
7: Ahora 16 grados 4 décimas la temperatura, 57% la humedad.
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0: 7 de la mañana, 33 minutos. Llega el momento, María Elena Walsh, los voy a sorprender. Estoy corriendo de un lado al otro, miren. Hágame tengo que miren lo que es esto.
1: A las bandejas, vamos.
0: A las bandejas, vean cómo es esto.
1: A dos bandejas, ¿eh?
0: Sorprendemos hoy con el momento, María Elena Walsh. Escuchen.

0: armó el cuarteto, su pa, y le canta María Elena Walsh, y en esta balada del Commodus Vizcacha. ¡Qué lindo tema!
1: Qué
0: hacía años que no lo escuchaba, ¿eh?
1: Es el año 71, esto, creación de María Elena. ¡Qué maravilla!
0: Y qué lindo, ¿eh?
1: ¿Cómo cantaban de bien? ¿Cómo acomodaban las voces estos hombres?
0: ¡Qué bueno! Cuarteto Supay.
1: ¡Un lujo!
0: En esta mañana de vinilos, en Mañana Silvestre. Vamos, chicos, el último día de la semanita. Esfuerzo y qué linda música para acompañarlos con los papis en el camino al colegio. ¿Con qué temperatura?
1: Ahora. Y está mayormente nublado el cielo.
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1: Esperamos para este viernes una máxima en torno a los 25 grados. La actual temperatura, 16 grados 4 décimas, humedad del 69%, viento del oeste apenas a 4 kilómetros por hora, pero está muy gris, ¿eh? Mayormente nublado el cielo.
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0: Hace 50 años atrás, cuando la dictadura, la peor dictadura y nefasta, avanzaba en la Argentina, los diarios de la época, ¿qué decían? El diario Clarín, un 25 de septiembre de 1976, titulaba: "No habrá combinaciones políticas ya fracasadas". Mensaje de Videla en Tucumán. Reducen de 35 a 7 años la condena a Patricia Herz, será liberada en 1977. Y el diario Crónica, mensaje al país en la gloriosa fecha de Tucumán: lograr la paz para vivir en libertad, decía el general Jorge Rafael Videla, presidente de facto, que los diarios de la época se olvidaban de remarcar 50 años atrás.
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0: equipo, gracias por darnos tanta alegría con la Tana Rinaldi, comenzando otro día, llegando a la luna llena con Jujuy, Lilia de Martínez.
1: Se siguen burlando de los argentinos. 2 millones de argentinos más pasaron a ser pobres. Y el ministro de Economía le echa la culpa a las lluvias y al mundial. Me enoja muchísimo la situación que están viviendo los argentinos.
2: Muchas gracias a todos y a todos. Y por aquí, Vale, ¿qué dice nuestro
3: oyente?
2: Es una
3: cantidad enorme de mensajes.
2: Comentaba, perdón, Vale.
3: Sí.
2: Pero entre los WhatsApp que llegaron anoche, donde la gente repudiaba por parte de los senadores y del gobierno la quita para la zona fría, la gran mayoría protesta la encabeza Bahía Blanca. Bahía Blanca, que hace poco el presidente estuvo y lo recibieron con todos los honores, ¿eh? Y ayer les quitó la zona fría a habitantes de Bahía Blanca.
3: Paula, desde Mar del Plata, dice, chicos, yendo para atrás perdí esta luna enorme y naranja. Una belleza total la luna ahí en Mar del Plata. Besos para Paula, que lo disfrutó. Acá Fabio de Viedma dice, te chusmea, gato.
2: A ver.
3: Moreno, en una página de Facebook, Peronismo Unido y Militante, te criticó porque hablas con Kicillof. Está gaga, dice Fabio.
2: Ah, sí, no me preocupa, me critica siempre Moreno. Moreno, que jugó en contra, no nos olvidemos, de Leandro Santoro, lo hizo perder en la ciudad de Buenos Aires. Así que sabemos cómo juega, pero no me voy a detener un minuto, ¿eh? Hay que sumar para adelante, ¿eh? Hay que tener en cuenta que el único adversario es Milei.
3: Eduardo de Mendoza, el gobernador Cornejo mandó a sus senadores a dar quórum y después votaron en contra. Siempre traidor Cornejo, siempre arrastrados de Milei. Es un entregador serial, Cornejo, dice Eduardo, muy enojado, es mendocino él. Pablo, desde Lomas de Zamora, hoy hay que recordar que se cumplen 53 años del asesinato de José Ignacio Rucci, siempre en el recuerdo de todos los trabajadores. Lo

0: Recuerda Pablo, gracias por estar allí. Acá en Bahía Blanca, dice Edith, semanas bajo cero, Gustavo, tenemos. Hay que ver si el pueblo tiene memoria activa a la hora de votar, Edith, desde Bahía. Muy feliz cumpleaños a Axel. Te saluda el rey de las berenjenas, Osvaldo, ex jugador de fútbol de la Reserva de Chacarita. Los abrazo con el corazón. Villa Martelli, con Axel y el gato. Saludos de Sebastián. ¿Sabés quién es Sebastián? Nuestro ¿quién? Amigo de la confitería Las Cortas. El de las cosas más ricas palmeritas. Que nos manda, palmeritas. Ah,
1: hace mucho que no manda, ¿eh?
0: No, bueno, no lo regalo.
1: Hace mucho que no manda palmeritas. Ay, las Seba. Cortaderas en Villa Martelli estaban.
0: Claro, sí, Villa ¿sí,
2: no?
0: Martelli.
2: Ojo, porque siempre puede ser que mande y que no pase en la producción. Voy chequeando por lo menos.
0: Tenés mucha razón, hay que chequear por ahí. Carlos, lamentable, dice, ay, Gustavo, acá en Concordia, 56%, sí. Como decís, siempre somos noticias, pero... nunca de cosas buenas, triste, Carlos, por el índice de pobreza allí en Concordia. Hoy está cumpliendo 100 años mi pueblo, Puerto Esperanza, en Misiones, a 50 kilómetros de la catarata, y por supuesto, muy, pero muy contento, Esteban Escobar, los escucho todos los días. Qué lindo abrazo para Puerto Esperanza, Esteban, qué lindo que lo recuerdes. Cristina desde La Plata, ayer escuché que fue vendido a un grupo israelita tierras protegidas por ley frente al Perito Moreno. ¿No se puede hacer juicio político? ¿Estos vende patria? Gato, quiero felicitarte por el reportaje a Axel de anoche en Minuto 1. Cristina, desde La Plata.
1: Muchas gracias a todas y a todos. Mauro, ayer comentábamos sí. acá esta semana, ¿se acuerdan? Sí. Estaba Pablo, ¿no? Que decíamos, dábamos correcto. La idea que el gobierno de la ciudad o quien sea tendría que poner pantallas gigantes porque mucha gente no va a poder. De hecho, ya se agotaron, las entradas para
3: en
1: el partido Messi.
3: Horas. Bueno.
1: Y hay alguna noticia, ¿no?
3: Sí, porque ese mismo día se va a realizar un fanfest en la ciudad universitaria, UBA Deportes. Mira, va a haber juegos, experiencia, música en vivo, porque va a estar Capanga y va a estar la T y la M. O sea, dos grupos que obviamente van a generar el entusiasmo de la sí. gente. Se va a poder ver el partido, van a poder comer algo, bueno, porque va a haber distintos stands. Así que esto será el 6 de octubre en la ciudad universitaria. La gente va a poder ir allí y disfrutar del partido de la selección argentina, la despedida de Lionel Messi. Porque como decíamos antes, en menos de dos horas, Gato, ayer quienes ingresaban a la plataforma se llevaron todas las entradas que estaban disponibles. Conozco mucha gente que estuvo más de una hora y media allí refrescando y refrescando la plataforma sin poder conseguir un ticket. Bueno, vamos a tener el marco que todos esperábamos y creíamos. El 30 de este mes en Córdoba frente a Bolivia y después se vienen los dos partidos en el Monumental.
1: Bueno, anoche también lo que conversábamos con Axel, porque Axel dice, acá hay que ir a un proyecto de Argentina federal que incluya a todos, y el Toto Ibañez anoche nos comentaba que en esto de que lo que el gobierno extorsiona, le saca a uno para darles a otro, está creando una Argentina de argentinos contra argentinos, de gobernadores contra gobernadores, gobernadores aliados y chupamedias de la casa de gobierno contra los que se plantan frente al poder. Lo que hizo ayer el gobernador de Salta, Sáenz, que va a ser, que después va a querer ser candidato a presidente por un sector del peronismo, acuérdense lo que les digo hoy. ¿Para qué? Para mismo, para hacer, obviamente, jugar a favor de Milei, como juegan muchos, ¿eh? Como varios juegan dentro del peronismo a favor de Milei. Atenti, ¿eh? Recién ahí el oyente nombraba alguno. Y fíjate lo que dice el nuevo diario de Salta hoy. Sáenz anunció normativa de zonas cálidas y subsidios eléctricos. De palabra, no firmaron nada. Yo digo, que te firmen algo, porque este es un gobierno que no cumple. Para que lograr el voto de los senadores salteños que pertenecen al gobernador, entre ellos la exsecretaria Flavia Rollón.
4: Exacto.
1: Apoyando sacarle zona fría a varias provincias de la Argentina y varias ciudades, y le prometieron que a él le van a crear zonas cálidas. Le van a poner subsidios para la energía eléctrica en las zonas de cuando haga calor.
4: Pero por resolución y no por ley. como,
1: bueno, es para
4: como lo que
1: te
4: se
1: un poquito.
4: Acaba de aprobar ayer.
1: Pero claro, lo que está incentivando...
2: Es como decir, Valeria, vos querés un aumento, votemos que le sacamos plata a Juan.
1: Exacto, ahí está. Dale. Muy bien.
2: Es una cosa increíble.
0: Muy lindo,
2: ahí está. Son unos tremendos...
0: Tremendo,
2: ahí está.
0: Tremendo.
2: Tremendos.
1: Eso es lo que están buscando, enfrentar a Argentino. Y el tremendo gobernador de Salta, que después se pone el poncho y se viene acá y se hace la víctima y habla en contra y se encadena frente a la Casa de Gobierno, el gobernador de Salta, aliado de Milei, participa de esto, de argentinos contra argentinos. Muchachos, tengan en cuenta, porque después, reitero, va a presentarse como candidato del peronismo del norte, dice no sé qué, para sacarles votos a quien sea candidato del peronismo. Hay que ir teniéndolo en cuenta. 7:46, estamos analizando los índices de pobreza de ayer. Bueno, un hombre que sabe y preocupado siempre por este tema, Daniel Arroyo, exministro de Desarrollo. Daniel, buen día, ¿cómo estás?
5: Muy bien, Gustavo, buenos días y un gran gusto.
1: Bueno, a ver, como siempre hablamos con vos también, ¿no? Son personas de carne y hueso, y cómo va repercutiendo este crecimiento de la pobreza. ¿Le crees a esta cifra o en realidad es más alto, como dicen muchos?
5: La pobreza es más alta que la que está marcando el INDEC por dos cosas. Uno, porque el INDEC no toma el costo de los costos fijos de las familias: luz, gas, agua, alimentos, transportes, medicamentos, los servicios. Hoy una familia gasta mucho más en servicios que lo que marca el INDEC. Y segundo, porque gran parte de lo que es el sector informal de los ingresos, el que hace changa, el que la llama como puede, el gasista, el plomero, el carpintero, muchas veces esos ingresos aparecen como mayores de lo que son. O sea, en concreto, la pobreza es más alta de la que está marcando el INDEC. Y básicamente acá pasan tres cosas. La gente se queda sin plata el día 10, porque paga mucho, y mucho de medicamentos y de transporte. Segundo, está trabado todo el tema del trabajo. No es solo que cierran fábricas o que gente se queda sin trabajo en el sector público, sino que no hay changas en los barrios. Lo único que derrama en la Argentina es la clase media. Cuando la clase media se deja de consumir, los sectores más pobres se quedan sin changa. Si yo estoy bien de plata y se me rompe la cortina de mi casa, llamo a alguien que la arregle. Si no, me pongo a arreglar yo la cortina y no derramo. Y eso es lo que está pasando. Y lo tercero es que con el sobreempleo, el que además le mete horas a la bici, a la moto, al auto, a lo que fuera, hoy ya no alcanza y la gente se endeuda. Está muy dura la situación. Yo creo que el gobierno no está captando el nivel de dificultad cotidiana que tiene la familia.
1: Y de sensibilidad social, ¿cómo ves vos? Porque, bueno, no pareciera que hubiera reacciones frente a un combo que estamos hablando. Crece el desempleo, cada día menos consumo, los comerciantes están desesperados, crece el endeudamiento, lo que vos siempre decís, en los barrios es tremendo, lo que vos tanto, Daniel, venís diciendo desde hace años. Bueno, ahora crece la pobreza, los salarios no aumentan. ¿Y cómo se mantiene la situación social?
5: Se mantiene porque hay un montón de gente que revienta para adentro. Hay un fenómeno de implosión social en Argentina. Hay gente que protesta, pero en esencia mucha gente que no puede, no llega, no le alcanza y se mete para adentro y le busca la vuelta a lo que sale, cómo sale. Yo creo que ese fenómeno de implosión social es lo que se traduce en violencia cotidiana. Yo estoy mal sacado, endeudado, no me alcanza. Me rozo con alguien en la calle y a los dos minutos terminamos a los golpes, a los tiros. Ni sabemos por qué, porque simplemente porque estamos totalmente sacados. La violencia cotidiana, la tensión cotidiana que uno ve en un barrio, en la calle, en cualquier lado, tiene que ver con que cada uno está encontrando la vuelta como puede. Y ahí sale lo mejor y lo peor, el que se mata laburando a ver qué puede hacer y el que sale a hacer macana. Y eso tiene que ver con que la sociedad parte de la base que el Estado se fue, que el Estado no está. La familia entiende que están solas y tratan de encontrarle la vuelta peleándola como pueden, a lo que pueden, pero están realmente agotadas. Están agotadas, no lo expresan en grandes movilizaciones, pero están agotadas, no pueden más, y realmente cuando llegue el momento electoral le van a dar una gran sorpresa al gobierno.
1: Bueno, esperemos que eso ocurra, que haya una reacción en las urnas realmente, porque cada día que pasa estamos más de acuerdo con que el modelo económico es el que falla.
5: Sí, pero va a haber una reacción silenciosa. Hoy la sociedad no le expresa mucho a la política, en general no cree en la política, no se siente representado prácticamente por nadie, pero esa familia que no aguanta, que la pelea, toma nota, ve los problemas cotidianos. Aún el que cree que más o menos había que hacer lo que plantea el gobierno, entiende que ya está, que no puede más, que el ajuste recae sobre sí mismo, esa sociedad va a buscar una alternativa. Lo que pasa hoy, a diferencia de otros momentos, es que la sociedad no entiende que juntándose las cosas se resuelven, sino que tiene que autorresolverlas como puede. Las crisis históricamente en Argentina derivaron en movilizaciones, nos juntamos y vamos a reclamar para ver si conseguimos esto. Hoy la sensación que tiene todo el mundo es que si se junta no lo va a conseguir, que tiene miedo de terminar con problemas de seguridad y que le pueden sacar lo poquito que tiene. Entonces es muy metido para adentro. Bueno. Pero esa sociedad que está metida para adentro, de verdad yo creo que le va a dar una sorpresa al gobierno cuando haya que votar.
1: Bueno, Daniel, gracias como siempre, ¿eh? Gracias, un abrazo gracias, enorme, gracias. Que tengas buen día.
5: Buenos días.
1: Daniel Arroyo, exministro de Desarrollo Social. 7:51, ¿qué estamos regalando este viernes, Vale?
0: Ay, yo estoy tan contenta porque no sabes lo que es la respuesta de los oyentes. Cantidad y cantidad de mensajes porque el premio es divino. 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
1: Y además tenemos entradas para regalar para ir al teatro.
0: Ay, claro, porque la verdad es que podemos tener una salida divina en este fin de semana, la podemos pasar realmente muy bien. Lo hemos dicho un montón de veces realmente que la propuesta teatral de Buenos Aires es enorme y que en este caso tenemos un par de entradas o más.
2: Un par de entradas, dos pares de entradas. ¡Epa! Si se agolpan los oyentes en el teléfono.
0: Me supuesto. Encanta. Segunda temporada, ¿ya de qué obra? Al final, las tragedias no mejoran a nadie. De Julieta Cayetina, con la actuación de Cintia Guerra, de Miriam Odorico y de Dalma Maradona. Así
1: mirá
0: que
1: vos, realmente a Dalma, actuando.
0: Hermoso. Estas funciones son los sábados a las 20:30 en Timbre 4, que siempre tiene una propuesta de primerísimo nivel. Así que por 6 únicas funciones volvió, así que vamos
1: ¿y dónde
0: a
1: están?
0: Disfrutar. Están en Timbre 4, así que lo pueden disfrutar.
1: ¿La dirección?
0: Plenamente. ¿Cómo era la dirección?
3: México e Independencia.
2: En México y Boedo.
0: Y Boedo, perdón. Y Boedo, ahí está.
2: En el
0: ahí
2: barrio
0: está.
2: Porteño de Boedo, barrio cultural por excelencia. ¿No?
0: Por sí. supuesto. Pueden seguir todo lo de la obra en @tragediaslaobra y ahí se enteran de todo. Pero acá tenemos dos pares de entradas para vos.
1: Bueno, 7:54, que está muy linda la mañana, solcito, en este momento, ¿qué temperatura?
0: 16 grados 4 décimas.
1: Tenemos los viernes de vinilos, también las cenas de mar de la cocina de Ana Mellino, que vamos a estar regalando. Miren, el otro día, esto me lo mandó de regalo ya hace un tiempo el amigo Miguel Zaredi, varios de Mercedes Sosa, pero me detuve este que está editado en los estudios Delfín de París durante junio de 1981. Wow. La negra estaba en el exilio. La negra estaba en el exilio, en París. Ella, me acuerdo que sus últimos años de vida le había venido toda esa nostalgia que deja el exilio, la tristeza acumulada de cuando la patria expulsa a sus ciudadanos, ¿no? Y en París, cuando se juntaban con los argentinos a cantar, así lo conoció a Piazzolla, la negra, entre otros, grababa este tango, o esta canción, mejor, más que tango, canción, de Gardel y de Lepera, El día que me quieras.

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Qué belleza, ¿eh? Qué voz, año 1981, Mercedes Sosa en el exilio grabando en París, ¿eh? Y después tenía un chamamé, mirá. Esa conjunción de ritmos nuestros que hacía la negra. Santafesino de veras. Se lo dedicamos a la negra Larcón, que sigue en China, ¿eh?

0: donde nací. Seguro que sí. ¡Ah! ¿Qué tal? ¿Les gustó?
1: Sí.
0: ¡Qué bueno! ¡Qué bueno! Muy bien. Bueno, señoras y señores, así llegamos a las 8 de la mañana en este programa que te da todo. Buena información, música, vinilos, regalos. Y ahora, ¿por dónde tenés que ir y las zonas que tenés que evitar en el tránsito porteño?
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0: Cristian Romero con la información. Vamos, Cristian.
3: Gustavo, hay marcha lenta en autopista Perito Moreno desde la cancha de Vélez para llegar a la 25 de mayo, con demora toda la traza de Lepián en el Camino Negro para llegar al Puente La Noria. La General Paz ya liberada en la zona de Mataderos, pero con demora en la zona de Liniers y Villa Devoto. Buena marcha en Panamericana, sin mayores contratiempos en dirección a Capital. Más flojo este viernes la hora pico, la congestión que suele tener la Panamericana, y marcha intensa, pero fluida. Lo mismo ocurre sobre autopista Buenos Aires-La Plata. Hablando de los servicios, trenes y subtes operando con normalidad, Gustavo.
0: Muchas gracias.
3: Hasta luego.
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0: Vamos arriba, los de las 8 de la mañana, un minuto para este viernes 25 de septiembre del 2026.
4: Con cielo mayormente nublado ahora, 16 grados 4 décimas la temperatura, humedad del 69%, esperando 25 de máxima.
0: Dale, que estamos en los viernes de vinilo, en los viernes de regalos, en los viernes en que también te abrimos la línea directa en cualquier momento, claro, para llevarte la cena de mar de la cocina de Ana Mellino, y los viernes, como todos los días, de mucha información, pero siempre de buen talante, desde las 6 y hasta las 10 de la matina. Ya volvemos.
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6: 8 de la mañana, 3 minutos en todo el país. En Capital la temperatura 16 grados 4 décimas.
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7: Javier Milei regresa al país tras su viaje a Nueva York.
6: Desde la Casa Rosada amplía Paula Larruz.
8: Tras la gira que incluyó su participación en la 81ª Asamblea General de la ONU, el presidente arriba en breve a la Aeroestación Militar Aeroparque. En tanto, en Casa Rosada, el jefe de gabinete continuará con encuentros este viernes por la tarde. Según está previsto, Santilli se reunirá con el gobernador de San Juan, Marcelo Rego, y posteriormente mantendrá un encuentro con el mandatario de Mendoza, Alfredo Cornejo. Paula Larruz, Radio 10, Siempre Noticias.
7: Se agotaron las entradas para la despedida de Messi de la selección argentina.
6: Los más de 80.000 tickets para el amistoso ante Benín se vendieron en apenas una hora.
7: Aún quedan algunas localidades para los partidos ante Bolivia en Córdoba y Burkina Faso en el Monumental.
6: ANSES continúa este viernes con el calendario de pagos de septiembre.
7: Cobran jubilados y pensionados con haberes superiores a la mínima y beneficiarios de la prestación por desempleo con DNI terminados en 6 y 7.
6: El Papa León XIV inicia su gira por Francia.
7: Es la primera visita de un sumo pontífice desde el viaje de Benedicto XVI en 2008.
6: Además de reunirse con Emmanuel Macron, irá a Lourdes, donde se reunirá con sobrevivientes de abusos sexuales cometidos por integrantes del clero.
7: Colapinto terminó décimo en la última práctica libre en Bakú del Gran Premio de Azerbaiyán.
6: Franco quedó a menos de un segundo de su compañero de equipo en Alpine, Pierre Gasly, que terminó en el sexto lugar.
7: A las 11 será la clasificación para la carrera del sábado y a las 9 la quali.
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9: Excelente jornada de viernes con clima primaveral. Se espera en la región de Lamba con mínima de 14 grados, máxima de 27 y cielo parcialmente nublado. A partir del fin de semana cambian las condiciones, sobre todo el día sábado, donde tendremos una jornada ventosa. Por la noche, la mínima estimada será de 13 grados, la máxima de 23, y el domingo con probabilidad de chaparrones y tormentas aisladas durante la madrugada. La mínima también 13 grados y la máxima 19.
6: Cielo ligeramente nublado a esta hora en Capital y alrededores, 16 grados 2 décimas la temperatura, 84% la humedad.
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mirá para arriba. ¿Cómo le va, señora? ¿Cómo le va, señor? ¿Cómo le va a usted? Muy, pero muy buenos días. ¡Qué hermoso día nos tocó hoy, señora, por Dios! ¡Qué hermoso día! Realmente un día espectacular, señora. Un día espectacular. ¿Cómo están todos ustedes? Sí, sí, señora. Hoy dice 23, 24 grados va a estar haciendo. No, 23, 24 grados. No, 26, dice, mirá. Lo máximo para el día de hoy. En estos momentos, 18 grados. 18 grados, señora. La verdad que la temperatura espectacular. Hoy viernes. Viernes 25. Viernes 25, señora. Qué bárbaro, ¿eh? ¿Cómo ha pasado la semana? Estamos terminando septiembre, che. Estamos terminando ahí diciembre. Qué bárbaro, ¿eh? ¿Pasó rápido o no pasó rápido el mes? Todo esperando que llegue la semana que viene, porque mucho

Ellos el viernes, sábado ya empiezan a cobrar sus sueldos. Dicen, queremos cobrar el sueldo. Queremos que sea rápido, que pase rápido. Bueno, vamos a arrancar la semana que viene con mucha lluvia, ¿no? Con mucha lluvia la semana que viene y después como que va a aliviar, ¿no? Después que va a aliviar un poco la lluvia, pero vamos a tener varios días con lluvia, ¿no? Varios días con lluvia. ¿Qué dicen ustedes? ¿Todos bien? Nosotros contentos, señora. Felices. ¿Qué más podemos pedir? Estamos acá remándola como siempre, con todas las noticias. Desde Estados Unidos, el presidente de la nación anda recorriendo por todos lados, ¿eh? Anda recorriendo por todos lados el presidente de la nación. Un saludo a todos los muchachos ahí del cementerio municipal, a la gente de la municipalidad de Diamante, que recién algunos trabajadores me estaban mandando mensajitos, a la gente del Corralón Municipal, a la gente de Strobel, ¿eh? un saludo, que la gente de Strobel es uno de los lugares que más se quejan, pero con razón, ¿no? Realmente se quejan, pero tienen razón, vamos a decirla cómo son las cosas, ¿no? Tiene un poco de razón la gente de estar cansada, ¿no? De estos muchachos que lo único que les gusta hacer es vivir mal, ¿no? Esa es realmente, ¿no? Lo único parece que le gusta a estos muchachos es vivir mal, joder a los demás. Y sí, le damos un abrazo a toda la gente del barrio El Progreso, del consorcio, a todos los docentes que viven ahí en ese lugar. Tierra de nadie a la noche, me dicen, ¿no? Tierra realmente de nadie, me dice. Lamentablemente me dice que es así, ¿eh? Tierra de nadie y así no se puede vivir más, me decían. Así no se puede vivir. La peleamos todos los días, pero bueno, parece que los que viven molestando a los demás siguen felices, siguen contentos como si nada, ¿no? Realmente siguen así, como que no pasó nada, ¿no? Los muchachos acá. Ojalá que alguien algún día pueda hacer algo, ¿no? Que pueda hacer algo por esta gente y decir realmente así no se puede seguir, ¿no? De esta manera no se puede seguir. Y bueno, tienen razón. Realmente es así. Así no se puede seguir, decía la señora acá. Un saludo a la gente de Barrio Palermo también, ¿eh? Gente de Barrio Palermo, a la gente de La Merced que nos estaba mandando mensaje temprano, bueno, a toda la gente, a los bomberos voluntarios de la ciudad de Diamante, también le mandamos un saludo enorme, a todos que estuvieron trabajando ayer los bomberos, a full estuvieron los bomberos, ¿no? Ayer estuvieron a full. A la gente que hoy está barriendo el cordón cuneta, la ciudad de Diamante, también le mandamos un beso enorme, ¿no? Un beso enorme, un saludo enorme a todos ustedes, ¿no? Que con este calor llega el verano y se complica, ¿no? Llega el verano y se complica el tema de mucho calor, y bueno, hay que acompañar también, ¿no? Hay que acompañar a la gente, realmente un laburo tremendo, ¿eh? Un laburo tremendo, como siempre acompañamos a todos, ¿eh? A todos aquellos laburantes, a los comerciantes, a todos, ¿no? A todos, porque se viene el Día del Empleado de Comercio, decíamos, días complicados para los comercios, ¿no? Día complicado para los comercios, momento complicado. Pero en la Argentina estamos acostumbrados, ¿no? Creo que los argentinos estamos bastante acostumbrados a esto, ¿no? ¿O no? No estamos acostumbrados a que siempre estemos pasando un mal momento. Siempre estamos ahí, ¿no? Con algunos gobiernos un poco peor, pero siempre realmente la estamos pasando mal. Nora, ¿cómo le va?
¿Cómo le va a usted? Buen día. Y yo contento. Acá hoy temprano, le mandamos un saludo ahí al doctor Paolo Favotti también ahí, que nos mandó ahí una información hoy temprano. A la gente de Mani Rodado, al amigo de Mani Rodado, a full vendiendo bicicleta, la gente de Mani Rodado me alegra, me alegra que la gente empiece a comprar bicicleta y lo compre en Mani Rodado. 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Vamos con los títulos, señora. Vamos con los títulos. ¿Qué dice usted? ¿Vamos o no con los títulos? Acá dice, pero por supuesto, vamos con los títulos, dice. Acá vamos con los títulos. ¿Qué está pasando en el país, ¿no? ¿Qué está pasando en el país? Se reunió con el presidente de Israel, ¿no? Con Benjamín se reunió Javier Milei. Se reunieron a puertas, ¿no? Dice, se reunieron con Benjamín a puertas cerradas, che, primero. Se reunieron a puertas cerradas en la sede de la ONU, ¿eh? No dejaron entrar a nadie. Solamente algunos videítos se viralizaron y estuvo ahí tanto el presidente de Israel como el presidente de nuestro país, de la República Argentina, reunido con el presidente de Israel, ¿no? Hablaron de todo, hablaron de todo. Después vamos a estar hablando de a ver de qué temas tocaron, ¿no? Es verdad que se vienen para acá los israelíes, van a poblar el sur. Bueno, hay de todo, ¿no? Hay gente que está de acuerdo, otros que no. Detuvieron el presunto asesino del joven en Paraná, ¿no? Estaba escondido en una vivienda, dice. Estaba escondido en una vivienda. Se trata de un hombre de 31 años que tenía pedido de captura. Mirá vos, che. 31 años y ya tenía pedido de captura. Se trata de un hombre. Fue localizado este jueves en la noche en una vivienda. El propietario del lugar permitió el ingreso a la policía para concretar la detención. Emiten alerta de tormentas para el domingo en 10 departamentos de Entre Ríos. Diamante está dentro de esos 10 departamentos que decíamos. Se viene. Paraná, La Paz, Diamante, Nogoyá, Villaguay, Concordia, Federación, Feliciano, Federal y San Salvador. Estamos complicados con las tormentas que se vienen. Domingo, lunes, martes y hasta el miércoles. Puede llegar a llover, señora. Hasta el miércoles puede llegar a llover. Esa es la realidad. Saludos para usted, el amigo Juan. Le mandamos un saludo también ahí a toda la gente que nos está escuchando, ¿eh? A toda la gente que nos está escuchando. Ahí estuvo hablando Ulibarri, ¿no? Estuvo hablando ahí el señor Ulibarri. ¿Qué dice Ulibarri? Nos gritaron de todo. Ulibarri expuso el hostigamiento que sufre en la cárcel, dice. El ex gobernador se quejó por sentirse confiado, dice. Báez pidió recaudos por su celiaquía, ¿no? Es celíaco, ¿no? Y Aguilera se mostró enfocado en retomar sus estudios universitarios. Se confirmó que seguirán en la UP9, ¿no? En tres audiencias públicas detalladas este jueves,
de manera consecutiva mediante videoconferencia. La jueza de ejecución de Paraná, Cecilia Bertora, mantuvo las primeras audiencias de conocimiento, ¿no?, con los tres condenados del megajuicio de corrupción 2022, el gobernador Sergio Ulibarri, condenado a 8 años, y el exministro de Comunicación, Pedro Bay, 6 años, y Juan Pablo Aguilera, 6 años y medio. Durante su exposición, Ulibarri manifestó su malestar por el aislamiento, las agresiones verbales que percibe por parte de otros internos, desplazarse, bueno, hacia el área de visita, cuando iba al área de visita, asegurando sentirse confinado, ¿no? Confinado, dice. Estoy confinado, no confiado. Confinado en esta parte, dice. Sin embargo, porque entró confiado que iba a estar bien, pero ahora se encuentra confinado, dice. Sin embargo, las autoridades judiciales e informes del establecimiento confirman que las condiciones del lugar son óptimas dentro del régimen penitenciario. Recordemos un espacio que se encuentra con 14 celdas pequeñas de aproximadamente 7 metros cuadrados, 4 baños y con climatización centralizada. Al ser los únicos ocupantes de este pabellón, se han distribuido los ambientes para distintas funciones, adaptarse a una de las celdas como comedor y utilizar uno de los sanitarios como lavadero, para preservar su seguridad y evitar los cruces con la población común o registros no autorizados. El penal otorgó un esquema de patio exclusivo de 12 a 19 en el sector que comparten únicamente con el área administrativa. Bueno, hay algunos temas que le tocó ahí a don Ulibarri, y a su cuñado y a Pedro Báez, ¿no? Exsecretario de Comunicación. Y bueno, ahí están todos, ¿no? Después veremos a ver cómo continúa todo esto, ¿no? Veremos a ver cómo continúa todo esto, ¿no? Realmente es así, ¿no? ¿Cómo le va a Nora? ¿Bien? Bien, bien, bien. Saqueo masivo de pollos congelado en un vuelco en la ruta 14. Se volcó un camión con pollos en la ruta 14. Y fueron todos, che, fueron todos a saquear el camión. Siempre hay gente, ¿no?, que se aprovecha, y saquearon ahí el camión antes que llegue la policía. ¿Qué le parece a usted? ¿Está bien? ¿Está mal? Realmente hay gente para todo, me dicen acá. Y sí, hay gente realmente para todo. Esa es la realidad, ¿no? Hay gente para todo. ¿Cómo te va, Nora? Bien, para ustedes, la gente ahí de Protestante. Ahí me mandó una foto blanca. Qué lindo que es la primavera, Qué linda que es la primavera, che. Mirá, ahí estoy mirando las fotos. Realmente, qué linda que es la primavera, Yo estoy espectacular. Mirá lo que son esos árboles. Mirá lo que son. Todo florecido. Qué lindo paisaje, mirá lo que hay ahí, Protestante, che. Hermoso, che, hermoso, la verdad que espectacular. Bueno, Colapinto salió décimo, ¿no?, en la tercera práctica libre del GP. Bueno, veremos, a ver, falta la última práctica, a ver en qué posición saldrá. Mañana sábado, no se corre, ¿vieron? La Fórmula 1 se corre mañana, porque en el país a donde se corre esta fecha de la Fórmula 1 es un día especial, el día domingo, entonces lo corrieron para el día sábado. Creció la pobreza en el primer semestre del año y se ubicó en el 32,3%. Subió la pobreza, señora, sí, como usted está escuchando, subió la pobreza. Hay más pobre en nuestro país. Hay más pobre en nuestro país. ¿Qué piensa usted? ¿Lo siente o no siente que hay más pobres en nuestro país? Parece que sí, Parece que hay más pobres, señora. Hay más pobres, eso es lo que dice
El INDEC, no le cierran los números al presidente, dice, ¿no? No le cierran los números del presidente. En septiembre también complicado, el riesgo país ronda los 600 puntos y los precios de alimentos se recalientan, empiezan a aumentar, empiezan a aumentar el tema de los alimentos, el tema de los alimentos empieza a subir un poco y ahí está el tema, que la gente va a comprar a los supermercados y todo aumenta. Ahí estaba Don Milei, ahí estaba Don Caputo dando algunas entrevistas ahí a los medios de comunicación y que todo viene aumentando, ¿no? Todo viene aumentando. Encima aumenta nuevamente todo, factura de luz, todo, lo que vos te imaginás vuelve a aumentar nuevamente a partir de octubre. A partir de octubre comienza a aumentar todo. ¿Qué pensás? ¿Cómo hacemos para llegar a fin de mes, no? Con toda esta noticia que vamos teniendo. Mientras tanto, Mauricio Macri encabeza en Jujuy un encuentro federal a miras a las elecciones 2027. Mauricio Macri no se quiere quedar afuera nunca de nada, ¿no? Mauricio Macri dice, a ver, ¿a dónde me acomodo? Anda viajando por el norte de nuestro país y viendo, a ver, ¿a dónde me acomodo? Vamos a ver qué hacemos con el PRO. Dice Don Mauricio Macri, Don Mauricio Macri.

0: Bueno, un saludo a Angélica, a la gente que está trabajando ahí, la gente que trabaja en comedores de las escuelas aquí en el departamento de Diamante y en la ciudad de Diamante. Les mandamos saludos, que nos están escuchando, a la gente, a los ordenanzas, a la gente de limpieza, todos de las escuelas que nos están escuchando, la verdad que un abrazo enorme a toda la gente que nos escucha y nos pone felices y contentos, ¿no? Nos pone muy felices, muy, muy felices. A que sí, un saludo. Y a la gente que mandan a que nos escuchen, Le mandamos un saludo a la gente que mandan a que escuchen este programa y que nos graben, Les mandamos un saludo también, Ayer me decían y me mostraban las grabaciones del programa nuestro. Ya que están grabando el programa casi todas las 3 horas, 4 horas que hacemos el programa, después me podrían pasar las grabaciones, ¿no? Nos graban todos los días. Hay que estar sin hacer nada, ¿no? En la vida, para que graben un programa de radio todos los días. Dice que siempre se utilizó esa modalidad, pero bueno, grabando todo el día, el tema de la radio, grabando este programa todos los días, Pero bueno, como que nunca decimos nada que no es verdad y todo lo que decimos está chequeado, a que sí nos pueden grabar tranquilamente, no hay ningún problema, Entonces la pobreza subió un 32,3%, señora. Ayer estuvimos hablando con gente que dio una charla sobre el tema del problema de salud mental. Hoy le vamos a hacer una nota. Hoy, después de las 9, vamos a hablar del tema de la salud mental, el tema de las adicciones. Vamos a hablar de un tema que nosotros venimos hablando en el programa hace tiempo. Esta semana vamos a hablar y la semana que viene vamos a hablar nuevamente, porque es interesante, che. Realmente me interesa mucho el gran problema que hay con el tema de las adicciones, ¿no? Con el tema de las adicciones, la salud mental, la gente que tiene no solamente temas de adicciones de droga, el juego, el tema de no llego a fin de mes, la problemática que están teniendo la familia, los problemas, ¿no? El bocho te empieza a caminar. Así decía mi tío, ¿no? Mi tío italiano. Decía el bocho, decía, no funciona cuando no hay plata, ¿no? Decía ahí mis tías que se peleaban ahí, todos tano, ¿no? Todos tano ahí en mi infancia era un lío de entre tano y españoles, ¿no? Entre tano y españoles, entre tías italianas, tíos italianos y parte de la familia españoles, se peleaban de un lado del otro y siempre me cobraba. Mi tía Neta, le mandamos un saludo, todavía está viva mi tía Neta. Mi tía Fran, le mandamos a mi tía Neta, mi tía Fran están viva. Y mi tío Rúfolo no, ya no está más, se fue hace dos o tres meses, pero mis tías todavía están vivas. Y me acuerdo que siempre decían, ¿no? La bocha, mi tío también decía, la bocha, si no te camina, no funciona bien, no podés hacer nada. Claro, con deuda, con problemas, es difícil que te salga algo bien, ¿no? Empezás a decir, todo te sale mal, todo lo que querés hacer te sale mal, ¿no? Tenés que tener la mente despejada. Y también provoca eso una gran enfermedad, que antes no se hablaba de salud mental, ¿no? Antes, hace 40 años, 30 años, no se hablaba de salud mental, vamos a decir, hace 45 años no se hablaba de salud mental. Tenías un problema, decía, este pelotudo está perdón la palabra, ¿no? Pero me salió del alma, este está depresivo, este, qué depresión, acá no hay que depresión, hay que buscarle la vuelta. Bueno, los tiempos cambiaron y ahora es, che, ¿qué está pasando, no? Con la salud mental de la gente. Por eso es bueno escucharlo. Y en un rato vamos a estar escuchando todo eso, ¿no? Más en estos momentos, como decíamos, ¿no? No llegamos a fin de mes, no hay plata, uno le busca la vuelta, Pero en realidad que no hay un peso, ¿no? No hay un peso en la calle. Ayer me decía una persona, ¿no? No hay un peso circulando en la calle. Un comerciante, estuvimos hablando un largo tiempo ayer a la tarde y me decía, ¿no? Realmente es tremendo, ¿no? Es tremendo. Pero bueno, la verdad que fue complicado, ¿no? Es complicado hoy vender un producto. Y ayer Milei estuvo hablando con los medios extranjeros y respondiendo algunas preguntas, ¿no? Que le hacían los medios de comunicación. Capaz que lo escuchamos 2 segundos, ¿no? Al presidente, a ver qué decía en el día de ayer en Estados Unidos, ¿no? ¿Qué piensa del tema económico? ¿Cómo lo vive él? Bueno, eso le preguntaban los periodistas norteamericanos. Escuchemos. A ver, ahí empezaron aplaudiéndolo.
1: Voy a explicar acerca del patrón de crecimiento que está mostrando la economía argentina. En principio, la economía argentina está creciendo desde el mes de abril-marzo de 2024 y lo viene haciendo de manera ininterrumpida. Lo que sucede es que han pasado cosas en el medio. El primer año nos expandimos a un ritmo del 6,7%. El segundo año lo hicimos en torno al 4%. Y es probable que este año estemos en el 3%.
0: Bueno, ahí está hablando Milei, ¿no? A ver si lo podemos volver. Escuchen, ¿eh? Hemos crecido un montón, dice el presidente de la Nación. ¿Es así? ¿Hemos crecido tanto como dice el presidente Milei? Escuchemos esta parte, a ver.
1: Es que lo que usted está señalando tiene que ver con la forma en la cual se están moviendo los indicadores desestacionalizados. Y ese en realidad es un problema de índole matemática. De hecho, cuando nosotros miramos el tendencia ciclo sigue creciendo sin ningún tipo de problemas. Y los problemas se ven en los desestacionalizados que muestran mucha volatilidad.

0: lo que decía, ¿no? Él dice que vamos bien. ¿Ustedes qué piensan? ¿Ustedes creen que van bien? Escuchen esta parte.
1: 7 o 28 meses creciendo de manera consecutiva. Nosotros miramos el estimador mensual de la actividad económica para limpiar los efectos de la estacionalidad y de los promedios y de los arrastres estadísticos que nos tocaron del otro gobierno. El primer año nos expandimos 6,7%, el segundo año hicimos un poco más de 4%. Es decir, en los primeros 2 años nos expandimos 11%. Este año vamos a estar expandiéndonos en torno al 3% o
0: Nos vamos a seguir expandiendo, dice el presidente de la nación, ¿no? Javier Milei. ¿Ustedes creen que va por ahí? Bueno, pero después lo vamos a escuchar, ¿eh? Es un anticipo de lo que dijo el presidente de la nación. Acá me decían del choque de ayer. Vieron que hubo un choque ahí en lo que es Echeverry y la Florida, ¿no? Hubo un choque ayer, lo venimos diciendo nosotros, ¿no? Mucha gente de Diamante usa para entrar y salir a esa calle, debería haber un semáforo, debería haber algo antes que pase una tragedia. Ya alguna vez sucedió un gran choque y lamentablemente tuvimos que perder víctimas de accidentes de tránsito en ese lugar, ¿no? Y recién me decían, ¿no? De este accidente del día de ayer. Y la verdad que tenemos que realmente empezar a hacer algo, ¿no? Con esto. Porque si no, estamos en el horno, ¿no? Es así, ¿no? Si no, realmente estamos en el horno. Yo creo que hay que empezar a hacer algo con esta calle, ¿no? Este choque en el día de ayer, ¿no? 11:30, cuando 11:30, 12:20, cuando terminamos el programa de radio, ¿no? Hubo un choque ahí entre un vehículo, un accidente de tránsito, se registró un impacto, ¿no? Desde atrás de un Volkswagen, de un camión Iveco hacia una Volkswagen Surán, ¿no? Que realizaba una maniobra para ingresar hacia la zona urbana. El hecho ocurrió en las intersecciones de Avenida La Florida y Echeverry, para el personal de la donde el personal de la comisaría de Strobel llegó rápidamente y luego de ser alertado realizó las pericias, ¿no? Y bueno, chequeó que cómo estaban los ocupantes. De acuerdo a la información recabada ahí en el lugar, ambos vehículos circulaban en el mismo sentido, de norte a sur, por Avenida La Florida. Al llegar a la intersección de Echeverry, el camión conducido por un hombre de 47 años impactó en la parte trasera de la Surán al mando de un hombre de 56, que en ese momento maniobraba, dice, para ingresar. Iba para el lado derecho, ¿no? Hizo así. Capaz que no puso ni luz de giro, habría que ver, ¿no? Como consecuencia del impacto, el conductor de la Surán perdió el control del vehículo y terminó desplazándose hacia el lateral de una alcantarilla ahí en la banquina. El camión, en tanto, logró detener la marcha sin perder el control. Ante la situación, intervinieron bomberos voluntarios de Diamante y personal de salud, quienes asistieron al conductor de la Surán, que posteriormente fue trasladado al hospital local. Minutos después, el médico policial informó que las lesiones no revestirían gravedad. Por disposición del Ministerio Público Fiscal, se iniciaron actuaciones correspondientes y trabajos del personal de Policía Científica de la Jefatura Departamental de Diamante para determinar la circunstancia del accidente. Mirá vos. Hay que hacer algo, ¿no? O ponemos una loma de burro. O ponemos algo ahí en Avenida La Florida, porque es complejo ese lugar, ¿eh? Realmente es difícil. Va a pasar una desgracia. Yo lo vengo diciendo hace tiempo, ¿no? Mucha gente dobla, mucha gente sale, y sobre todo acá en

Diamante, no quiero decir todo y no estoy hablando de este caso puntualmente, ¿eh? No estoy hablando de este caso puntualmente. Mucha gente se olvida de poner la luz de giro. La luz de giro, realmente, ¿no? La luz de giro. Hay gente irrespetuosa por todos lados, ¿no? Gente irrespetuosa. El otro día me crucé con un Peugeot 307 color negro, ¿no? Por un Peugeot 307 color negro con vidrios polarizados negro. Habrá sido modelo 2012, 2013, de los modelos más viejitos, un Peugeot 307. Mal educado, mal educado, persona desubicada, estacionando en cualquier lugar, andando en la calle, insultando a la gente. La verdad que no pude anotar la patente del vehículo, ¿no? Pero era un Peugeot 307 negro, más o menos de ese modelo. Mal educado total. No hay muchos 307 color negro acá, que seguramente el que sabe que está manejando mal acá en Diamante y tiene un auto de eso, cuando lo vea en la calle le voy a sacar foto, ¿no? Y lo voy a subir en las redes. Porque mal estacionado, le gritaba a una chica que iba en bicicleta. Realmente, totalmente desubicado. Hay gente para todo, ¿no? Y vuelvo a lo que pasa acá en calle Echeverri y La Florida. Algo van a tener que hacer, en esa calle. Algo van a tener que hacer en esa calle porque realmente, realmente se viene. Se viene un problema grande si no toman una solución. Se viene un problema grande si no toman una solución con esto. O ponen loma de burro, ponen un semáforo, algo van a tener que hacer, ¿no? Porque la gente, como digo, no todos, pero muchos, no respetan las luces de giro, doblan como vienen. Los que salen de calle Echeverri muchas veces se largan, de verdad, ¿eh? Piensan que los autos vienen lejos y algunos autos vienen a velocidad que no tendrían que ir. Y un día va a pasar una desgracia, pero grande, ¿no? Por eso digo, van a tener que hacer algo rápido en esa zona, ¿no? Van a tener que hacer algo rápido en esa zona antes que pase una desgracia. Como decíamos, siguen trabajando con los desagües ahí en la rotonda de Belgrano. Estaban haciendo los cordones cuneta ahí en la zona de la bajada hacia el puerto. Están haciendo también el tema de los recorridos de los autos de rally, ¿eh? Los recorridos de los autos de rally también están ahí remarcando en la zona de el camping municipal. Están haciendo todos estos trabajos, ¿no? Y están haciendo todos estos trabajos ahí la gente.

Bueno, ahí estaba, ¿no? Ahora voy a escuchar otro audio. Tengo varios audios ahí de la gente que nos está mandando mensajes. Me decía, tenés razón con el tema de la gente que el tema de los accidentes, ¿no? Yo me acuerdo que cubrí el accidente, que lamentablemente fallecieron personas ahí en el accidente, no me acuerdo cuánto año hace, si hace 5 o 6 años, ahí también en Echeverry, la Florida, ¿no? Todavía no estaba asfaltada Echeverry. Algo hay que hacer, ¿eh? Vos recordás que uno de los motivos del asfalto de calle Echeverry era hacer una salida de emergencia para ambulancia. Hay que prohibir el transporte pesado. Dice, sí, puede ser. El tema es que sea pesado, liviano, hay que poner un semáforo, hay que poner algo ahí. Algo que se detenga el que viene por calle Florida y que se detenga el que viene por calle Echeverry. Porque los que vienen por calle Echeverry se largan también. Y los que vienen por calle Florida y quieren entrar por Echeverry también se largan, ¿eh? No le importa nada si viene alguien atrás, no le importa, se mandan, sin luz de giro, sin nada. Hay que hacer algo, ¿eh? Después lo vamos a lamentar y va a ser demasiado tarde. Realmente así, hay que hacer algo, después dice, uy, mirá, vamos, no, hay que hacerlo algo, ahora, ya, antes que pase algo. La gente, ahí que me está escuchando el intendente, los concejales, algo van a tener que hacer. A ver, escucho tres audios que tengo ahí y vuelvo.

Bueno, ahí está, ¿no? Ahí me preguntan sobre el tema de la obra de Barrio Belgrano, ¿no? Sí, sé que hay problema con el desembolso de la plata, ¿no? Pero creo que va a haber un anuncio, ¿no? Con el tema de lo que se va a hacer ahí en Barrio Belgrano. Creo que van a dar un anuncio sobre, sé que hubo un problema del financiamiento de la obra de Barrio Belgrano, pero creo que va a haber un anuncio, ¿eh? Por lo que me han dicho, van a dar un anuncio, creo que algo se va a hacer. Creo que algo se va a hacer ahí en Barrio Belgrano. Creo que algo se va a estar haciendo ahí en Barrio Belgrano. Tienen que hacer una rotonda igual que en Presidente Perón, dice. Vos decís que sí, puede ser, ¿eh? El tema es si hay espacio para hacer una rotonda ahí, ¿no? Ahí en calle Echeveres, si hay un espacio para hacer una rotonda. Yo creo que lo solucionan con semáforo, ¿eh? Yo creo que colocando unos semáforos lo solucionan. Ahí entre Echeveres y La Florida, colocando un semáforo ahí, lo solucionan. Pero bueno, es menos costoso que hacer una rotonda. Para mí, ¿eh? Para mí. Dice, mala educación. No se usa el guiño, no se respeta la derecha, las motos te cruzan por cualquier lado, por lo menos un cartel que indique indicaciones de giro. Sí, no, por ahí, no, hay que hacer algo. O le ponés loma de burro provisoriamente, le ponés una loma de burro ahora ya, en estos días le ponés una loma de burro ahí por La Florida, le ponés un semáforo lo más rápido posible. Le pones un semáforo y lo más caro puede ser que le cueste al Estado hacer una rotonda, ¿no? Hacer una rotonda, pero sería más costoso. Pero van a tener que hacer algo, van a tener que hacer algo porque, por ejemplo, el accidente de ayer, aparentemente, uno dice una cosa, el otro dice otra, que el auto que venía adelante no habría puesto la luz de giro, ¿no? No habría, lo decimos en potencial porque lo dice otra persona. No habría puesto la luz de giro, entonces el otro se lo llevó por delante. Clavó los frenos para doblar hacia la derecha y se lo llevó por delante. Algo hay que hacer. Y los que salen de calle Echeveres para agarrar Florida, sea para Strobel o sea para la estación de servicio, muchas veces piensan que los autos vienen lejos. Piensan que los autos vienen lejos y cuando salen los autos los tienen ahí pegadito. Recuerden que los autos ahora andan muy fuerte, ¿no? Andan mucha velocidad. Pero bueno, realmente es así. Es un aviso. Yo creo que tienen que tomar medida con esto. Sí, a que sí, Ulibarri estuvimos hablando ahí de Ulibarri, de su cuñado, de Pedro Bay, que estuvieron ahí hablando con la jueza y estuvieron hablando a través de internet, ¿no? Estuvieron hablando ahí y van a seguir ahí en la cárcel, ¿no? Ahí se les vio la cara a Ulibarri, a su cuñado y a Pedro Bay, ¿no? Seguirán detenidos ahí en Gualeguaychú. Che, se están ordenando, ¿no? Se están ordenando los jugadores, los políticos, se están ordenando, ¿eh? Se están ordenando. Parece que el radicalismo hace una movida de ajedrez, ¿eh? Se viene una movida de ajedrez del radicalismo. Hay un par de reuniones que se vienen del radicalismo que vamos a tener noticias, ¿eh? Vamos a tener noticias. Después se viene la comida, ¿eh? Se viene la comida del radicalismo, che. ¿Nos irán a invitar a comer gratis? Este año se viene la cena de la UCR, nos irán a invitar a... Ahora se viene, ¿eh? En el próximo mes se viene la cena. Che, ya estamos llegando a fin de año, ¿no? ¿Cómo pasó el año, eh? ¿Nos irán a invitar a comer? La gente de la UCR y la gente del PJ, ¿nos irá a invitar también a comer gratis? Dijo, ya que hay pobreza y no podemos, no tenemos... Mirá, encima que yo no puedo comer casi nada, ¿no? Encima que... Yo le salgo gratis. El que me invita a comer a mí, le salgo gratis porque yo no como casi nada, ¿no? No puedo comer, no puedo tomar alcohol, no puedo tomar nada con gas. Imagínate, no puedo tomar nada casi. No puedo, no, no puedo.
soy barato, agua o algún jugo, nada más, mirá. Y de comida poco puedo comer, que sí, el que me invita a comer a mí le salgo bastante gratis, no tomo alcohol, no, realmente le voy a salir gratis. Pero volviendo a lo que decía, la UCR vuelve a hacer esta cena que hace todos los años, el PJ hará también una reunión, veremos. Esta semana, la semana que viene, va a haber información de la UCR. Seguramente vamos a estar hablando con alguien de la UCR, sea Maximiliano Geuna, vamos a estar hablando con José Mustafá, quizás con el diputado Aranda, veremos, veremos, veremos, veremos. Ahí, hay un problema grande en provincia, ¿no? Hay un problema grande con Gustavo Vergara, ¿no? Están chocando las chispas por todos lados, ¿no? Encima, el otro día le hicieron bullying a Gustavo Vergara, le dijimos. El mismo portal de prensa de la provincia de Entre Ríos puso, el Senado está haciendo, debatiendo para sacar ficha limpia y ponen de portada a la cara de Gustavo Vergara. Y lo mataron por todos lados, ¿no? Y lo mataron por todos lados, Gustavo Vergara. Y bueno, para mí eso fue maldad, che. Para mí fue maldad. Y bueno, y la obra de Barrio Belgrano era como decían acá, se paró el tema del crédito, pero dice que van a informar algo, ¿eh? Creo que va a haber algo en Barrio Belgrano, ¿eh? Creo que van a haber, creo que después, no sé si antes o después del rally, van a informar algo sobre el tema de la obra ahí en Barrio Belgrano. ¿Cómo te va, Luis? ¿Cómo le va a usted? Yo contento, che, llegando a fin de mes. Llegando a fin de mes y después vemos ahí cómo subsistimos, dijo, ¿no? ¿Cómo vivimos? Dice, ¿no? Y hasta ahora la seguimos peleando, ¿no? La seguimos luchando, amigo. ¿Qué dice acá? La peleamos todos los días, como decimos, la peleamos todos los días. Acá dice, mira lo que va a pasar en Diamante con los futuros candidatos. Es verdad que la ex senadora y la ex intendenta de Diamante empieza a jugar políticamente en Diamante. Y bueno, una vez dijo que estaba retirada. Una vez dijo que estaba retirada, pero parece que no tan retirada, ¿no? Parece que no tan retirada. Parece que está ahí, ¿no? Está ahí. Veremos, ¿no? Veremos a ver lo que pasa. Y al gobierno le va para el tuje con el tema de la pobreza, como decíamos hoy temprano. Empezó a subir el tema del índice de la pobreza y todo lo que veníamos hablando, ¿no? Casareto con Kicillof, con Guillermo Moreno, ¿en qué anda? Casareto anda con todo, ¿eh? Viene Máximo Kirchner dentro de unos días a Paraná. Viene Máximo Kirchner dentro de unos días en Paraná y ahí va a estar Casareto, donde lo invitan, va, ¿eh? Un día de esto le vamos a hacer una nota a Casareto. No tiene problema Casareto. Pero bueno, un día de esto no. Tampoco le queremos hacer tanta promoción, ¿no? A Casareto. Realmente, un día de esto le vamos a hacer, ¿no? ¿Qué pasa? ¿Qué pasa? Le vamos a hacer. Ahí me pasó un link el amigo, pero no lo puedo abrir al link ese, che. A ver si lo puedo abrir en la computadora. No me sale el link que me pasaste. El link que me pasaste no me abre ahí en el celular. No sé qué es. A ver si lo puedo abrir en la computadora, pero en el celular no lo puedo abrir. ¿Cómo te va, Estefanía? Buen día, dice. Bueno, esperemos a verlo.

Bueno, ahora en un rato vamos a estar hablando con el tema de adicciones y todo, ¿eh? Vamos a estar ahora charlando con un licenciado de Santa Fe. Vamos a estar hablando de esto. Que dice, Casareta no existe, quiere seguir viviendo del Estado. Dice, si vas al PJ, lleva casco, chaleco, antibala por las dudas y se desconocen entre los compañeros. ¿Te imaginas? ir camuflado, sino encima, bueno, están gorditos, dice, de tanto comer asado, ¿no? Y bueno, viste que el peronismo es así, ¿no? Se reúne y el peronismo le da la comida, ¿no? Le da a los que le gusta tomar ahí alcohol y todo eso, ¿no? Yo ahora, lamentablemente, no puedo tomar más alcohol, pero antes tomaba. Ahora ya no puedo tomar más, ¿no? De por vida no puedo tomar más. Qué mala suerte tengo yo, ¿no? Qué mala suerte. No puedo tomar nunca más alcohol. Pero bueno, para sobrevivir un tiempo más, ¿no? Dijo el médico, para sobrevivir un poco más, no puedo tomar más alcohol. Acá dice Patricia, ojalá que vuelva el peronismo. Y aguante Máximo Kirchner, dice. Patricia, aguante. Mirá, la única que me ha mandado un mensaje que aguante Máximo Kirchner. Mirá vos. Es respetable, ¿eh? Hay que respetar a todo, ¿eh? Máximo Kirchner dijo que están haciéndole bullying a la mamá. Le están haciendo bullying a Cristina. Que están todos en contra de Cristina en el peronismo, dijo Máximo Kirchner. Después lo vamos a estar escuchando. 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Le mandamos un saludo. 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
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Le mandamos ahí un saludo a todos. Ah, lo de la pobreza, sí, la pobreza no da tregua en Concordia. Alcanzó el 56,2%. Sí, pensar que era el peronismo que decían, dicen acá. Pensar que era el peronismo. Ahora que cambió de gobierno, Concordia es el peor municipio que hay, ¿no? Qué bárbaro, la pobreza, 50, más del 56%,

0: Dice, hay alcohol y otras cosas más que fabrican en diamantes. Y lamentablemente, amigo, lamentable. Ayer me enteré de algo que pasó y algo que terminó no en el hospital de acá, sino que terminó esta persona en una clínica de Paraná, ¿no? Y te da bronca eso, ¿eh? Y te da bronca porque en diamantes se tapan un montón de cosas, ¿no? Más cuando se trata de los caritas de ángel y piel de cordero, ¿no? Y ayer pasó, ayer a la noche, hoy a la madrugada, ¿no? Terminó una persona en una clínica privada en Paraná. Tremendo, ¿no? Por eso hoy vamos a hablar del tema de la adicción y todo esto. Me voy a la tanda porque si no, no llego. Yo no llego porque tengo que hablar con este licenciado. Nos vamos a la tanda, 2 minutos y vuelvo.
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0: ¿Qué pasó? Se tildó, che, se tildó la máquina, no podemos tener. Se tildó la máquina, ¿no? Disco rayado, ¿no? Se tildó la máquina, me dicen acá, y bueno, ¿qué le vamos a hacer? Se tildó, parecía un long play de hace 50 años atrás, señora. ¿Qué le pasó? ¿Qué tienen en un long play la tanda publicitaria? Qué bárbaro, ¿eh? Qué bárbaro. Se tildó ahí la máquina, me dicen. Se tildó en un long play, dice, ¿no? Esos discos negros que venían antes. Se tildó la máquina, me dicen acá. Se tildó la máquina. Acá dice. Bueno, ahora vamos a hablar entonces en un ratito lo vamos a estar llamando a este licenciado a ver qué dice de la situación que se está viviendo, ¿no? De la situación que se está viviendo aquí en la ciudad de Diamante. Mientras pongo un tema y vamos ahí a la máster, 2 segundos, ahí vuelvo, ¿eh?

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0: Continuamos aquí en la 90.7. Bueno, vamos ahora a estar hablando de la importancia, ¿no? El tema de la salud mental, gente. Vamos a estar hablando de la salud mental. Ayer hubo una charla aquí en la ciudad de Diamante. Nosotros siempre venimos tocando este tema hace tiempo. Ayer estuvimos hablando con el licenciado Raúl Fernando Ceballos, ¿no? Y realmente tuvimos una charla ahí de unos minutos y me pareció muy importante que él comente todo lo que se estuvo charlando ayer en este encuentro y también de la problemática y qué debemos hacer, ¿no? Por eso muy amablemente desde Santa Fe nos está atendiendo y bueno, vamos a tener esta charla en estos minutos. Muy buen día, Fernando, ¿cómo le va?
1: ¿Qué tal? Buen día. ¿Cómo andan ustedes? Un gustazo.
0: Bien, Fernando. Bueno, ayer estuvieron aquí junto también a la licenciada Müller, ¿no? Sor Müller, y estuvo ayer disertando en una charla aquí en la ciudad de Diamante sobre el tema de la salud mental.
1: Exactamente, sí, estuvimos ahí, sí.
0: ¿Qué charla estuvieron haciendo? ¿Cómo fue esa la noche de ayer el interés de la gente?
1: No, un poco también rompiendo con algunas cosas que se instalan en la sociedad con respecto a la, más de todo, la enfermedad mental que a la
0: Sí.
1: salud mental, ¿no? Entonces, personalmente yo pienso que se habla de una emergencia en salud mental, se habla de que, bueno, hay una epidemia de salud mental. Bueno, esto ya nos pasó anteriormente, sido, ¿sí? Es cierto, yo trabajo en un hospital general, en un servicio de salud mental, y es cierto que las consultas, las internaciones y las evaluaciones por guardia aumentaron exponencialmente. Pero también es cierto que esto ya la Organización Mundial de la Salud lo había advertido: después de la pandemia va a pasar algo así. Y también es cierto de que hay políticas públicas actualmente en
0: Sí.
1: donde se están perdiendo derechos y bueno, derechos en general, ¿no?
0: Claro.
1: Derecho al trabajo, derecho a la vivienda, derecho a una vida digna, básicamente. Y eso, obviamente, el contexto repercute en la salud de todas las personas, ¿sí? Eso no quiere decir que haya una epidemia de salud mental. A mí me parece que la epidemia está más en el problema social y económico que tenemos la gran mayoría de los argentinos y las argentinas, que obviamente puede desembocar en un problema de salud mental,
0: Claro.
1: ¿sí? Pero fácilmente decir que todo es un problema de salud mental, y yo ahí pondría una alerta, ¿sí? Porque
0: Sí.
1: si no estamos como generalizando una cuestión que es muy delicada, que obviamente vivimos en un sistema capitalista que te dice que tenés que ser feliz a toda costa, ¿no?
0: Es verdad.
1: Y entonces, pero solo, ser feliz solo, ¿no? Entonces, y es muy difícil así, uno lo puede ver reflejado en algunas conductas de los adolescentes hoy en día, ¿no? Pero también es cierto que los adolescentes también tienen otros resortes que le permiten estar, compartir, vivir un poco la vida, aún con algún sufrimiento. Como nos
0: Claro.
1: pasa a todos,
0: Sí,
1: Alejandro, como
0: sí,
1: nos
0: sí.
1: pasa a todos.
0: Es verdad. El tema del suicidio, ¿no? Ayer lo hablábamos, ¿no? De los jóvenes, lo
1: Sí.
0: que ha crecido esto y sobre todo también acá en la provincia de Entre Ríos, ¿no? Que nos preocupa mucho y acá en Diamante.
1: Sí, ayer hablábamos de eso también. Yo vengo del norte santafesino, de Reconquista, y eso también pasa allá, pero pasa en todo el país. Pasan, digo, es cierto que hay lugares en donde, no quiero minimizarlo, con
0: Claro.
1: esto quiero decir, pasa, es una cosa bien general, que tiene que ver con el contexto, insisto en esto. Nosotros estamos recibiendo situaciones en la guardia del hospital, porque por ahí como charlábamos ayer, para mí la guardia del hospital termina siendo el pulso de una sociedad y que ahí llega todo, ¿no? Ahí llega absolutamente todo. Y llegan las situaciones de salud mental, ¿sí? Y llegan los intentos de suicidio, ¿sí? Y últimamente estamos viendo que muchas de esas situaciones son entre jóvenes, entre o adultos jóvenes, entre 20 y 35 años, en donde no le encuentran un sentido a la vida porque no le encuentran un sentido a la realidad, ¿sí? No tienen laburo, le cuesta conseguir laburo, o lo perdieron, ¿sí? Le cuesta de alguna manera también sostener actividades que lo hagan sentir bien, ¿sí? Insisto, en una sociedad en donde te dice que permanentemente tenés que estar bien, ¿sí? Entonces, es complicado cuando hay una realidad social que a muchas personas, que por ahí, que podemos ser cualquiera de nosotros, Alejandro, ¿eh? En algún momento de nuestras vidas.
0: Sí, es verdad.
1: No es que uno la tenga reclara, ¿sí? Sino que también en algún momento de nuestra vida nosotros ese problema que nos toca hoy lo resolvimos de la mejor manera posible. Y hoy no lo podemos resolver. ¿Sí? Porque el contexto nos hace y nos aprieta, ¿sí? Y nos pone como en una encerrona, ¿no? Decididamente en una encerrona en donde es muy difícil salir. Y más si estás solo, ¿sí?
0: Claro. No, y uno como hablando, uno como padre también, ¿no? El problema, recién decíamos de los jóvenes, la preocupación, ¿no? Porque uno dice, no, a mí no me va a tocar y realmente esto nos puede tocar a cualquiera, ¿no?
1: Sí, la verdad que sí. Esto, nadie está exento de eso. Sí. Y más, hoy en día con la accesibilidad que se tiene, sobre todo al consumo, por ejemplo, sí. ¿No? Por ahí. Hola.
0: Sí, te lo estamos escuchando.
1: A
0: ver, yo lo estoy escuchando. A ver si no se cortó la. ¿Usted me está escuchando? A ver, yo lo escucho claro. Ay, qué lástima que se cortó, che. A ver, ahora nosotros lo estamos escuchando bien siempre,
1: Genial. Ahí está.
0: Ah, bueno, nosotros lo estamos escuchando bien. No, estaba hablando del tema del consumo, ¿no? También de las drogas, ¿no? Que acá hemos tenido unos acontecimientos hace unos meses donde colapsó el hospital. Bueno, ayer hemos tenido otros, hoy a la madrugada otros temas también con este tema de salud mental y el tema de los consumos. ¿Cómo está? ¿Cómo lo analiza usted esto?
1: Yo vuelvo al principio, ¿no? Sí. Que hablábamos, ¿no? La salud mental es algo que hay una frase que dice, ¿no? La salud mental no es una cosa de locos, es una cosa de todos, ¿sí? Entonces, cuando digo todos, es de todos, porque el sistema de salud, ante el consumo, ante el suicidio y ante la salud mental en general, se queda corto, ¿sí? Podemos dar respuesta, porque por lo general cuando llega el sistema de salud, la persona ya está, o llega en la urgencia,
0: claro.
1: Muy pocos llegan como anticipándose a un desastre, ¿sí? Ojalá fuera así, pero muy pocos llegan así, ¿sí? Entonces, necesitamos de la comunidad, necesitamos de, qué sé yo, yo vivo en una ciudad de 100.000 habitantes y todos sabemos en mi barrio dónde está el búnker.
0: Claro.
1: Todos lo sabemos. Ahora, hace 5 meses que funciona ese búnker y vienen y van moto, auto, último modelo y qué sé yo, o sea, que quiero decir todas las clases sociales, ¿sí? Y nadie hace nada.
0: Claro.
1: ¿No? Entonces, esas mismas personas que van ahí después caen en la guardia del hospital.
0: Claro. Es lo que estamos debatiendo acá con una población de 22.000 habitantes, ¿no?
1: Entonces, ¿qué pasa con la justicia? ¿Qué pasa con la policía? ¿Qué pasa, no? Con los otros resortes que debería tener el Estado para que no caiga todo en el sistema de salud. Obviamente que termina siendo un problema de salud, ¿sí? Pero empieza siendo otra cosa, ¿sí? Entonces digo, ¿cómo ahí también, con todo esto que yo te dije, la educación misma también, ayer hablábamos también de esto, ¿no? De cómo se diagnostica fácilmente a los pibes, actualmente,
0: sí.
1: ¿Sí? Y se los medica. Entonces digo, son muchas cosas que aparecen, ¿sí? En donde lo menos que se tiene en cuenta es a la persona. ¿Sí? Acá lo más importante termina siendo o el medicamento o el equipo profesional, y lo menos que se tiene en cuenta es a la persona. ¿Sí? Entonces, lo que nosotros proponíamos ayer era, bueno, generar espacios de escucha, y cuando digo generar espacios de escucha parece como una cosa tonta, ¿no? Lo vemos nosotros en la guardia, ¿no? Dice, pero yo no quiero ir a ese especialista, ya fui, ya está, y qué sé yo. Yo quiero alguien que me escuche.
0: Claro, la contención sobre todo.
1: Y es eso, ¿no? Ofrecer espacios de escucha, espacios de cuidado, donde la persona sepa que está en esos espacios y sepa que puede acudir ahí, ¿sí? Obviamente que hay casos más complicados que necesitan ya de una intervención profesional y especialista. No estoy negando eso, ¿sí? Pero el tema es cómo evitamos eso. Y ahí está el problema. Porque en un momento las situaciones terminan explotando el sistema de salud, más teniendo en cuenta un sistema de salud nacional, un gobierno nacional que desfinanció medicamentos, desfinanció el PAMI, desfinanció obras sociales, desfinanció el tema de discapacidad. Y, o sea, toda esa gente cae en lo público. ¿Sí? Y por ahí lo público no da abasto, ¿sí? Entonces, bueno, ahí cómo desde la sociedad empezar a ver algunas cosas alertando, ¿sí? Porque, insisto, no todo es un problema para el psicólogo o para el psiquiatra. ¿Son importantes el psicólogo y el psiquiatra? Sí, son importantes el psicólogo y el psiquiatra. Pero no todo es un problema para ellos. ¿Sí? Por ahí hay situaciones en donde otros espacios de cuidado que están en el barrio pueden ser muchísimo más importantes y pueden dar mejor respuesta a ese sufrimiento, a ese padecimiento, ¿sí? Y no una medicación.
0: Claro.
1: Claro. ¿Sí?
0: Pero también
1: porque
0: ahí
1: nos hemos encontrado.
0: Ahí, Fernando, también.
1: Nos hemos encontrado.
0: Sí, sí. No, te decía que ahí también va el tema de la contención de la familia, ¿no? No solo de la persona afectada con este problema de salud mental, ¿no?
1: La familia ampliada, los grupos de amigos, los grupos que uno también tiene, ¿sí? Todo suma esto, ¿sí? Porque también la familia en algún momento, sobre todo en las situaciones más complicadas, hay un agotamiento y es entendible, ¿sí? Son situaciones muy complicadas, entonces, bueno, por ahí no dar abasto a la familia, ¿no? Entonces, ¿cómo generar esto? Y darle continuidad a eso, porque, digo, muchas veces con la pastilla lo que se hace es, bueno, ya está. El que se tranquiliza termina siendo el equipo de salud, no la persona, ¿sí? O la familia, no la persona. ¿Sí? Ah, bueno, ya está medicado, ya está el problema resuelto. No, lejísimo está el problema de resolverse. ¿Sí? Entonces, ¿cómo podemos hacer espacios de cuidado y espacios de escucha en la comunidad, ¿sí? Para evitar esto? Y si realmente una persona tiene un problema de salud, sí se lo puede derivar, pero no todo es un problema de salud mental. Muchas veces, y pasa sobre todo en los adolescentes, ¿sí? Necesitan eso, ¿sí? Que alguien los mire, Alejandro. Que alguien los mire. Que yo tengo una hija adolescente de 16 años, ¿sí? Y también está encerrada en la habitación, ¿no? Entonces, nos turnamos con mi compañera, digo, Laura, bueno, te toca ir a vos. Bueno, ahora yo digo, vamos a decir, che, hola, ¿cómo estás? Hacemos un... Digo, estamos ahí. Claro. Le damos su espacio. Pero estamos, que ella sienta que estamos, ¿sí? No dejarlo ahí eternamente, que haga cualquiera, y que sienta, tampoco es un control desmedido, sino que sienta el cuidado. Entiendan que nosotros, los adultos, los tenemos que cuidar, y nosotros los adultos tenemos que entender que los tenemos que cuidar a los pibes también, ¿sí?
0: Claro, el tema cuando los adultos también están en estas crisis, ¿no? Bueno. Qué difícil es todo, ¿no? Oye, recién hablaba de la situación del país, que no llego a fin de mes, que no puedo, que pierdo el trabajo, qué complicado todo, ¿no?
1: Exactamente, por eso digo, estamos como uno en encerrona, en donde esto decididamente se sale de lo colectivo, no se sale individualmente. A ver, esto no quiere decir que alguna persona no puede salir individualmente, pero son los menos, ¿sí? Y acá, obviamente que los que más sufren esto son las personas que más vulnerables de la sociedad, aquellos que tienen menos acceso a todo, ¿sí? Pero también sabemos que hay situaciones en donde, por más que tengan una clase social o cierto prestigio social, también hay problemas en eso, ¿sí? Porque esto, como digo, atraviesa toda la sociedad. Acá no hay clases sociales,
0: Claro.
1: ¿sí?
0: Sí. Por eso hoy decíamos, nos puede tocar a cualquiera, ¿no? Hasta los que están
1: Exactamente.
0: diciendo a mí, esto no me va a tocar porque yo sé cómo manejarme en la vida, sé cómo manejarme económicamente, cómo manejar a mis hijos, y a cualquiera nos puede tocar, ¿no?
1: Y también esto, el no generalizar, habla de que cada situación es única y no podemos decir, digo, en dos hermanos, hasta te podría decir en dos mellizos, ¿sí?
0: Claro.
1: Uno tiene un problema y otro no lo tiene, digo. Digamos, es singular, entonces por eso es importante la escucha. Cuando, y lo voy a decir, yo soy cordobés, ¿no? Lo voy a decir en cordobés, cuando se me dedica lo pavote, ¿sí? No se escucha a la persona, se la trata de silenciar a la persona, ¿sí? Entonces acá tenemos que escuchar para saber realmente lo que le pasa a esa persona. Porque nosotros, la primera pregunta que le hacemos a una persona que ingresa a la guardia del hospital es eso: ¿por qué no nos contás lo que te está pasando? Porque cuando nosotros le hacemos esta pregunta, lo que intentamos hacer es ver el contexto y
0: Claro.
1: el por qué llegó a la guardia de un hospital. No cualquiera llega a la guardia de un hospital, ¿sí? Entonces, queremos ver todo. Obviamente que vamos a ver la sintomatología, vamos a ver, digo, el diagnóstico en su momento, pero digo, ahora queremos saber qué es lo que te está pasando, porque queremos armar una situación de salud. Y cuando decimos una situación de salud es un padecimiento, un sufrimiento situado en una persona, en una familia, en un barrio, en una cultura, en un momento también coyuntural de todo eso, ¿sí? Entonces, y de ahí, bueno, pensamos, a ver, bueno, ¿cómo armamos esto? ¿Sí? Porque para nosotros es fundamental lo comunitario. Para nosotros lo comunitario ahí es el sostén, porque una vez que llega al hospital, bueno, ya está, va a recibir su atención, se quedará internado o no, va a salir con un tratamiento. Pero después, ¿cómo seguimos? ¿Sí?
0: Claro.
1: Porque también, digo, bueno, y ahí está, el laburo con la familia, el laburo con los allegados, está el laburo con la comunidad también. Digo, ahí, bueno, insisto, es como una articulación de todo eso. Y uno hace todo eso, y muchas veces dura un mes, una semana, un día, ¿no? Nada garantiza que eso va a funcionar así como lo pensamos nosotros.
0: Claro.
1: Por ahí sí. Así muy livianamente, artesanalmente, que uno va armando, pero bueno, hacen también a una construcción, ¿sí? Y nosotros apuntamos a eso porque creemos que tiene sentido eso, ¿sí? Porque si no, insisto, caemos en la medicalización de la vida cotidiana de las personas,
0: Claro.
1: ¿sí?
0: Fernando, para cerrar, ¿no? ¿Qué nos diría?

0: ¿Sí? ¿Y qué nos dicen ellos? ¿Sí? ¿Qué nos dicen las personas que van al dispositivo y de la cual aprendemos muchísimo? Nosotros no hacemos un espacio reglado, digamos, no hay actividades puntuales, así, pero no es una cosa muy organizada, por así decirlo. Ellos van, y si nosotros necesitamos estos espacios, van, se sientan, toman unos mates, pero sabe que hay alguien ahí que lo está mirando, que lo está cuidando, ¿sí? Y que al cual pueden acudir. Como nosotros desde el sistema de salud, pero también desde la familia y también desde la comunidad, tener cierta disponibilidad, ¿sí? Estar disponible no es 24/7. Estar disponible es ofrecerse. Che, mirá, yo puedo el martes de 5 de la tarde a 8 de la noche, cualquier cosita, estoy en ese horario. ¿Sí? Disponibilidad. Que el otro sepa que hay alguien ahí. ¿Sí? Es lo que nos piden las personas, ¿sí? Que alguna vez pasaron por algún padecimiento mental. ¿Sí? Entonces, bueno, ¿cómo generar espacios de escucha y de cuidado para que el otro sepa que hay alguien ahí, al cual puede acudir cuando tenga algún problema? ¿Sí? Básicamente es eso. Pero, digo básicamente, pero es tremendamente complejo a su vez, ¿sí? Porque es muy difícil poder armar esto. Pero bueno, ese es nuestro cometido. Nosotros estamos intentando hacerlo también en la comunidad. De hecho, ya lo empezamos a hacer hace unos meses y el resultado es impresionante. ¿Sí? Nosotros todos los miércoles y todos los jueves, todos los martes, miércoles y jueves, juntamos entre 40 y 50 personas. ¿Sí? Y son diferentes grupos, ¿eh? Entonces digo, cuando uno ofrece una cosa que el otro recibe bien, ese espacio surte efecto. Y no es eterno tampoco, porque digo, la persona cuando está bien y qué sé yo, bueno, dejará de venir y hará su vida como cualquiera de nosotros, ¿sí? Y
1: Sí.
0: está bien. Y está bien, ¿sí? Yo iría por ahí, ¿sí? Intentamos hacer eso, ¿sí?
1: ¿Crees que ese es el punto? ¿Crees que es la manera por lo menos de contener ese es ahí?
0: Para nosotros sí, para nosotros eso es, y obviamente sí, insisto, nadie niega si en algún momento se necesita una medicación, si se necesita el psiquiatra o el psicólogo, no estamos negando eso, digamos. El tema es no llegar a eso. Cuando, bueno, si se lo necesita, obviamente, esa asistencia tiene que estar, obviamente, ¿sí?
1: Claro, el tema
0: Pero bueno.
1: es, Fernando, cuando tu familiar termina en un hospital, sea el Hospital Colonia acá, el Roballo o cualquier lugar, es tremendo, ¿no? Ya es tarde, ¿no?
0: Y el manicomio es tremendo, ¿sí? Yo tuve la suerte y la desgracia a la vez de conocer un manicomio. Yo hice mi residencia, yo ya soy grande, tengo 62 años, y hice mi residencia interdisciplinaria en Córdoba, en un lugar donde había 1.500 pacientes internados. Entonces digo, bueno, ¿cómo puede ser? Decía yo, bueno, y había personas que hacía 30, 40, 50 años que estaban allá adentro. ¿Sí?
1: Claro.
0: Bueno, eso no es ningún tratamiento, eso. Ahí no hay tratamiento. Es un encierro, básicamente.
1: Sí.
0: ¿Sí? Entonces, bueno, ¿cómo brindar otras cosas que le permitan a la persona permanecer en su comunidad y seguir asistida, seguir acompañada y seguir cuidada?
1: Qué difícil, la verdad es difícil. Fernando, la verdad que te agradezco un montón esta charla, la verdad que quería tenerla y bueno, muy amable y muchas gracias por atendernos, ¿eh?
0: Por favor, Ale, y digo esto también, ustedes son muy importantes en esto, ¿sí? Porque pueden boicotear algunas cosas o favorecer otras cosas.
1: Claro.
0: Los medios en ese sentido son, no digo fundamentales, pero una parte importante en todo esto, ¿no?
1: Sí, sí,
0: Entonces
1: sí.
0: digo, está bueno esto de poder abrir, ¿no? Y poder, de alguna manera, mostrar otras posibilidades, ¿sí? Esta no es la única posibilidad, es otra posibilidad, ¿sí? Es eso, básicamente. Así que agradecido, Ale.

0: Te mando un abrazo a todos.
1: Un abrazo, muchas gracias. Estuvimos con Fernando Ceballos, licenciado. La verdad que hermosa charla, la verdad que hermosa charla hemos tenido. Qué problema esto, ¿no? Qué problema, gente, que realmente a mí me conmueve cuando se charla de esto. Por suerte, yo en mi núcleo familiar nunca he tenido ningún problema ni con mis hermanos, ni con mi sobrino, no he tenido, pero sí me impacta la gente que lo tiene y también la gente que lo oculta, ¿no? Y la gente que lo oculta, ¿no? Eso me impacta. Sí he tenido personas cercanas, bueno, personas muy cercanas a mí, que la familia lo oculta. Creo que ese es el gran error, ¿no? Yo creo que ese es el gran error que tenemos, ¿no? Y la verdad que eso a mí me pega mucho porque digo, los jóvenes, ¿qué van a hacer, no? Yo comentaba lo que está pasando acá y muchos miran para otro lado, ¿no? Y todos se nos ríen en la cara, pareciera, ¿no? Y dice, no, pero no pasa nada, no te hagas problema. Y realmente no es tan así, ¿no? No es tan así, gente. Lamentablemente no es así, no se soluciona en un chasquido de dedo. Yo le debo la publicidad a la gente porque vieron que se cortó. Vuelvo en 2 minutos, ¿eh? Vuelvo en 2 minutos, ya vuelvo.
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0: Bueno, volvimos. Es la verdad que muy linda charla, ¿eh? Realmente. Volvimos. Muy linda charla. La verdad que estuvimos sobre la problemática que hay, ¿no? Muy difícil, ¿no? Muy difícil. Y ojalá que podamos entender lo mal que estamos con esta porquería, ¿no? También con la droga, la salud mental y todo lo que nos está pasando, ¿no? La verdad que, vuelvo a repetir, yo siempre hablo, ¿no? A uno lo asusta esto, ¿no? Realmente lo asusta. Pero bueno. Ojalá que algún momento alguien diga, che, esto se tiene que terminar, ¿no? Y los que están metidos en esto, los que están metidos en esto tienen que terminar presos. Esa es la realidad, ¿no? Esa es la realidad. Los que están metidos en esta porquería realmente tienen que terminar presos cuando hablamos del tema droga, ¿no? Y después en el tema social, y bueno, ahí están los gobiernos, ¿no? Ahí están los gobiernos que se tienen que hacer cargo, ¿no? De lo que está pasando, ¿no? No solo este gobierno de turno, sino todos los que pasaron y el que vendrá, ¿no? Se tienen que hacer cargo de toda la porquería esta que está pasando. Porque si no, estamos en el horno, gente. Volvemos a estar acá en el horno, como se dice, y nadie hace nada. Todos miran para otro. O se hacen lo distraído, ojo, ¿eh? O se hacen realmente lo distraído. Dicen, che, ¿qué está pasando? ¿Está pasando esto? Ay, la verdad que no me di cuenta. No sabía que estaba pasando esto en Diamante. He escuchado decir eso, ¿no? He escuchado decir, che, ¿es verdad lo que está sucediendo? Ay, mira, no lo sabía. La verdad que no lo sabía. Hipocresía total, ¿no? De todos lados, ¿no? Por eso la justicia, las fuerzas de seguridad, todo tienen que hacer algo, ¿no? Empezar a decir, hasta acá llegan, ¿no? Estos delincuentes, me parece a mí. Por eso está bueno haberlo charlado acá con este especialista en salud mental, el licenciado. Ceballos, la verdad que estuvo bueno escucharlo. Y bueno, la semana que viene capaz que escuchamos a otro y vamos a hablar de estos temas, ya que algunos se asustan que hablen de droga, ¿no? Aunque sea, vamos a hablar de lo que les pasa a la gente, ¿no? Vamos a tratar de hablar, así no se enojan con nosotros y no terminamos con algún problema, ¿no? Esa es la realidad, ¿no? O después algunos se enojan y dicen, che, ¿qué pasó? ¿Qué está pasando? ¿Qué está pasando? Que realmente nos están contaminando a todos los jóvenes, eso es lo que está pasando, ¿no? Nos están contaminando realmente a todos los jóvenes. Lamentablemente es así, ¿no? ¿Cómo te va, Nora? Buen día, dice, linda charla con el señor, dice. La verdad que me gustó, ¿viste? Sí, linda charla. Linda charla, salir un poco siempre relacionado con la política, ¿no? Pero salir también un poco y contar la realidad que estamos viviendo, ¿no? Cómo hay gente que está mal en el tema de salud mental, ¿no? No solo por adicciones, sino por un montón de temas que uno dice, ¿hasta cuándo, no? ¿Hasta cuándo? Todos vamos a estar mirando para otro lado, ¿no? ¿Hasta cuándo vamos a mirar para otro lado? Me parece a mí que hay que empezar a cambiar, ¿no? Hay que ir cambiando algunas cosas. Es así. ¿Cómo te va, señora? ¿Cómo le va a usted? Acá me dice, te estoy escuchando y la verdad que el tema de la salud mental. Es tremendo lo que está pasando, ¿eh? Es tremendo lo que está pasando. Bueno, ahí está, ¿no? Es tremendo, dice, lo que está sucediendo, dice. Nunca visto, dice. Bueno, ahí el licenciado decía que no es tan así, ¿no? Que está, viene, se viene con problemas después de la pandemia, pero tampoco es tan así, ¿no? No es que no quiera alarmar, pero tampoco que es tan así. ¿Cómo te va a vos? Acá me dice, bueno, yo tengo un sobrino con estos problemas de salud mental, se quiso suicidar, ahora está con temas de adicciones, dice. No hay un lugar en la provincia para que uno pueda acceder a una internación, todo es costoso, el Estado no se hace cargo, bueno, ahí está también, ¿no? Muchos dicen, bueno, pero el Estado no se tiene que hacer cargo, ¿no? Porque cada uno, cada problema en cada familia, se tiene que hacer cargo la familia. Yo tampoco creo que sea tan así, ¿no? No, yo tampoco creo que sea tan así, ¿no? Realmente, ¿no? Pero bueno, veremos a ver qué pasa, ¿no? ¿Qué dice Claudia acá? La verdad que estoy mal, dice. Esta porquería nos tiene mal a todos. La situación económica no se puede vivir más. Esa es la realidad. Esa es la realidad, dice. No se puede vivir más, dice. Vos decís que no se puede vivir más. Bueno, hay que buscarle la vuelta que sí, ¿eh? Hay que buscarle la vuelta que sí. Habló Máximo Kirchner, che, ¿lo quieren escuchar a Máximo Kirchner? ¿Saben con quién habló Máximo Kirchner? Con Víctor Hugo Morales. Con Víctor Hugo. Habló Máximo Kirchner, che, aunque ustedes no lo crean, habló don Máximo Kirchner. No sé si lo vamos a poder escuchar, a ver. Estuvo hablando ahí con Víctor Hugo, don Máximo Kirchner. Dice que no lo escuchan a él. Dice que el peronismo está en contra de él. Vamos a escucharlo para ver qué decía. Nomás escuchen, ¿eh? Máximo Kirchner.
1: De respetarse a sí misma.
2: Y la última placa que sí quiero mencionar, porque estoy muy contento con esta placa. A mí me parece que ver los números a veces
1: esencial
2: supera la oralidad.
1: Esencial.
2: Porque si no, uno está memorizando. Yo los tengo internalizado, pero no le puedo pedir eso a la
1: está
2: gente.
1: Muy bien.
2: Y este número. No,
1: es difícil la cantidad de cosas. De hecho, yo me traje unos papelitos que cuando me preguntas algunas cosas quizás los utilice.
2: Sí.
1: Porque generalmente que uno. Estamos buscando tratar de tener más precisión. Muchas veces uno puede confiar en la memoria, pero bueno, a veces los datos son tantos que es bueno trabajar así.
2: Pero este es muy interesante. 32% de trabajo informal en los tiempos de Cristina Kirchner.
1: Sí.
2: 45 ahora, 32 a 45. Ese número 13 es una monstruosidad, es el más alto número, 45 de toda la historia.
1: Y es muy difícil horadar. Mirá que durante el gobierno de Cristina se hicieron ingentes esfuerzos para poder bajarlo más aún, porque 32 sigue siendo un número alto.
2: Así es.
1: ¿No? Porque esto tenemos que, si no, viste, muchas veces no dicen, no, era Disney. No, no. Teníamos problemas en Argentina y encontramos allí. Un techo muy difícil de perforar, a pesar de los esfuerzos que se hacían, por eso la asignación universal por hijo, como no podíamos perforar la informalidad, se agrega ese salario, digamos, al que está en carácter informal para que pueda tener un salario para que represente el tener un hijo o una hija, y obviamente hoy, después de las reformas laborales que hubo en Argentina durante el actual gobierno, quedó comprobado que aquellos que nos oponíamos no nos oponíamos por pertenecer a una fuerza política diferente a la que gobierna, sino porque las ideas que tenían eran malas. Esto tiene que quedar claro. No era un River Boca, un Racing Independiente, por llamarlo de alguna manera, sino que tenía que ver con decirle al gobierno lo que vos estás haciendo no va a servir en función de lo que decís. Ahora, si estaban mintiendo a la sociedad sobre los beneficios posibles, bueno, la sociedad también deberá evaluar la realidad que le contaron que iba a suceder si se aprobaban este tipo de reformas en el Congreso Nacional y la realidad actual. Nuestra postura fue tratar de ayudar al país, tratar de ayudar que el gobierno no se equivocara en virtud de lo que decía. Y siempre partiendo de la base de cuando dice no miente, porque uno quiere creer que el gobierno, digamos, no miente en este tipo de situaciones. Ahora, por alguno de sus integrantes, yo creo que a sabiendas mentían y sabían que estos iban a ser los resultados, porque la mayor informalidad, Víctor Hugo, es lo que trae también que el sector del trabajo pierda capacidad de disputa ¿no? Porque primero lo desformalizan, ¿no? Pasan a ser monotributistas, dejan de estar sindicalizados, y el individuo solo ante las corporaciones, porque acá siempre hay una discusión que planteamos el individuo ante el Estado. Plantear qué hace el individuo frente a las corporaciones que terminan teniendo ingentes y situaciones de abuso constante, como sucede en el mundo de las prepagas, como sucede en el mundo de la telefonía celular. También hay que hablar del individuo no solo ante el Estado, a la hora del Estado cómo lo trata, sino cómo lo tratan también las corporaciones y qué herramienta contamos como ciudadanos e individuos para defendernos los abusos y las tentaciones que provocan las enormes ganancias que tienen.
2: Al hombre lo quieren solo.
1: Exactamente. Mientras más solo, más fácil. De a uno.
2: Máximo, entramos en tema, sí. Lo prometido, sobre esta propuesta del impuesto a las transferencias internacionales de capital.
1: Qué pomposo.
2: ¿De qué se trata? Básicamente, bien entendible en lo posible.
1: Para hacerlo más sencillo, esto no tiene que ver ni con la tenencia ni los ahorros de las personas, sino tiene que ver con aquellos argentinos y argentinas, o empresas, que deciden decir, voy a transferir mis ganancias en Argentina al exterior sin ningún tipo de contraprestación. O sea, no es que estoy comprando algo para mejorar mi pyme, para diferentes situaciones que
3: hay que sacar un poco.
0: Bueno, ahí hablaba, ¿no? Don Máximo Kirchner, ¿qué le parece a usted, señora, que está del otro lado lo que dice Máximo Kirchner? ¿Le parece bien? ¿No le parece? Escuchen esta parte, la última.
1: No hay encuesta ya, provenga donde provenga la encuesta, la pague quien la pague, que no marque la preponderancia de la figura de Cristina, aún a pesar del ataque recibido durante años, aún a 11 años de haber dejado de ser presidenta, aún no permitiéndosele visitas, digamos, se le permiten más visitas a genocidas, apropiadores de bebés, violadores de mujeres y torturadores de seres humanos que a la propia expresidenta, que no lo puede explicar el Poder Judicial todavía aún. Aún, a pesar de casi no emitir opinión hoy por Twitter ni nada, aún saludando solamente el balcón a la gente que la quiere y la va a reconocer, aún a pesar de las cantidades de tapas, aún a pesar de los aprietes que ha sufrido con los hijos e hijas por parte del Poder Judicial y de un dueño o de algunos dueños de medios de comunicación, aún a partir de eso, tiene la representación que tiene usted. Nosotros...
0: Bueno, tiene toda la representación que tiene que tener, dice Cristina, ¿no? Tiene toda la representación, tiene todos los votos. Según Máximo Kirchner, Cristina tiene todo. Tiene todo, Cristina. Tiene todo para ganar. Tiene todo. Pero bueno, está presa. Eso se tiene que dar cuenta, ¿no? Cristina está en estos momentos está presa, ¿no? Mucho no va a poder hacer, ¿no? Seamos realistas, ¿no? Seamos realistas. Y también dice, ¿no? Que no, realmente no van a poder hacer mucho, dice, ¿no? Y bueno, y Cristina, Kicillof y todo lo que sabemos, ¿no? Y ayer habló el presidente, no sé si lo escucharon, 2 minutos nomás, ¿no? Lo que decía el presidente de la Nación, hoy lo escuchamos un ratito, pero escuchen esto.
4: Lo mismo nos decían de los 10 puntos del déficit cuasi fiscal que estaban barridos debajo de la alfombra del Banco Central. Y nosotros los pudimos solucionar en nuestro primer semestre de gestión. Es decir, que en 6 meses hicimos un ajuste de 15 puntos del PBI. Lindo número, ¿no? Esto nos permitió sentar las bases del gran edificio en el que se está convirtiendo la Argentina. Gracias a nuestra perseverancia en el sendero del superávit y de la apertura comercial, ya bajamos impuestos por más de 3 puntos del PBI y ya llevamos adelante más de 17.000 desregulaciones sobre nuestra microeconomía que permitieron desatar nuestra función empresarial. Por eso es tan importante la secuencialidad de nuestro plan económico. Sin superávit no hay baja de impuestos sostenible y sin baja de impuesto y desregulación no hay quien invierta. Cada peso que el Estado deja de gastar es un peso que deja de sacarle a quien produce, sea vía impuesto o vía señoriaje, y cada norma que se elimina es una barrera menos entre una idea y su realización. La función empresarial es la capacidad de descubrir oportunidades que nadie vio y organizar recursos para aprovecharlas. Es el motor de crecimiento y el Estado no puede reemplazarla porque no tiene la información ni los incentivos para hacerla. Lo único que puede hacer es estorbarla, con emisión monetaria que destruye el sistema de precios, con impuestos que le quitan el beneficio al que arriesga. Puede presentar todas estas ventajas. También vamos a desarrollar un marco jurídico de vanguardia para que las empresas tengan más incentivos a instalarse en nuestro país. Este marco jurídico consiste en el compromiso de no regular de manera preventiva, en un esquema de responsabilidad limitada para las empresas que operen con agentes de inteligencia artificial y en beneficios fiscales.
0: Bueno, beneficios fiscales para las empresas, dice Milei, ¿no? Beneficios fiscales para las empresas. Pero bueno, dice lo que dice Máximo Kirchner, tiene razón, dice acá. Si Cristina se estaría, dice, ganaría las elecciones, dice. Cristina ganaría las elecciones, dicen acá. Quédate tranquilo, dice. Acá también dice, está presa justamente por eso, porque tiene el apoyo de la gente. No la pudieron matar y la meten presa. No sé hasta cuándo. Cristina Fernández de Kirchner, la número uno, dice. La que me hizo lo que hizo por la gente, ¿no? La que... por la gente. Bueno, la número uno, dicen acá. Para mí, Cristina es lo mejor que nos pudo haber pasado. Realmente es una situación que el país está que explota. Ojalá que vuelva el peronismo y Cristina pueda estar libre para poder manejar este país y sacarlo adelante de este desquiciado. Acá dicen, lo escucha Máximo Kirchner y se me aturde la cabeza, dice, estos tipos no tienen que volver más, dice. Bueno, dice, escuchalo un ratito más a Máximo Kirchner. ¿Por qué no lo escuchamos un rato más de lo que decía Máximo Kirchner? Bueno, ahora después lo vamos a ver si lo encontramos de vuelta. Lo escuchamos, ¿querés escuchar? Dice, pasá siempre a Milei. Pasá un poco más a Máximo Kirchner. Escuchá lo que dice. Bueno, vamos a escuchar lo que dice Máximo. A pedido de la gente,
1: Y la verdad que en nuestro país, desde que asumió el actual presidente, se le viene facilitando a los sectores de mayor poder económico, a través de bienes personales en materia más individual, a través del RIGI, a través de ganancia, bajo la pátina que quienes más tenían, al pagar menos impuestos, más invertirían en su país. Bueno, no sucede. Listo. Hicieron la prueba nuevamente. Nosotros ya lo sabíamos, muchos argentinos y argentinas lo sabíamos. Bueno, hicieron la prueba, no funciona. Corrijamos y tratemos que nuestra gente viva un poco mejor y que...
2: El dramático pedido, saquen la plata del tamense demostrativo de que efectivamente
1: bueno, pero,
2: no les podían con
1: bueno,
2: eso.
1: Pero la pregunta que nos tenemos que hacer, Víctor Hugo, ahí, yo te voy a dar un ejemplo que va a ser muy recurrente por ahí durante esta charla y durante mucho tiempo, por lo menos en el caso que me toque expresarlo a mí. Vamos, yo te digo, el presidente ayer dice algo, ¿no? Como que a los argentinos les salen los dólares de la oreja.
5: Sí.
1: Yo entiendo, digamos, cierto histrionismo presidencial y, ¿no? Qué sé yo, a uno le puede gustar más o menos, sentirse más o menos cercano, qué sé yo. Asunto de cada uno, ese no es mi problema. Pero lo cierto es que al mismo tiempo que dice esto, tenemos al ministro de Economía, bueno, viste que la Argentina hoy no se reelige en presidente, pero se reeligen ministros, ¿no? Se reeligió Caputo como ministro de Economía, se reeligió Bullrich como ministro. No, los presidentes ya no pueden reelegir porque
5: había
1: Sturzenegger. No hay reelección de funcionarios, pero no de presidentes. Y lo que uno termina viendo en esto es, por ejemplo, si vos ves la balanza energética argentina, hoy terminará el año en más 9, más 10 mil millones de dólares, quizás el superávit energético. ¿Por qué tanta desesperación por supuestamente que los argentinos saquen sus ahorros del colchón? Si todo funciona de perillas. Si de las orejas de cada argentino y argentina que uno ve por la calle brotan dólares. No se entiende por qué aún más facilidades para exteriorizar ahorros en este sentido. Bueno, estas son las inconsistencias de un modelo económico que no es nuevo y novedoso para la sociedad argentina. Porque si fuera nuevo y novedoso, uno puede entender cierto desconocimiento. Esto lo han hecho reiteradas veces. Reiteradas veces, vuelven con esa pátina, hay algo de sentido común en lo que venden, ¿no? Primariamente, si uno está distraído, hasta puede decir, bueno, sí, podría tener razón. Ahora, cuando vos vas al medio de los problemas, cuando vas, como vos decís, che, vamos a ver las placas, vamos a ver los números, vamos a discutir en serio el destino de nuestro país, ahí es donde demuestra y aparece y emerge la inconsistencia de un modelo económico que no sé en cuántas partes del mundo funcionará de la manera que lo quieren hacer funcionar acá. Sí sé que mi país, cada vez que quisieron aplicar estos modelos económicos, no funcionan por las propias características de nuestro país. Uh-huh. Y si la dictadura no pudo hacer funcionar este modelo económico y le entregó al presidente Alfonsín la Argentina con 380 puntos de inflación, secuestrando comisiones internas, digamos, de los sindicatos, sin un congreso, sin que la gente eligiera, 7 años siendo amos, señores, dueños de la vida de las personas, y el modelo económico no funcionó, no es el problema de quienes protestamos o renegamos de este modelo económico. El problema es intrínseco al propio modelo económico. No. Everyone
0: has an opinion. Bueno, ahí está, ¿no? Explicando más o menos Máximo Kirchner, ¿no? Le salen los dólares por las orejas, dice Máximo Kirchner, dijo el presidente. ¿De qué se preocupan? A ver esta parte, escuchen esta.
1: No funciona en la Argentina en los términos que nos proponen cuando dicen en las campañas esto va a funcionar. Funciona para muy poco.
5: Ya me imagino el ataque, ¿no? Me puedo poner abogada del diablo. Vamos. Ah, otro impuesto, va a confiscar, sí, claro, a las empresas. Sí. Esto es, por ejemplo, para alguien que quiera importar maquinaria. No, ¿cómo hacer distinguir?
1: No. Es la formación del activo sin contraprestación del exterior. No, si quiere importar maquinaria, ojalá la pudiéramos hacer acá. No, porque yo tuve. Pero mira justo lo que dijiste. Yo venía pensando eso recién cuando venía para acá. Hay situaciones en el interior de nuestro querido país, por ejemplo, la industria metalmecánica, sí, que hay empresas que, aparte, son el corazón de algunos pueblos del interior de la provincia de Buenos Aires, de Santa Fe y de Córdoba, que esas empresas metalmecánicas representan realmente casi al pueblo. Y están muy afectadas porque en la ley bases o en uno de estos decretos, en estas cosas, hoy no recuerdo bien dónde está ubicada, se permite la importación de maquinaria agrícola usada, dañando no solo, digamos, una industria metalmecánica argentina reconocida, talentosa, sino también a quienes

0: trabajan en ella. También finalmente a los dueños que no saben si vender, no vender, rematar sus empresas, o van regalando o sacando para un lado las propias maquinarias que le van quedando. Entonces, no. Si hay un argentino y una argentina, una pyme que entiende que necesita X máquina para mejorar su producción, para agilizarla, para mejorar su rentabilidad también, porque también es lógico que quien invierte tenga una empresa quiera tener una rentabilidad. La discusión nuestra siempre en este caso es que es correcto, que está bien, y que los márgenes de rentabilidad lo único que no pueden hacer es obstruir el desarrollo, digamos, del conjunto. Pero esto nunca sucede con las pymes, porque no son parte de todo, sino que son muy poquitas esas empresas. Las pymes no han tenido responsabilidad, más por ahí de ingenuamente muchas veces los dueños de las pymes seguir los intereses de las grandes, que nada tienen que ver con los dueños de las pymes. Y ahí tenemos una tarea todos para hablar con los sectores de la pequeña y mediana industria argentina, para que finalmente se desembaracen de los techín y piensen más en los intereses, digamos, de quienes tienen un trabajo y promueven 10, 15, 20 o 40 puestos de laburo, en aquellos que se han olvidado cuál es el país que le ha dado todo.
1: Hablaste de grabar las ganancias que los tipos depositan en el exterior para resguardo, para ahorro, como
0: sea. Ahorro, sí, sí. Una decisión válida.
1: Sí, sí, sí.
0: Pero que existe en Brasil también, me decir, ¿no? La octava economía del mundo.
1: Esa ganancia queda registrada en balance, sabemos de qué se trata. Uh-huh. Generalmente la guita de la fuga se escapa en silencio, en la oscuridad, uh-huh, y tiene registro cuando llega a un paraíso fiscal o a un banco. ¿Hay algo pensado en función de la fuga?
0: Creo que hay varios proyectos presentados en este sentido.
2: Bueno, ahí habla, ¿no?, de los proyectos, de la fuga de dinero, de la plata. Pero bueno, acá dice, si Cristina estuviera libre, sabe todo lo que podríamos hacer, ¿no? Sabe todo lo que podríamos hacer. Che, escucho como un zumbido, ¿eh? No sé si está saliendo en la radio, pero bueno, se escucha como un zumbido ahí. Como un chillido de la radio. A ver, está saliendo... No, en la radio no sale, ¿no? Yo lo estoy escuchando. ¿Qué dice acá? Bueno, acá también dice Máximo Kirchner, un delincuente, dice. ¿Qué más puede decir ese tipo? Que se calle la boca. Dice, es un delincuente, dice. ¿Qué más puede decir? Dice, es un delincuente. Acá también dice... Aguante Cristina, dice, si estuviera Cristina no estaríamos pasando la luz. Yo sentí un... ¿Vieron que yo escuché un zumbido? ¿Vieron? Se estaba cortando la luz, se cortó la luz y volvió. Yo... Ahora sí escucho bien, se estaba cortando la luz, yo escuché algo, ¿eh? ¿Vieron que se estaba cortando la luz? Yo había escuchado un zumbido, digo, ¿qué era? Era que estaba... ¿Cómo es? La luz bajó de golpe, escuchaba un zumbido, eran las lámparas que estaban bajando, se escuchaba ahí los equipos que se estaban apagando, me parecía, algo había escuchado yo. Que dice, no podés comer nada, dice, no, no, nada, eso de envidia, pero sí es por la salud, nada, ah, no, sí, por salud, eso hoy que no puedo comer nada, es por salud. Pero bueno, ¿qué dice? Dale respiro al intendente de Concordia. Hace 3 años que está desde la vuelta de la democracia. Siempre estuvieron los peronistas. El gringo era peronista igual, ¿no? El gringo era peronista, el intendente de Concordia. Vos tenés que explicar realmente la fortuna de Máximo Kirchner. ¿Cuánto dice? 1.185 millones de pesos. ¿Cómo lo hizo Máximo Kirchner? Y eso nos preguntamos todos, ¿no? ¿Cómo lo hizo? Pregúntalo a la audiencia. A mí no me cierra. No, a mí tampoco me cierra, ¿eh? Tampoco cómo hizo la plata tanto Cristina y Néstor, ¿no? Porque tampoco eran tanta plata, ¿no? Tampoco tenían tanta plata para tener tantos hoteles y bueno. Cristina Fernández de Kirchner, con toda la plata que pidieron al fondo y que pagamos nosotros, ¿sabés cuántas cosas hubiera hecho Cristina? Dice, acá Cristina es lo mejor que le pasó a nosotros, dice, pero la gente vive de odio, dice. Vive realmente de odio la gente.

por eso así estamos, dice. La gente no le va a perdonar nunca a Cristina, que fue mujer y que sacó al país adelante. Puede ser, ¿no? Vos decís que nunca le van a perdonar. Perdonar eso a Cristina, dice. Bueno, que le van a perdonar eso a Cristina. Bueno, está fallando la luz, ¿eh? Baja tensión acá, pero bueno. Baja tensión, me dicen, ¿eh? Baja tensión. A ver, la gente de Nersa, acá por la zona ahí, que hay baja tensión, me dicen, ¿eh? Hay baja tensión. Apaga los ventiladores de los equipos. 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

0: Bueno, voy a seguir leyendo los audios de la gente. A ver que estaba escuchando ahí varios audios acá de lo que me mandaba. Te cortaron recién la señal. Qué molesta de lo que decís. Sí, estoy mirando eso, ¿no? Que hoy empezamos a hablar del tema de la droga y ya voy a hablar el tema de la droga y fue al divino botón, ¿eh? Tenemos problemas por todos lados. Pero bueno, hasta se cortó todo. Pero bueno. No hay que hablar del tema droga acá en Diamante. Menos mal que Cristina Fernández de Kirchner jubiló a mucha gente. Si hoy no tendría la gente para comer, ¿no? Si no se dicen jubilado por Cristina. Hay que leer un poco, dice. Hasta hicieron plata en la época de los militares, los Kirchner, dice. Acá los fanáticos se hicieron millonarios con la plata de la obra pública para los fanáticos. A la gente le daban bonos, pero como este país a la gente le gusta vivir de arriba, van a seguir votando al peronismo, dice. Van a seguir votando al peronismo, dice la. Bueno, puede ser que sigan votando al peronismo. Acá Máximo Kirchner decía que venían bien, ¿no? Que ellos realmente venían bastante bien en el tema de los números que dan, ¿no? Pero bueno, hay que ver si es verdad. 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Acá me dice un vecino que están interfiriendo la señal y que no se escucha, dice. Bueno, lo lamento, gente, lo lamento. Pero bueno, vamos a ver si después se vuelve a escuchar bien la radio. 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También a la gente de las Dos Aguas, a las Dos Aguas que siempre nos está acompañando, le mandamos un saludo enorme, siempre acompañándonos en este programa. Cristina no vuelve más, dice, muchacho, dejen de hablar, Cristina realmente no vuelve más, la gente no la quiere. Tienen que entender eso, la gente no la quiere a Cristina y no vuelve más, dice. Esa es la realidad que hay mucha gente que no lo entiende. Cristina no vuelve más. No vuelve más, dice acá el amigo. ¿Vos decís que Cristina no vuelve más? Y bueno, yo creo que ya se le cumplió, ¿no? Ya Cristina creo que ya está. Me parece que debería dejar el lugar a otro. Es mi opinión, ¿no? Yo creo que Cristina ya debería dejar el lugar a otro. Y Cristina está presa, ¿no? Esa es la realidad también, ¿no? Cristina está presa y eso también lo tiene que entender la gente que la sigue, ¿no? Escuchen esta última parte a Máximo Kirchner, escuchen 2 segundos.
1: Con el préstamo del Fondo Monetario Internacional, donde el Fondo Monetario dentro de su estatuto es muy claro, dice, el dinero que prestamos no es para sostener estos episodios o mareas de fuga que suelen suceder cada tanto en nuestro país. Más allá del goteo continuo este del que vos hablas, y que a veces es muy difícil detectar porque se hace por fuera, digamos, de los ojos del Estado, o de los organismos del Estado que deberían controlar esto, ¿no? Y la digitalización ha colaborado mucho para que esto se suceda de manera más sencilla. Es un tema a discutir y realmente lo que uno termina viendo es que siempre nos decían que estos estos episodios de fuga de dinero tenían que ver con que había controles o no controles, que había un montón. Y está visto que sigue sucediendo, y aún de manera mucho más fácil y sencilla con todas las medidas que ha tomado este gobierno. El propio Fondo Monetario le dio 50 mil millones de dólares al presidente, al expresidente o presidente Macri, como le quieran llamar, cada uno lo hará de su manera, y se fue toda. Gracias a Dios, no sé en qué situación estará el fiscal Abuelo Iturbe, que no sé quién es, ni sé su procedencia, ni su pedigrí, ni si ha hecho las cosas bien o mal, pero en este caso, ante el intento del Poder Judicial argentino de dar por terminado algo que no puede darse por terminado, que es qué sucedió con los dineros del Fondo Monetario Internacional, ha apelado el cierre de la causa. Estamos hablando no de episodios menores de corrupción o que puedan suceder dentro de un Estado, estamos hablando de algo que signa la política argentina, la política económica, y más aún signa la vida de las familias argentinas. No es menor, aunque le quieran presentar lejano a la vida de las personas, lo que sucedió con el Fondo Monetario Internacional. Incide todos los días. Primero fue el endeudamiento de la patria y después fue el endeudamiento de las familias, como sucede hoy en nuestro país. Entonces un argentino, y vos, Víctor Hugo, hoy, vos estás endeudado como ciudadano, digamos, si tenés deudas, bueno, el argentino que haya tomado deudas, está endeudado como ciudadano, como su nación, y también a título personal. Dos deudas está pagando. Entonces, la retracción del poder adquisitivo de su salario, que genera que se endeude, los impuestos que paga, y que no vuelven, porque se los lleva a los acreedores externos, ya sean organismos multilaterales de crédito, le pega por los dos lados. Es como si hubiera un viento fuerte, como si el viento te pegara de todos los lugares, no viniera a un solo lugar. Entonces, se les está haciendo muy difícil a argentinos y argentinas, que aparte uno los ve, charla con ellos, tienen ganas, pero le ve las caras de agobio, y si a esa materialidad insatisfecha y mínima que necesitan las familias argentinas, agregamos la espiritualidad rota y el volver a sentirnos parte de un todo y un conjunto, creo que la situación es para prestar atención, porque esto aparte se expresa de maneras dolorosas y crueles, como es la suba de suicidios en Argentina. O sea, es tremendo verlo así, y creo que los suicidios superen a la mortalidad de accidentes de tránsito o de homicidios en ocasión de robo, creo, sí. No me acuerdo, que era así, es para que miremos. Es más, ni siquiera tengo intención de revolvérselo al gobierno por la cabeza, sino sentémonos, digamos, y encontrémosle la vuelta a esto, porque es necesario, porque hay argentinos y argentinas que, si le sumamos a la baja, yo siempre digo algo que muchos me retan, lo voy a decir, Víctor Hugo, pero cayó la natalidad en Argentina del 2015 a la fecha, ¿no? Más allá de los intentos de confusión que intenta el presidente explicando, digamos, de manera muy irrisoria la baja de la natalidad. Entonces, cada vez nacen menos pibes y pibas, y los que nacen no tienen mucho interés, digamos, hoy por hoy, de continuar su vida. Estamos mal, lo tenemos que entender. La mejor manera de encontrar una salida es entender dónde estamos, y eso no significa, vuelvo con lo mismo, que se lo revolvemos a un gobierno o al otro. Tenemos que recuperar argentinos y argentinas que quieran generar, tener una familia, crecer, que esos pibes nazcan, quieran vivir, más allá de los lógicos problemas que puede tener la vida, la adolescencia, los sinsabores, las cosas agrias, porque la vida no es una felicidad continua.
2: La vida misma.
1: La vida misma. Entonces creo que tenemos ahí una oportunidad para hacer las cosas diferentes, y esto que hablábamos recién, es decir, che, acá hay elementos, aportamos al gobierno, lo vas a administrar vos, vuelvo con lo mismo.
2: Este sobre no es... esto, una última pregunta, sí. Casi, sí. Máximo. ¿Hay alguna prueba de que esto camina, de que esto puede andar? ¿Hay algún antecedente?
1: El proyecto de ley.
2: Sí.
1: Yo creo que vamos a trabajar fuertemente en el Congreso para... Yo escucho atentamente siempre los discursos de todos los diputados y diputadas, más allá si me agradan o no la forma en que lo expresan o las ideas que tengan. Y creo que... por lo que he escuchado, yo he escuchado por lo menos a más de 129 diputados hablar de lo importante que es la vida en las provincias argentinas y de la necesidad de recursos. La verdad que si eso fuera cierto cuando hablan...

0: Argentina, y más allá del interés que muchas veces tenemos los diputados, el diputado interior, de nombrar, sacar el día de tal cosa, el reconocimiento a tal pueblo, acá hay algo que impacta directamente en la vida de sus comprovincianos y comprovincianas. Si esto lo llevamos adelante, los gobernadores, sean, digamos, del partido que sean, van a contar con más recursos para atender las demandas de sus comprovincianos y comprovincianas.
1: Compañero Lula, qué bien que
0: Sí.
1: estuvo, ayer.
0: ¿Qué dijo? Bueno, ¿qué dijo Lula? No, no, perdón, pero a
1: Estaba
0: veces.
1: en la ONU cuando dijo que su
0: Ah,
1: compañero estaba haciendo.
2: compañero Lula, dice acá, ¿no? El compañero Lula, dicen acá, bueno, algunos dicen, che, vamos bien, vamos más o menos, ¿qué dicen ustedes? Ahí voy a escuchar unos audios, a ver si se pueden escuchar los audios. ¿Qué dice acá Laura? Te estoy escuchando y la verdad que da bronca escucharlo a Máximo Kirchner. Recordá que son unos corruptos, dice, y que la mujer y la madre está detenida y está presa por corrupción, dice. Por corrupción, dice. Tenés que acordarte de eso, dice. Lo que han hecho también esto, que han arruinado el país. Los kirchneristas y los peronistas, dice, han arruinado el país. ¿Qué dice acá? Dice el amigo acá, para que no veo el celular. Si se postula Cristina, la voto de una. Dice, fueron los años más felices de mi vida. Bien, no como ahora, dice la pucha. Dice, qué claridad que tiene este muchacho, dice. Es la reencarnación de Néstor, dice. Qué claridad que tiene Máximo Kirchner. Es la reencarnación de Néstor. Como el gobierno de la madre, los homicidios, los robos, era una sensación o un invento de Clarín. ¿Se puede querer a alguien que fue corrupta y esté cumpliendo una condena? Cuando hay corrupción pagamos todos, dice acá. Aguante Cristina, ojalá que pueda volver. Es el deseo de todos los humildes, dice, que Cristina pueda volver. Por favor, es lo que le pedimos, que Cristina vuelva, dice acá. Mirá vos. Queremos que Cristina vuelva de una vez, dice acá. ¿Irá a volver? Bueno, puede ser, puede ser. A ver, escucho un audio. Puede ser. Vamos a ir escuchando ahí el audio, lo que dice la gente acá. A ver, escuchamos el audio.

Acá dice, ¿cómo no quererla a Cristina? A Cristina, si Cristina le dio la jubilación, hizo que la gente pueda viajar, pueda conocer lugares hermosos. Dice, ¿cómo no quererla? Dice, todos recordemos que Cristina está presa por darle libertad a los que menos tienen. Cristina está presa, la quisieron matar. No te olvides de eso, que a Cristina la quisieron matar. Estos tipos, dice, a no olvidar eso, dice. A Cristina la quisieron matar por estar cerca del pueblo, dice. Eso no tiene perdón, dice. ¿Hasta cuándo le van a seguir creyendo a estos tipos? Dice acá, bueno, puede ser, ¿eh? Puede ser. Puede ser. Puede ser.

0: Bueno, ahí estábamos escuchando algunos audios. Y bueno, acá dice Nora y Claudio, bueno, ahí que nos mandaban mensaje, aguante Cristina, es lo mejor que nos pudo pasar. Esta política de Milei está haciendo que los pobres estén agonizando. Esa es la única realidad que hay ahora, dice. Los pobres como nosotros estamos viviendo el peor momento de nuestras vidas. Nadie lo quiere reconocer, pero esto es verdad, dice. Estamos viviendo el peor momento de nuestras vidas. Acá dice, como que quiere, bueno, acá dice, estuvo un problema ahí de señalar la radio. Sí, tenemos todavía un problema, ¿eh? Tenemos un problema, por eso no podemos pasar la publicidad. Tenemos un problema acá en la radio. Alguien le molestó. Le molestó lo que interferían la otra radio, Luis. Falta que quieran interferir acá FM Master. Esperemos no, ¿no? Con la señal. Esperemos que no, gente. Esperemos que no. Acá dice Claudia, yo te estoy escuchando y para mí, Cristina, es lo mejor que nos pudo pasar. Dice, esa es la realidad. Después que la gente opina otra cosa y bueno, ahí está, ¿no? Olvídate, dice. Acordate que acá, por ejemplo, el gobierno de Frigerio lo único que te da es para endeudarte más, dice. Cristina jamás te iba a dar eso, iba a dar la oportunidad que te abras un trabajo, una pyme, pero estos tipos para lo único que están es para que vos te endeudes. Esa es la única realidad, dice. Viví siempre pendiente de ellos, dice. Vivá siempre pendiente de ellos. Bueno, vamos a ver qué decía Colela de esto. Escuchemos 2 segundos, a ver.
1: Deudado a los bomberos voluntarios. Esta gobernación comenzó a cumplir la ley que rige y regula el sistema de bomberos voluntarios, cumpliendo con todas las exigencias que implicaba la ley, que nunca se comprometió, como por ejemplo el pago de prestaciones de salud para los bomberos que no tienen obra social, el pago de los seguros de los vehículos que utilizan el sistema de bomberos voluntarios, el pago del apoyo económico individual a todos los bomberos voluntarios de manera vitalicia. En fin, empezamos a cumplir la ley y hoy el ministro de Seguridad anunció que cumplimos con lo que el gobernador se había comprometido en la última reunión que tuvimos con los bomberos voluntarios. Hicimos un repaso del anuncio que hizo el gobernador hoy temprano por la mañana, que tiene que ver con un tema que, si bien no es un tema latente en la provincia, porque la tasa de morosidad en Entre Ríos es de la más baja, si no la más baja del país, el gobernador quiso adelantarse a un posible problema y se tomó la decisión que la capacidad de endeudamiento de cualquier persona en cualquier ítem va a ser de hasta el 40%, cuando antes alcanzaban hasta el 80%. Además, lanzamos un programa Decide Crear, que tiene que ver con el refinanciamiento de deudas que tienen con la propia tarjeta, con la mejor tasa de la provincia, del 35% de interés, y créditos personales nuevos, adelantos de haberes, de una tasa del 45% para nuevos préstamos personales. Por otro lado, también repasamos la transferencia del Hospital de la Batzada. Nosotros ya tenemos hecho el proyecto ejecutivo para poder terminar una obra que, sin lugar a dudas, va a cambiar el paradigma del sistema de salud de Paraná, la región, pero también de la provincia, una obra muy anhelada por todos los entrerrianos. Nos falta y estamos trabajando la no objeción del PAMI, que estamos esperando que eso ocurra para poder empezar la licitación y poder terminar de una vez por todas, como decía anteriormente, una obra anhelada para la provincia.
0: Bueno, ahí estaba hablando Colelo, ¿no? ¿Qué piensan ustedes? Planes para salir de la deuda, ¿no? Planes para salir de la deuda, dicen acá. Bueno, eso es lo que piensan acá de provincia. Desde provincia. Bueno, Nora dice, estos tipos, tanto como Milei y los demás han arruinado todo. Todo lo que ha construido Cristina y el gobierno lo ha arruinado todo. Ahí te das cuenta, dice. Y recién la pregunta que te hacía un oyente, ¿cómo no, cómo querer a alguien corrupta o a alguien que está presa? ¿Cómo no quererla si la metieron presa injustamente? Dice. ¿Cómo no quererla? La quisieron matar y no pudieron. ¿Cómo no quererla si me jubilé gracias a ella? ¿Cómo no querer si mi hijo se recibió con un título universitario gracias a ello? ¿Cómo no querer? Dice a Cristina y al peronismo. ¿Qué pregunta me dicen acá? ¿Qué preguntan? Ahí tenés, dice, a los que realmente viven del odio, dice, viven del odio. Bueno, voy a poner música un minuto, porque voy a poner mi música un minuto. Ahí vuelvo, ahí vuelvo.

Bueno, ¿qué música pusieron? Che, acá en la Master, che, ¿qué música? También le digo, voy a poner música a la gente y mirá la música y la música que pusieron. Me causa gracia. No, quise escuchar ahí una llamada telefónica, volveme a llamar, por favor. Y una llamada, pero no lo pude hacer. Llamame de vuelta. Acá dice Cristina, es lo mejor que nos pudo haber pasado. Esa la verdad, dice Cristina, es lo único que realmente nos puede llegar a salvar. A ver, hago la comunicación telefónica, ahí vuelvo, gente, ahí vuelvo, hago la comunicación y vuelvo.

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4: Volvimos, gente, después de una larga ahí, pero volvimos. Como decimos, no tenemos que hablar más de... Se enojan algunos muchachos, che, no interfieran la señal, no interfieran nada. No, realmente, algunos están desesperados acá en Diamante, ¿eh? Algunos le está llenando la cabeza la fafasa, como dicen algunos, ¿no? No hay que ponerse nervioso, muchacho. No hay que ponerse nervioso de nada. Acá en este programa se habla de política, ¿no? Se habla realmente de política. Y acá en la Master igual no lo van a lograr, a que sí quédense tranquilos, ¿no? Acá en la Master no lo van a lograr. Lamentablemente todavía la 93.5 no se pudo recuperar. No pudo salir más al aire la 93.5 Flow, no pudo salir más al aire, pero bueno, con la Master no lo van a lograr, así que quédense tranquilos, muchachos. Ahí me están diciendo los vecinos que como que están recuperando la señal, ¿no? Como que están recuperando la señal. Bueno, vamos a seguir igual el programa, ¿eh? Vamos a seguir igual. Como sea, pero vamos a tratar de seguir igual. Acá dice, te estamos escuchando y bueno, lo escuchábamos recién a Máximo Kirchner. Para mí es vergonzoso que este tipo hable, ¿eh? Después que se robó todo, que venga a hablar, la verdad que a mí me indigna, dice, que estos corruptos tengan la cara todavía de querer hablar, dice. Los corruptos no deben hablar más, dice. Debería estar preso, es verdad lo que decían recién. ¿De dónde sacó tanta plata Máximo Kirchner? Dice, un corrupto de primera. Acá dice, la única solución que tenemos es el tema de que vuelva Cristina. Si no vuelve Cristina, estamos en el horno. Esa es la única realidad, dice. Ojalá que vuelva Cristina y volvamos a ser felices como éramos antes, donde los jóvenes podían estudiar y realmente podíamos seguir adelante, dice. Pero bueno, lamentablemente, la gente sigue con odio, ¿no? Bueno, esperemos, ¿no? Ojalá, que sea quien sea, sea Cristina, sea Milei, que realmente se pueda lograr, ¿no? Se pueda lograr. Y que todos los que intentan o todos los que tienen ganas de seguir adelante lo puedan hacer. Ojalá sea de esa manera. Es lo que queremos todo, ¿no? Es lo que queremos todo. Acá dice, te estaba escuchando, ¿qué pasa con Barrio Belgrano? ¿Van a hacer la obra? ¿No van a hacer la obra? ¿Siguen mirando para otro lado los políticos? Nosotros necesitamos obra en los barrios, menos preocupación, dice, por el rally y más preocupación por los barrios, dicen acá. Bueno, más preocupación por los barrios. Hubo un accidente, una camioneta perdió una rueda, derrapó y chocó contra una columna, ¿no? El vehículo trasladaba a tres trabajadores desde Crespo hacia la granja ubicada cerca de Seguí. Una falla mecánica habría ocasionado el desprendimiento de una rueda y después terminó con la colisión, ¿no? Los cuales fueron hospitalizados, ¿no? Estos muchachos ahí en el acceso de Don Cristóbal, ¿eh? Estaba mirando cómo me pasaba el informe de la policía, cómo quedó la camioneta, ¿eh? Totalmente, totalmente destruida, ¿no? Totalmente destruida. Bueno, tuvieran suerte igual, ¿no? Tuvieran suerte. Recordá que los registros del índice de pobreza, los más grandes o los más altos del país, Entre Ríos está ahí peleando el primer puesto, ¿eh? Está peleando el primer puesto, ¿eh? Después que decían de Concordia, ahí nomás, los primeros puestos de la pobreza en nuestro país, ¿no? Sigue y sigue la pobreza creciendo. Concordia quedó en el primer lugar con 56,2, la provincia ahí. Pero el lugar más pobre del país sigue siendo Concordia, gente. 56,2 de pobreza, seguido por Gran Resistencia, donde el porcentaje es del 48,6, Posadas del 42,2, Corrientes con 41%, Santa Fe con el 38%, Santiago del Estero, La Banda 38,5, La Rioja 38,4, Gran La Plata 37,8. Ciudad Autónoma de Buenos Aires registró el 11,1, Neuquén registró el 19, Mar del Plata el 20, ¿no? Pero Concordia sigue en los primeros lugares, ¿no? En los primeros lugares, Concordia, provincia de Entre Ríos. No se pueden sacar eso, ¿eh? No se pueden sacar de encima lo que es Concordia, ¿eh? No se pueden sacar de encima lo que es Concordia. Qué bárbaro, ¿eh? Qué bárbaro, ¿eh? Pero bueno, la verdad que es una situación. Mira lo que dijo Caputo, ¿no? Mira lo que dijo Caputo ahora ahí en Estados Unidos, que culpa de las lluvias, las nevadas, el mundial. La insólita explicación de Caputo al derrumbe de la actividad económica, ¿no? Le echó la culpa a las lluvias, a la nevada y al mundial, che. Le echó la culpa a don Caputo, que estamos mal por eso, ¿no? Estamos mal por el tema de las nevadas, el mundial. Eso hizo que se derrumbe la actividad económica de nuestro país, ¿eh? De nuestro país. Mirá vos. No lo sabía, no lo sabía. Según ellos, ese es el gran problema que tenemos, ¿no? Este es el gran problema que tenemos, señora. Y bueno, hoy viernes, ¿qué dice usted? El gran problema es Milei y este gobierno. Y sí, el gran problema es Milei y este gobierno. Cuando tenés razón, tenés razón.

Bueno, ahí estábamos hoy, ¿no? Acá no, Noelia, ¿cómo le va, señora? ¿Cómo le va a usted? Bien, nosotros bien, che, no, nosotros bien. Hoy tuvimos un gran ahí problema técnico, pero bueno, ahí lo estamos, ya está casi solucionado, ¿no? Parece que alguien que salga a hablar de droga, del consumo, de lo que está pasando en Diamante, a gente se le cierra el negocio, ¿no? Sí, no, no, no sé si se le cierra, pero se ponen nerviosos, che, tan, tan bravo está. Y cómo la sociedad con el tema de la droga, mire, vive en otro mundo acá en Diamante, ¿no? Con el tema del consumo, de lo que está pasando, cómo la sociedad está en otro lado, ¿no? Pero igual me parece bien que cada uno se dedique a lo que quiera, ¿no? Pero cómo hay mucha gente que se olvida realmente de lo que está pasando con los jóvenes y cada uno vive en su mundo, ¿no? Hago actividades de esto, hago actividades del tema de la música, hago la cultura primero, que la cultura acá, que la cultura allá, que vamos a hacer una exposición, que vamos a hacer una fotito, que vamos a presentar a Doña Rosa, que vamos a presentar a Don Carlos, a Don Augusto. Y nadie hace una charla más allá de la que se hizo ayer o se hace una vez por semana en el SIC. Nadie está preocupado realmente por el tema de la droga acá en Diamante. Realmente, nadie está preocupado realmente por el tema de la droga acá en Diamante. Qué preocupante eso, ¿eh? Qué preocupante, ¿eh? Que a nadie le importe tres carajos lo que le está pasando a los jóvenes o a los chicos, ¿no? Realmente, ¿no? A mí cada vez me da más impotencia todo esto, realmente, ¿no? Me da más impotencia, porque hay mucha gente que tiene mucho poder y podría hacer un montón de cosas, ¿no? Que no lo hacen, realmente no lo hacen. Pero bueno, ojalá que esto en algún momento se termine, ¿no? Ayer una persona terminó en muy mal estado acá en Diamante, en muy mal estado. Terminó por culpa de esta porquería, ¿no? Por culpa de esta porquería. Se tuvo que ir a Paraná, una clínica de Paraná. Imagínate, se tuvo que ir a una clínica, la familia la tuvo que llevar a una clínica de Paraná. Pero bueno, mientras haya gente que quizás, entre comillas, con poder acá en Diamante y tiene el culo sucio, nadie quiere decir nada, ¿no? Lo que pasó esta madrugada, nada, nadie quiere decir nada, ¿no? Mientras los chicos realmente siguen con esta porquería, ¿no? Siguen y siguen, lo siguen, le siguen acercando. Esto se tiene que terminar, gente, se tiene que terminar. Los medios de comunicación se tienen que comprometer un poco más, ¿no? Hablar de estos temas, no hablar, ¿no? No, no, hablar, no es asustar a nadie, ¿no? No se asusten, no. El medio de comunicación, hablen del tema. Está bien la cultura, que Doña Rosa, Don Carlos presenta un libro, que presenta. Todo está bien. Todo me parece excelente. La cultura tiene que estar. Pero no se olviden lo que está pasando realmente con los jóvenes, muchachos. Debemos hacer una autocrítica a los medios de comunicación. Realmente, ¿no? Y aquellos que le molestan los medios que hablan del tema de la droga, y bueno. ¿Qué le vamos a hacer? Nosotros lo vamos a seguir hablando cuando podamos, mientras podamos, vamos a seguir hablando del tema de la droga, del consumo, el gran problema que está teniendo la salud pública, con el tema de la cantidad de gente con consumo, problemas de salud mental. Lo vamos a seguir hablando, gente.

0: Acá dice, la pobreza sigue, ¿viste? Después le echaban la culpa a Cristina, lo escuché a Máximo, te estaba escuchando, dice, pues vi que se cortó la radio y volvió. Sí, se cortó igual 2 segundos, ¿no? Lo que había una interferencia y lluvia, ¿no? Que alguna gente no, pero en realidad no se cortó mucho, se cortó segundos. Después tuvimos que acomodar algunas cosas. Pero bueno, sí, la pobreza sigue creciendo. Eso quiere decir que este modelo no sirve para nada, me dice acá, ¿no? Eso quiere decir que este modelo no sirve para nada. Dice, hoy lo escuchabas a Milei y decíamos que teníamos recuperación económica. Pasá ese tramo a donde Milei dice que vamos bien, que tiene recuperación. Fíjate cómo está Concordia. La está empeorando el gobierno de Milei. Escuchemos.
1: Regular una tecnología que todavía se está inventando es decidir por adelantado cuál es el futuro permitido. Nosotros preferimos que el futuro lo descubran los que lo construyen y preferimos que ese futuro sea construido en países con valores occidentales, en democracias liberales con un respeto profundo por la vida, la libertad y la propiedad privada. Y los eslabones en los que podemos competir se ven a simple vista. La inteligencia artificial consume energía en cantidades enormes y Argentina tiene vaca muerta. Necesita cobre, litio y otros minerales. Centro de datos y Argentina tiene tierras inhóspitas a baja temperatura para construirlos. Y necesita talento y el talento argentino es sobresaliente. Desde Silicon Valley y Houston hasta Zurich y Abu Dhabi, en todas las empresas de primer nivel hay siempre argentinos en cargos jerárquicos. Y no es una casualidad o un caso de excepcionalidad argentina, sino que es el resultado de décadas de gobiernos que sometieron a los argentinos a un infierno fiscal que los forzó a recurrir a una inventiva singular para poder sacarle agua a las piedras. Igual no recomiendo esa metodología de estar persiguiendo gente para que saquen lo mejor que tienen. Mejor que lo hagan por las propias. Es más, ese talento que durante décadas miró hacia afuera empieza a mirar hacia adentro. En 2023, el 70% de los jóvenes argentinos quería irse del país. En 2025, me enorgullece decir que ese número cayó al 27%. Para una empresa que se instale en Argentina, eso significa un talento de primer nivel que quiere quedarse a construir su futuro en el país. Pero como sabemos que no somos el único jugador global que puede presentar todas estas ventajas, también vamos a desarrollar un marco jurídico de vanguardia para que las empresas tengan más incentivos a instalarse en nuestro país. Este marco jurídico consiste en el compromiso.
0: Bueno, ahí dice, ¿no, Milei, que antes la juventud se iba y ahora está volviendo, dice, ¿no? Está volviendo del país. Está volviendo al país. Vos decís que vuelve al país, que es así. Ustedes dicen, ustedes vuelven del país, bueno, puede ser. Escuchen lo que decía Mayans ayer, ¿no? Mayans, el senador. Escuchen esto, 2 segundos nomás.
2: Millones de dólares negativo. La reserva del Banco Central de la República Argentina después de 1.000 días de Milei es de 5.826 mil millones negativo. Negativo. Eso, 5.500 es la liquidez, que es otra cosa. Infórmese como corresponde. Reserva negativa, 5.000, casi 6.000 millones de reserva negativa tenemos. Esto es informe del Banco Central, no es mío. Este es informe diario del Banco Central. Aparte de eso, hay que decir qué pasa con, después de 1.000 días del gobierno de Milei, en diciembre del año 23, del 2023, la deuda general, la deuda externa del país era 370 mil millones de dólares. Ya que se habla acá de este modelo que trae cambios. Le digo a todos, porque acá somos responsables de todo lo que estamos haciendo. Hoy la deuda es 484 mil millones de dólares. ¿Verdad? Hoy la deuda. Hay una diferencia de 112 mil millones de dólares para el miembro informante que se está delictando con el presidente provisional ahí en la bancada, tengo que decirle, ¿verdad?, que la deuda del país aumentó en 112 mil millones de dólares en los 1000 días del gobierno de Milei y en el programa económico de Milei. Por el relato que hizo el mismo informante y por el relato que hicieron mucho acá, ¿verdad?, cuando hablaba del populismo, de la gente, bueno, entonces hagamos historia.
3: Sanz. Sí, presidente, bueno, estamos hablando.
0: Bueno, ahí estaba, ¿no? Ahí estaba hablando Manzán, ¿no?, de todo esto. Esta es la última parte y ya lo corto, pero escuchen esto.
2: El que más daño le hizo fue el programa económico de Martínez de Hoz. El programa económico de Martínez de Hoz. El Banco Central, para la gente que está acá deleitándose, presidente, ponga orden en el recinto. El Banco Central prácticamente no tenía reserva cuando llegó el gobierno Alfonsín. Lo que sí tenía era una deuda de 45 mil millones de dólares. O sea, la democracia recibe de la dictadura militar 45 mil millones de dólares de deuda. Y prácticamente cero en reservas en el Banco Central. No existía reserva prácticamente. Ese fue el principio de todo esto con este programa económico que hoy está vigente en la República Argentina. Eso pasó. ¿Cómo terminó el gobierno de Alfonsín? Con una hiperinflación. Porque obviamente que Alfonsín, haciendo uso de la política internacional, se fue y le dijo en el gobierno de Estados Unidos, cuando estaba en ese momento, tengo entendido que Ronald Reagan hizo un discurso.
0: Bueno, ahí habla. Con el gobierno, ¿no? Realmente lo que va a hacer el gobierno supuestamente de Milei, ¿no? Con el tema económico, lo que realmente va a afectar a la economía del país, que mucho ya está afectando, esa es una realidad, ¿no? Es una realidad, también un poco de razón tiene, ¿no? El senador. Pero bueno, acá me dicen, ¿sabés lo que pasa? Que Milei ha traído más pobreza, y eso nadie lo puede discutir, dice. Milei ha traído más pobreza, y nadie te lo puede discutir. El gran problema, acá dice, el gran problema es que no hay plata, como dijo Milei. Fue sincero. El gran problema es que no hay plata, dijo. Como, no, Milei dijo que salían los dólares por las orejas. Que nos salían los dólares por las orejas. Concordia, resultado de tres generaciones de Cresto, Busti y el Pato Soñador. Y Bordet te faltó. Y te faltó Bordet, ¿no? Bordet no estaba también en Concordia. Bordet también estaba ahí en Concordia. Esa es una realidad, ¿no? Y eso nadie te va a decir. Y eso nadie te va a decir que no, ¿no? Eso es realmente así. Acá en Diamante, y bueno, y acá en Diamante sigue diciendo, si seguimos así, Strobel va a ser igual a Concordia, a un barrio de Concordia, dice. Strobel va camino a un barrio como el de Concordia. ¿Vos decís que tan complicado, che, Strobel? Voy a decir que está tan complicado. Acá dice, vamos camino a ser un barrio de Concordia, Strobel. No hay control de nada, siguen ocupando terreno y se nos ríen en la cara, dice. Esa es la verdad, se nos ríen en la cara, dice. A los vecinos de bien que queremos vivir bien, que pagamos los impuestos, toman terreno. Los malvivientes drogándose, haciendo del barrio tierra de nadie, y nadie dice nada. Rompen las cámaras de seguridad. ¿Por qué nadie dice?

Bueno, ahí estábamos, ¿no? La pobreza sigue golpeando. Bueno, mientras tanto, en Diamante se prepara para el rally, ¿eh? 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Le compartimos un plano de los lugares, pasos peatonales, todo a donde van a pasar los vehículos, ¿eh? Bueno, varios lugares a donde va a estar el Rally Nacional, ¿eh? Que vuelve a la ciudad de Diamante. Faltan 7 días, che. Faltan 7 días para que vuelva el rally aquí apostando todo, ¿no? También el municipio en este, lo que es el tema del

0: Bueno, ahí estaba escuchando algunos audios. Dice: Milei no puede más. Dice: Milei es un desastre. Dice: es lo peor que le pudo pasar al país. Dice: bueno, la tiene muy clara, ¿no? Es así, ¿no? Acá dice: yo prefiero mil veces a Máximo Kirchner y no a Milei, dice. Prefiero a Máximo Kirchner y no a Milei, dicen acá. Mira, bueno, acá dice que lo prefieren a Máximo Kirchner. ¿Qué opina usted, señora? Lo quieren a Máximo Kirchner, ustedes. Pero bueno, acá, mira, acá nos están diciendo que están reemplazando líneas de alta tensión también. Capaz que había un problema de eso también, ¿no? Están reemplazando líneas de alta tensión en algunos centros, como en Oro Verde, Paraná, que puede afectar la ciudad de Diamante, ¿eh? Que puede afectar a la ciudad de Diamante. Bueno, puede ser también que haya afectado eso.
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0: Bueno, debemos algunas tandas publicitarias, ¿no? Debemos, todavía tenemos tiempo, ¿no? Debemos algunas tandas publicitarias. 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Preguntale al intendente Ezio Gieco si están más dedicados al rally o a arreglar las calles de los barrios. Dejen de quejarse, Milei ha hecho mucho, igual que el gobernador, igual que el intendente actual. Que no vuelva más el peronismo. 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

0: Acá andamos esperando que venga algún regador porque se puede estar la tierra acá.
1: Todavía no, no pasa nada. No, están con el tema del rally ahora. No creo que pasen, ¿eh?
0: No tenemos regador, no tenemos un camino como la gente, por lo menos si no ponen el cordón cuneta, por lo menos que acomoden las calles, ¿viste?
1: Claro. Ahora llega el verano
0: La verdad
1: y...
0: que nosotros estamos gastando palabras medio como al aire porque no nadie lo da bola, ¿viste?
1: Claro. Y no arreglaron el tema ahí de la calle, el arreglo de la calle.
0: No, no, la calle nada, nada, nada,
1: No han ido a hablar con
0: nada.
1: ustedes, nada por el
0: Ayer
1: estilo.
0: nos fuimos a juntar con los vecinos, fuimos charlando, ¿viste? Con cuatro o cinco vecinos y
1: Sí.
0: no, por favor, que pueden que sea de cordón culetra, nos hacemos cargo, no vamos a pagar el cordón culetra.
1: Claro.
0: Pero parece que no pasa nada, ¿viste? No sé cómo. Lo que pasa es que Mireia es embustero y lo engaña a los otros, los de Madrid también.
1: Sí, digamos que sí, ¿no? Bueno, la gente de Barrio Belgrano.
0: Estamos todos a la media vuelta,
1: Sí, no,
0: por lo
1: el
0: menos
1: te...
0: que venga el regador y que vea.
1: el regador, por lo menos ahí por el calle
0: Sí,
1: Malvina,
0: estamos
1: ¿no?
0: echando agua con los baldes, viste, pero no hay poca presión de agua también, por eso.
1: Hay poca presión en ese lugar, mirá vos, no sabía.
0: Y cambiaron canillas nuevas, pero ahora no hay presión de agua, ¿viste?
1: Oh,
0: Hay poca presión.
1: está complicado la zona ahí, del barrio ese.
0: Sí, la verdad que no somos personas grandes ya, viste, no podemos aspirar esa tierra colorada, viste. Tenemos que cerrar las puertas, cerrar todo, igual la tierra se mete, ¿viste?
1: No, por supuesto. Y bueno, ojalá que
0: Yo hoy
1: escuche.
0: mañana con los vecinos lo pusimos a regar un poco con balde, viste, porque no hay agua para la manguera, está
1: Claro.
0: de poca.
1: Y hasta ahora no ha ido ningún funcionario a hablar para ustedes, para hacer un consorcio, para hacer algo.
0: No pasa nada, nada. Bueno, Joel,
1: Bueno, amigo.
0: gracias.
1: Bueno,
0: Hasta luego.
1: chao, chao. Ahí estaba el amigo. Todavía no ha venido nadie. Ya se juntaron los vecinos, todo. Han pedido, han hecho nota al municipio, dice. Tengo el teléfono del hombre acá, ¿eh? Si hay alguien del municipio, me dice, che, me pasa el teléfono, yo te lo paso y converso a él. Y charlan ahí con el hombre y a ver si pueden solucionar el tema del pedido del hombre, ¿no? Lo quieren pagar, ¿eh? No quieren nada gratis, ¿eh? Lo quieren pagar, ¿eh? Lo quieren pagar, no quieren nada gratis, ¿eh? No quieren nada gratis.
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Acá en el barrio El Progreso había un comedor y hoy de mañana lo llevó el camión. Había un contenedor, perdón, un comedor le mandé. Había un contenedor y hoy por la mañana lo llevó el camión de recolección, dice, ¿no? Se llevó el contenedor que había ahí en el barrio. ¿Por qué? ¿Por qué se llevó? ¿Por qué se llevó el contenedor? La verdad que no entiendo, ¿eh? Fueron ahí Strobel y los camiones, dice que se llevaron el contenedor que había ahí en el barrio El Progreso. La verdad que no está bueno.

0: Que dice, empezó otro negocio en Diamante, será el agua de río. ¿Por qué el agua de río no?
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0: Acá dice, ¿por qué no le pedían a la gestión anterior? Dice, que tanto reclaman los vecinos. ¿Por qué no le pedían? Creo que este vecino le pidió, reclamaba también en la gestión anterior, Este vecino reclamaba también ahí en la gestión anterior. Gente, me voy dos minutos nomás a la tanda, que debo una tanda. Seguimos hasta las 12:10, por ahí seguimos, o más. Después siguen las noticias hasta la 1, pero yo ya vuelvo, dos minutos y volvemos.
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0: que nos tengan vergüenza, ¿no? Que tengan vergüenza.
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0: vale? ¿No? Los políticos, sobre todo, ¿no? Que nos siguen y siguen tomando el pelo. Pero bueno, nosotros la seguimos acá peleándola, ¿no? Señora, no, señor. La vivimos peleando, lo vivimos peleando todos los días. Esa es la verdad, ¿no? ¿Qué dice acá? ¿Qué dice acá? A ver qué dicen acá, una. Todos los días, señora, es lo que tenemos, ¿no? Hoy tuvimos un día bastante complicado, ¿no? Bastante, bastante difícil, pero bueno. Acá tenemos, pero bueno, a ver si puedo poner música. No, vamos a tener que ir porque se está cortando la señal, ¿no? Se está cortando y de hoy hemos tenido un día complicado, señora. Hoy tuvimos un día bastante, bastante complicado. ¿Qué dice Claudia? Bueno, acá dice esto no da para más. Dice no da para más, esto es un desastre.
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0: bastante
1: que
0: complicado
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que dice acá, si tiran la mugre en el campo de Obey, en la calle, de la cancha, hasta los huesos y las cabezas de la vaca se ve que es de dudosa procedencia, porque un carnicero no te vende carne así. Ah, sí, sí, sí, sí. Sí, sí, sí. Los huesos que estaban ahí, ¿no? Los huesos ahí tirados ahí en Strobel. Y bueno, por eso realmente da mucha bronca, ¿no? El tema de la basura y todo eso. Bueno, pero también es culpa de los vecinos, ¿no? Es culpa también muchas veces de los vecinos, gente. Nosotros nos vamos a despedir hoy nos vamos, y que lo dejamos con música. Hoy no va a haber noticias, lo dejamos con música porque realmente está complicado, ¿no? Hoy se nos complicó la mañana, se nos complicó la mañana. Acá dice, los vecinos de Strobel te estamos escuchando, ¿eh? Ah, bueno, un saludo ahí a la gente de Strobel, che, a la gente de Strobel. Voy a terminar el programa diciendo, sigamos luchando contra la droga, gente. Sigamos luchando contra los que venden droga. Sigamos luchando contra los que contaminan a nuestros jóvenes. Realmente. Sigamos luchando. Que no nos digan que no basta, que no contaminen más a nuestros jóvenes. No queremos eso. Por favor. Queremos que los jóvenes puedan ser libres, que los jóvenes realmente tengan la oportunidad de tener un futuro. Sigamos hablando de esto, que no nos callen, gente. Que no nos callen, que no quieran, ¿no? Ahí vi que también quisieron hackear la página Blanca Ciudad Noticias. Pero bueno, no importa. Realmente hay que seguir hablando de esto, ¿no? Hay que seguir hablando de la droga. Y después sí, hay algún funcionario, hay algún político, hay alguien de la justicia, hay algún policía, hay alguien, sea de la profesión que sea, sea un enfermero, un médico, un periodista, sea quien sea. Sigamos peleando, que caiga el que tenga que caer, pero dejen de contaminar a los jóvenes con esta porquería. Dejen de contaminar a los jóvenes, que la justicia investigue. Los medios de comunicación solamente informamos, podemos hacer alguna investigación periodística, pero lo que tienen que actuar en estos casos tan complicados, tan difíciles, tiene que ser la justicia, tiene que estar el Estado presente. Tiene que estar el Estado presente. No puede ser que la gente nos mande mensajes diciendo que no se puede vivir, que no pueden estar. Nos decían la gente de Barrio Urquiza el otro día, la gente de Strobel hoy nos mandaba mensajes, de Barrio Lamelo, de acá, de la zona de Barrio Las Flores, gente que vive cercana acá, calle Colón y Doctor López, en esa zona, después cerca de Falucho, nos decían desde el barrio La Merced, hay todos los barrios. En la zona céntrica también, porque siempre le echamos la culpa a los barrios. Siempre le echamos la culpa a los barrios cuando hablamos del tema droga. Y acá los barrios y la zona céntrica también tiene mucho que ver. ¿De dónde viene esta porquería? ¿De dónde viene esta porquería que está matando a los jóvenes? No, le están matando el futuro. Le están matando el futuro a los jóvenes, gente. Y si nos callamos la boca y no decimos nada y no hablamos del tema de la droga, del problema que hay con la salud mental, lo que está pasando, lo que están laburando los hospitales con esto, lo que están hablando los hospitales con esto, y nos callamos y no decimos nada, somos cómplices, gente, somos cómplices de esto. Por eso no nos debemos callar más y decirlo, y el que le molesta, que le moleste. Pero no podemos realmente seguir pensando que nosotros no tenemos nada que ver. No importa si tenemos un familiar, si tenemos un amigo, no importa si no tenemos a nadie cercano que haya caído en el tema de la droga, en el juego,
que tenga problemas de salud mental, no importa. Lo importante, ¿sabe lo que es? Lo importante que es que la sigamos peleando. Que sigamos, aunque sea 30 segundos, un minuto por día, hablemos de esto. Que hablemos de esto, que no nos callemos. Porque si no, terminan ganando la gente que quiere que usted, doña Rosa, que usted, don Carlos, no hablen de esto. Que no hablen de esto. Y no nos van a ganar, ¿eh? Y no nos van a ganar, esa es la realidad, ¿no? No nos van a ganar. Como le digo siempre, ustedes sigan luchando por sus derechos. Que nadie les diga que nunca van a poder lograr sus sueños. Ustedes sígalo, siga peleando. Si viste que te dicen, no, pero usted siga soñando. Solamente los fracasados quieren que usted le vaya mal. Esa es la realidad. ¿Viste la gente que piensa que todo te va a ir mal, que son negativos? Y encima van y te dicen, ¿y para qué vas a abrir ese negocio si después te va a ir mal? No. Usted siga peleando, señora. Usted siga luchando. No le importa lo que le dicen. Ustedes siga peleando. Porque siempre van a querer que usted le vaya mal. No importa el gobierno. No importa el gobierno que esté. El tema es que sigamos adelante. Luchemos por un diamante mejor, peleemos por las cosas que tiene diamante, apoyemos a los eventos que tiene diamante, apoyemos a los eventos, apoyemos a todos, pero no nos olvidemos de la realidad, de lo que está pasando en diamante con la droga, de lo que está pasando en diamante con los problemas de salud mental. Si se enojan porque en este programa se habla casi todos los días de esto, no todos los días, pero casi todos los días de esto, y bueno, que se enojen. Nosotros vamos a seguir hablando acá en FM Master 90.7, seguiremos hablando en la página Blanca Ciudad Noticias, seguiremos hablando en las repetidoras de radio que tenemos, seguiremos hablando. No escuchen dos, tres, cuatro, cinco, seis personas. No sé cuánto nos escucharán, capaz que nos escuchan cuatro o cinco, la verdad que puede ser. Porque hoy me mandaron un mensaje y me decían, si a vos te escuchan dos personas, y si me escuchan dos personas, no te enojé, no te pongas mal porque hablamos del tema droga. No, no, a no enojarse, si no molestamos. Ojalá que a esto le sirva a la gente, ojalá que le sirva a los que están pasando un mal momento. A gente que hoy está internada por el consumo de droga. Gente que quizás vos cruzaste en el supermercado, charlaste, fue tu amigo, conoces al papá, conoces a la mamá, buena gente, gente de laburo. Gente que también consigue, tiene un buen laburo, buen trabajo, pero terminó en esta porquería, terminó en la droga. Y no puede ser que los caritas de Ángel y Pierre de Cordero sigan caminando por la calle como si nada. Realmente no. Y si no, nosotros tenemos que hacer algo. Ayudar hoy a la gente que está en consumo, viralizando, hablando, haciendo que los políticos se hagan cargo de esto, ¿no? Que los políticos realmente se hagan cargo de lo que está pasando en Diamante. Nos encontramos el lunes. Quien les habló, Alejandro Leonel, sean felices y que nadie les diga, como le digo siempre, que no van a poder lograr, que no van a poder lograr su sueño. Eso es mentira. Y nos vamos con este tema, dedicado a todos los políticos, ¿no? Dedicado a todos los jueces, dedicado a toda la policía, dedicado a los que venden esa porquería, dedicado a todos aquellos que se creen que nunca les va a tocar el peso de la ley, a todos esos que se creen impunes, le dedicamos este tema, que tengan buen fin de semana, nos encontramos el día lunes. Escuche este tema. Suba el volumen de la radio, escuche este tema y haga que todos escuchen este tema. Que la gente nunca se va a callar y la vamos a seguir luchando. Nos encontramos el lunes. Que les habló Alejandro Leonel. Gracias por ser parte de este programa todas las mañanas. Hasta el lunes. Chau, gente. Hasta el lunes.